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3: Bueno, ahora sí, nos despedimos como los atrevidos saben. 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

0: Hola, hola, hola, hola, Concordia. Hola, vos que estás en la zona norte, sur, este y oeste. Soy Quique San Miguel y esto es La Santa Voz Murguera, un espacio donde la cultura local tiene voz propia. Octava temporada, capítulo 194. Como siempre, La Santa Voz Murguera trayéndote todo lo que tiene que ver con la educación popular, el arte urbano, cultura local, infancias en movimiento, segmentos literarios, filosóficos y todo el folclore de la ciudad. Y bueno, te tenés que quedar de 21 a 22 horas a través de Radio UNER 97.3. Tu lugar se escucha. Y bueno, como siempre, tengo que darle la bienvenida a mi amigo coequiper Gastón Walton. ¿Cómo andás, Gastón?
1: Hola, amigo querido, ¿cómo estamos?
0: Pero bien, bien. Linda noche, ¿eh?
1: Espectacular. Fresquita, buenas noches para todos y todas. Linda noche, sí, linda, sí, sí. Linda. Estuvo cambiante el día, hoy amaneció no tan frío, después se fue.
0: Nosotros que salimos a las 6:30.
1: Bueno, yo arranqué a las 7. No me parecía que estaba tan frío. Estaba bien, frío. Pero
0: yo ando en moto, vos andas en auto.
1: No, en moto también.
0: Bien. Está cara la nasta, ¿no? Bueno,
1: más cara que nada.
0: Tenemos que darle la bienvenida a nuestro presentador, ¿no? A nuestro segundo coequiper.
1: Hemos tenido la grandeza y la gratitud de tener un invitado. Él es Nehemías Bravo, así que, y ha leído la presentación del programa. Así que bueno, le damos un buen aplauso. Bien, como también.
0: Bien, Nehemías, bienvenido entonces. Y también tenemos que darle la bienvenida a él que está detrás de los cristales.
1: Él es Carlos Cotto, pero para nosotros es el Neri. Es el Neri.
0: Bien, Neri. Grande Neri. Che boca, ¿no?
1: Bueno, nada es perfecto.
0: Tal cual. Bueno, tenemos también ahí que está llegando el señor que viene para un invitado más, el señor Pitavino.
1: Sí, está llegando.
0: Le damos
1: llegando
0: la bienvenida
1: ahí, está
0: acá.
1: Llegando. Estaba complicado.
0: Sí,
1: dijo,
0: sí, de tiempo, pero bueno, está llegando bien a tiempo. Bueno, ¿qué tenemos, amigo, hoy?
1: Hoy, amigo, como todos los jueves, La Santa Voz Murguera te trae una variedad de cultura, arte, música y todo lo referente a la cultura popular de la ciudad. Y arrancamos de la siguiente manera, que es el primer bloque, que es el bloque cultural. Y como veníamos diciendo, ya teníamos un invitado cómodamente sentado y acaba de sentarse el segundo invitado, a producciones del documental Paso en el Delta. Vuelo de la muerte en Entre Ríos.
0: Bien.
1: Así que un documental que propone volver sobre una historia oscura de la última dictadura cívico-militar de los argentinos.
0: Mirá.
1: Así que sí, veremos qué nos van a decir.
0: Interesante, ¿eh?
1: Sí, sí.
0: Bueno,
1: vamos a escucharlo bien. A ver, ¿qué más se sabe de esa nefasta época que tuvimos?
0: Tal cual.
1: Así que de ahí saltamos al segundo bloque, que es el bloque musical, y en esta ocasión nos visita en La Santa Voz Murguera Marqui Soto, un músico de la ciudad, quien nos viene a presentar su música, nos contará sobre su presentación y su proyecto musical de 1000 canciones en el Centro Cultural Arandú este viernes, señor.
0: Bueno, así que bueno, le damos la bienvenida y bueno, vamos a dar comienzo entonces en este bloque cultural, octava temporada, capítulo 194, y le damos la bienvenida a Sebastián Pitavino y a Juan Menoni. ¿Cómo andás, Juan? ¿Cómo andás, Seba?
2: Hola, ¿qué tal? Buenas noches. Bueno, un gusto estar en el programa.
0: Bueno, para nosotros un honor tenerlos hoy acá nuevamente y bueno, preguntarle, ¿no? ¿Cómo surge la idea de realizar este documental, ¿no? ¿Pasó en el Delta?
2: Pasó en el Delta. Bueno, buenas noches.
0: ¿Cómo estás?
2: Gracias por la invitación nuevamente. Supongo que te habrán comentado que te estuve reemplazando la semana anterior.
0: Sí. Bueno, pero
2: y estamos cerrando ya. Bueno, eso lo hablamos después.
0: Sí, pero yo te mandaba fotos.
2: Sí, estaba acá presente.
1: Estaba muy ocupado.
2: Sí. Así que
0: fui a verme.
2: Bueno, el agradecimiento, sí, cortita.
0: Nada. Pero bueno, contanos a ver cómo surge esta realización que hacen, ¿no? Con este documental muy interesante acá en Entre Ríos.
2: Bueno, pasó en el Delta. Ya entrando un poco con Juana, ahora contándoles cómo surgió y todos los pormenores, porque el otro programa vinimos a pasar el chivo que nos dejó un ratito Gastón, y ahora teníamos pendiente esto, ¿no? Contar un poquito de qué trata, cómo surge, qué objetivos tiene, el porqué. Y surge básicamente de dos, digamos, pilares o bases. Una es la investigación de Javier Magnota, que es un periodista de Gualeguaychú, que es el que llevó adelante una investigación hace un poco más de una década y la dejó plasmada en el libro El Lugar Perfecto. Ese es como
3: el pilar.
2: El pilar, un eje que tomamos desde el sur del sur. Y lo otro es que nuestra productora del sur, que es una productora autogestionada, independiente, que arrancamos con Juan y otros compas como Rosita, y bueno, y es dinámica, ¿no? Van pasando muchos compañeros y compañeras. Siempre nos interesó, y no es la primera vez que tocamos la temática de la dictadura, la defensa de los derechos humanos, la memoria, la verdad, la justicia, pero también lo veníamos pensando en relación a que este año se cumplen 50 años de la última dictadura cívico-eclesiástica militar de acá de Argentina, como decía Gastón, y también otra casualidad o causalidad es que quienes integramos la productora somos compañeros, compañeras docentes, profes de historia, de ciencias sociales, y que es un tema que, no sé si decir que nos gusta, que al menos que nos compromete, que nos convoca, y que por eso es como que fluyó hacia eso, ¿no? Y también porque hay muy poco investigado, ahora está un poco más latente y en boga la temática de los vuelos de la muerte. También desde un sector pro genocida o pro adherente a la dictadura, ¿no? Porque ellos lo reivindican, esta dinámica, y intentamos reflejar eso también, y nosotros, bueno, la denunciamos e intentamos de aportar un granito de arena junto con esta investigación de Fabián, que es en la parte literaria, y nosotros desde lo audiovisual, ¿no?
3: ¿Fue difícil reconstruir lo audiovisual de esto, lo que pasó en el Delta?
4: Bueno, en realidad, agrego a lo que decía Pita, nosotros basamos en el relato del libro, del trabajo de investigación de Fabián Magnota, y también en un costado que es la pata judicial de la investigación, que es sobre todo el trabajo de investigación de la fiscal Josefina Minata, que ella desde el lugar de la justicia también hace un trabajo muy profundo de rescate de lo que sucedió ahí. Y bueno, partimos de esos dos elementos. Y después, a partir de ahí, continuamos nosotros nuestra propia investigación, ¿no? Y ese proceso, bueno, nos llevó un tiempo largo, casi un año en total, digamos, desde que empezamos a releer el libro, darle forma a la idea, bosquejar lo que sería el guión del documental, del largometraje, y después 3 meses de rodaje concreto, ¿no? Que implicó viajar varias veces a Villa Paranacito, a Gualeguaychú, a Pueblo Belgrano, que es un pueblito ahí cercano a, pegado a Gualeguaychú, y aquí en Concordia también. Algunas de las entrevistas se realizaron en Concordia. Así que bueno, ese fue todo el proceso de rodaje del trabajo, de producción en sí misma. Y después toda una etapa de postproducción que tiene que ver con, bueno, la edición, después todo el tema de la promoción, de la difusión, de la organización de las presentaciones. Y en ese trabajo de edición hay también un rescate de material de archivo y también una reconstrucción a través de inteligencia artificial de algunos momentos de la historia que a nosotros nos parecía importante que estén reflejados y de los cuales no había material, ¿no? Entonces, bueno, ahí fue todo un trabajo a partir de construir una imagen o tomar una fotografía, muchas veces muy deteriorada, reconstruirla, después animarla para que se termine convirtiendo en un video, digamos, en una imagen audiovisual, ¿no?
3: Qué bueno. ¿Cómo fue el tema de los testimonios? ¿Cómo lo fueron fueron llegando, ¿no? Para comenzar con este documento.
4: Bueno, en eso es importante y nosotros queremos valorar, siempre lo decimos con el Pita, ¿no? Nosotros nos toca la parte de realización audiovisual, lo que tradicionalmente sería la dirección de, claro, de cine, ¿no? Pero detrás nuestro hay una producción, digamos, que en este caso particular son Rosana Carmarani y Omar Lagraña, que, bueno, nosotros les pedimos a ellos que contacten, que organicen los viajes, los contactos con cada uno de los entrevistados. Y, bueno, para nosotros es muy importante eso, ¿no? Porque muy valioso el trabajo que ellos hicieron, y pudimos contactarnos con 6 entrevistados que nosotros creemos que son claves, ¿no?, dentro, ajá, de la historia. Bueno, Fabián Mañota y Josefina Minata, el periodista y la jueza que iniciaron la investigación, la persona que da el primer testimonio, que es Jorge Guardia, un ex policía que fue uno de los primeros, que no, él no observó directamente, sino su novia, la que era su novia en ese momento, observó los cuerpos, los primeros cuerpos arrojados, se lo cuenta a él, y él intenta muchas veces denunciar esto ante la justicia y ante los medios de comunicación. Están muchos años en los cuales, bueno, no tiene respuesta, hasta que finalmente en el 2003, cuando se reabren los juicios por los crímenes de lesa humanidad, él logra que en el juzgado de Gualeguaychú tomen su declaración, y a partir de ahí se reabre la investigación, se reabre la causa. Él se acerca después a Fabián Mañota y esto es lo que da pie a la investigación periodística. Después entrevistamos al sepulturero, a la persona que en aquel momento sepultaba los cuerpos en Villa Paranacito, que es otro testimonio muy valioso, porque además en el cementerio estuvo trabajando durante mucho tiempo el equipo de antropología forense, y la declaración del sepulturero fue clave, digamos, para poder encontrar los restos. Después entrevistamos a un vecino de Villa Paranacito, porque nos parecía interesante tener la mirada de la gente que no había estado quizás involucrada de manera directa, pero cómo lo veía la población. Y entrevistamos también a un familiar, un hijo de desaparecidos de Gualeguaychú, que además de haber colaborado con la investigación, a nosotros nos parecía necesaria, digamos, escuchar la mirada de los familiares, que fueron los directamente involucrados y perjudicados, ¿no?, por estos crímenes de lesa humanidad. Y bueno, la resultante de esos 6 entrevistas, más algunas otras entrevistas que son de archivo, que fuimos rescatando, como la de un fotógrafo que fotografió los primeros cadáveres flotando en las costas del Uruguay, de la República Oriental del Uruguay. Bueno, a partir de esos otros testimonios que son de archivo, fuimos reconstruyendo la historia, ¿eh?
3: Qué interesante, ¿no? Historia de poder plasmarlo hoy en lo audiovisual, ¿no? Porque son historias, me parece, que se rescatan la memoria, la verdad y la justicia, ¿no? En Entre Ríos, que siempre miramos hacia Buenos Aires, Santa Fe, Rosario, ahí. Y en Entre Ríos también pasó, ¿no? Me parece que es algo muy importante, y creo que ¿qué fue los derechos humanos? ¿Cómo están los organismos de derechos humanos en ese momento? Los derechos humanos en ese momento estaban muy, muy silenciados, siguen silenciados en esos lugares, ¿cómo siguen?
2: Bueno, eso. Es interesante lo que vos decís primero, Quique, porque también es una de las cosas que pensamos dentro de la producción, no solo en este trabajo, sino en otros, que es descentralizar un poco, ¿no? Descentralizar la mirada.
3: Claro.
2: Más allá del posicionamiento político que podemos compartir, también hay dimensiones que a veces no la tenemos en cuenta, y una de esas es el centralismo.
3: Claro.
2: El centralismo audiovisual, el centralismo documental, el centralismo artístico, del que le quiera llamar, inclusive de ustedes mismos, lo radiofónico, claro, también hay un centralismo que... Bueno, y eso que vos decís de que también en Entre Ríos, como en otras provincias, también acá... es una de las cosas que nosotros queremos visibilizar. Por eso el título, ¿no? Pasó en el Delta. Esto pasó en el Delta acá entre Arriano. Claro. Y también es un objetivo, quizás una meta nuestra, tratar de que entre todos la gente que desde realizamos el documental hasta

0: y no sabemos de quienes están en nuestra ciudad o nuestra provincia. Entonces, también es un poco un objetivo desde no solo este trabajo, sino del sur al sur, descentralizar y acercarnos.
1: ¿Esta historia era muy poco conocida o cómo llega este periodista que vos decís a escribir lo de los diferentes lugares, ¿no?, de acá de Entre Ríos?
0: Digamos que a nivel general, sí, es un tema que no es conocido dentro de la temática de la dictadura. Los que por ahí estamos más, por la profesión, por la militancia, por lo que sea, cercanos a la temática, sí, se conoce, se ha hablado de los vuelos de la muerte y películas y todo. Pero dentro específicamente de los vuelos de la muerte como dinámica de y estrategia de desaparición de personas de la última dictadura, que no lo inventaron ellos, eso también se cuenta un poquito en el documental, lo que más se conoce o lo que más investigado está son los vuelos de la muerte ocurridos en el Río de la Plata. Los vuelos de la muerte ocurridos en nuestra provincia, en el Delta Entrerriano, sí, son poco investigados y muy poca gente. Nosotros nos encontramos con Juan, con Rosita, con Omar, con mucha gente que nos dice, esto también, inclusive gente que se escuchó hablar de los vuelos de la muerte y que sabe lo que son. Pero la noticia es que sí, y tiene que ver con lo que hablábamos recién, un centralismo que por ahí
1: lo vemos
0: juegan,
1: allá.
0: Sí, o allá nos juegan pasó. Contra en cuando hay que buscar material, recabar datos, tener información acerca de los vuelos de la muerte en nuestra provincia.
1: Bien, ¿ya han proyectado ya este documental? ¿Ya tuvieron presentación?
0: Sí, el estreno fue el primero de mayo, viernes primero de mayo, que pasamos por acá, por la radio el día anterior, promocionar un poco. Y la verdad que estamos muy contentos porque para nosotros fue un éxito y estuvimos muy conformes. Y los datos también, se llenó la sala de Pueblo Viejo. Se completaron la totalidad de la venta de entrada y eso para nosotros
1: sí, más allá de lo redituable, ¿no? El público, ¿cómo
0: por
1: cómo
0: eso, en eso, el generar un
1: hay
0: espacio,
1: que llegar al público.
0: Claro,
1: el
0: generar un espacio donde podamos estar quienes estuvimos o quienes pueden estar en una proyección, para nosotros es el momento de ahora de la película. Después sí, van a venir momentos en que la podemos liberar en YouTube y va a seguir circulando y debatiendo, pero genera un espacio donde estemos con compañeros y compañeras o gente desconocida, inclusive que podamos compartir, sentarnos a mirar al lado de otro, de otra, y después comentarla, debatir, emocionarnos, apostar a ese momento y construirlo, a nosotros es lo que que nos pone contento, ¿no? Y la verdad que eso sucedió en el estreno, a tal punto que después tuvimos que programar otra fecha, que fue el jueves 8, y bueno, esta es la etapa que decía Juan de postproducción, donde vamos coordinando con distintos lugares, organismos, ¿no?
1: Sí, centros, sí, muy bueno.
0: ¿No? Las proyecciones.
1: Qué bueno.
2: No, le estaba por preguntar acá, ¿cuál fue la parte que más se destacó? Tanto para ustedes y para el público, con el público, ¿qué notaron? ¿Qué parte se destacó el público? ¿Qué parte fue la más preguntada hacia ustedes?
3: Mira, yo pensaba mientras que ustedes le preguntaban a Pita, y una de las cosas que a mí me sorprendió enormemente fue el profundísimo silencio durante toda la película, ¿no? La película dura 1 hora y 3 minutos, 63 minutos, 62 y algo, y en los 62 minutos no se escuchó un mínimo comentario, un mínimo sonido, ¿no? Eso fue muy impactante. Y lo otro es que al final de la peli mucha gente estaba llorando y mucha gente se emocionó profundamente, y nosotros apostamos a eso también, ¿no? Porque nosotros creemos que porque por ahí se piensa que eso está solamente limitado, eso de transmitir sentimientos, a las películas de ficción.
2: Claro.
3: Por ahí el documental es como una investigación más fría, como más hasta aburrida podría pensarse, ¿no? Y nosotros apostamos a el cuidado de la imagen, al cuidado del hilo argumental, al cuidado de que en los testimonios se refleje no solo contar lo que pasó, sino también los sentimientos de la persona,
2: las
3: personas que están, las emociones de las personas que están dando su testimonio, ¿no?
2: Claro.

0: Y eso se ve después en el resultado con lo que el público siente, ¿no?
1: Claro, como decías aquí, que más allá de la convocatoria, ver a la gente, lo dijiste vos, en total silencio, creo que es lo redituable del trabajo que...
0: Nosotros creemos firmemente, primero, que lo fundamental es la historia y el posicionamiento político e ideológico, ¿no? Claro. Si uno no tiene nada para contar, o si lo que uno dice sobre eso que cuenta no tiene el suficiente compromiso, claro, con una idea, lo demás no sirve para nada. Ahora, una vez que hay una historia y que uno tiene el compromiso firme de contarle esa historia porque cree que esa historia puede servir para recuperar la memoria, para recuperar la historia, para pensar en un futuro mejor y demás, o sea, lo primero es que la gente salga pensando del lugar donde ve la película. Sí, pero también creemos que, y esto lo en todos los trabajos que hemos hecho apostamos a eso, también creemos que la gente debe y puede reírse, llorar, conmoverse, y que eso también vale para la escuela, ¿no? A veces la escuela es percibida por los pibes como un lugar aburrido. En la escuela podríamos reírnos, llorar, jugar, emocionarnos, ¿no? Y sería, en todo caso, si lográramos eso, o cuando se logra eso, un lugar mucho más habitable. Nosotros, cuando pensamos en lo audiovisual, no podemos dejar de pensar en que somos docentes, además, ¿no? Claro. Todos los que trabajamos ahí. Y entonces pensamos en eso, en la duración, pensamos en que se entienda, que el mensaje sea claro, que sea lo más sencillo posible, y también pensamos en que a quien mira le provoque cosas, ¿no? Le genere cosas. Lo deje pensando, pero también lo emocione y le haga sentir cosas.
2: Juan, ahora una pregunta, se las hago a ustedes, ¿no? Porque más allá de que uno se mete en la historia, se mete en el libro, se mete... Cuando ustedes llegan a ese lugar, ¿qué se siente?
0: Bueno, el lugar en sí, Villa Paranacito, es un lugar muy particular, ¿no? Es cinematográfico desde el momento que uno llega, ¿no? Parece, además, de esos lugares un poco vinculados al realismo mágico, ¿no? Es una población entera que, en lugar de tener calles, tiene arroyos, digamos. La gente se sienta en la vereda y en realidad está sentada en un muelle. Vos llegás a la casa, golpeás la mano y en el muelle te aparecen los perros. Eso se ve en la película, ¿no?
1: Creo que ya desde la entrada nomás, para entrar a Villa Paranacito, ya es otra, otra mirada.
0: Hay unos cuantos kilómetros de ripio, no, claro, es fácil el acceso. Además, el Uber es una lanchita que te traslada, ¿no? Uno está sentado en la vereda y pasa por el arroyo el coche fúnebre que va a llevar un cuerpo al cementerio, pasa la lancha de la escuela, pasa la ambulancia, claro. Entonces, eso ya de por sí es una historia, ¿no?
1: Claro.
0: Y después, bueno, lo que nosotros encontramos es que los testimonios, algunos se animaron a darlo, otra gente todavía tiene mucho miedo. Hay un testimonio muy valioso que, bueno, la persona que... una descendiente de esta persona, que era la que podría haber dado el testimonio, no se animó a darlo, pero era la historia de una señora que, sentada en la vereda de su casa, anotaba en una libretita cuando pasaba el coche fúnebre llevando un cuerpo, ¿no? Hoy se lo llevan a fulano, hoy llevan a la fulana, y entre el 77 y el 80 hay muchas veces que anota, que en su anotación dice: hoy llevan una persona que no sé quién es. Y eso, esa anotación de hoy llevan una persona que no sé quién es, coincide con los cuerpos que eran, con el relato del sepulturero que cuenta que le llevaban cuerpos, NN, digamos, cuerpos no identificados para enterrar, ¿no? Entonces, esos testimonios son, no sé, escalofriantes, conmocionan mucho, son además, tienen ribete además muy... cinematográfico, claro, ¿no? Son
2: historia pura.
0: Son una historia muy potente, sí, digamos, muy potente. El solo hecho de poder contar eso, ya digo, si uno lo viera, lo estuviera viendo en una película de ficción, diría: ¡oh, qué tremendo! Y bueno, mucho más aún pensar que eso fue real, ¿no? Claro. Eso fue real.
2: ¿Han logrado el objetivo con la que, en una primera cita, en una primera mesa, vamos por este objetivo, han cumplido el objetivo que se plantearon?
3: Yo creo que sí, Quique. porque tiene que ver con lo que hablábamos recién, más allá de lo audiovisual, materialmente hablando, claro, ¿no? De la concreción audiovisual, que en eso, cuando podemos ir creciendo, también es un objetivo nuestro. Pero el objetivo es lo que decía Juan, lograr ese momento, ese espacio, poder plasmar el compromiso que uno siente y uno tiene hace un montón de tiempo con su laburo, con las cosas que con este tipo de trabajos va haciendo, con una fotografía, sí, o con algún video. Yo creo que eso es, que no es poco, y mucho menos en estos tiempos que corren.
2: Y autogestivo, más.
3: Y autogestivo, apostamos a lo autogestivo, pero no porque pensamos que es mejor que otra, sino que cada grupo de compas que se dedica a alguna actividad artística o alguna actividad audiovisual va encontrando la manera que mejor le sienta de poder producir y expresar una idea, sea del campo que sea. Y también nos vamos encontrando con un montón de cosas, como también contaba Juan, vamos descubriendo, porque tal eso cual, también dentro de lo humano uno va aprendiendo, pero no me refiero a lo técnico, sino a esto, conocer un lugar donde ocurre y se vive, como lo detallaba recién Juan, la geografía del lugar, de alguna manera condiciona, no va a determinar, pero condiciona el comportamiento de la gente. Entonces, sí, es diferente el habitante isleño que el habitante de una ciudad grande con 3 millones de habitantes.
2: Tal cual.
3: Es diferente el comportamiento y el posicionamiento político a veces una persona que vive en el medio del campo, en una zona rural, de alguien que vive en el centro de un pueblo. Bueno, entonces eso también es flashero del lugar y por ahí queda reflejado en la peli, y también lo descubrimos. Y yo no conocía, por ejemplo, Villa Paranacito. Juan, creo que sí, Rosita, ¿no? Y Omar había ido una vez, un encuentro de moto, no sé, que era. Bueno, y tuvimos que ir a pasar los días en el rodaje. Entonces descubrís eso, descubrís también por qué lo que pasó históricamente, o los silencios, o quiénes se animaban más. Claro, la historia misma de otro lado, ¿no?
2: Tal cual. Bueno, chicos, da para seguir hablando toda la noche.
1: Es un tema
2: mal ahora. Desde ya agradecerle, ¿no? por esto de, ¿no? de volver sobre la historia, sobre la memoria, la verdad y la justicia, ¿no? Como dije, ¿no? Siempre nos han enseñado, como que tenemos esa idea que pasó en Santa Fe, Rosario, Buenos Aires, y quizás plasmar y que sea acá en Entre Ríos es algo muy importante. Gracias por pasar por acá por la Santa Voz Murguera. Y desde ya agradecerle por venir.
0: Sí, no, nosotros eternamente agradecidos a ustedes por la difusión que nos dan siempre y porque es un gusto estar en el programa. Y bueno, simplemente por ahí, porque hay gente que nos pregunta si se va a volver a presentar y demás. Mañana estamos en Gualeguaychú, mañana en el sindicato en ACMER a las 20 horas en Gualeguaychú. Y ya tenemos prevista presentaciones en varios lugares de la provincia y volver a Concordia quizás a principios del mes que viene con una nueva presentación en Pueblo Viejo, y después en escuelas, en universidades, en institutos terciarios y en todos los lugares donde nos inviten a proyectarla, ¿no? Y después, genial, bueno, en algún momento liberarla en YouTube. Así que bueno, muchas gracias.
2: Gracias por venir. Y bueno, nosotros nos vamos a una pausa y ya volvemos con esto que es La Santa Voz Murguera, un espacio donde la cultura local tiene voz propia.
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6: Hey, la buena serie, ¿eh? Era así, ¿eh? ¿Sabes qué te vas a pensar? Era así.
7: ¿Cómo?
6: Era así.
7: Y un poco. Y pero un poco, sí. Poco, sí,
6: mucho más de los. Pará, no sé el ritmo que le vas a meter. No sé el ritmo que le vas a meter a este abasto.
7: Voy a intentar el de la
6: que no sé.
7: Para mí el imitando a Super con la batería va a estar bien.
6: Otra
7: vas a ver.
6: Cosa.
7: Yo después lo saco.
6: A ver, ¿cómo sería?

0: Bueno, Gastón, y estamos volviendo, ¿no?, de la pausa, y bueno, preguntarle a Nehemías con qué volvemos.
1: Murga Madre, Edu Lombardo y Pablo Rowling.
0: Buenísimo, bueno.
2: Buen tema, ¿eh?
0: Sí, ¿qué te parece? Octava temporada de La Santa Voz Murguera, un espacio donde la cultura local tiene voz propia. Y ahora sí, vamos a dar comienzo al bloque musical en esta octava temporada. Y bueno, hoy recibimos, ¿no?, a él, que es un amigo, director de Murga, músico. Así que le damos la bienvenida, nos viene a presentar su proyecto musical. Mil canciones, le damos la bienvenida al Marqui Soto. ¿Cómo andás, Marcos?
3: Buenas noches.
2: Bienvenido. Buenas noches.
3: Gracias,
2: amigo.
3: Gracias a la Santa Voz Murguera. ¿Cuántas temporadas?
0: 194. Ya estamos ahí, ya estamos.
3: Vamos por las mil.
0: Vamos por las mil.
2: Claro.
0: Falta.
2: Hoy nos preguntábamos, ¿y llegaremos a las 50?
0: Sí, era mucho.
2: Mirá,
0: ya estamos ahí.
2: Ya estamos.
0: Bueno, Marqui, ¿cómo andás? ¿Todo bien?
3: Pero espectacular, mejor me perjudica.
0: Qué grande, me da envidia entonces. Bueno, contarle a la audiencia cómo nació este proyecto musical, ¿no? De mil voces.
3: Mil canciones. Ese me ocurrió ahí porque los amigos de Arandú, ¿viste?
0: Ajá.
3: Que una vez más me invitan al espacio y a compartir con su gente ahí tan hermosa, tan amorosa, y que siempre me convida y les convido con un montón de canciones, y a veces se amanece cantando. Entonces, en esta oportunidad ya le dije de entrada nomás, mil canciones, promeso. No puedo hablar bien.
0: Bueno, son los nervios, ¿no? ¿Cuándo es esta?
3: Este viernes, mañana. Viernes 15 a las 22 horas en Arandú.
0: Ajá.
3: La Rioja, 400 y pico.
0: Sí, ahí es en cerca de...
3: Tránsito.
0: Che, Marqui...
2: Bien enfrente de Tránsito.
0: ¿Sí? ¿Qué estilo de música te define, no?
3: Y yo creo que cuando piensan en Marqui, la gente piensa enseguida en murga.
0: Tal cual.
3: ¿No?
2: Igualmente, es lo que lo tenía acostumbrado, creo yo.
3: Igualmente yo estoy más cómodo en el folclore, en la samba. Pero bueno, la murga también me la hice propia ahí con la murga, con la chivira.
0: Tal cual. ¿Y con qué se va a encontrar la gente, no? ¿Qué temática van a aparecer mañana?
3: Y es un poco a la carta, ah, eso.
0: Sorpresa.
3: Puede salir de una seminaria de Charly García, después puede pasar a Shakira.
0: Bien.
2: Un popurrí.
3: Sí. Y no tiene límite. Así que lo que surja ahí entre la gente.
0: Bueno, ya que surge, ¿no? Le vamos a pedir acá una canción.
3: ¿Una cancioncita?
2: Que le surja.
0: Que le surja a él.
3: Y yo vine... Hay una que me hace sentir muy cómodo.
0: Dale.
3: Samba.
0: Bueno.

0: Marqui Soto en la Santa Voz Murguera, un espacio donde la cultura local tiene voz propia. Empezamos bien, ¿eh?
1: Bien, ¿eh? Bien.
2: Ah, me enciende esa canción.
0: Qué lindo, te.
2: Listo santiagueño de Raúl Carnota.
0: ¿Qué buscas transmitir con la música que haces?
2: Vos sabés cuando, no sé, ni idea. Yo me abstraigo cuando estoy cantando.
0: Qué bueno.
2: Y me acaba de pasar, zarpado. Y cuando estoy con algunas canciones como esta que no sé, me llevan. No sé si vieron la película esa de Disney, Soul, que el loco toca el piano así y su alma viaja. Sí. Así me siento cuando toco.
0: ¿Tenés alguna canción preferida en el repertorio de mañana o es a medida que vaya surgiendo?
2: Sí, no, a medida que vaya surgiendo. Hay algunas que sí siempre están, que bueno, esta va a estar.
1: ¿Que son las favoritas tuyas o no?
2: Favoritas mías, sí, no sé, no es que me la pidan.
1: Claro, claro.
2: Me piden otras, pero bueno, mis favoritas también están. A veces son medio bajón, a veces no me importa.
1: Pero no. Cada cual interpreta la música a su manera, creo, ¿no?
2: Y hoy dejé en mi Instagram, Marqui Soto, si quieren pasar por ahí, una cajita de preguntas para que ya me vayan tirando algunos temas.
1: Ah, bien.
2: Y salieron algunos temas que podría ir haciendo algún poquito, a ver, así. ¿Les
0: a
2: parece
0: ver,
2: que
0: dale.
2: Vayan echando?

0: Marquis Soto en la Santa Voz Murguera. Un espacio donde la cultura local tiene voz propia. Le contamos a la gente, ¿no?, que la Santa Voz Murguera es retransmitida.
1: Sí, amigo, es retransmitida en vivo, ¿eh? ¿Sí? En vivo por Radio Comunitaria FM Zapucay 90.9 MHz, la comunicación con sentido propio. Saludamos a cada uno de los que hacen Radio Comunitaria FM Zapucay de Colón, Entre Ríos. Señor, un fuerte abrazo.
0: Bueno, ahí para Adriana, como siempre, al sí, pie señor, del cañón. Saludo sí, para sí, toda
1: siempre
0: la gente.
1: Siempre la buena onda, ¿sí? Siempre.
0: Y bueno, espérenme. La Santa Voz Murguera, ¿qué te trae, Nemías?
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0: Bueno, muy bueno, muy buena.
3: Una cosita que quiero no dejar de mencionar.
0: Dale.
3: Es, venimos de esta semana de estar manifestándonos a favor de la universidad pública. Así que, nada, eso también me dejó mucha energía, me encendió bastante para salir a compartir más cultura. Y como estudiante acá de esta facultad, así que aguante la universidad pública, loco, y que cumplan la ley.
0: Sí, tal cual.
1: Que la cumplan y la van a cumplir. De alguna otra manera la van a cumplir.
3: Si no, ¿para qué tenemos república?
0: Bueno.
1: Pero estamos en un momento tan adverso, judicialmente hablando.
0: Tal
1: Así
0: cual.
1: Que bueno, veremos.
0: Sí, Marqui, bueno, en esta octava temporada, ¿no?, preguntarte qué lugar ocupa la música en tu vida.
3: Interesante pregunta, gracias. Porque sí, siempre está bueno recordarlo, porque no lo tengo en un lugar principal a la música. No es mi fuente de trabajo principal, ni siquiera es tanto trabajo, o sea, claro. Cuando trabajo me alcanza para cambiar las cuerdas y,
0: sí.
3: Y hasta ahí. Así que, nada, es eso que les decía hoy, es la verdad que abstraerme y al mismo tiempo compartir, porque también siempre hay una devolución re linda de la gente que también me invita siempre a nunca parar, a tocar hasta sangrar los dedos, literal.
0: Te gratifica.
3: Sí. Qué todo lindo. Por todos lados.
0: Qué bueno. ¿Gastón?
1: No, que también me olvidé de decir que también retransmitida, por esta misma emisora, 97.3, Radio UNER, los sábados a las 17 horas. Si te quedaste, si no pudiste, o algo te surgió que no pudiste escuchar la Santa Voz Murguera, lo vas a poder hacer este sábado y todos los sábados a las 17 horas.
0: ¿Cómo te encuentran en las redes?
3: @ Marquis Soto. Uh-huh. Recordar, invitar de vuelta, sí, mañana viernes 15 en Arandú a las 22 horas voy a estar tocando, compartiendo. No tengo planeado así compartir con gente, o alguna amiga así ya me habló, mi cuñada Agustina Simón, que canta hermoso, me dijo para cantar una canción, y así seguramente también se suman algunas otras
1: seguramente
3: cosas,
1: seguramente
3: y capaz tambores también, eso. Y el sábado 16 en Pueblo Viejo va a tocar La Planadora, a las 22 también, y me invitan a hacer unas cancioncitas ahí que
0: bueno, un saludo ahí para La Planadora.
1: Sí, señor.
0: No deben la fecha, pero bueno.
1: Ya se va a cumplir.
0: Ya se va a dar. Pero, che, Marqui, y bueno, te pedirle otra cancioncita.
1: ¿Cómo no?
0: Dale.
3: La otra también fue un poco candombe, ¿verdad?

0: Mar Quisotto en la Santa Voz Murguera, un espacio donde la cultura local
1: tiene voz propia.
0: Excelente, excelente.
2: Yo arranqué las mil.
0: Imagínate. Che, Marqui, qué mensaje, ¿no?, le darías a las personas que recién están comenzando con la música.
2: Mira, justo traía una canción que no la hice todavía. Quizás si me dan más tiempo, yo sí.
0: Sí, cómo no.
2: Que es este gurisito que está sacando ahora, Milo J. Qué zarpado este chabón, es como... El loco tiene, ¿cuánto? 20 años, 19. Hace 19 y hace no sé cuántos años que está ya en el ambiente, la está rompiendo, está...
3: Empezó a los 15.
2: Estaba compartiendo con Murguero, la Catalina, sí, mis sobrinos son fanáticos, lo fueron
1: la
2: a
1: variedad de artistas que...
3: Literalmente no tiene un género definido.
0: ¿No?
3: No. Ahí está, mirá, hay un fan. El género de Milo J es literalmente Milo J. O sea.
2: Sí, sí, sí.
3: Te puede cantar folclore, después te viene con un. Como esto, trap, qué sé yo. Ahora está metiendo algunos remix por ahí.
0: Mirá qué bueno.
3: De todo un poco.
0: Genial.
1: Importante aporte.
2: Bien. Les diría que se trata de compartir.
0: Tal cual.
2: Que.
0: Flush.
2: Que se sumen, que inviten gente, que se suban a compartir con otros artistas, que aprendan de y que enseñen también, pero eso, compartiendo.
0: ¿Tenés nuevos proyectos o material próximo para hacer tu lanzamiento?
2: Estamos compartiendo bastante con el Mario Oviedo y el Fran Tradichet, haciendo... Peña, canciones del Río de la Plata, que es un poco esta onda, que nos juntamos los tres, hacemos un lindo relleno de coro percutivo y de voces murgueras, de candomberas, y la verdad que viene siendo bastante satisfactorio también eso. Un saludo para ellos dos.
0: Anduvo el Fran la semana pasada.
1: La semana pasada estuvo acá también.
2: Es un genio, yo lo amo, lo adoro, lo admiro. Y compartiendo eso, yo no había compartido nunca antes con él, fue en toques que tuvo él, que uno se sube a cantar y compartiendo, y así se suman las cosas.
1: Y se van dando la química.
0: Marito otro genio también.
2: Marito. Marito Café, síganlo también en
1: Instagram. Sí.
0: Corista.
2: Tremendo músico, tremenda persona también. Sí. Venimos laburando desde La Chivira con él. Con él sí ya... Laburo más fino.
1: Tal Mario cual. Nos conoce. Y hablando de músico, tenemos un mensajito acá de Hilda, ¿verdad? Nuestra gran amiga y gran músico, Hilda. Les manda saludos, que nos están mirando, a todos acá. También nos manda saludos Diego Tosi, otro gran cantante. Y de Buenos Aires nos están mirando también Claudia Cano. Desde Buenos Aires, y uno también, otro gran músico que nos estuvo mandando saluditos, el Juan Pitoral.
0: Qué grande, acá bien, también Juan. Dayana y Juan, muy buen músico, saludos para él. Gracias. Después tenés acá Oscar y Biglioni, también muy bueno el músico, lindo lo que canta. Genial, así que están llegando los saluditos.
2: Sí. Qué lindo, eso es lo que hablo.
0: Tal cual. Recordarle a la gente una vez más, mañana.
2: Viernes 15, 22 horas a Narandú. Se pueden ir a sentar, a comer unas pizzas que son bárbaras ahí. Tomarse algo y escuchar y peñar hasta altas horas
0: hasta
2: de la noche.
0: Hasta que se corten las cuerdas.
1: Hasta donde den los dedos, dijo.
2: Hasta donde den los dedos, hasta que haya sangre marcada en la guitarra.
0: ¿Cuánto más o menos dura el...?
2: Y hasta las 6 de la mañana.
0: Bien. Ah, bien. ¿Y eso que empezaba a qué hora?
2: A empieza las 10.
0: A las 10. Bien. Buenísimo. Si estás con ganas de...
2: Y el sábado hora en Pueblo Viejo, con la planadora.
0: Genial.
2: 22.
0: Contale a la planadora, contale a la gente qué es la planadora.
2: La planadora es una banda tributo a Divididos. Qué es lo que suena, lo que la rompen esos gurises también. No, es increíble.
0: Qué bueno.
2: Y son Gonzalo Saldías, Osvaldo Orlando y Gino Gallo.
0: Qué grande.
2: nada, tremendos también. Vayan a escucharlo si pueden.
0: Tal cual.
1: Un gran saludo para ellos.
0: Bueno, se nos está terminando el... Se nos está yendo el programa, ¿no?
1: Se nos fue.
0: Sí, sí, sí. Marco, desde ya, agradecerte, ¿no? Por la música que haces, por venir a regalarnos, ¿no? Esta... De las 1000 canciones, okay, nos viniste a regalar un par. Y gracias por pasar por acá, por la Santa Voz Murguera.
2: No, gracias a ustedes también por invitarme, por dejarme el espacio. Siempre es re lindo venir, ya me siento de la casa. Igual que Arandú, sí, ahora vengo a hacer las 1000 canciones acá.
0: Tal, claro.
2: Dame el himno más y... Sí. Sí.
0: Bueno, queremos himno con una canción más, de ya Gastón, de Mías. Gracias por venir, por hacer la presentación.
2: Qué voz que tiene este buriche. Sí. Otra promesa ahí.
0: Sí, tal cual, ahí de poquito se va sumando.
1: De poquito lo vamos a ir sumando. Que vaya tomando confianza, hijo.
0: Gastón, gracias.
1: Amigo, gracias a vos también. Vamos. Y gracias a todos los que estuvieron.
0: A todos los que nos escuchan, nos ven.
1: Nos ven y todo, un gran saludo. Volvemos dentro de 7 días, amigo.
0: Sí. 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
2: Milo J.
0: Dale.

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0: Buenas noches, mis queridos melómanos. Yo soy Sergio Caminos y esto es un nuevo episodio de Sobre Acordes y Acuerdos. Aquí estoy con mi querido amigo Johnny Edward. Buenas noches, Johnny. ¿Cómo estás?
1: ¿Cómo le va, Sergio? Un saludo a usted y a toda la querida televidencia que está del otro lado, ¿eh? A la posible y...
0: Seguramente hay bastante. Lo que pasa es que, bueno, tuvimos un inconveniente con el link. Yo había pasado, lo tuve que borrar a los amigos que le había pasado el link, lo tuve que borrar porque el Neri anduvo toqueteando ahí la máquina y hizo desastre.
1: El ingeniero
0: llegó tarde.
1: Es bastante celoso.
0: Bueno, igual, están los dos ahora, los dos operadores. Muy agradecido al Neri, los controles, y al ingeniero Cabello en la parte del streaming. Impresionante. Bueno, esta semana lo tenemos.
1: Que tiene el talento de sacarlo bien a usted, de que no es fácil.
0: Impresionante, sí, no. Un lujo. Bueno, estábamos escuchando nada más ni nada menos que terrible pianista Thelonious Monk. Un disco arrancamos porque, bueno, acomodándonos, ya empezamos a escuchar algo de este disco de 1958. Ajá. De Thelonious Monk.
1: Un disco en vivo.
0: Un cuarteto, un disco en vivo. Thelonious Monk en piano, Johnny Griffin en saxo tenor, Ahmed Abdul Malik en contrabajo y Roy Haynes en batería. Impresionante cuarteto y uno de los discos más logrados de Thelonious Monk.
1: ¿El nombre del disco?
0: El nombre del disco, eso es lo que estaba buscando.
1: Misterioso. ¿No?
0: Misterioso, ahí está. Misterioso el nombre del disco de 1958. Acá lo tengo, sí. Misterioso de 1958. Vamos a seguir escuchando. Lo cortamos un poquito a la mitad porque son
1: todos
0: temas largos. Sí, sí, sí. Van algunas.
1: Pero bueno, está abierta, digamos, para que la gente pueda seguir interiorizándose en Misterio 1958.
0: Tenemos unos mini bloques, Johnny. Bueno, después de Thelonious Monk.

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0: sí. Me enseñó el Nelly que hay que prender la... Cuando prende usted, la luz, estamos al aire.
1: Usted tiene que... No haga como cierto amigo que veía foco rojo y se detenía. Ah. Usted tiene que arrancar. Usted, cuando ve foco rojo, empieza a hablar.
0: ¿Quién es Nelly?
1: No.
0: Me asusté yo.
1: Algún amigo músico, me acuerdo, sí. Hizo su gira Foco Rojo. De su Ushuaia a la Quiaca y paraba en cada Foco Rojo que veía. Foco Rojo.
0: Está bien, está bien. Gustos son gustos.
1: Es como León Gieco, pero más. Pero
0: Ushuaia a la Quiaca, pero Foco Rojo.
1: Exactamente.
0: Bueno, ha llegado el momento de la pausa de hidratación.
1: Bien. Ya ha jornado. Está jornado los tiempos deportivos que corren hoy.
0: Sí, sí, realmente.
2: Esto es como la Z Nacional.
1: Exactamente. Sí, sí, sí.
0: Acá tenía el otro destapador, Johnny.
1: Vio, pero ya está el triangular. Bueno, tenemos los durmientes.
0: No es la primera vez que lo tomamos y es un vinazo. La verdad que a mí ese vino
1: Cabernet Sauvignon,
0: me gustó mucho.
1: Bueno, me pone contento.
0: Mire
1: el sabor.
0: Corcho.
1: Y el olor, le digo así.
0: Tiene que tener un añito, por lo menos, por el
1: mire este color, corcho. Mire este color, ¿verdad? Y dígame si...
0: Ingeniero.
1: Es una transfusión de sangre directamente esto. Qué bárbaro, ya espeso.
0: Sí. Esto si uno anda pálido, toma una copita de esta y ya los cachetes colorados enseguida, impresionante.
1: Sí, tómese con moderación, si bebe no conduzca, los bebés no deben conducir.
0: Por sobre acordes y acuerdos. Chin chin. Igual que el otro, exquisito. Muy buen vino.
1: Picante.
0: Picantito, fuerte. Fuerte.
1: Sí, señor.
0: Cabernet Sauvignon.
1: Como para lavar la boca, es como te hace salivar. Digamos, como para comer carne asada.
0: Sí.
2: Ahí va.
1: ¿Para cuándo un asado de sobre acordes y acuerdos?
0: Y cuando quieran, ya saben que yo no tengo problema. Es para hacer un asadito, a mí me avisan nomás y yo prendo el fuego.
1: ¿Vio lo que
0: no hay ningún tipo de inconveniente.
1: ¿Ya jubilado oficialmente?
0: Todavía no he cobrado, pero ya estoy jubilado. Si bien, está aprobado el expediente, está aprobado.
2: Todas las cuestiones para transmitir a distancia ya están resueltas.
1: Claro, no, yo sí. para saber si digamos si estoy hablando con un hombre de la tercera edad o no.
2: Ahí va.
0: Yo no me pongo viejo, yo crezco. Que es muy distinto, sigo creciendo.
1: A lo ancho.
0: No, pero si estoy hecho un pibe.
1: No, está impecable.
0: No tengo panza.
1: Desde que va al gimnasio, la verdad,
0: desde
1: su vida
0: que
1: está
0: voy al gimnasio, sí, tengo. Bueno, vamos al mini bloque que es.
1: Queda muy bien usted también en eso, en esas polainas y esas calzas, ¿eh? Lo han visto a la mañana,
0: yo
1: me han dicho.
0: Voy de buzo, no voy de polaina.
1: Qué sé yo, a mí me han dicho así, yo lo vi pasar a camino en calzas, en polaina.
0: Le informaron mal, Johnny, le informaron mal.
1: Pero bueno, dígame qué tiene acá para hoy.
0: Bueno, a raíz de lo que estuvimos un poco hablando en el mini bloque de la semana pasada, de esta chica con Billy Bonnie y La Pesada, ¿no? Sí. No recuerdo el nombre, Jorgelina Aranda.
1: Exactamente,
0: esa que chica. Escuchamos Jorgelina Aranda con La Pesada, con del rock and roll, que hizo el tema Erótica. El disco entero, Erótica.
1: El tema, sí, es una difusión de degeneramiento del primer track hasta el último.
0: Y entramos a hablar ahí de Gainsbourg.
1: Sí, se acuerda. Y quedó usted sentido.
0: Y quedamos con la de Gainsbourg, la versión con Brigitte Bardot del año 67, y la otra versión con Jane Birkin del 69. La que conocía yo es la de Jane Birkin, que es la que se puso de moda en su momento.
1: Sí. Que tanta fama le hizo degenerado a este hombre, digamos.
0: Claro,
1: que
0: por lo erótico del tema, ¿no? Porque es decir, hay un orgasmo dentro del tema. Pero, y bueno, y comentamos
1: erótico,
0: que
1: erótico. Es un degenerado.
0: Johnny es un artista.
1: Sí, bueno, sí, mucha gente
0: era
1: también.
0: Era un artista.
1: Mucha gente se hace llamar artista así para no decirse que es otra cosa.
0: Bueno, la canción original fue grabada en el 67 por Brigitte Bardot y ella no cedió los derechos, ya que, bueno, estaba saliendo con un empresario en ese momento. Y la comprometía, no era por pudor ni por nada, por eso no dio los derechos, pero con el tiempo
1: se supo.
0: se supo, y en, finalmente en 1986 Bardot autorizó la publicación de la grabación original con fines benéficos. O sea, no lucró con esta canción.
1: Con el degeneramiento, sino que lo hizo en beneficio de qué. De
0: no
1: los,
0: sé, no.
1: De los zorros que, no, digamos, estudié, usó para con taparse quién con tapados. Hizo... Ah, no, porque ella estaba en contra de los tapados de piel. Seguramente
0: puede algo ser, así. Capaz que para los animales o algo de eso. Así que bueno, vamos a escuchar un poquito, un resumido de la versión primera de Jane Birkin. Para luego compararla con la de...
1: Recomiendo la película, digamos, La vida de un...
0: La volvemos a recomendar.
1: Exactamente, la vida de un genio, así se hace llamar. No.
0: ¿Sí? Gainsbourg, La vida de un héroe.
1: De un héroe, perdón.
0: Sí, la vida de un héroe. Gainsbourg, La vida de un héroe.
1: Pero... Con alter egos, una situación, digamos, ideal para que está estudiando psicología en alguna universidad. Es una película que usted tiene que ver, digamos, cómo se desatan y cómo se encuentran diferentes alter egos con gente famosa.
0: Sí, sí. Digamos. No, no, peliculones, pero lamentablemente no está en ningún medio. Yo la estuve googleando.
1: Bueno,
0: no está en ningún streaming ni en ninguna...
1: Está bien. Yo le puedo decir que quizá en Apple TV la pueden llegar a encontrar, ¿eh? Así que googleen, James, Gainsbourg, Serge, como usted.
0: Es Gainsbourg, sin el Serge.
1: Exactamente. Gainsbourg y no Ginsburg, porque ya no quiero la semana que viene.
0: No, digan, repetizo Ginsburg.
1: No. Gainsbourg, exactamente. Y su hija también es una gran actriz.
0: Bueno, un resumido de Jane Birkin, por favor, director.

0: Bueno, esa es la versión de Jane Birkin. La letra la busqué en castellano, la verdad que...
1: Muy degenerado también el suyo.
0: Sí, para la época era algo increíble para la época.
1: Para esta época también, yo no vi gente teniendo orgasmos, digamos, en ningún tema, digamos, últimamente. Yo no lo vi a Lucra ni a ninguno de esas
0: gente. Jorgelina Aranda, lo pasamos la semana pasada.
1: No la veo, sinceramente, a María Becerra haciendo este tema, ¿eh? Le digo la verdad.
0: No.
1: Ni Emilia Mernes animó tanto. Mire que también es otra bastante cruzadita, pero así no, Dígalo, porque usted hasta que no lea la letra no se va a dejar.
0: No la voy a leer, la tengo.
1: Te amo,
0: yo tampoco, dice. Pero yo me comí un viaje acá cuando la leí por primera vez, porque dice, yo voy y vengo como una ola. Y pensé que era una relación pasajera, que iba y venía y que como que tenían permitido una relación abierta. Esa fue mi primera interpretación, pero después la leí más minuciosamente.
1: ¿Y a qué conclusión llegó?
0: Que es la relación totalmente explícita, porque dice, yo voy y vengo entre tus riñones como una ola. Es la relación amorosa, digamos, y cuando termina dice, voy y vengo, yo tampoco, oh amor mío, lo voy a hacer, me voy. Y ahí es donde viene el orgasmo.
1: No, bueno, no sea tan explícito, porque después de la semana que viene vamos a tener que hacer un programa con algún...
0: Es explícita, la letra es totalmente explícita, yo me comí el viaje... En un comienzo
1: es el relato de un coito, es la versión de Víctor Hugo Morales, barrilete cómico, llevado a lo cómico de una relación solamente y explícitamente carnal, que no tiene nada que ver con el amor ni mucho
0: sí,
1: menos.
0: Sí, pero bueno, pero ese voy y vengo
1: es un coito, nada más. Está relatando coito, un coito, exacto, es un Joaquín Sabina, digamos, de los 60, por decirlo de alguna manera.
0: Vamos a escuchar la versión de Brigitte Bardot. Por favor, director.

0: memoria, Johnny, qué recuerdo, porque esta película, ¿en qué año la vimos?
1: La habremos visto 2000, y a ver, déjeme pensar, antes, tiene que haber
0: la
1: sido
0: la película 2010. Del 2011, no, la película del 2011,
1: 2010 2012. Fue la película.
0: O 2010 la película, 2010, la habremos visto en el 2012.
1: Sí, 2012, por ahí, sí, antes, sí.
0: ¿De
1: sí,
0: dónde sí, la saqué? No sé, pero ¿te acordás que la sí, vimos sí, en sí, casa, que comimos un asado?
1: Usted tenía una colección muy interesante de películas, digamos, de cine alternativo, por decirlo de alguna manera, donde involucraba a Tinto Brass y otra gente más, digamos.
0: Sí.
1: Cine de culto, ¿eh?
0: Cine de culto, sí.
1: Cine de culto, digamos, para el que está escuchando.
0: De Cameron Prohibido era
1: esa. Exactamente, esa película, esa no me la compartió, pero me compartió esa, una película de Yuya también muy interesante.
0: Una donde, película de Yuya, pero...
1: Estoy en modo...
0: Pero antes de que Yuya sea Yuya.
1: Exactamente, antes de que Yuya
0: sea Yuya. Esa película te la compartí.
1: Sí, exactamente, sí, la película sí, de cine, digamos, que digamos era difícil de conseguir por la cuestión de que la señora, ni bien adquirió un poco de fama, decidió retirar esa película del mercado y
0: sí, sí, su carrera. Era algo difícil de conseguir, pero...
1: Era incompatible con la época
0: que se intercambiaban cosas en internet.
1: Exactamente, y el cine de culto con todas las letras. Era incompatible con las funciones que cumplía en ese momento Yuya, que era la animación para niños.
0: Tenemos un disco impresionante de un tecladista...
1: Sí, señor.
0: Paranaense, Sebastián Machi.
1: ¿Estuvo esta semana usted también ahí en Paraná?
0: Estuve en Paraná, viendo Web Blues,
1: de una señora
0: litoraleña de blues, impresionante.
1: Impresionante, las imágenes que me mandó, reveladoras.
0: Sí,
1: ¿eh?
0: Muy, muy bueno, pasamos muy, muy lindo, la verdad que un fin de semana impresionante. Estuve con mis amigos, con Raúl González y con Amílcar Ramonte, tuvimos una cena impresionante también. El 8 de noviembre toca Pablo Kaufman en Proyecto El Arte en Paraná. Así que eso, si alguien puede viajar de Concordia, va a ser algo increíble.
1: O de Concepción también.
0: Un piano de cola ahí en Proyecto El Arte, impresionante. Bueno,
1: ¿qué tenemos ahora entonces?
0: Aguasílaba de el Sebastián Machi Trío, con el Negro Aguirre y con Gonzalo Díaz, un disco editado en 2019 con lanzamientos internacionales en el 19 y en el 20 por un sello internacional. Así que bueno, discazo. Sebastián Machi en piano, guitarra de cuerdas de acero, y esto que vendría a ser, Johnny, vos que sabes inglés,
1: Rhodes,
0: no sé qué será, bajo y voz, el Negro Aguirre, y Gonzalo Díaz en batería, percusión y algo más. Bueno, impresionante disco. Vamos a escuchar algunos temitas, vamos a dejar de hablar un poquito.
1: Escuchen estos instrumentos, muy alternativos.
0: Así tenemos tiempo para escuchar Sebastián Machi Trío. Por favor, director.

0: Así que coleccionista, Johnny.
1: Sí, sí. Bueno, en mis tiempos libres. En mis tiempos libres. Siempre todos coleccionamos latitas, digamos, todos teníamos, digamos, alguna
0: discos.
1: Cuestión. Exactamente, discos. No, discos yo no, pero sí latas, qué sé yo, de bebidas que yo tomaba, por supuesto.
0: Bien, bien.
1: Digamos, de consumos propios.
0: Habrás tenido muchísimas latas, entonces. Sí.
1: Alguna que otra, digamos, pero bueno, cada vez que había una rareza, digamos, uno guardaba. Bueno. Pero después, digamos, uno crece y agarra y qué sé yo, agarra y tira.
0: Las tira todo, sí.
1: Digamos, exactamente, la acumulación es mala.
0: Bueno, un aporte de mi proveedor de vino, de Esteban, que me mandó esta semana. Che, ¿conocés esta
1: ¿Qué
0: banda?
1: ¿Qué cuenta ese hombre?
0: Ahí anda, bien, bien. Lo he visto poco porque estoy tomando poco vino, pero bien.
1: Bien, le mandamos saludos.
0: Anda bien, saludos a Esteban.
1: Lo conocimos la otra vez.
0: Crew, estuvo mi cumpleaños.
1: Exactamente, lo conocí, muy grata presencia, ¿eh?
0: Sí. Tendríamos que decirle que venga a leer alguno de sus cuentos, porque es escritor.
1: Ah, cierto, usted, claro.
0: Esteban es escritor, pero algún día lo vamos a invitar a que lea un cuento de los de él. Yo he leído, están, los pueden googlear, están en internet los cuentos de él. Esteban de Michel.
1: Bien.
0: Así que por ahí si lo googlean pueden encontrarlos. Y bueno, me mandó un mensaje, me dice, ¿escuchaste este disco? Y no lo había escuchado. El disco en cuestión es, a ver, que tengo todo abierto, tengo como es, Nucleus, de la banda Nucleus, Alleycat, de 1975 el disco. Una banda con muchos músicos, Ian Carr, que es el líder de la banda, es trompetista y toca teclados también, y varios músicos más. Un disco de 1975 con una fusión hermosa. Vamos a escucharla. Por favor, director.

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0: Bueno, impresionante banda, ¿no?
1: Increíble.
0: Británica. Lo que tenemos de postre.
1: Ya estoy viendo y ya le digo. La locura.
0: El último tango, la traducción sería al español, ¿no?
1: The Last Tango, digamos. Last el último tango en París, digamos, pero ese está el Last Tango, que es otra cosa.
0: Last Tango, el último tango, pero de 1975.
1: Exactamente.
0: No es el Gato Barbieri.
1: Exactamente.
0: No es el Gato Barbieri, es una banda progresiva.
1: Anglo-belga, con perdón de la palabra.
0: Anglo-belga.
1: Si me escucha algún japonés.
0: Bueno, vamos a agradecer los medios y luego la.
1: Exactamente, la vamos a agradecer a la gente que hace posible, la gente del CIRUNER, ¿verdad? El sistema integrado de radios.
0: Exacto,
1: de la UNER, a través de todas sus repetidoras de frecuencia modulada, como por ejemplo la 91.3 MHz de Concepción del Uruguay, bien. La 97.3 de la ciudad de Concordia y por supuesto la 100.3 en Paraná, la tierra que dio a luz a Sergio Caminos.
0: Bien. Bueno,
1: ¿qué tenemos ahora? Dígalo,
0: tenemos,
1: dígalo.
0: No,
1: dígalo.
0: Vale, Instagram, Telegram.
1: Ah, exactamente, sí, tenemos todas las versiones.
0: YouTube.
1: Exactamente.
0: A YouTube hay varios programas.
1: Acordes y acuerdos en Telegram, acordes-acuerdos en Instagram. Y, bien. Por supuesto, también las otras versiones en YouTube también.
0: En YouTube sobre acordes y acuerdos. Perfecto. Bueno, la banda en cuestión con el disco, su último disco de tres, Esperanto, una banda anglo-belga de rock progresivo, muy elegante, ya que tiene mucha fusión con clásico, y su líder es un violinista y tiene mucha presencia de violines, violas y violonchelos. Una multitudinaria banda, un progresivo muy refinado con mucho clásico. Así que bueno, vamos a escuchar un temita. Perdón. El primer tema que vamos a escuchar es un clásico de los Beatles. Vamos a escuchar, para comenzar, Eleanor Rigby por Esperanto. Last Tango. Por favor, director.

0: Bueno, impresionante. Neri está muy feliz porque ganó Boca. Abrió la caña con Ruda, un adelanto para el sábado.
1: Exactamente, sí. La previa del
0: sábado, primero de agosto. El sábado,
1: son promesas que uno hace si gana Boca.
0: Se pueden arrimar al caburé a degustar un pasito de caña con Ruda. Eva Perón, 1455.
1: Lo vamos a tener que facturar. Gia no está escuchando esto, está tomando nota.
0: Va a haber que tomar nota. Y bueno, sí, hay que pasar por Eva Perón, 1455, el caburé, a tomar la cañita con Ruda el sábado. Bueno, impresionante. ¿Qué le pareció Eleanor Rigby?
1: De lo más.
0: Una versión de los Beatles.
1: De lo más, original que he escuchado últimamente de los Beatles.
0: Impresionante. De vuelta nos volvieron a.
1: Está bien.
0: El streaming, los que están viendo por YouTube, lamentablemente, bueno, el streaming, cortó. Pero bueno, se puede escuchar, va a estar completo, obviamente, por Telegram.
1: Exactamente, y a través de las diferentes repetidoras.
0: Y bueno, en vivo, obvio que está entero, por las repetidoras.
1: En vivo hoy, digamos, y durante la semana.
0: Y durante la semana, en Concepción de Uruguay y Paraná. Así que, bueno, vamos a despedirnos, Johnny, y vamos a escuchar algunos temitas más.
1: No sin antes decirle que, bueno, ya que está el caburé también sonando de publicidad, digamos, todo aquel emprendedor que quiera verse beneficiado, digamos, con su publicidad, digamos, está abierto también.
0: Obvio, alguna vinería.
1: ¿Por qué no? Una charcutería también, claro, digamos, no solamente el alcohol vive el hombre.
0: Chacinado, alguna quesería.
1: Exacto, sí.
0: No hay
1: sí.
0: problema, lo podemos hacer.
1: Hasta una panadería podemos llegar.
0: Hasta una panadería podríamos hacerle bien los chivos tranquilamente.
1: Y una carnicería, ni le digo, ya que estamos. Y una parrilla ya nos ahorraría un montón de problemas.
0: Una parrilla, pero le hacemos programa para la parrilla, directamente.
1: Le pongo un micrófono al parrillero.
0: Sí, así. Que hable también, sí, todo. Bueno, vamos a seguir, vamos a escuchar 1, 2, 3, 4 temitas más de esta impresionante banda que, bueno, lamentablemente nos cortaron en el streaming, pero bueno. Esperanto, Last Tango, 1975, y con esto nos estamos despidiendo hasta la próxima semana.
1: Hasta la próxima semana, jóvenes.

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2: ¡Mágico! ¡Aplauso para la señorita Taichu!

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0: Gracias. Maravillosa.
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2: Hola, soy Agostina de la Fuente, licenciada en nutrición, graduada y docente en la Facultad de Bromatología de Gualeguaychú. Hoy te quiero contar sobre un tema que cada vez tiene más relevancia, la alimentación sostenible. ¿Sabías que lo que elegimos para comer también impacta en el ambiente? La forma en que se producen, transportan y se consumen los alimentos puede contribuir al cambio climático, al uso excesivo de recursos naturales y a la pérdida de biodiversidad. Por eso, hablar de una alimentación sostenible implica pensar en qué comemos, cómo se producen y qué consecuencias tienen para nuestra salud y la del planeta. Te comparto algunos consejos simples para una alimentación más sostenible. Elegí alimentos locales y de estación. Requieren menos transporte, conservación y son más accesibles. Incorpora más alimentos de origen vegetal, como legumbres, frutas, semillas, frutos secos, verduras y cereales integrales. Estos alimentos tienen un menor impacto ambiental en comparación con los alimentos de origen animal. Y por último, reducir el consumo de productos ultraprocesados y con mucho empaque. Cuidar el planeta también empieza en nuestro plato. Agostina de la Fuente, licenciada en nutrición.
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0: noches.
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0: Un aplauso extraordinariamente fuerte para este gran ser que tanto amo, el señor Julián Cartún.
11: Muchas gracias.

0: Gracias, Fa.
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más que una pregunta, una respuesta. ¿Qué otra cosa puedo hacer?

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1: Hola, soy Agustina Rossi, estudiante avanzada de la carrera de bioquímica y tutora en la Facultad de Bromatología de la Universidad Nacional de Entre Ríos. Hoy quiero hablar sobre la importancia de hacerse análisis de sangre. Es por eso que te quiero hacer una pregunta. ¿Cuándo fue la última vez que te hiciste un análisis de sangre? No esperes a sentirte mal para cuidarte. Un simple análisis puede detectar a tiempo enfermedades silenciosas, como la diabetes o el colesterol alto, permitiéndote actuar y prevenir complicaciones. Hacelo por vos, por tu salud. Un control a tiempo puede marcar la diferencia. Agustina Rossi, estudiante de bioquímica.
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1: Hola, mi nombre es Augusto Curvale Pautazo. Soy estudiante de la licenciatura en Comunicación Social de la Universidad Nacional de Entre Ríos. Un tema que quería hablar es la selección, la jerarquización y la organización de la información, que me parece un concepto fundamental a la hora de pensar noticias, ir seleccionando, bueno, todo lo que queremos comentar. Entonces, seleccionar, jerarquizar lo que vamos a decir y ordenarlo es fundamental a la hora de presentarnos ante algún texto. Creo que tenemos que pensar en este término de SJO y bueno, también un poco aplicado a la vida, saber qué seleccionar, qué jerarquizar y qué ordenar de todo nuestro plano que vivimos también por fuera de la facultad.
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1: Soy Mercedes Ruberto, estudio Comunicación Social en la Facultad de Ciencias de la Educación de la UNER en Paraná, y mi formación en la universidad me permite concientizar de un tema que causa mucha preocupación en la actualidad. Es una época en la que la desinformación o las fake news son habituales y se difunden con rapidez. Las formas en las que normalmente la gente accede a las noticias es mediante internet y redes sociales, y estos son los principales espacios de circulación de datos erróneos. La desinformación no solo engloba noticias falsas, sino también engañosas o poco claras, datos parcialmente correctos o descontextualizados y que también son un riesgo para la población. Por eso, es importante informarse por medios de comunicación con sistemas de verificación de datos, sobre todo ante temas sensibles como la salud, la política o la seguridad. Y en caso de encontrar información dudosa, es recomendable chequearla, contrastándola con otras fuentes o buscando información de organismos oficiales.
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trata de un experimento, así que háganlo por el bien de la ciencia. Si algún familiar o amigo conoce el contenido de esta canción, tiene el deber de echarme una mano. Quizás se animen si les invito a carretear conmigo por las calles de Santiago de Chile y maldecir a los dictadores vivos.

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1: Hola, soy Magali Castel, estudiante de licenciatura en sistemas de la Facultad de Ciencias de la Administración. ¿Alguna vez se preguntaron cómo hace Netflix o YouTube para recomendarnos exactamente lo que nos interesa? Bueno, sucede gracias a los algoritmos de recomendación, que analizan nuestro historial y actividad como lo que likeamos o ignoramos para predecir qué nos puede gustar o sugerirnos más de eso. Ahora bien, para que esto funcione, esas plataformas necesitan datos y muchas veces los brindamos sin notarlos cuando aceptamos permisos de una aplicación o simplemente al usarlas. Por eso, es importante reflexionar. Estos algoritmos hacen más cómoda nuestra vida, pero también nos invitan a pensar la importancia de proteger nuestra privacidad y en el valor de los datos que compartimos.
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0: bajar un poquito mi monitoreo.
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1: Mi nombre es Ludmila Baurdeta, soy estudiante de instrumentación quirúrgica y venía a comentarles sobre el virus del papiloma humano, que es un conjunto, es un grupo de virus que afecta todo lo que es la piel y las mucosas, por ejemplo, la boca, la garganta y los genitales. Se transmite por contacto sexual o contacto directo de la piel a través de alguna verruga genital. Lo podemos prevenir a través de una vacuna preventiva que se realiza a partir de los 11 años. También está el test de VPH y en las mujeres se puede realizar el PAP, que se puede hacer entre los 18 y 25 años para poder detectarlo enseguida.
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1: ¿Cómo están? Mi nombre es Julián Reliepka, soy estudiante de Ingeniería en Mecatrónica de quinto año, en la ciudad de Concordia, la Facultad de Ciencias de la Alimentación, Entre Ríos. Vengo a hablar un poco del tema de la robótica. En forma resumida, un robot es una máquina que combina sensores, motores, muchas matemáticas y distintas programaciones para tomar las decisiones más simples. Son capaces de detectar un obstáculo, de girar, de moverse o incluso de detenerse. En síntesis, la robótica nos ayuda a vivir más cómodos, más seguros y con más tiempo libre. Y la mecatrónica es el estudio que hace de puente entre las máquinas y las personas.
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1: Hola, soy Camila Manzano, estudiante de la Tecnicatura en Gestión e Innovación Pública de la Facultad de Trabajo Social. Para que un proyecto sea innovador, debe ser participativo, fomentar la articulación entre actores públicos y privados para la co-creación de políticas públicas más eficaces y fundamentalmente debe centrarse en el valor público, es decir, que implique una mejora real en la calidad de vida de los ciudadanos.
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0: Y bueno, nos vamos al palo, ¿no? Fue una noche tremenda esta, loco. Mucho calor, mucho fuego acá adentro. Y nos vamos a ir con más fuego todavía. Se viene, y si hay garantías también, los chiquitos.
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0: Buenas noches.
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3: Un aplauso bien fuerte para la señorita Chita.

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1: Hola, ¿qué tal? Yo soy Fiamma, estudio medicina y te quiero contar sobre sífilis. La sífilis es una infección de transmisión sexual causada por una bacteria que se va a transmitir principalmente por relaciones sexuales sin protección. Tiene tres etapas, entonces los signos y síntomas van a ser distintos en cada una. En la primera etapa vamos a encontrar una úlcera. Generalmente es indolora, eso nos llama la atención. Si esa úlcera no te duele, están los genitales en la boca o en el ano, es tiempo de consultar. En la segunda etapa tenemos un sarpullido. Puede aparecer como ronchas, manchas en la piel, también puede haber fiebre, puedes sentirte mal, tener los ganglios inflamados, que se te caiga el pelo o verrugas en la zona genital que a vos te llamen la atención. Por último, en la tercera etapa, puede haber afecciones graves de lo que sería sistema nervioso central, es decir, cerebro, puede haberse afectado el corazón, los ojos y hasta los huesos. Si presentaste alguno de estos síntomas, acércate al centro de salud más cercano. 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
0: 20 años. Oración al empezar. Dame, dame, dame una inspiración, a ver si con palabras sueltas lo cuento mejor. ¿Nación o colonia? ¿Me prestas el cargador? Este país no tiene cura, ¿no ves lo que está la inflación? Préstame el cargador un ratito, que no tengo batería y me pierdo el contacto con Dios. Préstame el cargador un ratito. Con TikTok, toc, toc. Oración al empezar. Con TikTok, Amazon, Macintosh, plataformas para series donde actúe Franchella, guiado por Campanella y algún otro porteñito que sostenga la vela. Por lo menos estamos comunicados. Con el teléfono pienso, duermo, trabajo. Pienso. Lo mando a quien yo quiero al carajo y me ahorro de tener que estar leyendo tanto.
2: Y ahora inteligencia artificial.
0: Oficial, ¿qué le pasa a aquel que está mirando tanto? Represión. Y de paso dale un palo a este viejo jubilado que se queja porque dice que sin los medicamentos y que sin los alimentos no se puede vivir más. Bah, no debe ser para tanto. Es cuestión de reinventarse y de ser competitivo.
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0: Hasta que... Dichosos sean los que empiezan, los que inventan sin copiar. 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

0: 6 de la mañana, 31 minutos. Muy buenos días.
1: 12 grados 6 décimas la temperatura en la ciudad de Paraná. En Concordia, 15 grados 4 décimas. En Concepción de Uruguay, 13 grados 8 décimas.
2: El país.
0: El gobierno está destruyendo la universidad pública.
1: Lo afirmó Manuel Rodríguez, secretario de organización de la Asociación de Docentes de la Universidad de La Plata.
0: Fue en el marco de un nuevo paro de 48 horas por el incumplimiento del gobierno de la ley de financiamiento para la Casa de Estudios.
3: El gobierno nacional no cumple con una ley votada por el Congreso, vetada, vuelta a votar, que pasó afirmativamente 3 instancias judiciales, que la Corte Suprema ordenó cumplir. O sea, no hay más instancias para dónde recurrir para reclamar que se aplique la ley. Una ley que, como siempre decimos, no resuelve todos los problemas, pero instala un piso a partir del cual podemos empezar a discutir mejores condiciones de trabajo, mejores salarios, mejor educación. Educación de más calidad, mayores presupuestos, etcétera. En la Universidad Pública Argentina, que es un orgullo para toda la sociedad y que es un emblema a nivel mundial, por la calidad, por los alcances, por los niveles de desarrollo, por la inclusión que ha alcanzado, bueno, este gobierno la está destruyendo.
2: Entre Ríos.
1: Lanzan un plan de beneficio para rescatar el turismo de la crisis.
0: Los prestadores de la provincia podrán acceder a medidas diferenciales en materia fiscal, energética y financiera.
1: En dos detalles, Jorge Sato, director del Ente Mixto de Turismo de la provincia.
4: Mucho antes de haber siquiera ido a las elecciones, ya este equipo trabajaba en lo que era el proyecto turístico para la provincia de Entre Ríos, avizorando y sabiendo de que la potencialidad de Entre Ríos para desarrollar este motor de la economía, como le llama el gobernador, era muy importante. Entonces, construimos la idea de tener un ente mixto donde el sector privado se incorpore y codo a codo con la función pública, con el ejercicio del funcionariado público, pudiera diseñar políticas y hacer más próspero esta actividad.
2: Concepción del Uruguay.
0: Alerta por posibles despidos en una empresa vinculada a Granja Tres Arroyos.
1: Se trata de Super Porco, donde se presume que serían inminentes más de 20 cesantías.
0: Desde Huatreco aseguraron que la firma confirmó la continuidad de los empleados, pero esperan que se aclare el escenario en las próximas horas.
2: Paraná.
1: Presentaron el proyecto Dos Ciudades, Un Destino.
0: Se trata de un programa conjunto con la Municipalidad de Santa Fe para alentar el turismo en ambas capitales.
1: Explicó sus alcances la intendenta Rosario Romero.

0: hace crecer a las ciudades, nos hace crecer, acompaña los procesos de recreación tan necesarios en la vida de cualquier comunidad y además acompaña a aquellos que deciden viajar, buscar un destino en el país, haciéndolos conocer, viendo cómo nos promovemos entre nosotros, cómo nos conocemos entre nosotros en una actividad que siempre irradia actividad económica y trabajo, algo tan importante. Ustedes saben que el país en estos últimos años ha perdido muchos puestos de trabajo, pues nosotros estamos intentando que haya más puestos de trabajo.
1: Concordia.
2: El Sanatorio Concordia dejará de atender afiliados al PAMI el 1 de septiembre.
3: Así lo informaron las autoridades, dado que el Sistema Oficial de Prestadores da cuenta de que el actual contrato finaliza esa fecha y no hay novedades de renovación.
2: La noticia se conoce mientras persiste la actualización de aranceles y la entidad asegura que los valores actuales hacen inviable las prestaciones.
1: Deportes.
3: Las Leonas le ganaron a Australia y son finalistas del Mundial.
2: El seleccionado femenino de hockey se impuso por 1-0 y jugará la definición ante Países Bajos el próximo sábado.
3: El combinado masculino, por su lado, buscará hoy acceder también al encuentro decisivo cuando enfrente a Alemania por semifinales.
4: Aquí está, se viene Gorsi, jugada preparada. ¿Quién la tocó? Lo cierto es que las Leonas le están ganando a Australia 1-0. Hay un desvío de JJ Jancunas. Las Leonas 1, Australia 0.
2: 6:36.
3: 12.6° la temperatura en Paraná, 15.4 en Concordia, 13.8° en Concepción del Uruguay.
2: Estás en Caricepa.
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0: 6 de la mañana, 39 minutos. Muy buenos días, ¿cómo andan? ¿Qué dicen? ¿Cómo va? ¿Qué cuentan? Acá estamos arrancando un nuevo programa de Cara y Seca en una mañana. Ay, más o menos. Bueno, hace un rato, un par de horas en la madrugada llovió sobre la ciudad de Paraná. No pareciera que fuera a hacerlo ahora, pero por lo menos un día que está agradable en cuanto a la temperatura. Es cierto, está pesado. Porque hay baja presión, hay alta humedad. Ya te cuenta el Juan Picatinny y te cuenta si hay alguna posibilidad de lluvias, en definitiva, en la provincia para el día de hoy. Pesado está, pero la temperatura al menos es bastante agradable. Claro que hay muchísimo para charlar, claro que hay muchísimo para conversar. Hay paros de varios tipos que confluyen al mismo día. Hay una crisis importante en la provincia, en la ciudad, en las ciudades, en el país. Es clave, es fundamental estar bien informados en este contexto. Y ahí entra Cara y Seca, al igual que los últimos 21 años, entendiendo la comunicación como un derecho humano fundamental. Dicho esto, vamos a ir arrancando. Juan Picatinny, ¿cómo estás? Buen día, ¿qué decís? ¿Cómo va, che?
1: Cada argentino tiene que hacer su trabajo por el menor costo posible.
2: Pero claro, eso sí. ¿Qué tal? Buen día, ¿cómo les va? ¿Cómo andan? ¿Todo bien?
0: Bien, che, ¿vos?
2: Bien, una jornada que comienza agradable, 12 grados 6 décimas en la ciudad de Paraná, cielo parcialmente nublado. Hay alerta por lluvias, pero en principio sería solo durante la mañana, con altas chances de que haya algún tipo de tormentita, y luego comienza a mejorar el clima a partir del mediodía. Ya le vamos a estar ampliando. 15.4 en Concordia, cielo parcialmente nublado, perdón, rectifico, 13.2 en la ciudad de Concordia, con cielo nublado y una débil tormenta, confirmen amigos y amigas de la capital del Citrus si estamos en lo cierto o no. 11 grados en Concepción del Uruguay, cielo nublado, no hay alerta en la histórica, así que arranca una mañana que podría traer alguna inestabilidad, pero a partir del mediodía todo indica que el clima va a mejorar y el fin de semana no tendremos lluvias. Quédense, amigos y amigas de Cara y Seca, para escuchar el pronóstico extendido y saber si el fin de semana pueden o no hacer eso que están esperando hacer al aire libre.
0: ¿Pero por qué tanto interés? Tirame por lo menos una línea.
2: ¿Ya te dije que no va a llover?
0: Pero calor, preparo asado. Bueno, asado es difícil, ponele un...
2: Asado el 29 está complicado. De igual modo, puede haber algún chaparrón. Está para un quincho así, tipo patio, pero con la posibilidad de que si te cae un chaparrón te puedas meter rápido. Está para eso.
0: Como un encuentro Cara y Seca de fin de año. ¿Te acordás que arrancamos a hacer ahí unos asados grandes como hace Cara y Seca?
2: Sí, claro.
0: Y empezó a llover.
2: ¿Te acordás?
0: Ah, viste, te acordaste, ¿no? Pero
2: no, y yo me...
0: ¿Cortaste?
2: Yo perdí la... No me acuerdo de qué dedo fue.
0: La falange.
2: Perdí el dedo, perdí la huella dactilar, ¿te acordás? Se me explotó un vaso con una... Le contamos a la gente que se largó un tormentón fuerte, claro. Fuerte.
0: Yo tenía... Creo que teníamos un corderito, teníamos carnes con distintas temperaturas y cocciones.
2: Sí, no vamos a decir que eran hamburguesas de chulengo.
0: No
2: vamos a decir eso, queda para otro.
0: Poner el corderito hecho de estaca desde temprano.
2: Sí. Había jugado Argentina, ¿te acordás de ese día? Temprano.
0: No
2: un calor.
0: Lo que sí me acuerdo que largamos a hacer el fuego todo porque no llovía. Y no es que empezó a gotear. De nada a todo en...
2: Viento. Y yo entrando con un vaso, se azotó la puerta y me explotó el vaso en la mano.
0: Sí, no, pero volaban las chispas, parecía que estábamos, en el infierno.
2: Todo.
0: Pésima idea avanzar con...
2: Hubiéramos hecho las pizzas nomás y chao. Sí. Pero bueno, claro, algo así te diría, no sé si con tanta violencia, pero puede haber algún chaparroncito el fin de semana. Es más, no que sí, ya te voy a estar contando. Está para un plan al aire libre, pero donde vos tengas resguardo. No te vayas a hacer un asado al Thompson, donde si se larga la lluvia no tenés para dónde disparar, digamos, ¿sí? Buscate algún lugar donde tengas algún refugio si llega a caerte ese chaparrón que vos estás deseando que no caiga, pero eventualmente decide precipitarse. De hecho, a la madrugada llovió.
0: Sí, lo dije cuando arranqué. Llovió hace un par de horas, a las 12 claro. De la noche. Más tediante incluso. 11:30... Chaparroncito.
2: Yo 11 menos cuarto pagué todo y ya estaba.
0: 11 menos cuarto. ¿Y vos, Facu, crees dormir? 10 y media. ¡Ay, qué lindo!
2: Es tierno, se levantó.
0: Ojalá mi pibe mayor me hiciera caso. Eran las 12 y estaba dando vuelta. Haciendo una tarea, por supuesto, que... Yo dije, pero, viste, la típica que tu padre dice, ¿no se te ocurrió antes? ¿Tuviste toda la semana? ¿No estuviste? Y dice, ¿y qué? Y lo mirá y te mira como diciendo, ¿y qué crees que era? Y ahí estaba. Y yo pagué y el loco estaba ahí haciendo la tarea.
2: Sí, está bien.
0: 12 de la noche.
2: Y bueno, ya se va a arreglar. Sí, escuchá, me di cuenta porque la calzada estaba mojada en el acceso sur.
0: Ah, mira vos, no,
2: la
0: pero
2: calzada
0: llovió en el lugar,
2: estaba mojada, se ve que ha llovido.
0: Sí, sí.
2: No
0: sí,
2: ha llovido mucho, pero ha llovido. La calzada estaba mojada. Circulen con cuidado, vayan con precaución. Tengan cuidado, salgan con tiempo y escuchen Cara y Seca. Esas son las recomendaciones que hoy te brinda incluso Defensa Civil. Si vos pones la página de Defensa Civil, hay alerta por tormenta, te dice todo eso y te pone escuche Cara y Seca. Justamente porque somos voceros de la realidad.
0: Me gustó ese vocero de la realidad.
2: Sí, me encantó. Hay cada vocero que si nosotros somos, podríamos ser voceros tranquilamente.
0: La verdad que sí. ¿Por qué eligen voceros que no salen de facultades como la de acá?
2: Ah, bueno, y sí, porque estamos un poco, nos va a estar de
0: lujo. ¿Por qué ponen contadores o economistas? ¿Por qué?
2: Bueno, pero la vocera presidencial de Alberto Fernández sí era.
0: Bueno, pero lo estamos hablando ahora, pará.
2: Ah, bueno,
0: está. En atrás no llego, pará un poquito, no me acuerdo. Ahí. El capítulo de la semana pasada que vi en la serie Netflix.
2: Claro, Adorni no y Adrián Rivier tampoco.
0: No, ahí ya está. Estamos hablando de esta gestión, no vayamos más
2: allá. No.
0: Pero sí, contratan gente de comunicación.
2: Es verdad.
0: Escuchá, te iba a preguntar, vos que sos periodista.
2: Sí, yo que soy.
0: El último eclipse del año, ¿qué eclipse hubo?
2: Antes de ayer.
0: ¿A dónde?
2: No sé. No sé, me enteré como vos, digamos.
0: El eclipse lunar parcial cerró la temporada astronómica 2026.
2: Del 27 al 28, tipo de eclipse lunar parcial profundo.
0: ¿Y qué es eso?
2: Cubrió cerca del 96,2% de la superficie lunar. Claro. Uh-huh. Fue cerca de la 1 a 12 de la madrugada, ¿viste?
0: Pero
2: te hubieras quedado mirando la serie.
0: Pero yo salí en el patio y lo veía. Más o menos, dice Facu. ¿Y vos cómo sabés?
2: Igual a día y media estaba durmiendo.
0: Leí la noticia.
2: Leyó la noticia.
0: Vos sos el que creí lo que te dicen.
2: Claro.
0: Después anda votando cualquier cosa.
2: Claro. No, es verdad. Ah, es cierto.
0: Bueno, y hay una imagen acá en la noticia. Mirá vos, pero ¿por qué no me entero? ¿Y qué para? ¿Viste que la luna supuestamente tiene algún tipo de efecto y los astros sobre nosotros? Hay gente que se dedica a leer los astros.
2: ¿Viste que hay gente que se corta el pelo de acuerdo a cómo está la luna?
0: No, ¿y las uñas?
2: Yo no, digamos, pero...
0: ¿Y la uña? No, bueno...
2: Yo no me corto más el pelo.
0: No.
2: Claro.
0: Y hay gente que se corta
2: Y bueno,
0: ¿y las uñas también, viste que...?
2: ¿Las uñas también?
0: Sí.
2: Ah, no, yo las uñas me las como. De hecho, ayer no me ayudó el partido de las Leonas, porque estaba trabajando, tenía el partido de las Leonas de fondo y, viste, me ponía nervioso.
0: Ah, te puso nervioso.
2: Sí, viste, porque yo creía que en Argentina... finalmente lo logramos, me siento parte de ese logro.
0: Obvio.
2: Por haber apoyado. Y las Leonas están en la final del Mundial, otra vez.
0: Otra vez, ahora, escuchá.
2: Ya lo va a contar el Facu.
0: Lo que te iba a decir, sí, hoy el Facu va a tener mucho logro. No, eso te decía, escuchá.
2: No, lo de la luna no sabía con las uñas.
0: No, pero, viste que... La astrología predice, anticipa ciertas características de cada persona a partir del movimiento de los astros. Entonces dice, vos, por ejemplo, naciste tal fecha, corresponde a tal signo, que tiene tales características y que en estos tiempos, producto de tal movimiento, de tal astro, va a pasar o podría pasar tal cosa.
3: No, este pibe no anda bien del bocho.
0: Claro. Uh-huh. Pero escucha, todo esto para decirte que si hay un fenómeno de estas características, de alguna forma tienen que incidir.
2: Viste que hay distintos tipos de lunas. Tenés la luna nueva, el cuarto creciente y la luna llena.
0: Wow.
2: Cada una tiene sus propios efectos.
0: ¿Aprobaste geografía de quinto?
2: Sí, totalmente. Con la luna nueva, por ejemplo, es el inicio del ciclo.
0: ¿Y qué
2: es un momento de fertilidad, introspección y descanso?
0: O sea, si yo quiero buscar una nueva criatura, sería ese el momento para...
2: Cuando hay luna nueva, es el momento de fertilidad.
0: Sí. Ahí busco, digamos, para decirlo suavemente.
2: Si querés sembrar vida, es ahí.
0: Bien. Ojo, el presidente dio un mensaje muy fuerte.
2: Qué feo sembrar vida.
0: Sí, pero el presidente dio un mensaje muy fuerte que me parece que los argentinos teníamos que tomar nota.
2: Ajá.
0: Echó parte de las culpas a los pañuelos verdes.
2: Ah, obvio.
0: Pero habló de un problema que es mundial, que tiene que ver con la natalidad negativa.
2: Sí, claro. Sí, sí.
0: Y bueno,
2: que
0: ojo,
2: se sigue
0: aquellos que queremos poblar la tierra.
2: Claro. ¿Vos tenés intenciones?
0: Y yo ya medio que estaría colgando los botines hace rato.
2: Ah, bueno, está bien. Está bien.
0: Estaría medio que lo dije en chiste y me sacaron como chicharra del ala.
2: Ah, está bien.
0: Como chicharra del ala en verano, así.
2: Sí.
0: Yo dije, che, qué lindo el hermanito. Me miraron así, ¿con quién?
2: No, ¿a dónde? Claro.
0: ¿A dónde vas? ¿Con quién?
2: ¿Con quién? ¿Ven? Vas a ser padre, felicitaciones, te dijeron.
0: Claro. Pobre, tiré el pasado, nomás.
2: Claro. Nosotros ya, la puerta está recontra cerrada, así que no. Nuestra fábrica tuvo el candado al momento siguiente de haber...
0: Yo soy eso, a mí me encanta, yo tendría muchos.
2: Sí, claro.
0: Los pibes. Pero cuando dije, ay, ya vi un bebé, ya me medio que me emocioné, dije, ay, qué lindo, así.
2: Sí. A mí me despiertan ternura los niños y niñas, pero no me despiertan ese interés de volver a ser padre.
0: No, vos con uno estás bien.
2: Yo estoy recontra chocho. Ya tomé las medidas precautorias del caso también, claro, en lo que a mí respecta, así que yo no tengo nada que
0: hacer.
2: Yo ya no tengo nada que hacer. O sea, en este mundo, no, ya está.
0: El candado de cerrado.
2: Ah,
0: no,
2: sí, ya está. Esa autopista está clausurada.
0: No conduce a ningún lado.
2: No, claro, no conduce a ningún lado. No está te lleva bien, a ningún lado.
0: Está bien.
2: ¿Eh?
0: Está bien.
2: Después tenés cuarto creciente.
0: Bueno, pero pará. La fertilidad. Perdón.
2: Dale, sí.
0: Es en Luna nueva.
2: Luna nueva.
0: Fertilidad.
2: Vayan para ahí, claro.
0: Bien.
2: Cuarto creciente, la luz empieza a aumentar. Es una etapa de impulso, acción, crecimiento y movimiento físico o mental.
0: Ah, ideal para entrenar.
2: Por ejemplo...
0: Ese día le ponés más peso.
2: Claro. Ese día le subí el peso al banco plano. Y con luna llena es el momento de máxima iluminación, plenitud y visibilidad. O sea, acá hay luna llena todos los días en Caliceta.
0: Eso te iba a decir.
2: Estoy pensando, ¿no? Podríamos llamarnos luna llena nosotros, de hecho.
0: Sí,
2: ¿eh?
0: Luna llena.
2: Las emociones están a flor de piel y todo se exagera o se revela con claridad.
0: No, malísimo, porque te enojás por cualquier cosa y te peleás por pavada.
2: Después tenés cuarto menguante también.
0: Esa es una malísima.
2: Claro, ese invita al desapego, a la limpieza y la depuración. Ahí es cuando le escribí y le decís, mirá, no sos vos, soy yo. ¿Eh? Ahí ordenás tu casa.
0: Hasta acá llegó mi amor.
4: No se amarguen por estupideces, porque hoy estamos y mañana no estamos.
2: Con cuarto mengante dice que podés arrancar las dietas de desintoxicación.
0: Ah, mirá.
2: Mirá vos. Para después del fin de semana, viste, que te la pasás haciendo desastre.
0: No, pero más tranquilo, harina nomás.
2: Claro.
0: Capaz que más nocivo que muchas otras cosas. Y vos decís que yo quiero dejar un poco de harina cuando está
2: el cuarto menguante.
0: El menguante es ideal para dejar harinas.
2: No, sí. Si no hay cuarto menguante, vos dale para adelante nomás con la porquería. Claro.
0: O sea, sigo comiendo los bizcochitos de
2: la agarrar las Don Satur y la hace desaparecer.
0: Claro. Qué bien, bien.
2: Qué fruta noble la Don
0: Bueno,
2: Satur.
0: Todo esto quiero llegar al punto inicial de nuevo porque así le damos el cierre al momento.
2: Sí, claro que sí.
0: Hubo eclipse lunar.
2: Hubo eclipse lunar.
0: Bueno, si vos me contaste todo esto, en el eclipse lunar, ¿qué sucede todo al mismo tiempo? ¿No sucede nada? ¿Qué pasa con nuestras vidas a partir de las influencias de los astros?
2: La verdad no te puedo contestar esa pregunta. Yo te dije los tipos de luna.
0: Hay un periodista, no puedo dar el nombre, reconocido periodista, vaya un tipo grande, que trabajó muchos años en el diario y una vez confesó que él escribió el horóscopo. Y yo le digo, ¿pero y vos qué sabías del horóscopo?
2: Ah, ¿sí?
0: Y me dice, nada.
2: ¿Lo conocemos?
0: Sí, lo conocemos.
2: Ah, sí. No vamos a decir quién es.
0: Y yo le digo, ¿pero
2: en qué día? En el diario, el diario.
0: El diario, perdón.
2: El diario, perdón.
0: Se dije mucho. No, y le digo, ¿y vos qué sabés del horóscopo? Y me miró y me dice, nada. Ah, le digo yo, qué bien. Bueno, genial, buenísimo. Y más de uno habrá dicho, hoy es el día de comprar el auto, hoy es el día de limpiar, hoy es el día de la fecundidad. Esas cosas.
2: Acá lo que dice es lo siguiente, mirá, hay un astrólogo que explica que los eclipses solares, que este a diferencia de los eclipses solares, sí, los eclipses lunares ponen el foco en aquello que sucede en el mundo interno. ¿Sí? O sea, tiene que ver más con lo tuyo, con lo particular.
0: La introspección.
2: Pero, si entendemos el eclipse lunar como aquello que apaga la luz solar, ¿sí?, que es la fuente de la energía y la vitalidad, entonces podemos decir que durante estos días puede haber más cansancio, desmotivación o necesidad de bajar el ritmo y mirar hacia adentro. Así que capaz que nos tomamos un par de días. Estábamos pensando con el Facu en decirte, mirá, a mí me pegó el eclipse. No, arranquemos Cali Seca
0: el
2: miércoles.
0: El Facu se vuelve a las 10 de la noche.
2: A las 10 y media, claro. Ahora acuéstense temprano si no quieren estar cansado.
0: Ahora, no voy a decir nada del Facu, iba a decir el Facu, mejor no voy a decir nada, me voy a llevar al silencio. Porque el Facu es un tipo comprometido, ¿sabías vos?
2: Un tipo súper comprometido.
0: Fiesta
2: de compromiso.
0: Mirá su dedo.
2: Sí.
0: ¿Es el anular este?
2: ¿Este es el anular? Sí, este.
0: Bueno. ¡Ah, mira, tiene anillo!
2: ¡Apa! ¡Ah, pero ese no! ¡Epa!
0: Ahí está la herencia de la abuela.
2: ¡Ojo, eh! Hay plata ahí.
0: Sí, papá.
2: Sí.
0: Bueno, escuchá, así que ya estás comprometido y me imagino que ya planifican familia, como dice el presidente.
2: Sí, claro. Tenemos que poblar la tierra. Claro, sí.
0: Bueno, Cali Seca promete ir a jugar.
2: Tengo un baby call que me sobró.
0: ¿En serio tenés un baby call?
2: No, se lo di a mi hermano, me parece. No, me lo devolvió, al final no lo usó. Pero tengo el baby call ahí. Creo que lo tengo, sí.
0: No, pero Cali Seca va a ser de verdad ahí.
2: Sí, obvio, vamos a aportar.
0: No te preocupes.
2: Pobre Facu.
0: represión.
2: Intenso.
0: Bien, nos presentamos y te contamos de qué venimos.
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0: 6:55, arrancamos con informaciones en pocas líneas que vamos a ampliar en el transcurso del programa. Antes, principales datos del tiempo en la provincia de Entre Ríos.
1: 12 grados 6 décimas marca el termómetro en la ciudad de Paraná. En Concordia, 13 grados 2. En Concepción del Uruguay, 11 grados.
0: Apurado por las encuestas que le dan muy mal, con una imagen negativa que crece, el gobierno de Javier Milei intenta cambiar su política, al menos en los discursivos por ahora, respecto a los salarios. El gobierno ha pisado los salarios, no es ninguna novedad. Todos los trabajadores y los jubilados han perdido poder adquisitivo. Los salarios en la Argentina se discuten por debajo de la inflación. Esto no es ninguna novedad, casi que no tendría que contártelo si vos sos un laburante en cualquier sector, si vos sos un jubilado, no importa en cuál sector te hayas jubilado. Habrás visto, sabrás de primerísima mano que vas perdiendo poder adquisitivo, porque tu salario corre detrás de la inflación. La típica es el aumento del 1% con una inflación que está entre el 2 y el 3%, es decir, una pérdida constante. Sin embargo, el gobierno ahora dice que va a impulsar un piso salarial de 1.070.000 pesos para acuerdos paritarios. La Secretaría de Trabajo impulsaría este piso que ronda el 1.000.000 de pesos, que actualmente el salario mínimo está en 376.600 pesos. Había muchos seis ahí. Veremos qué pasa. Digo, esto contradice todo lo que ha sucedido hasta ahora. Va en contra de lo que ha hecho y ha dicho el gobierno. Pero bueno, es un anuncio. Por ahora es un anuncio y vamos a charlarlo aquí en un rato.
1: Hablaremos además del endeudamiento familiar. Ayer el presidente Javier Milei estuvo presentando o adelantando la presentación de un libro en una escuela secundaria, donde, entre otras cosas, dijo nuevamente que el crecimiento de la morosidad en la República Argentina es un guión, tal cual había dicho en otra ocasión, que se usa para dividir la sociedad.
0: Varios funcionarios vienen diciendo esa idea. Claro, está claro que es una idea, una estrategia comunicacional. Pero hay varios que vienen diciendo eso, que es un guión, como que no existe.
1: Como mínimo reconocen que se habla del tema. Lo niegan, pero se habla del tema. Bueno, ahora la oposición pide una sesión en la Cámara de Diputados para tratar más de 20 proyectos que están vinculados al sobreendeudamiento familiar de todos los bloques. Todos reconocen en el arco político que ha crecido exponencialmente la morosidad en nuestro país y que vamos a tener que tomar algún tipo de medida. De hecho, algunas provincias ya lo están haciendo. Bueno, vamos a ver qué es lo que sucede. Mientras tanto, te vamos a contar qué es lo que dice el gobierno y qué es lo que se propone en el Congreso.
0: Dos paros hay hoy. Dos paros educativos, que son totalmente distintos en cuanto a sus representaciones gremiales, en cuanto a sus ideas, pero son dos paros educativos que pegan muy fuerte en la provincia. Por un lado, paro universitario, hoy por segundo día paran docentes y no docentes, por supuesto que abordamos el tema, pero también están parando en toda la provincia los gremios de los maestros en las escuelas primarias, secundarias y, por supuesto, en los niveles iniciales. Le exigen a Rogelio Frigerio que convoque a paritaria urgente. Entienden que han perdido por lo menos un 16% de poder adquisitivo solo este año, No desde que asumió la gestión. Solo este año entienden que han perdido 16% de poder adquisitivo. Hablaremos de los dos paros, que van por carriles diferentes y que tienen implicancias distintas, pero por supuesto vamos a estar abordándolos aquí en Cariseca.
1: Judiciales realizaron una marcha y alertaron sobre la gravedad institucional que podría significar eliminar la ley de enganche. Todo esto surge a partir de un proyecto presentado en la Cámara de Diputados, donde se quiere dejar sin efecto una ley del año 2011 que ata los sueldos del Poder Judicial a las determinaciones salariales que adopte la Corte Suprema de Justicia. Obviamente, el Poder Judicial no quiere saber nada al respecto. Lo cierto es que, mientras tanto, las decisiones que toma la Corte Suprema de Justicia en la Nación las pagamos todos y todas con recursos del Tesoro Provincial, lo cual, como mínimo, quizás amerita poner en debate. Bueno, vamos a charlar de esta iniciativa presentada en la Cámara de Diputados, que todavía no ha tenido tratamiento, pero que ha generado polémica.
0: Además habrá deportes, hay muchas noticias, entre otras las Leonas son finalistas en el Mundial de Hockey sobre Césped. Facu Leiva, ¿cómo estás? Buen día, ¿qué decís? ¿Cómo va?
2: Buenos días, Juan Pablo. Además de lo que acabas de decir, hoy juegan los Leones en busca de la misma hazaña. Vamos a hablar de
0: Fórmula 1. ¿Lo puedo ver por la tele? ¿Puedo contar?
2: Por supuesto, sí, obviamente, vamos a estar hablando de eso. Vamos a estar hablando de Fórmula 1 con un nuevo fin de semana y con una novedad para el año que viene y toda la información del fin de semana que es inminente con una nueva fecha del fútbol argentino.
0: Estoy pensando con la Pinto, me imagino que
2: por supuesto.
0: Bueno, dale, estaremos atentos. Por supuesto habrá muy buena música en Cariseca, los vinilos de Scatini. Hoy me dijeron que están buenísimos. Así que vamos a estar ahí disfrutándolos en un rato nada más. La agenda cultural también dirá presente, como todos los viernes, con Valentina Schiffelbein. Así que dale, acompáñanos a Facu Leiva, que hace deporte, también está en operación técnica y puesta en el aire. Hoy, programa de emergencia, porque los trabajadores no docentes de la universidad están parando. Por eso no está Nero Herrera, por eso no está José Trovato. Pero nosotros siempre entendemos la comunicación como un derecho humano fundamental, así que garantizamos absolutamente siempre el aire. Dicho esto, hecha esta aclaración, vamos a ir arrancando. Estamos hasta las 9 de la mañana por las 3 radios del UNER y una importante red de radios haciendo cara y seca.
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0: 7 de la mañana, 6 minutos.
1: 11 grados, 9 décimas la temperatura en Paraná. En Concordia, 13 grados, 2. En Concepción del Uruguay, 11 grados.
0: El gobierno está destruyendo la universidad pública, lo afirmó Manuel Rodríguez, secretario de organización de la Asociación de Docentes de la Universidad de La Plata. Fue en el marco de un nuevo paro de 48 horas por el incumplimiento del gobierno de la ley de financiamiento universitario.
2: El gobierno nacional no cumple con una ley votada por el Congreso, vetada, vuelta a votar, que pasó afirmativamente 3 instancias judiciales, que la Corte Suprema ordenó cumplir, que ya no hay más instancias para dónde recurrir, para reclamar que se aplique la ley. Una ley que, como siempre decimos, no resuelve todos los problemas, pero instala un piso a partir del cual podemos empezar a discutir mejores condiciones de trabajo, mejores salarios, mejor educación. Educación de más calidad, mayores presupuestos, etcétera. En la Universidad Pública Argentina, que es un orgullo para toda la sociedad y que es un emblema a nivel mundial por la calidad, por los alcances, por los niveles de desarrollo, por la inclusión que ha alcanzado, bueno, este gobierno la está destruyendo.
1: Presentaron en Paraná el proyecto Dos Ciudades, Un Destino. Se trata de un programa conjunto con la Municipalidad de Santa Fe para alentar el turismo en ambas capitales. Explicó sus alcances la intendenta Rosario Romero.
3: Hace crecer a las ciudades, nos hace crecer, acompaña los procesos de recreación tan necesarios en la vida de cualquier comunidad y además acompaña a aquellos que deciden viajar, buscar un destino en el país, haciéndolos conocer, viendo cómo nos promovemos entre nosotros, cómo nos conocemos entre nosotros en una actividad que siempre irradia actividad económica y trabajo, algo tan importante. Ustedes saben que el país en estos últimos años ha perdido muchos puestos de trabajo, pues nosotros estamos intentando que haya más puestos de trabajo.
0: Entre Ríos lanzan un plan de beneficios para rescatar el turismo de la crisis. Los prestadores de la provincia podrán acceder a medidas diferenciales en materia fiscal, energética y financiera. Brindo detalles, Jorge Sato, director del Ente Mixto de Turismo de la provincia.
4: Mucho antes de haber siquiera ido a las elecciones, ya este equipo trabajaba en lo que era el proyecto turístico para la provincia de Entre Ríos, avizorando y sabiendo de que la potencialidad de Entre Ríos para desarrollar este motor de la economía, como le llama el gobernador, era muy importante. Entonces, construimos la idea de tener un ente mixto donde el sector privado se incorpore y codo a codo con la función pública, con el ejercicio del funcionariado público, pudiera diseñar políticas y hacer más próspero esta actividad.
1: La selección de básquet derrotó a Puerto Rico y se acerca al Mundial 2027. Fue este jueves por 89-75 en el Polideportivo Islas Malvinas de Mar del Plata, con Gabriel Deck como gran figura de la noche con 23 puntos, 6 rebotes y 2 asistencias. De esta manera, el equipo de Pablo Prigioni quedó con récord de 6-1, mientras que Puerto Rico está con 2-5. El resultado dejó una distancia valiosa en el grupo F, que entrega 3 pasajes directos y la chance de clasificar como el mejor cuarto de los 2 grupos de América.
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1: 7:11, amigos y amigas, acá estamos, haciendo cara y seca por las tres radios de LUNER y una importante red de radios en toda la provincia de Entre Ríos. Una mañana más o menos la de hoy en la ciudad de Paraná, porque no llueve, no sé si pareciera que fuera a llover, pero como que está ahí, inestable, con baja presión y alta humedad. Lo decía y lo repito, estamos en toda la provincia, por las tres radios de LUNER, en Paraná, Concordia y Concepción del Uruguay, pero además una importante red de radios en todo Entre Ríos. Vamos a actualizar los datos del tiempo antes de meternos en alguna de las noticias más importantes del día.
2: Como no, en la ciudad de Paraná, 11 grados 9 décimas, marca el termómetro. En la capital, cielo parcialmente nublado, 83% de la humedad, baja presión, 997 hectopascales, sopla viento del sudeste a 21 kilómetros por hora. Y la máxima prevista para este viernes es de 20 grados, con probabilidad de tormentas fuertes por la mañana, hasta 70%. A partir del mediodía comienza a mejorar el clima, cielo mayormente nublado y sin lluvias. ¿Qué va a pasar el fin de semana? Vos que preguntabas, Juan Pablo Arias.
1: ¿Qué va a pasar el fin de semana? Igual, el único plan que tengo el fin de semana es puertas adentro. Rico y barato. Un buen guiso de lentejas.
3: Este sí la va a pasar bien, ¿eh?
1: Olvídate. Sí, guiso de lenteja, bajo techo. Gasto poco, no tengo problema de que si me llueve, no me llueve. Y no le. ¿Viste? ¿Vos alguna vez comiste un guiso de lenteja feo?
3: No, jamás.
1: Es imposible. ¿Cómo voy a comer un guiso de lenteja feo?
3: Es verdad. Y mirá que no soy de las lentejas, pero siempre que probás este
1: espectacular. Oh, qué rico. Ya me dio ganas. A esta hora nomás. En una cazuelita.
2: 11 grados la mínima para este sábado, 19 la máxima, con cielo mayormente nublado y sin lluvias. El domingo, cielo mayormente nublado, mínima de 11, máxima de 18. No está previsto que llueva. Temperaturas en ascenso hacia la semana próxima, donde por lo menos hasta el jueves la previsión da cuenta de que no habrá precipitaciones. Así que tendremos jornadas agradables. Nos vamos a Concordia, en la capital del Citrus, 13.2. Cielo nublado con una débil tormenta. Confirmen, amigos y amigas de la capital del Citrus, si está o no está lloviendo a esta hora de la mañana allí en Concordia. 97% la humedad, 999 la presión, viento del sur a 17 kilómetros por hora. Una máxima prevista para hoy en 20 grados, con probabilidad de tormentas fuertes, por lo menos hasta la tarde. Por la mañana y hasta la tarde. Hacia la noche mejorando, el clima con cielo parcialmente nublado. El sábado, mínima de 11, máxima de 19, no va a llover. El domingo, mínima de 11, máxima de 18, no está previsto que llueva tampoco. En Concordia, el fin de semana. Cerramos este repaso como cada mañana en Concepción del Uruguay. 11 grados, cielo nublado, hay tormenta pero no llueve, es lo que dice el Servicio Meteorológico Nacional. 95% la humedad, 1005 la presión, viento del sur, máxima de 18, probabilidad de lluvias aisladas por la mañana, más no que sí, es baja la chance. El fin de semana, mínima de 6, máxima de 19. Y el domingo, mínima de 7, máxima de 19. Ambos días sin lluvias. Hay que decir que permanece vigente una alerta por tormentas. Opa. Que rige por lo menos para 10 departamentos de la provincia: Concordia, Federación, Federal, Feliciano, San Salvador, Paraná, La Paz, Nogoyá, Villaguay y Diamante. Esos son los 10 departamentos que están bajo una alerta por tormentas.
1: Impresionante las tormentas de granizo que se dieron acá cerca de Paraná.
2: En Ramírez.
1: Acá en General Ramírez, digo acá. Sí, en
2: departamento
1: Diamante.
2: Departamento Diamante.
1: Claro, pero digo, cuando digo acá, nadie está viendo mi mano alzarla, pero digo, muy cerca de
2: Paraná. Sí, agarrás la 11 en un ratito, estás ahí.
1: Sí, sí, en 20 minutos. Ahora, impresionante, sí. Es más, era impresionante la imagen posterior al granizo porque parecía que había nevado sobre, bueno, Ramírez o alguno de estos lugares del departamento Diamante. Muy fuerte, ¿eh?
2: Bueno, ahora más de la mitad de la provincia está bajo una alerta por tormentas que podrían ser de variada intensidad, con abundantes precipitaciones, ráfagas, granizo y actividad eléctrica frecuente. Así que por la mañana lo ideal sería que traten de quedarse quietos, hacia el mediodía ya comienza a mejorar el clima y el fin de semana no llueve.
1: Bien, después te lo voy a contar bien. Pero por lo menos te lo voy a anticipar ahora. Porque tiene que ver con Santiago Bausili. Es el hombre del momento, Santiago Bausili, porque es quien va a quedar atornillado a la presidencia del Banco Central de la República Argentina. Un hombre 100% del ministro Caputo. Juntos fueron a la escuela, empleados de la JP Morgan, del Deutsche Bank. Bueno, ponele, esto ya lo veníamos charlando, pero tengo la declaración jurada de Bausili. Todos turbios estos tipos, todos turbios. Después te voy a mostrar, Juanpi, te voy a pasar la planilla porque vos no lo vas a poder creer. Él declara, por ejemplo, que tiene, no sé, un departamento en alquiler, no sé, ponele en Cava, ¿cuántos metros cuadrados tiene ese apartamento? Un metro cuadrado.
2: Raro.
1: Pero después seguís pasando y dice, otra casa en Uruguay, de recreo, veraneo, ¿sabes cuántos metros cuadrados tiene? Un metro cuadrado. ¿Tiene otra casa, una vivienda?
2: Bueno, le gusta comprarse metros cuadrados.
1: No, no, en Pampa del Infierno, ¿sabes cuántos metros cuadrados tiene? Un metro cuadrado. Después tiene un terreno en Pilar, también un terreno muy importante.
2: Pampa del Infierno, Chaco. Mirá, no,
1: pará. ¿Y sabes cuánto tiene ese? También un metro cuadrado. Pa. Después tiene otro departamento de alquiler, en Cava.
2: Pequeñas inversiones.
1: De un metro cuadrado. Y tiene otra casa más acá. Casa, habitación, es San Isidro. Oh, San Isidro, qué chido.
2: Qué lindo, San Isidro. Sí, sí.
1: Pero ¿sabes cuánto tiene? Un metro cuadrado.
2: El doble de inversiones fuera del país que adentro. Bueno.
1: Ahora, pero vos entendés
2: que... el discípulo de Caputo, digamos.
1: O sea, el tipo que va a quedarse atornillado en el Banco Central de la República Argentina, que va a venir otro gobierno, que puede ya venir otro gobierno, Nicolás del Caño, no importa, cualquiera, él va a seguir siendo el presidente del Banco Central de la República Argentina a partir de la ley que sacó el gobierno, o que está a punto de sacar, tiene media sanción en la Cámara de Diputados. Ese señor tiene esta declaración jurada que es un chiste, te toma el pelo. O sea, todas las propiedades que tiene es de un metro cuadrado. Yo imagino, no sé por qué hará semejante cosa, imagino que es para pagar pocos impuestos. La verdad que no sé, pero bueno, me parece muy llamativo. Prometo ampliar un poco más de esto. Antes de cerrar el bloque, ya tenemos la comunicación, estaba esperando eso. Antes de cerrar el bloque, 343-5050-770. 343-5050-770. Estamos en Instagram, en Facebook. Vos escribí Cariseca, seca con C, y llegás a nuestras redes y llegás a nuestra página de internet.
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3: Hoy hay paro docente, al igual que el día de ayer. 48 horas de huelga de los maestros reclaman urgente reapertura de paritarias para discutir salarios, ahí lo digo bien. Vamos a charlar con Abel Antivero. Abel Antivero es el secretario general de ACMER, el gremio más importante de los maestros, para que nos cuente motivos y razones de la medida de fuerza. Hola Abel, ¿cómo estás? Buen día, ¿cómo te va? Juan Pablo Arias y equipo Cancariseca por las radios de Lunet te saludan, buen día.
4: ¿Qué tal? Buen día, ¿cómo le va? ¿Cómo están?
3: Bien, ¿vos?
4: Bien.
3: Segundo día de paro.
4: Segundo día de paro, tal cual, paro número 12 en lo que va del año, número que no nos pone orgulloso, pero lamentablemente tenemos que caer en esta situación porque entendemos que tenemos que estar trabajando y los chicos tendrían que estar en las escuelas, pero hay un solo responsable que es el gobierno provincial, el gobierno de Rogelio Frigerio, que no atiende, no nos pone en la agenda pública en cuanto a lo que tiene que ver un aumento salarial en serio, ¿no?
3: Ustedes entienden que han perdido poder adquisitivo este año, ¿no? En todo el gobierno de Rogelio Frigerio.
4: Sí, tal cual, es así. Es más, lo tenemos estudiado porque a través de la misma CTA hemos hecho algunos estudios sobre eso, sobre todo teniendo en cuenta el tiempo, en cuanto al tiempo desde que Frigerio entra en campaña y promete prestar atención a los docentes, darle una verdadera atención. Y de la misma CTA entendemos que el gran golpe que empieza hacerle perder el poder adquisitivo al gobierno es la devaluación de en los primeros días del gobierno de Milei del 118%, que generó una ola inflacionaria y una licuación de los salarios terrible, ¿no? Y ahí es donde se genera, empieza todo el deterioro del poder adquisitivo.
3: ¿Qué número manejan ustedes en este año, Abel, en el 2026?
4: Desde ese periodo hasta marzo de este año hubo una pérdida del poder adquisitivo del 45%.
3: Eso desde que arrancó el gobierno. ¿Y este año solamente?
4: No, este año no. Solamente tenemos la diferencia inflacionaria. Ajá. Que es el 16%. Nosotros contemplamos diciembre, porque hay que tener bien en cuenta que...
3: O sea, viene atrasado en este periodo 16%, así sería.
4: Exacto.
3: Bien.
4: Y bueno, el gobierno solamente respondió con una propuesta a través de tres convocatorias salariales que fracasaron, que se vieron frustradas, sabiendo el gobierno que la íbamos a rechazar porque eran propuestas que no estaban a la altura de las circunstancias, y aún así el gobierno la termina dando por decreto, que es el 6,5. Entonces, es más, nosotros en el último encuentro paritario habíamos flexibilizado porque la propuesta era 3% con haberes de julio, 4% con haberes de septiembre a cobrar en octubre, y lo que pedimos ahí fue que se acorten los plazos, que si la propuesta podía ser mejorada y llevarla a agosto para que se cobre en septiembre y poder bajarla a las escuelas para ser analizada, y el gobierno dijo que no, que era lo máximo que podía hacer, en el máximo esfuerzo, y ahí es donde todo naufraga, ¿no?
3: ¿Cómo repercute la medida de fuerza? El gobierno dijo que el 80% de los docentes fueron a trabajar. Desde esa mirada uno puede entender que el paro ha fracasado.
4: Claro, no, por supuesto, el gobierno sale a hacer su juego, por supuesto que es discursivo, porque lejos está de saber lo que pasa verdaderamente en las escuelas. Hay que tener en cuenta que también el gobierno ha salido a decir que las propuestas salariales que ha hecho este año le ha ganado la inflación a través de operetas mediáticas, por lo tanto no tienen ni una pizca de conocimiento sobre lo que pasa en las escuelas. Entonces salen con el objetivo de ganar el consenso social, de ganar la opinión pública, salen a jugar con esos números que están lejos de la realidad. Nosotros manejábamos ayer una adhesión al paro de un 75%, menos que el paro anterior, pero aún así un alto índice de acatamiento. Teniendo en cuenta que son 48 horas, porque muchos van a elegir, porque aparte lo han expresado hoy para adherirse, porque también hay que tener en cuenta, y no hay drama en decirlo, que por supuesto que el descuento de los días de paros trabajados impacta terriblemente en el bolsillo, por lo tanto también hay docentes que van a elegir el día para adherirse.
0: Claro.
4: También hay muchos que han expresado que van a elegir justamente el día de hoy, ¿no? Teniendo en cuenta que tenemos una acción concreta, que es una marcha de antorcha en la ciudad de Paraná, y que va a haber mucha concurrencia, sobre todo desde el interior de la provincia.
3: A ver, dos partes. No me quiero olvidar de esto de la marcha, ya te voy a preguntar puntualmente de la marcha, pero vos dijiste algo que me parece importante, que hasta ahora no lo había escuchado. Porque una cosa es que el gobierno diga, no tengo plata, no puedo aumentarte más de lo que te estoy aumentando, y otra cosa que diga, mirá, yo ya te di el aumento necesario para ganar la inflación. Digo, son dos cosas totalmente distintas. Un reconocimiento de mi situación económica y financiera que impide que yo te mejore el salario, incluso por encima de la inflación, y otra cosa es creer o decir directamente que yo te mejore el salario. ¿En cuál de las dos instancias está? Te pregunto a propósito esto que señalabas recién.
4: No, bueno, pero por eso mismo, nosotros vemos diferentes reacciones del gobierno en el que sale a operar, tanto en el escenario de la reforma previsional como pasa en el escenario de disputa con comedores, donde sale a instalar noticias que son falsas, donde se ve mucha, demasiada inversión en medios tanto provinciales como nacionales, y hace unas semanas atrás de repente en la disputa con comedores sale a instalar de que todas las propuestas que había hecho habían generado la posibilidad de que esas propuestas habían hecho que los docentes le ganen el salario docente le gane a la inflación, lo cual no hay que ir muy lejos, ¿no? Porque más allá de algunos dígitos, más o menos nosotros manejamos el mismo promedio que otros sectores en cuanto a la pérdida inflacionaria. Por lo tanto, lo que dice el gobierno cae en saco roto. Nosotros decimos que es simple, cuando hay una medida de fuerza y el gobierno sale con estos números, es que deberían ir o pasar cerca de una escuela, donde una escuela se caracteriza por el bullicio, por el correr de los chicos, y van a encontrar, lamentablemente esto, ¿no? Porque tampoco, no nos alegra decirlo, pero van a encontrar un vacío y un silencio de esos silencios que no caracterizan a las instituciones educativas.
3: Abel, te pregunto ahora sí, antes de consultarte sobre Cetera y sobre el momento de Cetera y sus acciones propias de un periodo eleccionario, pero te pregunto sobre la marcha de antorchas hoy, que confluye en la ciudad de Paraná, particularmente en Casa de Gobierno.
4: Exacto, marcha de antorcha que se concentra a partir de las 17:30 en Plaza Primero de Mayo. Desde ahí se marchará por calle Corrientes hasta Andrés Paso, desde ahí hasta calle Buenos Aires, donde bueno terminará en La Prida, y La Prida Plaza Mansilla frente a Casa de Gobierno, donde estará presente tanto AMED como Citradu y ACDU, que hay que tener en cuenta que nosotros hemos analizado llevar a cabo estas 48 horas de paro también en el marco del paro universitario.
3: Eso te iba a decir, hay una... No es casual la coincidencia.
4: No, para nada. Estuvo pensado. Entendemos que también tenemos que unificar las luchas, unificar las reivindicaciones, traccionar todos juntos en defensa de la educación pública, y que, por supuesto, eso incluye el ámbito universitario.
3: Abel, te cambio de tema y te pregunto, no tanto cambiar de tema porque tiene que ver un poco también con la lucha que vienen llevando adelante, no solo en los distintos distritos, como puede ser la provincia de Entre Ríos, sino en todo el país. La secretaria general de Cetera, que es el gremio que agrupa a varias organizaciones sindicales de maestros, como por ejemplo ACMER, la secretaria general de este espacio, Sonia Lezo, estuvo en Paraná en el marco de la campaña que lleva adelante para la reelección de la central. Te pido alguna reflexión sobre el estado actual de la situación de la educación, algo decía recién, a nivel nacional, y cómo eso se inscribe en este contexto eleccionario.
4: Bueno, seguimos también algo muy semejante a lo que decía recién al ámbito, en lo que refiere al ámbito universitario. La idea es también unificar las luchas. Lo hicimos el pasado lunes 3 de agosto, donde también llevamos a cabo un paro nacional y una marcha, donde expresamos también las situaciones desesperantes que existen en las diferentes provincias, donde también, al no haber paritaria nacional, eso condiciona las paritarias provinciales, porque eso genera que cada provincia pague lo que se le antoje. Y eso también profundiza el empobrecimiento de la docencia, no solamente en nuestra provincia, sino en el resto de las provincias que están en

0: en todo el sistema educativo. Y ahí estamos nosotros, por supuesto, en eso caemos nosotros, caen los chicos, cae el derecho a la educación, y por supuesto ahí está presente nuestro sindicato, nuestra provincia, y a nivel nacional la CETERA, defendiendo el derecho a la educación, defendiendo la educación pública.
1: ¿Cuándo son las elecciones?
0: El próximo miércoles 2 de septiembre de 8 a 18 horas, donde bueno, se va a votar en todo el país con el documento, y hay que ser afiliado al sindicato de base. En el caso de Entre Ríos hay que ser afiliado a nuestro sindicato, ACMER.
1: Gracias, Abel, por el tiempo. Fuiste muy amable.
0: Gracias a ustedes. Un abrazo grande.
1: Abrazo, que sigas muy bien. Abel Antivero es secretario general de ACMER, contando principalmente sobre el conflicto que se vive en la provincia de Entre Ríos. Bien señalaba él, es importante este punto, hay una coincidencia, no casual, con el sector universitario que está parando hoy. Hoy todos los docentes y no docentes adheridos a distintos gremios, esto también es importante decirlo, es decir, hay casi unanimidad en cuanto a la decisión de reclamar en contra de lo que se entiende es un ataque muy fuerte al sistema educativo. Decía, hay una coincidencia, no solo en los días, ayer y hoy, 48 horas de paro, sino de huelga, sino también hay una coincidencia en lo que será la marcha. Hoy habrá una marcha de docentes, primaria, secundaria, nivel inicial, pero también universitaria. Todos a partir de las 5:30 de la tarde, arranca en Plaza de Mayo, en la ciudad de Paraná. Uno entiende, habrá presencia de toda la provincia, aquí en la ciudad. Y bueno, la idea es esto, de defender la educación pública. Entienden los distintos sectores que hay un golpe muy fuerte que se está dando a todo el sistema educativo. Así que seguramente con las repercusiones de esta marcha estaremos el próximo lunes.
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0: es graciosa la canción, pero no tiene nada de graciosa la situación de los miles, y no exagero, de miles de argentinos que están pasando una situación horrible. Ya no porque no les alcanzan sus ingresos, sino que para poder llegar a fin de mes, para poder comer, se meten en una deuda, y para pagar la deuda se meten en otra deuda, y sobre la deuda, deuda, y sobre la deuda, deuda, y se vuelve una bola impagable. Una situación que aqueja a muchísimos argentinos y que el gobierno desconoce en principio como problema y después como artífice de esa situación tan terrible. Juanpi, avancemos porque hay alguna iniciativa opositora que intenta abordar el tema.
1: Un tema que ha llegado incluso a medios internacionales. Ya dejó de ser una suerte de guión delineado por la oposición con el objetivo de desestabilizar,
0: se repite mucho,
1: generar zozobra, de generar miedo, sí, el riesgo Cuca, las elecciones, sí, la campaña. En las últimas horas, el Financial Times, periódico británico, muy reconocido.
0: Pero pará, para que se entienda, no es la izquierda diario.
1: No, sí, sí, no, no.
0: Para que se entienda, el Financial Times es un diario de la hegemonía capitalista, para
1: económica,
0: decirlo.
1: Claro.
0: Para que se entienda, del establishment económico.
1: Sí, claro. Bueno, habló del récord de morosidad registrado en el país. Dijo que los argentinos luchan por pagar sus deudas. Y dijo que las reformas de Javier Milei son como mínimo, dolorosas. ¿Sí?
0: Uy, ¿cómo doloroso es que golpee así el Financial Times?
1: La publicación se llama Los argentinos luchan por pagar sus deudas en la dolorosa reforma económica de Javier Milei.
0: Uf.
1: Y se inicia con la historia de un chofer de una aplicación que pidió un préstamo de $1,300 para arreglar su vehículo, pero que en cuestión de meses comenzó a incumplir con sus pagos porque sus ingresos no alcanzaban para cubrir sus gastos.
0: Ayer hablaba con un abogado local que trabaja mucho este tema. No voy a dar nombres ni precisiones ni nada, porque no me utilizaron una semejante infidencia. Pero me decía que estaban teniendo muchos trabajadores que incurrían en estas situaciones porque yo le preguntaba, ¿pero cómo llegas a deber tanto? Y me dice, mirá, Juan Pablo, me dice, vamos a suponer, vos sos un trabajador, me dice, me contaba un caso puntual. Vos cobrás $1,250,000, ¿no? Y como no llegás, o tenés un pago extraordinario, en este caso pidió $6,000,000, ¿no? Vos decís, bueno, $6,000,000, ponele, lo va pagando en cuota, puede llegar. El tema es que se atrasa. Como se atrasa, saca otro crédito para pagar ese crédito.
1: Claro.
0: Ya sacó dos créditos para pagar el primer crédito. Y me dice, y hoy está debiendo, me dice, casi $30,000,000. Yo digo, ¿pero cómo $30,000,000? Se empezó pidiendo 6. ¿Sabes cuánto le dieron? 6, me dice. Y hoy debe 30.
1: Sí, claro.
0: Y vos decís, ¿pero cómo pasa semejante situación? Porque también hay un gobierno que permite que existan estas tasas totalmente usureras o usurarias.
1: Los préstamos incobrables son consecuencia de los profundos cambios en la economía argentina bajo el mandato del presidente libertario Javier Milei. Esto lo dice el Financial Times, que ni siquiera alude a algún tipo de sentencia a favor o en contra, pero reconoce, claro, que lo que está pasando es consecuencia de los cambios en la economía argentina bajo el mandato del presidente Javier Milei. Algo que los propios voceros del gobierno nacional no reconocen, pero que indirectamente reconocen incluso los propios voceros de los gobiernos provinciales. Vos hablás con cualquier dirigente del gobierno provincial hoy y te dice, nosotros reconocemos que hay un problema con la morosidad. A tal punto lo reconocen, por ejemplo, en Entre Ríos, que el propio gobernador Rogelio Frigerio presentó un plan de desendeudamiento de familias de trabajadores privados y públicos a través del Banco Entre Ríos. Y en las últimas horas se reunió Enrique Cresto, diputado provincial del bloque, sí, justicialista, exintendente de Concordia, con el propio ministro de Gobierno, Manuel Troncoso, para darle impulso a un proyecto para desendeudar familias entrerrianas a través de una ley que tendría respaldo, uno entiende, si ya hubo un encuentro con el ministro de Gobierno, también del oficialismo, para que ese plan de desendeudamiento se extienda a otras entidades bancarias.
0: Ahora, pero ¿cómo convive esa idea con un espacio político totalmente aliado? Fueron juntos en las elecciones.
1: Y lo van a volver juntos.
0: Y van a volver juntos. Sí, claro. Hay una alianza estratégica, política, profunda ahí. Sin embargo, vos lo escuchás, no solo a Javier, al vocero presidencial, Patricia Bullrich, la jefa del bloque oficialista en la Cámara Alta, dijo exactamente lo mismo ayer. Ayer dijo que era una mentira, que las familias no pueden estar endeudadas porque sacaron no sé cuántos millones de personas de la pobreza, y volvió a repetir esta idea de que no es que ellos no son responsables, porque podría ser un argumento. Hay mora por reconocer el problema, pero no te haces cargo. El problema es que acá ni siquiera reconocen el problema.
1: Claro, ese es el tema.
0: Es un guión, dicen. No hay morosidad en la Argentina, es un guión. Lo cual es re preocupante, porque son dos opciones nomás. O no tenés la más pálida idea de lo que pasa en el país.
1: Lo cual es grave.
0: Gravísimo. O lo otro que también es gravísimo, que me estás mintiendo.
1: Lo cual es grave. Bueno, Bertie Venegas Lynch, lo escuchábamos ayer, dijo a su turno, el diputado nacional libertario, hijo del máximo referente en materia económica que tiene el presidente Javier Milei.
0: Hermano de nuestro senador.
1: Hermano de nuestro senador nacional, del senador nacional por Entre Ríos, Joaquín Venegas Lynch,
0: sí.
1: Que, bueno, en realidad, primero dijo, los datos no se condicen con la realidad. Acto seguido dijo, en realidad, los que deben plata lo hicieron porque sacaron un televisor y como Argentina no salió campeón, no lo quieren pagar. Que además es un argumento bastante clasista, esta idea de que la gente saca televisores, motos, ya sabemos que son clasistas, digamos, porque son profundamente clasistas.
0: Sí.
1: Pero digo, más allá de eso, esta idea de que la gente es idiota y saca y compra cosas y no las puede pagar, ¿no? De fondo es eso, digamos, lo que se intenta instalar. Tenemos ahí dos voces importantes, relevantes.
0: Idiota e irresponsable.
1: Claro, sí. Vivos. En todo caso, tenemos dos voces relevantes, las más relevantes, diría yo, en materia económica de la República Argentina. El ministro de Economía y el presidente Javier Milei. Escuchemos primero a Luis Caputo, cuando le consultaron sobre la morosidad. ¿Qué fue lo que dijo? Esto.
2: Con respecto a lo de la mora, a ver, nosotros nos hemos ocupado y preocupado desde el día uno, casi diría desde el día menos uno, porque digo desde el día menos uno, porque ya desde antes de que esto pasara, nos juntábamos con los bancos. José Luis no me deja mentir, les decía, bueno, pero José Luis decía, si están prestando a una tasa de por ahí del 8% mensual y los sueldos crecen al 2,5, va a estar bravo. Y después lo fuimos siguiendo siempre muy de cerca este tema, porque como digo, nos vimos venir que era un tema que podía pasar. Y cuando empezó.
1: Es revelador lo de Caputo. Caputo reconoce acá dos cosas. Primero, que existe un crecimiento de la mora, que incluso veían el crecimiento de la mora antes de asumir como gobierno, independientemente de que se haya multiplicado.
0: Claro, parece ser caro del todo.
1: Pero además reconoce que se juntaban con los bancos y le decían, loco, se están yendo de carajo con las tasas.
0: Claro, sí.
1: O sea, lo reconoce abiertamente. El presidente dice, nos juntábamos con los bancos y le decían, che, va a estar bravo esto.
0: Ahora, pero el ministro de Economía mensual es responsable, o sea, en tanto libera la tasa de interés. Y vos le permitís a los bancos que hagan cualquier cosa. ¿Quién carajo va a controlar los bancos?
1: O sea, esto va contramano con todo. O sea, hay uno que dice, la mora no existe. El otro dice, existe, pero en realidad porque compran moto. El otro dice, en realidad lo veíamos antes de que asumiéramos. Y esto dice el presidente Javier Milei. Escuchá.
3: El tema es que cuando yo vine acá, dije lo que iba a hacer y lo hice. Consecuentemente, no hay elementos para culpar a la política del gobierno por lo que está pasando en términos de morosidad. Es decir, están utilizando políticamente una categoría de mercado que entra en la definición de repugnante y se le está tratando de cargar esas culpas sobre el gobierno cuando el gobierno anunció la política que iba a hacer y la cumplió.
1: Ahí está, el presidente Javier Milei dice, miren chicos, si ustedes se endeudaron, tienen la culpa ustedes. Yo les avisé que con esta política económica ustedes iban a endeudar. El presidente dice, yo avisé lo que iba a pasar en este gobierno. Por ende, si vos decidiste sacar una moto, comprar un televisor y ahora no podés pagar, es tu culpa.
0: A mí se me pareció una estupidez ese refrán que dice, quien anuncia o quien anticipa no traiciona.
1: El que avisa.
0: No importa, la misma. Me parece una estupidez, digamos. Por más que vos avises, está traicionando, es una traición. Digamos, acá es lo mismo, digamos. El que vos anuncies algo no te exime de la responsabilidad de los efectos que genera eso que vos estás haciendo. Que vos digas, che, escuchá, te voy a endeudar como nunca nadie te endeudó en la vida, no te exime de la responsabilidad que tenés en tanto presidente de una situación que genera no solo un malestar a los argentinos, sino que es una problemática económica importante. O sea, tenés que hacerte cargo. El que lo anuncies previamente, para nada te exime de la responsabilidad.
1: Casi 6 millones de argentinos hoy están atrasados en sus pagos. No endeudados, atrasados en sus pagos.
0: Morosos.
1: Claro, esa es la diferencia. Digo porque a menudo tenemos que hacer esta aclaración porque hay una confusión entre una cosa y la otra. Endeudado estoy yo, por ejemplo, que estoy pagando una cuota en la tarjeta de crédito de una pintura, ponele, ¿no?
0: O pediste un crédito. Yo pedí un crédito.
1: Ponele, pero yo también estoy endeudado con eso. Pero lo puedo pagar, digamos.
0: Pero,
1: lo pago.
0: O un crédito más
1: la tarjeta
0: fácil.
1: Y yo tengo la solvencia para pagarlo. Acá estamos hablando de gente que se le vencieron los pagos y no pagó.
0: Está bien, pero vamos a suponer que.
1: Y se atrasó.
0: Te entiendo, ¿sí? Perfecto, está perfecto. Voy a decir lo mismo que vos estás diciendo. Pero alguno puede entender que la cuota de la tarjeta no es deuda. Ponele. Pero vos sacás un crédito.
1: Claro.
0: Para terminar una parte de tu casa, para comprarte un auto. Eso es una deuda. Uh-huh. Pero si vos la pagás, está todo bien. Es parte de tu.
1: No sos parte de los morosos.
0: Claro. Esto es gente que no pudo pagar la deuda.
1: Y último dato que es revelador también.
0: Sí.
1: Digo, porque el gobierno niega sistemáticamente algo que informa el Banco Central de la República Argentina. Lo informa el Banco Central. No es que lo esté informando Cristina de San José 11.
0: El Estudio Patria.
1: Claro, el Centro de Estudios Económicos Comunistas de Axel Kicillof. O sea, es el propio. La propia Central de Deudores del Banco Central de la República Argentina, la que dice que hoy hay 5,8 millones de argentinos con problemas para pagar sus deudas. No es otra entidad, es el propio gobierno el que está reconociendo que el pago con las deudas con entidades financieras equivale al 24% de la masa salarial de nuestro país.
0: Uf, es una barbaridad, es muchísimo.
1: Y que si se suman gastos fijos, una familia promedio tiene comprometido casi la mitad de sus ingresos propios. En un país donde 9 millones de personas alquilan y en general los alquileres ya superan el 50% de los gastos. Con lo cual estamos diciendo que hay muchas familias que hoy probablemente solamente cobren para pagar deuda y alquilar. Es gravísimo. Por eso se entiende que se atrasen en los pagos. Sí, habrá casos puntuales de alguien que no paga, irresponsable. Sí, obviamente, si uno se pone a buscar casos puntuales va a encontrar, porque esa es la otra, ¿viste? Empiezan a operar, no, pues yo conozco un amigo que
0: claro.
1: Le sacó un televisor y no puede pagarlo, o fue y le pidió Mercado Pago, ¿viste? Mercado Pago te da con tasas muy altas, la verdad. No, y la otra es tienen que tener economía, ¿cómo es? Educación financiera, ¿viste?
0: Sí, pero por ejemplo,
1: la educación financiera es la mejor forma. Podemos discutir si hay que tener o no educación financiera. Discutámoslo en otro momento, pero en todo caso, tener educación financiera o no, no le quita peso a las políticas económicas que llevan a que cada vez más familias estén asfixiadas en nuestro país.
0: Y por supuesto debe haber irresponsable, debe haber gente que se la juega.
1: Obvio.
0: Y se la toma o lo que fuere.
1: Totalmente. Por eso digo, si uno empieza a buscar casos particulares, los va a encontrar. Sí. Más allá de eso, bueno, el gobierno sigue sin reconocer el tema, ¿eh? Esta definición de Milei tiene horas nada más. No es que lo dijo hace un mes. Tiene horas nada más. La oposición, para cerrar, Juan Pablo, impulsan en la Cámara de Diputados una veintena de proyectos para trabajar el desendeudamiento familiar. También quiere poner la lupa sobre la emergencia en discapacidad, que es otro tema que no se ha resuelto, pese a que se habla muy poco del tema. Y veremos si tiene o no éxito una sesión especial que han solicitado con el objeto de tratar este tema.
0: Muchas gracias. Tenemos deportes con el Facu Leiva. Hay mucho para hoy, así que no te lo pierdas.
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3: Aquí está, se viene Gorsi. Jugada preparada, Cairo. Cierto es que las Leonas le están ganando a Australia 1-0. Hay un desvío de JJ Jankunas. Las Leonas 1, Australia 0.
4: Me gusta esta relatora, es muy buena, me gusta. Ahora Facu.
5: Muy buenos días.
4: Te vuelvo a saludar.
5: Renovamos el saludo y escuchábamos evidentemente el gol de JJ, de Julieta Jankunas, quien hizo el único gol ayer con la que las Leonas le ganaron a Australia por 1-0 y están en la final del Mundial de Hockey Femenino.
4: Ahora, qué sana costumbre, ¿eh? Cambian las generaciones y siguen estando como animadoras de los certámenes internacionales, ¿eh?
5: Bueno, el mundo del hockey en general, Argentina, tanto en la rama masculina como en la rama femenina, es una potencia. Ya a esta altura no hace falta ni describirlo. Por ahí alguno dirá, las Leonas tienen de todo, han ganado de todo, menos el oro olímpico. Los Leones tienen el oro olímpico, pero no han ganado mundial. Bueno, claramente estamos hablando de dos selecciones que siempre están entre los cuatro mejores, o por lo menos entre los cinco, sin ir muy lejos. Bueno, ayer jugaban las Leonas, clasificaban a la final, y hoy van a estar jugando los Leones en un gran partido que se está, en un gran mundial que se está jugando frente a Bélgica. Jugarán frente a Alemania. En caso de ganar, los Leones ya van a estar marcando igualar su mejor racha. Inclusive la van a superar. Su mejor puesto fue una medalla de bronce. Así que van a estar mejorando en mundiales.
4: Mechi Margalot es la relatora, sí. Esta que lo digamos, que fue leona, plata en Sydney, campeona del mundo en 2002.
5: Es una persona,
4: o sea, una tipa que conoce, entiende, pero
5: que entiende.
4: A mí me gustó el relato, sí. No sabía quién era ella, ni que era jugador, y que evidentemente entiende mucho el tema, pero me gustó como relata, es buena relatora.
5: Es verdad que cuando relata hockey es muy buena. Se la ha escuchado en algunos relatos de fútbol.
4: ¿Así?
5: Que realmente hay que sacarte el sombrero, es muy buena relatora.
4: Sí, buena,
5: solamente
4: buena.
5: Que fue muy resistida por algún sector, viste, que nunca falta el típico, no, pero ¿qué hace un relatando?
4: Nah, bueno,
5: la verdad es que no, pero cuando lo escuchábamos recién, realmente da placer escucharlo, relata muy bien, y relataba la victoria de las Leonas. Esperemos que en la tarde de hoy se pueda repetir con el hockey masculino y que vuelvan con una victoria los muchachos y tengamos otra selección argentina en la final.
4: Vuelvo a preguntar, o sí. Vuelvo a pedirte el dato. ¿Cuándo es la final?
5: La final va a ser el sábado de las mujeres, el domingo, en caso de que lo tengamos.
4: ¿Este sábado?
5: Este sábado, este fin de semana.
4: ¿Y cómo te recuperas?
5: No, hay que descansar las piernas, ya pensar.
4: Pero, aparte, ¿corren,
5: Se corre mucho.
4: Corren, No es que voy a decir, ay, estoy acá paradito.
5: Es como los que dicen que el básquet, la cancha chiquita, se puede.
4: No.
5: Hay que estar ahí, taca,
4: pero
5: taca.
4: Si yo me hago medio partido de eso, espérame 3 semanas para recuperarlo.
5: Aparte, yo algo que envidio bastante, sí. Es la espalda, porque tenés que ir controlando la bocha, No es fácil, La cintura. No. A ver, yo me imagino, yo no puedo. O yo si soy de hockey, soy arquero, viste, como mucho. No salgo de ahí.
4: Claro.
5: Pero realmente es un deporte envidiable. Pero bueno, ahí estamos teniendo la primera selección de femenina finalista a la espera de lo que van a hacer esta tarde a partir de las 3:30 el masculino. ¿Cambiamos de deporte?
4: Sí.
5: Nos vamos a hablar de fútbol porque se viene una gran fin de semana. Se viene un gran fin de semana en el fútbol argentino y ya hoy vamos a tener acción en la primera división del fútbol argentino porque a las 7 de la tarde arranca la nueva fecha con el partido entre Unión de Santa Fe y Sarmiento de Junín en las 7 de la tarde. Y atentos porque a las 9 de la noche tenés que hacer algo, Juan Pablo. Vas a tener que hacer algo hoy.
4: No.
5: 21:30, sí. Boca Lanús. Arrancamos con un partidazo para ver, abriendo la fecha, recordando que el club Xeneize tendrá Copa Internacional a mitad de semana, por eso está jugando en este día tan atípico, Uno dice, un viernes juega Boca, bueno, viernes va a estar enfrentando a Lanús en lo que va a ser la fecha número 7 de esta primera división.
4: Sí. Pregunta, ¿cuál es el jugador más rutilante aparecido en los últimos tiempos en Boca Juniors?
5: ¿En qué? Perdón. Fútbol. ¿A qué definís rutilante?
4: De las apariciones más importantes que ha tenido Boca en los últimos meses.
5: Mirá, si hablamos de generación, tenemos, de jerarquía, está Paredes. Si hablamos de un pibe que rompió en el esquema, tenemos que hablar de quien porta la 10, que lamentablemente es una mala noticia. Hablamos de Aranda, que se ha fracturado el peroné el miércoles. O sea, es una gran baja para River.
4: Eso
5: Boca.
4: Es decir, el jugador más importante que saca Boca en los últimos tiempos se lesiona y tiene que estar varios meses afuera de la cancha.
5: Sí, lamentablemente en un entrenamiento se dio a conocer la lesión, la rotura de peroné del juvenil Aranda, que este año le tocó cargar con la 10 y lamentablemente se va a perder gran parte de la temporada. Es una pena porque Boca se está jugando cosas importantes como por ejemplo la Copa Sudamericana y ya tener que prescindir de un jugador tan importante. A ver, estamos hablando de Boca que tiene muchos jugadores, pero si vos perdés al que lleva la 10, que es histórica y que indica que sos el mejor del equipo, está complicado. Bajamos una categoría y vamos a hablar del fútbol de la Primera Nacional, fútbol de ascenso, que hoy arranca la fecha 27. Y atento a la gente de Paraná, porque si bien no juega Patronato hoy, va a estar jugando Chacarita, rival muy importante porque hoy quien es el inmediato perseguidor de Patronato estando en descenso. Rival directo. Y a las 10 de la noche va a estar enfrentando Gimnasia y Tiro de Salta, un partido en lo que le puede permitir a Patronato jugar su duelo frente al Magro con una cierta tranquilidad. Bueno, a las 10 de la noche Chacarita va a estar visitando Salta para enfrentar a Gimnasia y Tiro. Con lo que respecta al patrón, el equipo de Marcelo Fuentes, a las 15:30, el domingo 30, el domingo a las 3:30, va a estar recibiendo a Almagro en lo que va a ser la segunda participación de Marcelo Fuentes, otro rival directo, porque si uno mira la tabla de posiciones, Juan Pablo, tiene que reconocer Patronato con 28 puntos en el puesto 16, fuera de la zona de descenso, Almagro con 31 puntos en el puesto número 13. Es un partido que si Patronato gana, toma oxígeno del fondo y metería momentáneamente al Magro también en esa discusión de la permanencia. Bueno, son más que 3 puntos, es un partido de 6 para tomar aire.
4: Me parece que si empatan los dos cierran, ¿eh?
5: Y la verdad es que a Patronato ya no le conviene. El empate le sirve más al Magro que a Patronato.
4: Pero bueno, pero está jugando de visitante.
5: Patronato juega de local.
4: Ah.
5: Patronato es local, esa es la novedad.
4: Ah, no, perdón, yo pensé.
5: Viene
4: que...
5: a jugar. Ah, a ver, el último partido del miércoles fue una fecha dudada, por eso Patronato tiene otro partido local.
4: Ah, por eso la confusión.
5: Y por eso también hay que mencionar que el domingo, a partir de las 15 horas, por este medio, y quien les habla en los relatos, va a tener la transmisión para seguir otro partido más de Patronato en la Primera Nacional. Así que invitados todos a que el domingo a las 3 de la tarde se sumen a este medio para escuchar lo que va a ser Patronato Almagro.
4: Bien, muy bien, tenés un rato más todavía, ¿no?
5: Por supuesto, hay que hablar de básquet con los clasificatorios, gran victoria de la selección argentina. Hay que hablar de Fórmula 1, que si bien este fin de semana está de descanso, se verán después dos carreras consecutivas, hay buenas noticias en el Alpine. Vamos a ver si sigue siendo el Clio, si van a actualizar el auto, pero para 2027, Franco Colapinto estaría en la Fórmula 1.
4: Sí, la promesa es constante, me está vendiendo todo el tiempo con la
5: espalda, qué sé yo. Pero por lo menos vamos a tener un representante, y esto, ¿qué te abre la puerta? ¿A qué? ¿Quién te dice que en 2027, dentro del calendario, empieza a aparecer el circuito de Argentina?
4: Ah,
5: claro. Son cosas que se están barajando.
4: ¿Me contás mejor en un ratito?
5: Por supuesto.
4: Gracias. Dale, vamos.

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0: 8 de la mañana, 4 minutos.
1: La temperatura en Paraná, 11 grados 9 décimas. En Concordia, 13 grados. En Concepción del Uruguay, 11 grados.
2: El país.
0: El gobierno está destruyendo la universidad pública. Lo afirmó Manuel Rodríguez, secretario de organización de la Asociación de Docentes de la Universidad de La Plata. Fue en el marco de un nuevo paro de 48 horas por incumplimiento del gobierno de la ley de financiamiento universitario.
3: El gobierno nacional no cumple con una ley votada por el Congreso, vetada, vuelta a votar, que pasó afirmativamente 3 instancias judiciales, que la Corte Suprema ordenó cumplir. Ya no hay más instancias para dónde recurrir, para reclamar que se aplique la ley. Una ley que, como siempre decimos, no resuelve todos los problemas, pero instala un piso a partir del cual podemos empezar a discutir mejores condiciones de trabajo, mejores salarios, mejor educación, educación de más calidad, mayores presupuestos, etcétera. En la Universidad Pública Argentina, que es un orgullo para toda la sociedad y que es un emblema a nivel mundial, por la calidad, por los alcances, por los niveles de desarrollo, por la inclusión que ha alcanzado, por este gobierno la está destruyendo.
2: Entre Ríos.
1: Lanzan un plan de beneficio para rescatar al turismo de la crisis.
0: Los prestadores de la provincia podrán acceder a medidas diferenciales en materia fiscal, energética y financiera.
1: Brindó detalles Jorge Sato, director del Ente Mixto de Turismo de la provincia.
4: Mucho antes de haber siquiera ido a las elecciones, ya este equipo trabajaba en lo que era el proyecto turístico para la provincia de Entre Ríos, avizorando y sabiendo de que la potencialidad de Entre Ríos para desarrollar este motor de la economía, como le llama el gobernador, era muy importante. Entonces, construimos la idea de tener un ente mixto donde el sector privado se incorpore y codo a codo con la función pública, con el ejercicio del funcionariado público, pudiera diseñar políticas y hacer más próspero esta actividad.
2: Concepción del Uruguay.
0: Alerta por posibles despidos en una empresa vinculada a Granja Desarrollos.
1: Se trata de Super Porco, donde se presume que serían inminentes más de 20 cesantías.
0: Desde Huatre aseguraron que la firma confirmó la continuidad de los empleados, pero esperan que se aclare el escenario en las próximas horas.
2: Paraná.
1: Presentaron el proyecto Dos Ciudades, Un Destino.
0: Se trata de un programa conjunto con la Municipalidad de Santa Fe para alentar el turismo en ambas capitales.
1: Explicó sus alcances la intendenta Rosario Romero.
5: Hace crecer a las ciudades, nos hace crecer, acompaña los procesos de recreación tan necesarios en la vida de cualquier comunidad y además acompaña a aquellos que deciden viajar, buscar un destino en el país, haciéndolos conocer, viendo cómo nos promovemos entre nosotros, cómo nos conocemos entre nosotros en una actividad que siempre irradia actividad económica y trabajo, algo tan importante. Ustedes saben que el país en estos últimos años ha perdido muchos puestos de trabajo, pues nosotros estamos intentando que haya más puestos de trabajo.
2: Concordia.
0: El Sanatorio Concordia dejará de atender afiliados al PAMI el 1 de septiembre.
1: Así lo informaron las autoridades, dado que el sistema de prestadores da cuenta de que el contrato finaliza esa fecha y no hay novedades de renovación.
0: La noticia se conoce mientras persiste la actualización de aranceles y la entidad asegura que los valores actuales hacen inviables las prestaciones.
2: Deportes.
1: Las Leonas le ganaron a Australia y son finalistas del Mundial.
0: El seleccionado femenino de hockey se impuso por 1-0 y jugará la definición ante Países Bajos el próximo sábado.
1: El combinado masculino buscará, por su lado, acceder hoy también al encuentro decisivo cuando enfrente a Alemania por semifinales.
6: Aquí está, se viene Gorsi, jugada preparada. Cierto es que las Leonas le están ganando a Australia 1-0. Hay un desvío de JJ Jancunas. Las Leonas 1, Australia 0.
0: 8 de la mañana, 9 minutos.
1: Temperatura en la ciudad de Paraná, 13 grados 9 décimas. En Concordia, 11 grados. En Concepción del Uruguay, 13 grados.
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0: 8 de la mañana, 12 minutos. Acá estamos, amigos y amigas, haciendo Cariseca por las radios del UNER y una importante red de radios en toda la provincia de Entre Ríos. Ya te contamos cómo venimos en materia climática. Está feíto, así como pesado, húmedo, con baja presión. Como que se larga en cualquier momento. Hay buena música, se intuye, se infiere con mucha facilidad. No íbamos a romper el guión ni lo que estaban esperando y reclamando varios. Pero antes de que el Juanpi lo anuncie como corresponde, porque es su segmento, la voy a saludar a ella. Valentina Schifflerin, ¿cómo estás? Buen día, ¿qué decís? ¿Cómo va?
1: Buen día, buenas mañanas. Puede ser que el eclipse también nos esté afectando un poco.
0: Eso lo hablamos
1: De la humedad, sí, pero desde anoche como una pesadez.
0: Sí, con el Juanpi veníamos hoy hablando de los astros más temprano en el inicio del programa y llegamos a esas conclusiones respecto a la... al eclipse lunar.
1: Sí, ayer atendí como a 5 amigas, todas en crisis. Incluida, ¿no?
0: Pero para qué, pero que tienen 40, la crisis de los 40, la crisis de los 50.
1: No, nos juntábamos, charlábamos y estábamos todas muy en una. Todas.
0: ¿Pero qué edad tienen? ¿Qué edad estamos hablando?
1: No llegamos a ninguno de los 30, chicos.
0: Si ya tenemos una crisis de los 26, 27. Valentina, por favor, en serio.
1: Bueno, y después nos acordamos, está el eclipse, debe ser eso, y no, que estamos en un contexto espantoso, ¿no?
0: Sí, horrible. Escucha, ¿pero cuántas eran así en esta situación?
1: 5.
0: ¿Y todas estaban así?
1: Incluida yo, 6, todas.
0: Pero no había una...
1: No había una
0: felizmente
1: que...
0: felizmente en pareja.
1: Una aportó nada bueno. No, pero solamente eso, una tenía problema en el trabajo. Otra estaba con unos temitas de salud mental, más complejo, obviamente. Otra separada, otra peleada con la madre. Estábamos todas con un conflicto.
0: Pero la
1: distinto.
0: Pucha, pero parecen adolescentes.
1: No, era un grupo de autoayuda. No
0: por sé. Dios. Bueno, vamos a meter un poco de onda con nada de fondo,
1: sí,
0: nos queda
1: pero
0: otro.
1: La conclusión fue, es el eclipse.
0: Claro, está bien.
1: No todo está tan mal.
0: Hay que echar la culpa a otro, siempre está mejor sí, para resolver los problemas. Se intuye, decía, pero corresponde que lo presente, Scati.
2: El homenaje obligado, obviamente. Luego de las imágenes de lo que ha sido un multitudinario adiós a Rubén Rada, fallecido el cantautor uruguayo a los 83 años, velado en el Salón de los Pasos Perdidos de la Legislatura Uruguaya, una cuestión de Estado, hubo bandera media asta en todos los edificios públicos, ayer en el vecino país, el propio Yamandú Orsi estuvo presente en el velorio y despidió con un sentido mensaje en las redes sociales al cantante, miles de personas
0: eso
2: pasaron
0: decir,
2: por...
0: mucha gente.
2: Sí, claro, ¿no? Una de las grandes figuras de la música uruguaya que además hace más de 20 años había dejado testimonio de cómo quería que lo despidieran. Y así se lo despidió, con música, con baile, un velorio completamente fuera de lo normal, fuera de lo habitual, donde reinó la alegría, más allá de la tristeza propia de haber perdido a una de las grandes figuras de la música uruguaya.
0: Y esta canción es como que se vuelve un emblema,
2: sí, claro,
0: justo en su muerte.
2: Y bueno,
0: cuando estaba Natalia Oreiro junto a Ricardo Mollo y a León Gieco, estaban los tres al lado del féretro, y se pusieron a cantar y a bailar esta canción.
2: Como cientos de personas que le hicieron alrededor de la sala en donde fue velado entre las 14 y las 21 del jueves. Hubo duelo oficial en Uruguay. Hoy será el sepelio. Lo cierto es que hemos traído, obviamente, canciones del Negro Rada para recordarlo. Un Negro Rada que pasó por acá por Paraná hace no tanto, hace apenas 10 años. Un poquito más, anduvo por acá en la explanada de Casa de Gobierno, a metros de donde estamos nosotros ahora.
0: Eso iba a decir, 70 metros de acá, está el escenario.
2: Vamos a pasar a la siguiente canción que hemos traído para compartir.
0: En tiempos donde los espectáculos públicos culturales eran gratuitos.
2: Claro, sí. Bueno, hoy sí, la Sinfónica toca gratuitamente, hay que decirlo, pero
0: público.
2: Espectáculos...
0: Público me refiero a... Perdón, lo digo mal. En un lugar abierto.
2: Público, claro, en espacios públicos. Público,
0: eso quiere decir. Sí.
1: Hago chivo en la agenda cultural, hay algunas actividades gratuitas.
2: Sí, claro. ¿Ya? Ese es el espíritu de nuestra agenda cultural.
0: Sí.
2: Claro.
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2: ¿Quién va a cantar? Otro de los grandes temas de Rubén Rada, fallecido el último miércoles. La triste noticia que repercutió en el mundo de la música a los 83 años, tras un mes de estar internado con problemas de salud. Finalmente se confirmaba la partida de uno de los grandes músicos del vecino país.

0: que hizo del candombe su género más habitual, el candombe muy ligado además a los afrodescendientes, y él era un afro-uruguayo, ¿sí? Bueno, uno de los grandes pilares de la música rioplatense. Hemos traído más canciones porque trajimos 6 temas para compartir. Y nos quedamos cortos, obviamente.
1: ¿Hay alguna colaboración que trajiste? ¿Son todos de él?
0: Hemos traído colaboraciones.
1: Porque no quería spoilear, porque iba a contar una que me encantó mucho, pero no sé si justo está dentro de... Una que hacen con Divididos.
0: No. Bueno, esa no está.
1: Lo cuento entonces. Porque ese fue un espectáculo público en Mar del Plata.
0: Claro, en Mar del Plata.
1: Ante miles de personas.
0: Sí.
1: Y tocaron un rock and roll. Y él, yo decía...
0: Ese no está porque no, como no cantaba, estaba solo en la percusión. El que cantaba era Moyo. Trajimos algunas en donde se destaca su percusión y su voz.
1: Me parece muy bien. Y él está tocando la percusión, pero aparte en un momento se pone a bailar. En tiempos donde están los pibes farmeando aura.
0: Ajá.
1: Yo dije, mira, si esto fuera la competencia, dáselo alegro este que lo gana de punta a punta. Se puso a bailar rock de los clásicos de Dividido. Y después tocaba los timbales. Pero en el medio bailaba y tocaba los timbales. Toda la onda, un artista...

0: tan violentos como los actuales, tan negativos, tan pesimistas, recuperar este tipo de letras donde se habla de un futuro bueno, de la vida, del disfrute, del goce.
1: Sí, le porta un poco de tranquilidad también. Sí.

Nada que estaba vigente, Lejos de lo que algunos creían, estaba de gira, estaba preparando un show en torno a la reunión de la histórica banda de candombe beat Totem, y además estaba girando con Agarrate Catalina, una de las grandes murgas uruguayas, sí, que también ha estado aquí en la ciudad de Paraná. Juntos hacían terapia de murga. Además tenía otros proyectos musicales, No se había guardado el negro todavía, sin embargo, bueno, la salud le jugó una mala pasada. Vamos a pasar a la siguiente canción que hemos traído para compartir.

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1: Ay, te la he escuchado varias veces, pero no esta versión.
2: Claro.
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2: Esto es Amándote de Jaime Ross, otro gran músico uruguayo. Amándote.

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1: En este caso la voz de el Negro Rada, nacido el 16 de julio de 1943 en Montevideo, con una infancia muy difícil, llena de carencias, al borde de la muerte a consecuencia de la tuberculosis, vivía en una situación sumamente precaria. Y por eso se dedicó, ha dicho en más de una ocasión, a cantarle las injusticias y los pesares de la gente de a pie, del vecino común, siempre con alegría. Siempre con espectáculos que combinaban eso, ¿no? La sensibilidad.
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1: Y el humor.
2: Y toda la onda. Sí.
1: Participó de diversos proyectos. Morenada de niño, los Hot Blowers. El Quinto, a mediados de la década del 70.
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1: Luego formó Totem, de hecho iba a reunir nuevamente, como decíamos, al grupo. Estuvo en OPA. Se instaló en Buenos Aires. Alguno recordaba cómo había participado en algunas tiras. Formó parte de Gasoleros.
2: 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Tenés razón, sí.
1: Y en el 2007 tuvo un ciclo en la TV pública llamado Lo de Rada. Vamos a ir cerrando, nos quedan dos, si no me equivoco.
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2: Acá está con Murga.
1: Acá está con la Catalina.
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1: Parte del espectáculo que hacían juntos. Y esta canción se llama Terapia de Murga. Una canción del Negro cantado con Agarrate Catalina. Bueno. Se fue el Negro, a los 83 años, una de las grandes figuras de la música uruguaya y rioplatense, muy querido por los argentinos. Bueno, son hermanos los uruguayos. Cada vez que se va un uruguayo conocido, acá se siente. Por eso mismo, nos ha tocado de cerca la partida del Negro a los 83 años. Ha sido este el homenaje que hemos humildemente preparado aquí en Caricedo.
2: Y vamos a aprovechar la música del Negro para actualizar los datos del tiempo. En la provincia de Entre Ríos, en esta mañana, más o menos, porque el día en principio está muy pesado. Alta humedad, 85%, y muy baja presión, 998 decimal 2. Por eso Valentina y las amigas andaban sintiéndose tan mal, entre otras cosas.
5: Está.
2: No, porque no acompaña, hay cosas que van a tener que hacerse cargo ustedes. Lo que simplemente digo es que hay cuestiones climáticas y capaz que no ayudan. No,
1: es más barato echarle la culpa al eclipse que ir al psicólogo, sí. Con lo que
2: Sí, pero el problema es que el eclipse se va y el problema no. Y entonces va a tener que cambiar.
1: Pero momentáneamente.
2: Es decir, que no contribuye en todo caso.
5: Aparte, siempre hay algo, o es Mercurio retrógrado,
2: ¿qué?
5: O es la luna. Claro.
2: ¿Qué es Mercurio retrógrado?
5: Bueno, averígualo. Claro, no sé, son fases de los planetas y en dónde está ubicado, va impactando en tu signo.
2: Cotidianidad.
5: Claro, la luna en Virgo, la luna en Géminis. O sea, todo, prácticamente para cada día de la semana o para cada semana hay como una justificación de tu malestar.
2: O sea, mi movimiento por la vida tendría que estar coordinado con los astros.
5: Sí. Por ejemplo, el pelo, si quieres que te quedes
2: con... No, eso sí ya sabemos.
5: Bueno, eso sí, ahí sí
2: hay. Y las uñas también.
5: Claro.
2: Las uñas y el pelo. Bien. Muy bien.
5: Pasa eso, justificaciones astrológicas para... no se hace cargo de la propia vida, básicamente.
2: Hay altas probabilidades de lluvia en la ciudad de Paraná, de entre el 40 y el 70%. Lluvias y tormentas, al igual que en Concordia, de hasta el 70% de probabilidades. La temperatura en Concordia, 13 grados 5 décimas, 95% es la humedad, 1001 la presión. Alta humedad, baja presión, bien pesado. Concepción del Uruguay anuncia lluvias, pero con menos probabilidades, es decir, las posibilidades que se concreten son menores que en el resto de la provincia, de entre el 10 y el 40%. 10 grados, 8 décimas la temperatura, 95% la humedad. La temperatura máxima para Concepción del Uruguay, 18 grados. Este fin de va a estar tranqui. Va a bajar un poco la temperatura en la costa del Uruguay, con mínimas que van a ir alrededor de los 6 grados y máxima alrededor de los 20. Se va a poner bastante más agradable. Pero lo bueno en todo caso es que no están anticipando lluvias en la provincia. Sí, días nublados. Trajiste la canción más, es Katy, sabemos muy bien.
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1: 11 y 6, junto a Fito.
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2: Le cuesta la armonía, ¿viste? Son los crackers, ¿no? Pero mira, les cuesta un poco la armonía. Perdón, ¿no? le cuesta un poco los tonos. Mira.
5: El tupé.
2: Sí, no falta respeto. Sí, también te da sombra tirar el tupé.
1: Deberíamos levantar el programa.
2: Perdón.
1: Aria diciendo cómo Rada y Fito Páez tienen que cantar.
2: No, perdón.
1: Lo bardea Colapinto, claro, de la Fórmula 1. Claro. Bardea Valeria Massa. Ahora lo bardea Fito Páez y Rubén Rada.
5: Al chico que expulsaron de la escuela de música.
1: No quería decirlo yo, gracias.
5: Claro, no.
2: Perdón.
1: 11 y 6.
2: Pero le cuesta
1: Fito
2: el tono. Páez
1: y Rubén Rada, año 2004. Esto forma parte del álbum Candombe con la ayudita de mis amigos.
5: Nos van a cancelar, Arias, nos van a cancelar.
1: Qué desubicado, qué atrevido, por favor. No, sí.
2: Bueno, perdón, bueno, chicos.
1: El humilde homenaje a Rubén Rada, que se ve que no afinó en esta.
2: No.
1: No lleva el tono.
2: No dije, dije que les cuesta el tono porque tienen tonos distintos ellos.
1: Mamadera.
2: No cambien mis palabras. Yo no dije que están desafinando. Dije que tienen tonos distintos y la armonía les cuesta. Eso es lo que quise decir.
0: A mí cuando yo dije que Divididos no era lo mismo 25 años después, me funaron.
5: Claro.
0: Acá me parece que deberías retirarte.
5: Tiene que retractarse de lo que dijo, señor Arias, por favor.
1: Por favor. Bueno. Vamos a ir cerrando, si les parece. Nos vamos a la pausa. Esto es...
2: Igual me voy a acordar que Valentina me sacó en cara de que me echaron de la escuela de música.
1: Sí, ese es un golpe bajo, quiero decirlo.
2: Sí, porque a mí me echaron
1: de la escuela... Yo te lo tiré ese.
2: Porque
1: yo te hubiera tirado fuera de aire.
2: Claro, a mí lo de que me echaron de la escuelita de música es un dolor.
1: Sí.
2: O sea, yo lo llevo acá. Yo lo tengo en el corazón. Tengo parte de mi corazón está roto porque me echaron de la escuela de música.
1: Reconocé que las cosas que yo te digo te las digo fuera de aire.
2: No, le Valentina.
1: Ahora cuando cortemos el aire te voy a decir un par de cosas. Pero al aire
5: Eclipse, chicos.
2: Valentina metió la puñalada donde más duele.
1: Al aire te tiro la más leve. Bueno, muy bien, nos vamos a la pausa. El homenaje al Negro Rada, que falleció a los 83 años. Quédense, hay mucho más Caricia por delante.

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0: brillan.
1: Bien, Valentina, anunciaste varias cosas, entre ellas algunas gratis.
2: Exactamente. Por ejemplo, en la capital entrerriana.
1: Sí.
2: Hay actividades en distintos puntos de la provincia, ya las vamos a ir contando. Pero comenzamos aquí en la ciudad de Paraná.

0: fin de semana, Música en esta orilla es un ciclo de música en el Teatro Municipal, 3 de febrero, con entrada libre y gratuita. Muy interesante la propuesta para este fin de semana, para este 83 de agosto. Qué mes largo, hasta el lunes que viene, continuamos en agosto. Así que brindamos este servicio a la comunidad y le contamos, por ejemplo, a los paranaenses que pueden ir al Teatro 3 de febrero de forma gratuita con el ciclo Mirá. Música en esta orilla. Este sábado 29 de agosto estarán tocando Litoraleza, Los Riedel y Junta Mambo a partir de las 20 horas en el Teatro 3 de febrero.
1: Esto que estamos escuchando, obviamente.
0: Estamos escuchando Los Riedel.

0: sábado de folclore en el Gran Coliseo Paranaense. Como es con entrada libre y gratuita, la recomendación es ir unos 40 minutos antes, al menos, a hacer la fila.
1: Ah, claro, y sacar la entrada.
0: Exacto, porque son grandes artistas, el teatro se llena, y si llegas muy justo sobre la hora, bueno, corres algún riesgo de no poder ingresar o ir arriba a las tertulias, estás un poco lejos y demás. Y la verdad que son muy lindos los artistas convocados para esta música en esta orilla, para este fin de semana, que tendrá un sábado de folclore y un domingo de rock de la mano de los ancestros híbridos. Damián de los Ancestros, quien nos invita a participar de este domingo de rock en el teatro.
2: Amigos, soy Damián de Ancestros y quería invitarlos este domingo 30 de agosto a las 20 horas al Teatro 3 de Febrero. Vamos a estar presentando nuestras nuevas canciones. Los esperamos, la entrada es libre y gratuita. Saludos.
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0: Escuchamos a Damián. Y escuchamos de fondo a los Ancestros, que van a estar tocando este domingo 30 de agosto a partir de las 20 horas, junto a Híbridos, en el Teatro 3 de Febrero. 25 de junio al 60 es la dirección, para quienes no conozcan.
1: Ah, mira vos, viste, y no solo paranaenses.
0: Sí, el teatro.
1: Ahora que es el Teatro 3 de Febrero, y yo te digo, para allá, la gran tres cuadra.
0: Como re.
1: Pero de verdad que tengo que recontrapensar, sí, la que calle es.
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1: Por el antes ya San Martín, claro, sí, porque está la peatonal, pero es la, diría, semi peatonal con peatonal, pero.
0: Sí. Y aparte en Paraná, donde hay calles que cortan y cambian el nombre.
1: Sí, claro.
0: En la misma dirección.
1: Todo. Tenés que repensarlo.
0: 25 de junio 60 es la dirección del Teatro Municipal 3 de Febrero, que este fin de semana estará ofreciendo música en esta orilla, sábado de folclore y domingo de rock, junto con Ancestros, a quien estamos escuchando de fondo. Actividad libre y gratuita. Nuestra recomendación, vayan antes para, sí, asegurarse un lugar y disfrutar de esta música, estos grandes artistas paranaenses.
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0: Musical en la ciudad de Paraná, porque este 29 de agosto, este sábado, a partir de las 4 de la tarde, una nueva edición del Club del Baile especial Biblioteca Caminantes. Además del Club del Baile, que yo no sé si conoces la dinámica.
1: No.
0: Es un grupo de personas que organizan un gran baile en donde cualquiera puede llegar, disfrutar y bailar. Sacarse ahí la mala onda.
1: Pero
0: pasar un buen momento.
1: ¿Qué ritmo?
0: Como el que estamos escuchando de fondo.
1: Ajá.
0: Y un poco va variando. Y un poco va,
1: no, porque hay algunos ritmos
0: mutando,
1: son
0: como se va desarrollando en el momento.
1: Ah, mira, o sea, es como orgánico.
0: Es orgánico, es el Club del Baile.
1: Mira qué interesante.
0: Sí.
1: ¿Pero para solo jóvenes también?
0: Para toda la familia. Porque la cita es en la Plaza Alemania, frente a la Biblioteca Caminantes, en Gobernador Antelo, 1345, este sábado, a partir de las 4 de la tarde. Habrá sorpresas bailables, servicio de cantina y emprendedores. Y no es entrada libre y gratuita, es un evento a la gorra y todo lo recaudado va a ser para la Biblioteca Caminantes.
1: Bien.
0: Así que vas, bailás, apoyás una buena causa y disfrutás de este sábado del Club del Baile con la Caminantes en la Plaza Alemania, frente a la Biblioteca Popular Caminantes, Gobernador Antelo, 1345. Es una de las propuestas para este fin de semana en la capital entrerriana. Nos vamos hacia Concordia. También hay mucha actividad este fin de semana, libre y gratuita, las dos que te voy a estar contando, porque este domingo 30 se va a estar desarrollando una nueva edición de la Feria Paseo del Río, edición invierno, a partir de las 2 de la tarde en el Centro de Convenciones de la Ciudad de Concordia, calle San Lorenzo Oeste 101. agenda. Domingo 30 de agosto, sí, desde las 2 de la tarde, en el Centro de Convenciones de Concordia. Puestos de artesanos, emprendedores locales y productores gastronómicos y textiles. Un espacio para disfrutar en familia y apoyar la producción y el talento de la ciudad. En esta nueva edición de Feria Paseo del Río, edición invierno, allí en la ciudad de Concordia. Y también este domingo continúan los festejos del mes del niño, ya terminando su mes. Se han festejado en las infancias este mes. Y este cierre se estará realizando allí en la ciudad de Concordia. Este domingo 30 de agosto a partir de las 2 de la tarde en el Parque Central Corsódromo, también con entrada libre y gratuita. Uh-huh. Atención, porque el ingreso al predio será únicamente por el portón ubicado sobre Avenida San Lorenzo, lindante a la Oficina de Defensa del Consumidor. Ahí ingresás al Corsódromo, al Parque Central Corsódromo, y disfrutás de una siesta con los niños en el último festejo de este mes del niño, allí en la ciudad de Concordia.
1: Qué lindo, seguimos festejando el Día del Niño.
0: También con entrada libre y gratuita para disfrutar con los más pequeños de la casa.
1: Bruno seguía reclamando su regalo del Día del Niño.
0: ¿Jugó?
1: Sí, así que le regalamos un Pou. ¿Sabés lo que es el Pou?
0: No.
1: ¿No lo ubicás? ¿Vos sabés lo que es el Pou? Vos sí trabajaste en una juguetería, ¿no sabés lo que es el Pou? Si yo voy y te pido un Pou, ¿no me podés vender un Pou?
0: ¿Cuál?
1: Es Katy que está atento. ¿Vos sabés lo que es el Pou, Katy?
0: Es el del juego.
1: El, ¿no? El Pou sí que parece una caca, pero es una, sí, una papa,
0: Ah, yo pensé que era una caca.
1: Yo también pensé lo mismo.
0: No.
1: Y el Bruno se me enojó y me dijo, no, es una...
0: Papa.
1: Claro. Que, y vos decís, ¿forma de qué tiene? De papa. Y quería eso, le regalaba un muñeco de una papa. ¿Eh?
0: Peluche.
1: Claro, pero un peluche, pero una papa. Pero una papa con dos ojos. No estoy diciendo un bolazo.
0: Sí, sí.
1: Una cosa marrón, que tiene boca y dos ojos,
0: ver,
1: con forma de papa.
0: El juego del Pou es como el Tamagotchi.
1: Claro. Ah, vos... sabés, lo conocés.
0: Ah, sí, sí, ah, sí, sí, sí. Y al Tamagotchi también. Eso, donde tenés que alimentarlo, tenés que bañarlo, a demanda.
1: Mascota
0: más
1: virtual, dice acá.
0: Una mascotita virtual, exactamente.
1: El Facu, que además de operador, periodista deportivo,
0: experto,
1: juguetero. No sé, si claro, trabajar en la juguetería.
0: Obvio, experto en juguetes.
1: Bueno, eso. Y el Bruno andaba, y mirá que le gustan mucho los muñecos y todo eso, y dejó de lado su Sony, dejó de lado todos esos muñecos para quedarse con el Pou. Y yo le digo, ¿pero cómo Pou? El primero vino primero para imprimirlo. Y yo, ¿qué Pou? ¿Qué escribo? Uh-huh. La P, la O y la U, nada más. No era tan eso difícil. Y puse y apareció una papa. Pero bueno, se ve que...
0: Un poco atractivo, sinceramente.
1: Sí, es una porquería.
0: Muy básica.
1: Pero bueno, no, tengo tanta cosa...
0: Uno en...
1: Tengo tanta cosa para pelearme con mi pibe y me voy a pelear por eso.
0: Sí.
1: Por el Pou. Pero bueno, eso, un Tamagotchi, le voy a decir a la
0: claro,
1: generación de otra
0: Tamagotchi.
1: Época. Eso. Y por aparte me imagino que está hecho para que vos, si lo jugás online, tengas que ingresar frecuentemente.
0: Exacto.
1: Para que el Tamagotchi cumpla,
0: sí,
1: sus necesidades.
0: Y aparte en el teléfono, por ejemplo, si te lo descargas, te aparecen notificaciones. Tu Pou tiene hambre, tu Pou tiene frío, tenés que bañarlo.
1: ¿Qué, cómo sabes tanto? Me voy a preguntar todo.
0: No, bueno.
1: Me hubiese comprado dos Pou y mataba dos pájaros un tiro. Claro, uno para el cumple de Valentina y para el Bruno, mataba dos pájaros un tiro. Bueno,
0: volvemos a la agenda.
1: Sí, sí.
0: Dale, pues, porque este fin de semana en Concepción del Uruguay, teatro es la propuesta, el acompañamiento se estará desarrollando allí en el espacio Fauna, calle Antártida, Argentina 278, esta emblemática obra de Carlos Gorostiza. Tuco abandona su trabajo para seguir un viejo sueño.
1: Ajá.
0: Convertirse en cantante de tangos y alcanzar la fama, ¿ves? Todavía podrías.
1: Claro, obvio.
0: Encerrado, sí, sí, sí, y esperando a sus músicos que nunca llegan, recibe la visita de su amigo Sebastián. Entre recuerdos, discusiones, humor y emociones, ambos se enfrentan a sus sueños, sus frustraciones y aquello que realmente significa vivir en libertad. La emblemática obra de Carlos Gorostiza se estará presentando este fin de semana, este viernes, esta noche, a partir de las 9, en Fauna, Callantarte de Argentina 278. El acompañamiento es la propuesta para la ciudad de Concepción del Uruguay. Y en Colón también hay agenda. De Algo Hay Que Reír, también teatro, pero tiene que ver con el humor, este imperdible tributo a Antonio Gasalla, con un recorrido por los personajes más queridos de su carrera. La abuela vuelve a escena con su humor inconfundible, sus ocurrencias y esa mezcla de ironía.
1: La abuela es mamá Cora.
0: Claro. Ese personaje que conquistó a generaciones, una noche para emocionarse, reír y recordar al gran maestro del humor argentino. Este sábado, a partir de las 9 de la noche, en Casa del Bicentenario, Boulevard Gailiar 179. Las anticipadas económicas. Y para jubilados, 2x1. Y vivís una noche llena de humor, nostalgia y grandes personajes. De Algo Hay Que Reír llega al Teatro Casa del Bicentenario, allí en la ciudad de Colón, para disfrutar un sábado de risas y nostalgia. Y así pasó una nueva agenda cultural. Te conté mucha actividad para realizar en Concepción del Uruguay. Colón, mucho teatro en ambas ciudades. En Concordia, actividades para disfrutar en familia. Y en Paraná, mucha música para este fin de semana. Así pasó una nueva agenda cultural. Nos encontramos, nos escuchamos el próximo viernes con más cultura en la provincia de Entre Ríos.
1: Buenísimo, Valentina, muchísimas gracias. Buen aporte. Tenemos pausa, nos quedan algunas cosas todavía. El Facu todavía adeuda un capítulo deportivo. El Juanpi también vendió otras noticias. Así que dale que ya volvemos.
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3: Bien, a ver, Facu, prometiste, pues ya hablamos de fútbol, hablamos de hockey sobre césped. Prometiste hablar de automovilismo.
4: Mucho. De mucho prometí.
3: Y de básquet.
4: A veces digo, ¿por qué me comprometo con tanto? Pero bueno, vamos a empezar, si te parece, con el automovilismo.
3: Dale, porque Franco Colapinto.
4: Ayer tuvimos una gran noticia, se vio a través de la Fórmula 1 la confirmación y la renovación de Franco Colapinto con la escudería francesa Alpine. Así que el piloto argentino va a estar en el 2027. Y una pregunta que me surge a mí, que lo seguro a muchos le va a surgir: ¿esta confirmación trae también la posibilidad de que se venga la Fórmula 1 Argentina 2027? Bueno, es algo que se está trabajando.
3: Digo, más allá de la decisión política.
4: Antes de que sigas, hoy el circuito, sí, Juan y Oscar Gálvez, se está modificando pensando en ese 2027. Hay que ver si se llega con las, si se llega con las obras, si se logra llegar a un acuerdo con Fórmula 1 y con la FIA para que aparezca en el calendario. Hay que ver si se agrega una fecha más o si se cambia una. Recordemos que este año se va a correr por primera vez en 15 días en Madrid, un circuito nuevo que se llama Madring, pero saca al circuito de Cataluña. O sea, hay un circuito de España que aparece nuevo, pero un circuito de España que desaparece, que van a alternar uno y uno. Ahora, la pregunta es, si vos traes a Argentina, ¿es una fecha nueva o vas a alternar año a año con Brasil? Ahí yo no quiero que Brasil quiera dar el brazo a torcer y decir, no, está el mío, no el de los dos. Bueno,
3: también, pero hay un mercado latino que me imagino también deben querer conquistar.
4: Obvio.
3: No es que tienen ganas de congraciarse con la Argentina.
4: A ver, de hecho, desde que llegó Franco Colapinto apareció marcas como Mercado Libre poniendo mucho dinero. Lo que genera en redes sociales Franco Colapinto es increíble. Hemos visto por primera vez, sabiendo que tenés españoles de hace años, publicaciones de Fórmula 1 oficial en español, que no es menor cosa.
3: Pero está bueno lo que está diciendo, porque ahí está la mayor fuerza que tiene hoy una opción como la de Argentina.
4: Entonces, y otra cosa que empieza a aparecer es qué tanto es la calidad y habilidad del piloto o qué tanto es tan comercial el piloto. Es verdad que Franco ha tenido resultados buenos, ha sumado puntos, pero después aparecen los más críticos que dicen, pero Franco, octavo es su mejor puesto. Bueno, son dos cosas muy diferentes. Pero la verdad es que hoy en día realmente el show que arma Franco Colapinto fue increíble. De hecho, hemos visto que en la final del Mundial se habló mucho de los Mundiales, Franco Colapinto con la de Argentina, dos españoles, varios españoles como Carlos Sainz y Fernando López. Bueno, y en ese juego se genera mucho tumulto, mucha gente que comenta. Bueno, así que está. Dentro de lo que es el marketing, Franco Colapinto es uno de los más marketineros hoy en día, sin ser campeón del mundo, imagínate lo que estamos hablando, y Argentina está empezando a tomar mucho de esto. De hecho, vimos un show de la Fórmula 1 con Franco Colapinto llenando todo lo que fue Buenos Aires. Entonces vos decís, bueno, si moves eso, imagínate lo que puede mover un fin de semana de Fórmula 1. Con a veces la gente acá en Argentina, es muy difícil que vaya a ver un circuito más allá del de Brasil. Bueno, está avanzando, todavía es algo que está en proceso, falta mucho todavía, no es algo que se resuelva de un día para otro, pero Argentina está haciendo todos sus esfuerzos para poder estar. De hecho, el año pasado lo vimos a Scioli en Brasil, fue Scioli a hablar con las autoridades de Fórmula 1 a presentar el proyecto. Se está trabajando, todavía faltan más capítulos sobre esto y quizás podremos empezar a tener buenas noticias. No sé si para 2027, porque uno dice, bueno, el cronograma, el calendario del año que viene ya estaría cerrándose, porque la Fórmula 1 no es algo que deje totalmente ligado al azar, que es el calendario. De hecho, también después tenés que hablar con los pilotos y decir, bueno, vamos a tener una competición más, una carrera más, ¿qué les pasa? Pero bueno, hasta acá la noticia. Franco Colapinto estará en 2027 y Argentina empieza a pensar en un circuito local. Cambiemos de deporte, nos vamos a hablar de el rugby, porque se viene una nueva fecha del TRL, una fecha en el que Estudiantes va a estar visitando a Universitario de Rosario a partir de las 14:15, un horario bastante raro, pero el fin de semana está Estudiantes en el TRL, mientras que Robin va a estar visitando a Cray también a las 14:15, son los horarios que tiene la primera división del TRL, el torneo regional del litoral, con, entre otras cuestiones, buen resultado para los equipos entrerrianos que sigue participando. Y hablamos de lo que se viene del básquet en este fin de semana, la APB, que tendrá tres partidos muy lindos en el, para pensarlo, el de Quique recibiendo a Sionista, Talleres contra Paracao y Recreativo frente a Estudiantes. Hay que recordar también que estos partidos y algunos de estos equipos están jugando lo que es el prefederal, la Liga Provincial, y que muchos de estos partidos van a contar para los dos, pero es un fin de semana muy atractivo el que se viene, y lógicamente no podemos dejar de pasar nunca en alto la reglamentación que ha tomado tanto la Federación Interregional de Básquet como la APB, de que si se juega el mismo partido...
3: Les había contado.
4: Exactamente, va a valer para para las dos competencias. Quizás es algo raro de uno de explicar.
3: Para evitar la superposición de fechas o el exceso de fechas, si vos tenés que jugar contra el mismo equipo, ya vale para los dos torneos.
4: Por ejemplo, este fin de semana, por la sexta jornada del prefederal, se van a estar enfrentando Recreativos y Estudiantes. Eso es un partido que se va a superponer y que va a valer para las dos, para las dos jornadas.
3: El auténtico vale doble.
4: Exactamente, vale para todo. El que gana, gana. El resto de la fecha número 6 del prefederal aquí en Paraná va a tener el partido entre Olimpia y Urquiza de Santa Elena, Ciclista de Paraná recibiendo a Independiente de La Paz, Quique frente a Sionista, otro de los partidos que vale doble, y Talleres frente a Paracao. Son todos los partidos de la fecha 6 de un prefederal que se viene muy interesante. Recordemos que ya tenemos equipos en la segunda división y algo no menor, Juan Pablo, que se ha confirmado la venta en esta semana, la venta de la plaza de Echagüe. Terrible. O sea, ya definitivamente no forma más parte de la Liga Argentina. Uno de los equipos organizadores de Liga Argentina, fundadores de Liga Argentina, no va a participar más, ya vendió su plaza, y es una pérdida catastrófica para el deporte entrerriano y lógicamente para el básquet de la provincia. También para el básquet nacional, porque es un equipo que ha estado en primera división, que ha peleado siempre, pero lamentablemente se tiene que despedir. Quizás alguno por falta, a ver, la crisis nos está comiendo a todos, y el deporte es algo que está pagando muy caro también.
3: Bien, breve, son las 8:59, estamos casi yéndonos, gracias Facu.
4: Déjame recordarte nomás, domingo 15 horas a través de este medio, Patronato Almagro, arranca la previa, el partido a las 15:30, quien les habla junto al gran equipo de la Cábala para llevarles un nuevo partido de la Primera Nacional.
3: Ahora sí, déjame decir menos breve esto, hay mucha preocupación en el mundo a partir de una amenaza explícita que ha hecho Rusia a Gran Bretaña, porque entienden que han violado las normas que existían de no inmiscuirse en ciertos lugares y con ciertos armamentos en la guerra con Ucrania. Hay una especie de pacto, de acuerdo, incluso con los Estados Unidos, de que le iban a dar armas, pero no todas, y no algunas, y no aquellas que pudiesen permitir ataques más adentro del continente y del propio territorio ruso. Entiende Rusia que ese acuerdo se ha roto y que Gran Bretaña ha suministrado armamento a Ucrania, que ha permitido hacer algunos ataques estratégicos. ¿Qué ha dicho Rusia? Vamos a atacar algunas instalaciones de Gran Bretaña, pero incluso mostraron videos llegando a dar cuenta, mostrando lo que sería un ataque masivo a Gran Bretaña, con una simulación de una bomba atómica explotando en las costas de Gran Bretaña, que provocarían un tsunami que arrasaría las islas. Hay mucha preocupación porque no es solamente que lo dijeron al pasar, sino que incluso mostraron simulaciones de esta amenaza. Amenazaron a Gran Bretaña, dijeron que iban a atacar a Gran Bretaña, pero la puerta la abrieron, no solo, digo, lo discursivo, sino incluso con algunas simulaciones de lo que podría suceder. Apareció Trump, como suele pasar, dijo, tranquilo, ya hablé con Putin, no va a pasar nada. Pero cuando habla Trump, tampoco genera tanta tranquilidad. Hay preocupación porque la escalada de un conflicto de estas características, con la participación de armas nucleares o atómicas, es algo que preocupa a todo el mundo. Bien, estamos yéndonos. Las 9 de la mañana, un minuto. Es Catini y Juan Pablo. Marcha hoy a las 5:30 de la tarde de todos los sectores educativos, no solo los docentes de primaria, secundaria e inicial, sino también los universitarios. A las 5:30 arranca la marcha en la Plaza Primero de Mayo y caminarán con antorchas hasta Casa de Gobierno. Gracias por estar. Recordad que la operación técnica... el Juan Pino salió.
2: No salí. Vamos de nuevo.
3: Vamos, para.
2: Saludame.
3: Gracias, Juan Pablo Catini.
2: Ha sido un gusto, buen fin de semana. Nos vemos el lunes.
3: Eso, no entendíamos nada.
2: Ahí está, muy bien.
3: Y el Facu Leiva, que estuvo en operación técnica y puesta en aire, además de conducir el segmento deportivo. Gracias, amigos, por estar. Un abrazo muy grande. Hasta el lunes. Abrazo grande.

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2: Minar.
0: Dame, dame, dame algo demencial, a ver si acaso se parece a este temporal. La entrega de nuestro país.
2: País.
0: Que no da para sanarlo en una canción, pero al menos contaremos los motivos resumidos por los que este tipejo y sus cómplices banales deberían ir presos por traición a la nación. Tanto.
2: Tanto. Tanto.
0: Y mira, transfirieron los recursos de docentes, de jubilados, enfermos, niños y discapacitados a la arca de los ricos,
2: ricos,
0: camperos, rateros y aquel que responda al yanquito colorado. Si te vas al norte, litio para todos lados. Si te vas al sur, minería y persecución. Si te vas al centro, no te voy a contar a vos. Si los ves en su Hilux ordenando fumigar escuelas,
2: escuelas,
0: hogares,
2: hogares.
0: Y llenando silo bolsa y aparte amenazar.
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0: Y encima está la vaca, la muerta y la viva Perón, que con la recesión.
2: Recesión, recesión.
0: Y el decreto de ley Bassett nos dejaron recurso que no puede regalarse. Saqueo.
2: Hogares.
0: Nah, se trata de negocios.
2: Y de paso algún me llevo. Me llevo.
0: Total, ¿quién se va a enterar en un sitio donde jueces nunca van a declarar? Ni ganancias, ni a los medios.
2: Para eso no hay remedio si se endiosan y chao.
0: Gatilla tranquilo, a la cara de la vice. Si total yo estiro todo y me mantengo bien callado. Bien callado.
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17: Rápidamente los saludamos, Mariano, Santiago Dal Soto, Javier Bucci, Matías Vela, te estamos saludando, equipo Bandera Verde. ¿Cómo te va? Muy buenas noches.
18: Muy bien,
3: muy bien, ya un poquito enfocado, como bien lo decía, después de un buen fin de semana en su puerto San Pedro, ya enfocado en lo que viene.
18: Para nuestras radios, para las radios universitarias argentinas, esta experiencia nos ha permitido compartir contenidos, nos ha permitido pensarnos juntos en un colectivo.
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22: Estamos hablando de José Pablo Feynman. Un gusto, ¿cómo le va?
23: Gusto igualmente, me va bien.
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26: Hay que preguntarle a Ricardo Valle, profesor en comunicación radiofónica, quienes lo hemos leído también. Lo saludamos y también la audiencia de La Rueda Mágica, que es nuestro programa. Ana Hernández, Tania Alegre, un gusto.
27: Para mí lo mismo, Anas.
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Hola, ¿qué tal? Muy buenos días para todos. Estamos aquí en GPS a través de las radios de la UNER de 9 a 11. Quien les habla es Alan Barbosa. Los voy a estar acompañando con toda la información del último día ya de la semana antes de meternos de lleno al fin de semana. Nos pueden escuchar aquí en Paraná a través de la 100.3, en Concordia 97.3 y Concepción del Uruguay 91.3. Si no, nuestras vías de comunicación, WhatsApp 3434-8024-56, para comunicarte, por supuesto, aquí con nosotros en GPS. Hoy, en relación a títulos deportivos, Patronato quiere revalidar la levantada tras cortar la racha de 12 partidos sin victorias. El Santo recibe este fin de semana a Almagro aquí en el Grela, más precisamente el domingo, buscando seguir sumando a 3 para escaparle definitivamente a la zona roja. Las Leonas son finalistas del mundo. Tremenda victoria de la selección femenina de hockey sobre césped ante Australia para clasificarse a la gran final del Mundial, donde se medirán cara a cara ante Países Bajos. Además, hoy salen a la cancha los Leones, buscando también su lugar en la gran final. Bomba Núñez, lo decíamos ayer, tras la eliminación en la Sudamericana, Eduardo El Chacho Coudet anunció en conferencia de prensa que dejará de ser el entrenador de River Plate. Empieza la danza de nombres para sucederlo, mientras Leo Poncio asumirá de manera interina. Y hoy será viernes de torneo clausura, porque Boca sale a la cancha para enfrentar a Lanús por la séptima fecha del campeonato. Te vamos a contar, por supuesto, las formaciones y el panorama del CNIC. Por ejemplo, ¿juega Paredes o no juega Paredes? Eso y mucho más. En relación a títulos generales, conflicto docente en Entre Ríos. Hoy se cumple la segunda jornada del paro provincial de ACMER. En minutos vamos a estar dialogando con Manuel Gómez, secretario general de ACMER Paraná, sobre el acatamiento y la marcha de antorchas prevista para hoy. En el mercado inmobiliario y crédito nos van a estar visitando aquí en los estudios de la radio Paula Armándola y Sebastián Banotti, corredores inmobiliarios, para analizar el impacto de los nuevos créditos hipotecarios, las mejores opciones y también los precios actuales del metro cuadrado en Paraná. Familia y vínculos, cuando los hijos crecen y se hacen adultos, cómo se reconfigura esa relación con los padres. Analizamos también el cambio de roles y la convivencia con la mirada de un profesional. Por supuesto, al cierre del programa, viernes de música en vivo, como cada cierre de GPS, se abre el micro musical de los viernes, y hoy vamos a tener, por supuesto, aquí en el estudio un invitado para despedir el programa a pura melodía. Vamos a una pausa ahora, cortita, y enseguida venimos, por supuesto, con el más desarrollo de estos títulos que mencionábamos recién.

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0: de la mañana, 24 minutos, 12 grados 4 décimas la temperatura aquí en Paraná, y hay una alerta amarilla para Diamante, La Paz, Nogoyá, Paraná y Villaguay. El Servicio Meteorológico Nacional menciona que el área será afectada por tormentas aisladas de variada intensidad, algunas localmente fuertes. Las mismas podrán estar acompañadas por abundantes precipitaciones en cortos periodos, ráfagas intensas, granizo localizado y actividad eléctrica frecuente. Se esperan para ahora a la mañana valores de precipitación acumulada entre 15 y 40 milímetros, que pueden ser superados de forma puntual. Así que alerta amarilla para Diamante, La Paz, Nogoyá, Paraná y Villaguay. Recordamos, estamos en las radios de la UNER, aquí en Paraná, la 100.3, Concordia 97.3 y Concepción del Uruguay 91.3. Ahora nosotros presentamos una información, lo decíamos recién en los títulos, qué pasa en la familia cuando los hijos crecen, pero el vínculo con los padres sigue estancado, como si tuviera 15 años. Bueno, hoy acá en GPS vamos a repasar el desafío de soltar el control para pasar de criar a acompañar, el impacto en la identidad de los padres y cómo manejar la convivencia entre adultos. Si les parece, escuchamos la nota.
1: Sí, es que en realidad mientras el hijo crece, ese padre también crece, ¿no? No es algo estático esto, es algo totalmente dinámico y va cambiando año tras año con ese hijo y con ese padre, ¿sí? Entonces, podríamos empezar a pensarlo de que ya dejamos de criar para empezar a acompañar, ¿sí? Y ya a partir de ahí cambia como nuestra perspectiva con ese hijo. ¿Por qué? Porque ya no tenemos que controlarlo o no tenemos que decidir por él. Esto pasa muchísimo, ¿no? Como que hay padres que quedan enfrascados en padres eternos y terminan siempre decidiendo por esos hijos. Y decidiendo me refiero a estilos de vida directamente, ¿no? Entonces, empezar a acompañar a este hijo. Ay, yo te dejé de ver, ayer, no sé vos.
2: Sí, te veo.
1: Ah, escucha. Listo, perfecto. Entonces, es empezar a acompañar a las decisiones que toma, ¿sí? Y acá es un gran desafío para este padre. ¿Por qué? Porque aparece la pregunta de, bueno, si ya no soy padre, ya no soy madre, ¿quién soy ahora? ¿No? Y acá es donde aparece justamente la gerontología para poder acompañar esos cambios para esos padres también, para esos adultos, ¿no? Que empiezan a desafiarse en su propia identidad, en algo que construyeron durante toda su vida. Dejan de ser padres para empezar quizás a ocuparse de ellos mismos. Y muchos quedan enfrascados ahí.
2: ¿A qué edad podemos considerar que un hijo es adulto ya? ¿Después de los 18 años particularmente o cuando se va de la casa?
1: Es eterno, ¿no? Es una pregunta, te digo, que muchos todavía no tenemos respuestas, pero sí es empezar a decir, bueno, a ver, ¿este hijo puede decidir por sí solo? ¿Puede tomar sus propias decisiones? ¿Puede tomar las riendas de su vida? ¿No? Obviamente que hay ciclos evolutivos, tenemos la niñez, tenemos la adolescencia, tenemos la juventud, ¿no? Por supuesto. Pero es empezar también a conocer a este hijo quién es. Cada caso es como particular, ¿sí? Hay como mucho de decir, bueno, la adolescencia, la adolescencia se extendió o la juventud se extendió. Sí, no hay edades definitivas acá, ¿sí? Es empezar a conocer a ese hijo y las herramientas que pudo haber construido y tenido ese hijo, ¿sí? Y a ver, ¿y qué subyace acá? La confianza que yo deposito en ese hijo, ¿sí? Que es la confianza que en algún punto es reflejada hacia mí. ¿Por qué? Porque es empezar a ver todo lo que yo pude haber hecho como madre, como padre con ese hijo, ¿no? A medida que yo le voy dando herramientas, voy confiando en que este hijo tiene herramientas para salir a la vida, para defenderse.
2: Bien, y ahora lo que pasa mucho, y hay encuestas y demás que lo ratifican, es que por ahí, por el momento económico que estamos atravesando y demás, muchas personas han vuelto a vivir en la casa de sus padres, ¿no? Donde los límites eran otros, donde las reglas son otras también. ¿Cómo se hace en ese caso donde claramente son todos adultos ahora, pero ya con una vida consolidada quizás?
1: Sí, yo siempre digo que te das cuenta cuando el vínculo evolucionó, cuando ya no hay jerarquías, cuando ya ambos se tratan como adultos, ¿sí? Ahí es donde hay el respeto mutuo. Cuando yo sigo como madre o como padre tratando a ese hijo como si tuviera 10, 15 años, cuando ya tiene 40, por más que haya vuelto a casa, hay algo ahí de la jerarquía que, no te digo que pasa a ser patológico, pero sí pasa a ser, che, revisemos este vínculo, porque es un hijo que ya creció, que ya decide, que ya toma las riendas de su vida, ¿no? Entonces, cuando el vínculo evoluciona es cuando ambos se tratan como adultos. Y esto quiero decir, respeto las decisiones que estás tomando. Respeto los tiempos que tenés. ¿Sí? Entonces, ya no pasa por un tema de control, como cuando eran chiquitos. Ya no pasa por un tema que le tengo que hacer la comida. Ya no pasa por un tema que le tengo que pagar las cosas, ¿no? Entonces pasa por un tema de poder acompañar a este hijo en el proceso de quién es este hijo, independientemente a las decisiones que hubiera tomado ese padre. Y esto es, por más fácil que a veces suena, es muy difícil a veces para los padres entender que el hijo ya es otra persona, ¿no? Que nada, que es independiente a uno.
2: Claro. ¿Y cómo influye también el tema de las opiniones sobre determinados temas, tanto de un lado como del otro, ¿no? Cuando las personas son adultas, un poco porque los padres, por supuesto, opinan sobre determinadas decisiones.

0: es empezar a no hacer por ellos, ¿no? Es como un poco se revierte, es empezar a acompañar este proceso que tiene este adulto. Y a esto quiero decir que no hacer por ellos, porque si no empezás a acelerar el proceso de pérdida o de déficit. Si yo a un adulto le digo todo el tiempo que no, dejá, voy a comprar yo porque vos no manejás bien el dinero, por ejemplo, o no, dejá, yo voy a cocinar porque vos te perdés en la receta, ¿no? Y así infinidades de cuestiones de la vida diaria, empezamos a acelerar, ¿no?, el deterioro en esta persona adulta, porque esta persona va a empezar a entender que ya no es capaz de resolver algo. Ya no es capaz ni siquiera de manejar su propio dinero, por ejemplo.
1: Ahí pasaba la palabra de la psicogerontóloga Yasmín Beliani acerca de cómo cambia el vínculo cuando los hijos se hacen adultos, un poco dialogando, hablando del rol del padre o de la madre, que debe mutuar, de mutar, bien digo, de criar a acompañar. Vamos a una pausa aquí en GPS a través de las radios de la UNER. Ya venimos.
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3: Nueve de la mañana, 37 minutos, seguimos en GPS, 12 grados, 4 décimas la temperatura, una humedad del 82% aquí en Paraná. Ahora entramos de lleno en un tema clave que nos toca el bolsillo y el sueño de la casa propia a todos los paranaenses. Estamos hablando del mercado inmobiliario y el regreso de los créditos hipotecarios. ¿Conviene calzarse con un crédito hoy? ¿Qué está pasando con los precios? ¿Y cuánto cotiza el metro cuadrado también aquí en la capital entrerriana? Para analizar este panorama nos visitan en los estudios de la radio Paula Armándola y Sebastián Banotti, corredores inmobiliarios. Bienvenidos a la mañana de GPS. Buenos días.
4: Hola, buenos días.
5: Muy buenos días.
3: Bueno, preguntar primero cuál es el panorama real aquí en Paraná en relación a los créditos hipotecarios. ¿Podemos acercarnos, adherirnos a ellos?
4: Podemos adherirnos a ellos. Hay que aclarar que esta nueva línea de créditos que anunció el gobernador hace unos días contempla solo a empleados estatales. Los tomadores de créditos tienen que ser tanto el tomador como el codeudor, en el caso de parejas, también empleados estatales, porque es un dispositivo que ha surgido a través del IAPB, como así también del Banco Versa.
3: Bien, para poner un poco en contexto a los oyentes, ¿de qué se trata esto que anunció el gobierno? ¿Hay plazos, montos?
4: Ahí te va a decir Paula.
3: Bien.
5: Plazos, montos. Hay cupos para 300 cupos, ya hay 150 anotados. Son 100 millones lo que entregan por cada beneficiario. Y esto se traduce en aproximadamente un presupuesto de $65,000.
3: Bien.
5: Este monto sirve para cubrir el 75% del valor de la propiedad, pero vale destacar que el valor de la propiedad no es solamente el único precio o número que tienen que tener en cuenta, sino que también hay otros costos de escrituración, de sellado, como así también si trabajan con una inmobiliaria, los honorarios correspondientes al profesional.
3: Bien, en simples palabras, ¿le sirve entonces a la gente poder acercarse, poder pedir un crédito?
5: Sin duda siempre sirve poder pedir un crédito hipotecario, siempre es mucho mejor poder pagar tu casa propia que estar pagando un alquiler. Lo que nosotros vemos y analizamos, que si hacemos un poco de historia, es que las luces verdes para el mercado inmobiliario venían prometidas desde que inició el gobierno del presidente Milei. Estos son intentos de llegar todavía a esa luz verde, eso quiere decir que nunca se activó realmente el mercado inmobiliario, la construcción está realmente cara.
3: Y pasaron años ya.
5: Pasó su tiempo, sí. Por eso digo, no es algo que es, lo vemos como un intento, bueno, no perdamos la esperanza de la luz verde.
3: Claro.
5: El mercado no está realmente activo, pero ningún sector de la economía, excepto el petróleo y los grandes números macroeconómicos, que son actividades realmente extractivistas de capital, que no dan fuentes de trabajo reales, genuinas y dignas, son lo que contemplan los números macroeconómicos. En la micro, en la que vivimos todos, esto no se ve y se está reflejando realmente en el mercado inmobiliario. Es muy bueno lo que está haciendo el gobierno provincial, aunque sea para un grupo acotado de gente, es muy bueno porque realmente tienen una tasa muy baja, lo hemos estado estudiando y comparando con Sebastián.
4: Exacto.
5: Y es la tasa más baja que de las que se está ofreciendo. También es muy bueno ver que el procedimiento de cómo está pensado está para que realmente funcione y que se puedan brindar estos servicios, tanto para la entidad financiera como para los beneficiarios, y que existen propiedades en esos valores en el mercado. O sea que esa línea, la provincial, nosotros la vemos con muy buenas perspectivas. Ahora bien, la nacional, que llega hasta $100,000, también cubriendo el 75% del valor de la propiedad, es una línea que es una política económica de intervención en un mercado financiero, donde sacan dinero de una caja para ponerla a girar o a la timba. El mercado, el gobierno nacional es mucho más... hablan de libre mercado, pero acá están interviniendo un mercado, o sea, están contradiciéndose ya desde el vamos con la acción. Y el ministro de Economía, Caputo, hablaba de que esto iba a ayudar a que la gente trabaje en blanco. Pero la gente no es que trabaja en negro porque quiere o para ahorrarse impuestos, como lo manifestó él mismo en su discurso.
3: Sino porque no le queda otra opción también. No queda.
5: Exacto. Entonces, suponiendo que la gente trabajara en negro porque quiere y que dice, bueno, voy a acceder a un crédito, me voy a pasar a trabajar en blanco, como que tuviera la libre libertad de acción y de poder hacerlo, no cumple el scoring de la antigüedad para poder acceder al crédito. Entonces, lo que vemos es que en su propio discurso ya hay demasiadas falencias en todo lo que es realmente...
4: satisfacer con esa necesidad.
5: La realidad es llevarlo, sí. Primero el diagnóstico de la realidad y segundo de solucionar el problema.
3: Claro, sí. Entonces, para aquel que califican ambas, conviene quizás el crédito provincial.
5: Y si sos empleado del Estado.
3: Claro.
4: Y este parámetro también.
3: Cumplir los requisitos, claro.
4: Cumplir los requisitos, que tenés que estar en planta permanente, o sea, no cualquier empleado estatal puede acceder al crédito, y lógicamente tener esos 12 meses luego de la planta permanente, que es una antigüedad que se ha establecido, para que puedan aplicar el crédito. Y esto tiene un filtro, que es el IAPB, que es quien va a tomar todas las inscripciones. Ellos luego trabajan junto con el Banco Versa, y el Banco Versa determinará el scoring de cada tomador de crédito.
3: Bien, y en relación a quizás trabas o dudas, ¿cuáles son las mayores consultas que reciben ustedes en este tipo de casos?
5: Nosotros todavía no hemos recibido consultas, esto es muy nuevo, o sea, luego se presentó el miércoles de esta semana. Lo que sí le decimos a la gente es que hay propiedades dentro de esos valores.
3: Que se acerquen,
5: que consulten. Hemos vendido casas internas en Zona Parque a $100,000, casas internas en el centro, en Calle España, también a $50,000. Hace poco vendimos una casa fuera de Bulevares de 150 metros cuadrados de terreno y 80 metros cubiertos nueva, de buena calidad, a $80,000. O sea, hay precios acordes a los créditos que se están dando. Es un cierto que es un grupo reducido los que pueden ser beneficiarios, pero también es cierto que nos parece, nuestra opinión profesional, que están bien pensados, que tienen la tasa más beneficiosa del mercado, y que sin duda es una muy buena oportunidad para pagar tu casa propia.
3: Bien, aquellos que están interesados, ¿a dónde se pueden acercar?
4: Pueden comunicarse con nosotros, con Paula, conmigo. Nuestro número de teléfono es 343-463-1393, y le podemos ofrecer algunas alternativas que tenemos para créditos. Pregunten, es importante saber. También el tema del UBA es un poco de miedo, porque se toma la inflación. Hoy los parámetros económicos, conviene tomar el crédito, como dijo Paula recién. Esto también es para aquellas personas que no tienen vivienda, es para vivienda única, no tienen que tener otra propiedad a su nombre, ni terreno, ni otra cosa.
5: Y destino vivienda, y no es inversión.
4: Destino vivienda, claro. No, exactamente, no es comercio.
5: Y nosotros somos profesionales inmobiliarios que trabajamos en red con todos los profesionales inmobiliarios. Es decir, que podemos, por más que no tengamos el producto exacto que la gente está buscando, nuestro servicio consiste en entender, comprender cuáles son los requisitos y las necesidades de cada persona, que somos todos distintos y todos tenemos distintas necesidades y requisitos y recursos, y en base a eso articular con el resto de los profesionales para poder satisfacer esa necesidad. Entonces, si nos buscan en Instagram y no dicen nada, no tienen la propiedad que yo busco,
3: consulten igual,
5: sí. Cuéntenos, nosotros hacemos un servicio personalizado, atendemos, generalmente vamos a donde el cliente se siente cómodo y podemos responder todas las dudas, todas las cuestiones, verificamos los papeles, acompañamos en el asesoramiento en cuanto a la toma de decisiones, a priorizar. A veces uno quiere tomar una decisión y tiene que establecer prioridades para saber cuáles son realmente los parámetros que más valor tienen en su propia toma de decisión, porque eso afecta su propia calidad de vida. Y nosotros hacemos todo ese proceso de acompañamiento, de distinciones, que lleva un tiempo y está bueno a veces una mirada externa que ayuda a esclarecer y a tamizar todas estas cuestiones que son súper importantes y estructurales en la vida de cada familia y de cada persona.
3: Bien, recién lo decía Sebastián, hay un poco de temor en la gente, quizás también es eso, esclarecer, contar y llevar...
4: Tranquilidad,
3: claro.
4: Hay que aprovechar esto, como dijo Paula, no se da muy seguido a nuestra historia argentina, así que pregunten, consulten, se acerquen, se inscriban aquellos que consideren que tienen el scoring para poder hacerlo. Es una oportunidad que no siempre se ve, así que hay que aprovecharla.
3: Bien, muchísimas gracias.
5: Muchas gracias a vos.
3: Hablábamos aquí en vivo a través de las radios de la UNER en GPS con Paula Armándola y Sebastián Vanotti, corredores inmobiliarios, en relación del impacto de los nuevos créditos hipotecarios, las mejores opciones y los precios aquí en Paraná.
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2: Ahí vamos.

0: mañana, 53 minutos, 12 grados, 4 décimas la temperatura aquí en la capital entrerriana, humedad del 82%. Arranca la fecha número 27 hoy de la Primera Nacional a partir de las 22 horas en un partido que interesa a Patronato, porque va a estar jugando Gimnasia y Tiro frente a Chacarita. Chacarita es el último que estaría descendiendo, 27 puntos, está a una unidad de Patronato, así que hinchas rojinegros a hinchar por Gimnasia y Tiro esta noche a partir de las 22 horas. Y Patronato va a estar jugando el domingo 30 a las 15:30 aquí en el Presbítero Bartolomé Grela frente a Almagro, un duelo que si gana incluso se acerca a su rival del domingo. Lo vas a poder sintonizar aquí a través de la 100.3 con todos los chicos de la Cábala y, por supuesto, muchas esperanzas para el equipo de Marcelo Fuentes, que viene de cortar una racha de 12 partidos sin poder conocer la victoria. En el medio se fue Marcelo Candia también y pudo por suerte cortar esa racha el miércoles pasado en una fecha pendiente ante Atlanta. Ganó 2-0 el conjunto rojinegro y, más allá de cortar esa racha, lo más importante es que salió de la zona de descenso, salió de la zona roja. No está nada pintado en al lado de color rojo en el numerito, en la posición de Patronato, que llegó a 28 puntos y está a tan solo una unidad de Agropecuario y Nueva Chicago, ambos con 29, y Almagro, lo decíamos recién, el próximo rival, que tiene 31 unidades y podría, en caso de ganar Patronato, alcanzarlo. No jugará Alejo Miró, no estará dentro de los convocados por llegar a la cartulina número 5 de amarillas y se va a estar perdiendo este encuentro. Seguimos hablando de fútbol, en este caso de la Liga Profesional, porque también habrá actividad hoy a partir de las 19, aquí nomás, cruzando el charco. Unión de Santa Fe será rival de Sarmiento de Junín en el Estadio 15 de Abril, y a partir de las 21:30 Boca Juniors jugará ante Lanús en el regreso del conjunto Ceneice a la Bombonera, luego de los arreglos y mudar la localía, el conjunto dirigido por el Vasco Arrabarrena, a la cancha de Huracán, al Tomás Adolfo Duco. Bueno, volverá después de casi un mes aproximadamente a jugar en la Bombonera con su hinchada. Esta noche a partir de las 21:30, entonces, Boca frente a Lanús. Recordemos, el conjunto Saneyes todavía no está dentro del lote de los 8 del grupo A que ingresan a la siguiente etapa de playoff. Está en el puesto 11 con 7 unidades. El octavo tiene los mismos puntos, pero por ahora se estaría quedando afuera. River, en este caso, va a estar jugando el domingo 30 a partir de las 15 en condición de visitante en el Lencho Sola, la cancha de Banfield, por la fecha número 7, en este caso de la zona B. Y también el conjunto millonario está afuera de todos los que ingresan a la siguiente etapa de playoff. En este caso, River está en el puesto 14 con apenas 4 puntos. Y el octavo es Gimnasia, el último que estaría ingresando con 9 unidades. En relación a River, ayer a la tarde hubo una conferencia de prensa en donde el presidente Di Carlo y también Enzo Francescoli junto a Eduardo Coudet dejaron en claro que se cerraba el vínculo del Chacho en la institución millonaria y que Leonardo Poncio será el DT interino. Arrancó la danza de nombres, por supuesto. Se habla de un retorno de Ramón Díaz. Pablo Aymar también está dentro de los nombres. Hernán Crespo, que actualmente está trabajando en México, sería uno de los apuntados por Enzo Francescoli. Y Santiago Solari también apareció actualmente en el Real Madrid. Siempre que sucede algo en River aparece el nombre de Santiago Solari. Incluso Diego Coca también llegué a ver en alguno de los medios partidarios. Danza de nombres, veremos qué es lo que sucede, qué es lo que pasa con River. Por ahora, Leonardo Poncio será el DT interino. según lo que trascendió, hasta fin de año, o dependiendo de cómo van los resultados y si acompañan también, por supuesto, a River, que quedó afuera de la Copa Sudamericana, quedó afuera de la Copa Argentina y le queda disputar solamente el torneo Clausura. Cambiamos de tema, dejamos de lado el deporte y ahora nos vamos a una nota, una presentación, atención vecinos de Paraná y de toda la provincia, porque hay novedades importantes sobre trámites públicos y también beneficios económicos. Estuvimos hablando con Emanuel Gainza, secretario de Modernización de Entre Ríos, y confirmó varios datos que van a servir y mucho. Por un lado, se viene una nueva fecha del operativo Entre Ríos con Vos. ¿De qué trata? Es esta iniciativa del gobierno donde juntan en un solo lugar un montón de dependencias del Estado provincial para que el vecino vaya y resuelva trámites sin turno previo, cara a cara y en un horario a contramano del habitual. Escuchamos la palabra de Manuel Gainza.
1: Bueno, Entre Ríos con Vos es una iniciativa que venimos llevando adelante del gobierno de la provincia, que lo que busca es acercar los servicios que tiene el Estado provincial a los vecinos de manera fácil, dinámica, y que en un mismo lugar uno pueda encontrar casi todas las prestaciones que tiene que ver con el gobierno provincial y la ciudadanía. Tiene servicios vinculados a RENAPER para la renovación del DNI, tiene servicios vinculados a TER por los impuestos, la boleta de NERSA, bueno, hay todo un operativo de salud para vacunación, está todos los servicios de Mi Entre Ríos también para descargar la aplicación y poder hacerlo de manera digital. Básicamente lo que buscamos es, en un punto en particular de la ciudad de Paraná, en este caso, ahora vamos a decir las fechas y los horarios, tratar de que cualquier ciudadano pueda acercarse y encuentre casi toda la variable de servicios que puede tener con la provincia en un mismo lugar, de manera fácil, rápida y cada vez más simple, digamos.
2: Es decir, sin turnos, se acerca nada más.
1: Sin turnos, directamente es una especie de operativo donde vas a encontrar muchos puestos de los distintos organismos de la provincia, los entes descentralizados, como te comentaba, ATER, ENER, bueno, el IAPB, está también todo lo que es el operativo de COPNAF, está, bueno, con nosotros, con Mi Entre Ríos, también la plataforma, lo que ayudamos es a trabajar con los adultos mayores para que puedan descargar la plataforma, enseñarle con el celular. Hay muchos servicios que, de alguna manera, sin necesidad de ir a un turno en particular a otra oficina pública o sin esperar los horarios tradicionales, que son de mañana, la gente puede aprovechar esta operación, esta dinámica, digamos, de la provincia y poder hacer distintas cosas que necesite más fácil, cada vez más cerca y de alguna manera en un mismo lugar con todos los servicios del Estado provincial.
2: ¿Cada cuánto se van a hacer estos operativos y en qué puntos?
1: Dale, ya arrancamos. Cada 15 días se hace un operativo en la ciudad de Paraná y entre medio uno en el interior. Tuvimos el primero con una muy buena convocatoria en San Agustín. Hicimos en la Plaza Eva Perón, que fue un operativo que, bueno, justo acompañó el día también, así que estuvo lindo y tuvimos más de 650 turnos de servicios que dimos en ese mismo día. El segundo fue en Gualeguay, este miércoles, antes de ayer, miércoles, y el próximo es mañana, lo más importante para los que nos estén mirando, el Parque Gazzano, a partir de las 14 horas, de 14 a 18 horas, van a encontrar todos los servicios del Estado provincial dentro del parque, como decíamos, sin turno, y con una, te diría, una forma, un mecanismo de poder hacer distintos servicios en uno pegado al otro, digamos, ¿no? Vas a poder resolver tu boleta de ATER, a su vez podés ir a hacer una consulta médica, bajar Mi Entre Ríos, bueno, un montón de servicios que va a estar prestándose al mismo tiempo en la ciudad de Paraná, Parque Gazzano, mañana 14 horas.
2: ¿El cronograma de lugares dónde se va publicando?
1: Se está publicando en la página web del gobierno de la provincia, también en redes sociales del gobierno provincial. El primero que hicimos, que fue en la experiencia de San Agustín, te diría que los servicios que más convocatoria tuvieron, estuvieron más vinculados a lo que es renovación del DNI. Uno puede ahí hacer el DNI, hacer también la solicitud del pasaporte. En ambos casos es sin turno, es por orden de llegada, y también otras cosas que tuvimos con mucha convocatoria, también estuvo el servicio de salud, que hacían por un lado controles y por el otro lado tenemos un calendario de vacunación con un programa de enfermeros puestos en un lugar, en una carpa, para poder aplicar vacunas en el lugar del operativo. Así que desde eso hasta, como te decía, la boleta de NERSA o alguna consulta por algún crédito del IAPB, o por ejemplo esto de COPNAF, que también tiene un espacio para que jueguen los chicos. médico mientras uno hace un trámite. Digo, hay una serie de servicios que la provincia pone a disposición. Es una iniciativa que, como te digo, a contraturno queda cómodo, porque a la tarde, por ahí, quienes trabajan durante la mañana o no llegaron a hacer un turno en particular en una oficina durante la jornada diaria, pueden ir a la tarde y aprovechar desde las 14 horas en adelante sin turno, y una manera bastante simple, te diría, para poder operar con el gobierno de Entre Ríos.
2: Claro, aprovechar las posibilidades es un poco lo que la gente siempre pide, ¿no? Que se le faciliten los trámites, y desde el gobierno vienen trabajando un poco en facilitar esto, sobre todo muchos trámites que ahora se hacen virtual.
1: Eso para nosotros ha sido una decisión del gobernador, de tratar de digitalizar y sobre todo cuidarle el tiempo a los vecinos, ¿no? Cuando uno deja de tener que llevar un papel impreso a una oficina, en un horario, en casa de gobierno, y lo puede hacer en su casa, con su tablet, con su celular, en cualquier hora, en cualquier día, y encima con la trazabilidad y la facilidad que eso tiene, creo que es un avance importante, donde nosotros en el gobierno, desde Mi Entre Ríos, que es la plataforma de ciudadanía digital, ya tenemos casi 50 trámites que están habilitados para los ciudadanos. Muchos de estos que está en el operativo presencial que estamos hablando en Entre Ríos con vos, hoy también ya son digitales. Caso, por ejemplo, te diría, el más demandado de la plataforma es las partidas del registro civil. Las partidas del registro civil, desde que arrancamos con Mi Entre Ríos, ahora se pueden hacer de manera digital. Partida de nacimiento, defunción, matrimonio, no tenés que ir más presencialmente a una oficina del registro, lo puedes hacer 100% de manera digital desde Mi Entre Ríos. Hoy superamos más de 15.000 partidas ya entregadas en la provincia de manera digital, y hemos tenido casos de gente que son entrerrianos, que están afuera del país, España, Australia, Estados Unidos, donde a lo mejor tienen un trámite que estaba trabado porque no tienen la partida, y ahora a través de Mi Entre Ríos lo pudieron hacer digital, y ya tienen el servicio de punta a punta de manera virtual. Y eso creo que de alguna manera habla de cómo le podemos cuidar el tiempo al ciudadano, cómo podemos mejorar también cómo opera la transparencia y la trazabilidad de los trámites, porque muchas veces vos presentabas un expediente en una oficina y después, si no conocías a nadie que esté atrás de ese lugar y te diga, che, ¿cómo va mi trámite? ¿Qué pasó con mi expediente? Ahora de manera virtual vos lo podés hacer 100% de manera digital, con tu celular, con una computadora, y saber en cada momento dónde está tu trámite, cómo empezó, cómo transcurre y cómo termina. Entonces, creo que son avances importantes que hemos dado en estos casi 3 años de la gestión del gobernador, y creo que también hay un mandato muy fuerte de, además de cuidar el tiempo al ciudadano, ahorrar mucho dinero para la provincia. Te digo un caso concreto, pero cuando hace 8 meses cumplimos este mes, desde que las boletas de impuestos de ATER, el inmobiliario, por ejemplo, y el automotor, son 100% digitales. Sí. Y eso en 12 meses, en la proyección que tenemos, va a haber ahorrado 4.000 millones de pesos a nivel provincial. O sea, solamente lo que se gastaba antes en imprimir, distribuir y poder llegar con esa logística. La verdad que para nosotros es un avance importante. La provincia estaba muy atrasado en estos temas digitales, y nos pone contento además que la ciudadanía, más allá de las dificultades propias de por ahí los que son más grandes, que hay que trabajar con mucha inclusión digital y trabajar con programas que hoy estamos llevando adelante, hoy muchos de los trámites que hacemos por fuera del Estado ya son digitales, digamos, desde cómo vemos una película hasta cómo pedimos un helado, hoy lo hacemos desde el celular, y parece muy loco que en el Estado todavía sigamos exigiendo presencialidad, papel, un turno, claro, ir a casa, sí, de gobierno. Así que yo creo que eso es un avance importante y creo que hay que seguir profundizándolo. Seguimos trabajando todas las semanas en poner nuevos servicios. Hoy tenemos, por ejemplo, en Mi Entre Ríos, está la BTV, el trámite de la BTV, de la exención vehicular, digamos, ya está 100% digital. Antes tenías que parar en una ruta con una caminera o ir al policía que te firme el papel. Claro. Ahora lo hace de tu celular. El trámite de beneficio de la SUBE, hoy 100% digital. Además de las partidas, esto de los impuestos de ATER, la boleta de NERSA también la podés descargar desde la plataforma. Y muchísimos trámites que están hoy vinculados a, como te digo, tratar de facilitarle al ciudadano cómo opera y cómo tramita con el gobierno provincial. Creo que son avances importantes en el sentido de que también facilitan la diaria también para la gente, ¿no?
0: Ahí pasaba la palabra de Manuel Gainza, secretario de Modernización de Entre Ríos, hablando de el operativo Entre Ríos con Voz, esta iniciativa del gobierno donde juntan en un solo lugar un montón de dependencias del Estado provincial para que el vecino vaya y resuelva trámites sin turno previo, cara a cara y en un horario contramano del habitual. Seguimos a través de las radios de la UNER en Paraná, la 100.3, Concordia 97.3 y Concepción del Uruguay 91.3. Vamos a una tanda, ya regresamos.
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0: 10 de la mañana, 13 minutos. La temperatura en Paraná sigue igual, 12 grados, 4 décimas, 82% de humedad. Se cumple la segunda jornada del paro docente en Entre Ríos con fuerte impacto en los departamentos de la provincia. Nosotros estamos al aire en GPS por Radio UNER en comunicación telefónica con Manuel Gómez, secretario general de ACMER, seccional Paraná, para entender de primera mano el nivel de acatamiento, los reclamos de la paritaria salarial y también los pasos a seguir en el plan de lucha. Buen día, Manuel, gracias por atendernos.
1: ¿Qué tal? Buen día, Alan. Un saludo a todos. El equipo de la radio y a toda la audiencia.
0: ¿Qué balance y qué porcentaje de acatamiento registraron en las escuelas del departamento Paraná durante esta segunda jornada de paro?
1: Bueno, en cuanto al nivel de adhesión, estamos un poco arriba de lo que fue el día de ayer, estamos rondando un 77%. Obviamente que esto después lo terminamos de cotejar cuando tenemos el relevamiento de los tres turnos. Recordemos que en el caso de la provincia de Entre Ríos tenemos tres turnos, que es el turno mañana, turno tarde y turno noche, pero hasta el momento, y teniendo de referencia el acatamiento del día de ayer, es gratificante en este plano y en este sentido saber que la docencia entrerriana está convencida, de que estas medidas de fuerza son las que necesitábamos realizar justamente para seguir sosteniendo esta demanda sobre nuestro salario, que no tiene respuesta todavía de parte del gobierno provincial.
0: Para poner un poquito en contexto a los oyentes que nos están escuchando, Manuel, ¿por qué hacen este reclamo, estos planes de lucha y también estos dos días de paro?
1: Sí, nosotros tuvimos un congreso a principios del mes de agosto en la ciudad de La Paz, donde, analizado este contexto de lo que vienen siendo las instancias paritarias en el ámbito de la Secretaría de Trabajo, donde no se han arribado a acuerdos que permitan proyectar un salario que recupere poder adquisitivo en la provincia de Entre Ríos, y ante la falta de respuesta para una nueva convocatoria que nos saque de este porcentaje que al momento está rondando un 6,6% de propuesta salarial que ha puesto el gobernador, que ha sido rechazado en el ámbito paritario y otorgado por decreto, que está muy lejos si lo comparamos del acumulado inflacionario, que está llegando casi al 23% en este 2026. Por lo tanto, el salario, el poder adquisitivo de los trabajadores de la educación en la provincia de Entre Ríos sigue cayendo. Tenemos que referenciar que la provincia, en lo que es el mínimo inicial garantizado, está dentro de los últimos lugares en lo que son los distintos distritos que conforman el sistema educativo en nuestro país. Por lo tanto, esto da cuenta de un salario que está lejos de poder resolver las cuestiones mínimas que debería hacer.
0: Claro, y en caso de no haber una convocatoria a paritaria en las próximas horas, ¿cuáles son los pasos a seguir en ustedes?
1: Sí, para nosotros sería lamentable que el gobierno provincial siga manteniendo esta tesitura. El gobierno provincial lo único que puso en perspectiva era un porcentaje de un 4% para el mes de septiembre, a cobrar en octubre sería esto. Obviamente con esta proyección seguiremos perdiendo poder adquisitivo. Hay una situación de conflicto que si el gobierno provincial no cambia esta mirada, obviamente el conflicto va a continuar. Nosotros estamos sosteniendo el paro número 13 en lo que va de este año, un año muy conflictivo, y en cuanto a lo salarial, tenemos muy claro lo que son otras provincias y, como decía recién, cómo estamos si lo comparamos a nivel nacional. Si miramos la región centro, en Córdoba, el mínimo que se está garantizando está llegando casi a 1.300.000 pesos, con un 40% de salario garantizado para este 2026. En la provincia de Entre Ríos solamente se ha atendido a lo que es aumentar el mínimo inicial, pero que no repercute en el escalafón porque los montos son ínfimos, y por lo tanto aquel que tiene años de antigüedad en la docencia no ve un despliegue de lo que debería corresponder según el estatuto, según lo normado, y por lo tanto este salario y esta forma de concebir lo salarial dista mucho de lo que nosotros decimos que tiene que ser un derecho garantizado Estado y no es el salario nuestro una dádiva o una prebenda estatal hacia nuestro trabajo. Nosotros somos trabajadores que cumplimos un rol fundamental en nuestra sociedad, pero lamentablemente aquellos discursos de campaña han quedado muy lejos en cuanto a poner la educación en perspectiva de calidad, en perspectiva de tener docentes bien remunerados, al menos en la provincia de Entre Ríos.
0: Exactamente. Manuel, sabiendo que hay preocupación en las familias por la pérdida de días de clases, recién mencionaste la cantidad de días de paro, ¿qué mensaje le transmiten a la comunidad educativa paranense sobre el origen de esta medida?
1: Para nosotros obviamente que es muy doloroso ir a una medida de fuerza, porque significa que no estamos siendo escuchados. Ahí recién referenciado el Congreso fue principio de agosto, y de lo que van de toda esta semana no hemos tenido respuesta del gobierno provincial, y lamentablemente se vuelve a hablar de nuestra situación cada vez que nosotros definimos una medida de fuerza. Ojalá se replanteara esta situación, ojalá seamos escuchados, ojalá se vuelva a convocar una paritaria que vuelva a discutir salario, porque no concebimos otra manera que no sea a través del diálogo, que no sea a través de pensar en alternativas realistas hacia la situación que se está planteando, a un sector que está sobreendeudado, a un sector que está buscando en otros trabajos poder llegar a fin de mes de alguna manera, porque su trabajo en la docencia no se lo está garantizando.
0: Claro, sí, sin dudas. Y más allá del bolsillo y el salario, ¿hay otras urgencias que atraviesan hoy a las escuelas acá en Paraná? ¿Infraestructura, partida de comedores, insumos?
1: Bueno, el tema de infraestructura también es alarmante. Eso también hay que contextualizarlo, lo que viene siendo el desfinanciamiento a nivel nacional del sostenimiento del sistema educativo. En el 2026 estamos teniendo un presupuesto que no contempla un financiamiento ni garantiza las condiciones que en otros presupuestos se tenían. Nosotros estamos reclamando inclusive que de un 6% de participación en el Producto Bruto Interno se pase a un 8%. Obviamente que hoy las proyecciones distan y mucho de lo que supimos conseguir en la Argentina, y esta mirada de corrimiento que tiene el Estado Nacional obviamente que golpea de lleno lo que es la infraestructura. Cada vez que aparecen situaciones de reparaciones, la verdad que los directores tienen que hacer malabares para gestionar. Muchas veces esas gestiones no tienen respuesta. En la ciudad de Paraná tenemos escuelas donde en vez de tener vidrios, hay maderas que ofician de vidrios, maderas que obviamente no cumplen con el mismo requisito. Cada vez que se rompe una cerradura, cada vez que se rompe alguna grifería, la pérdida de aguas en los sanitarios, bueno, esto se ve, esto no es palpable. Cualquiera que se acerque a una escuela, bueno, lo que también implica el mantenimiento de los edificios en lo que se refiere a las canaletas, limpieza de canaletas, que cada vez que llueve, al taparse también hace que lo filtre por otros lugares el agua. Bueno, el tema de infraestructura es muy es alarmante, y también en el día de hoy y en estos días que venimos discutiendo la conformación del esquema organizativo de comedores. Venimos con una situación que está judicializada en base a este cambio de la perspectiva organizativa que tiene que ver con el desayuno y las meriendas en la provincia de Entre Ríos. Eso está judicializado y en la cautelar. Veremos cómo sigue transcurriendo, pero nosotros lo que debemos garantizar como comunidad es que nuestros estudiantes puedan acceder a una nutrición acorde a lo que está normado en nuestro país y acorde a lo que están recomendando los profesionales en la materia, que tienen que ver con alimentos saludables. Hubo una propuesta del gobierno provincial a través de una empresa de hacer llegar desde otra provincia la provisión de para el desayuno que no cumple con ninguno de los requisitos que estamos mencionando. Y ni hablar del impacto en la economía local, una economía local que va a sentir lo que va a hacer estos proveedores que tienen las escuelas a su alcance, van a resentir ese ingreso, y obviamente que esto también va a resentir en la economía entrerriana, porque la empresa que va a hacer la provisión de alimentos no tributa en la provincia de Entre Ríos. Obviamente que los puestos de trabajo que puedan generar son mínimos en comparación de estos pequeños mercados, mini mercados, despensas, que son los que proveen a nuestras escuelas en la organización actual que tiene el sistema de merienda y desayuno en la provincia.
0: Secretario, muchas gracias por su tiempo.
1: Bueno, Alan, gracias a ustedes por la disposición y para cuando sea necesario, la disposición de parte mía.
0: Buenísimo. Hasta luego. Se cumple la segunda jornada del paro docente en Entre Ríos, con fuerte impacto en los departamentos en la provincia. Nosotros, aquí desde GPS, a través de las radios de la UNER, dialogábamos con Manuel Gómez, secretario general de ACMER seccional Paraná, para entender un poco de primera mano el nivel de acatamiento, los reclamos de la paritaria salarial y también los pasos a seguir en el plan de lucha.
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2: De la mañana, 31 minutos, actualizamos la temperatura en Paraná, 14 grados 6 décimas. Disminuyó la humedad del 74% y sigue el alerta amarilla temprana para diferentes departamentos de aquí de la capital.

0: estás? ¿Cómo arrancaste el viernes?
1: No, bien, ahí contento, bueno, por venir acá y demás. También en lo que sería la espera de la fecha de esta noche, sí, porque se viene el Fogón Entrerriano, que
0: muy bien.
1: Es un ciclo de Secretaría de Cultura de Entre Ríos, en donde, bueno, básicamente se hace folclore, y esta vuelta nos toca participar a mí como solista con mi grupo, Guille Alarcón, y voy a tocar también con los amigos de Los Riedel, sí, que es otra banda de Oro Verde. Entonces, bueno, invitar a la gente más que nada para esta noche a partir de las 21 horas en Casa de Cultura, entrada libre y gratuita, y bueno, los esperamos para bailar.
0: Muy bien, para aquellos que no conocen tu repertorio, ¿qué, sí, qué género haces? ¿Qué es lo que te gusta también de la música?
1: Y mira, gustar
0: varios
1: ya, pero en este momento me estoy dedicando al folclore más que nada.
0: Muy bien.
1: Mi proyecto se basa justamente en hacer composiciones propias, pero bueno, de la mano del folclore en este caso.
0: Bien, folclore a nivel nacional, ¿te gusta algo puntual, es Entre Ríos?
1: Hay un poco de todo. Ahora estoy tratando de incursionar en los géneros litoraleños de acá de la región, ¿no? Lo que es chamarrita, chamamé. Pero también compongo en lo que son las formas bailables, el folclore más por ahí, más comercial, ¿no? Todo lo que es samba, chacarera, gato, ¿no? Ese estilo de género bailable.
0: Sí.
1: Y bueno, también de a poquito incursionando en lo que es el género litoraleño también.
0: Muy bien. Guille, ¿y tu relación con la música cuándo nació?
1: Y mirá, yo a los 12 años arranco a estudiar guitarra en realidad, pero fue a los 17 que me dije, che, bueno, quiero hacer algo con esto, sobre todo de la mano de escribir, ¿viste? Y bueno, fui pasando por distintos proyectos y demás, pero bueno, empezó a pasar que allá por 2024, ¿sí?, preparándome para lo que sería el Precosquín 2025, fue como que me animé a alargar mis composiciones, yo solo con la guitarra, ¿viste? Sobre todo para la categoría de lo que es canción inédita. Y bueno, me fui animando a presentar las canciones y demás, y bueno, de ahí, digamos, no paré. Tuve la oportunidad de que el año pasado, para lo que sería el Precosquín 2026, tuve la oportunidad de ganar en el rubro canción inédita en Viale.
0: Ah, bien, buenísimo.
1: Y bueno, con eso te ganás el derecho a competir en Cosquín, por supuesto.
0: Claro.
1: Bueno, allá no llegué, pero la experiencia que fue el viaje, bueno, participar en el Atahualpa Yupanqui, la verdad que es un honor, honestamente, y es una cosa muy linda.
0: Sí, donde han subido tantos artistas, también apareció el Guille de San Benito.
1: Sí, no, pesa.
0: Sí, está muy bien. O sea que antes de tus canciones propias, ¿cantabas cover?
1: No. Siempre intenté componer.
0: Ah, bien.
1: Uno siempre toca, por supuesto, covers, ¿no? Pero siempre intenté componer más del lado del rock, por ahí de la canción pop, digamos. Pero bueno, en este último tiempo me he volcado el folclore más que nada.
0: Bien, y mencionabas que te gusta escribir muchísimo. Imagino que primero escribiste y después empezaste a cantar, ¿o cómo fue esa relación?
1: Vos sabés que van de la mano,
0: ¿sí?
1: Porque si bien cuando empecé a escribir canciones y demás, no sabía ni mucho de literatura, tampoco creo que sepa mucho.
0: Solo escribía.
1: Sí, y un poquito de música me daba maña, ¿viste? Siempre con la armonía tuve cierta facilidad, ¿no? Hacer acordes y demás.
0: Claro.
1: Entonces, ahí se fueron gestando las canciones y demás, y uno al crearlas las canta. Bien o mal, pero las canta. Uh-huh. Y después el canto con el tiempo se trabaja, la técnica y demás. Pero es como que viene de la mano. Después, qué sé yo, a medida que... Bueno, yo estudié profesorado de música en el ISM en Santa Fe. Me pude recibir el año pasado, por suerte. Y en todo ese proceso, que también de alguna manera se vincula con la formación musical y con el canto, por así decirlo, también junto con las participaciones en el coro de La Verdiana, lugar en donde, bueno, hoy doy clases, donde me formo actualmente, incluso como músico. Uno va justamente creciendo con el tema del canto y, bueno, lo puede hacer mejor.
0: Bien, buenísimo. ¿Cómo estamos ahora para poder mostrar algo?
1: Estamos bien, che.
0: Bien.
1: Si te parece, toco una chamarrita.
0: Dale, buenísimo.
1: Se llama Chamarrita de Llorón y fue justamente la canción que te digo que ganó el año pasado en Viale.
0: Bien, buenísimo. Escuchamos aquí a Guille a través de las radios de la UNER.
1: Vamos nomás.
0: Sí.

0: Muchas gracias.
1: Gracias, gracias.
2: Muy bueno, Guille, la verdad, excelente, excelente. Te deja esa sensación de tranquilidad al oído. Bueno, así que bien, brillante. Comentame un poco, Guille, tus proyecciones, más allá de lo que vas a tener esta noche en el Fogón Entrerriano, ¿qué es lo que se viene también para cerrar el año?
3: Para cerrar el año, bueno, mirá, en este momento se están programando fechas y demás. También, bueno, se vienen los próximos certámenes pre-Cosquín de Canción Inédita, lo cual estoy preparando nuevo material, a ver si llego a presentarme. Pero más que nada, en lo que estoy trabajando ahora es, bueno, este proyecto personal que te digo, en el cual, bueno, cuento con dos músicos. Uno es Juan Chabón, bajista, y otro es Fabián Alarcón, en la percusión. Ellos me están acompañando en este momento y estamos haciendo un formato de power trio. Digamos, bien, lo que sería guitarra, bajo y, bueno, no voy a decir batería, pero voy a decir bombo, leguero y percusión. Y bueno, con ese mismo formato, solo que con un percusionista santafesino, David Agostini, quedamos seleccionados para un ciclo de grabaciones que se llama Casa Estudio, que se hizo en la Casa de Cultura de Entre Ríos. Fruto de eso salieron tres grabaciones, de la cual una está disponible con video en YouTube, que se llama No He de Estar. Es un escondido, sí, que bueno, lo pueden encontrar ahí, ponen Guille Alarcón, No He de Estar, Casa Estudio, uh-huh. Y ahí les va a aparecer este escondido que te estoy comentando. Y un poco la idea es, con este formato de trío, seguir grabando las canciones hasta, bueno, tener un lindo material como para sacar un disco, o lo que se dice disco, no empezar a sacar temas y demás.
2: Bien, buenísimo. Y en relación al folclore, ¿cómo lo ves vos que sos apasionado, escribís, tenés sabiduría sobre ello? ¿Cómo lo ves actualmente en relación a otros distintos géneros que por ahí entran, compiten, hacen que por ahí se escuche menos quizás folclore?
3: Vos sabés que últimamente ha habido como, ¿sabes cómo se puede decir? Como que se lo ha revalorizado. Bien. Hay mucho joven en el folclore. O sea, independientemente de los grandes artistas o los consagrados, uh-huh, o los que más visibilidad tienen, qué sé yo, se me ocurre Milo J, por decirte uno, que es de los últimos que ha hecho algo con este género, o incluso las sesiones Fa, que se han hecho. Vos sabés que hay, pero muchísimo folclore, hay muchísimos compositores. Vos vieras lo que son los pre-Cosquín. O sea, son certámenes en donde, bueno, tenés muchas categorías, sí, un montón, pero donde hay, qué sé yo, mínimo 20 números, mínimo. E incluso, no sé, ponele, arranca a las 7 de la tarde la competencia, que se va intercalando, ¿viste? Y no termina hasta, no sé, las 2, 3 de la mañana, de la cantidad de gente que hay
2: haciendo, sí.
3: O sea que hay un montón de gente que está haciendo, un montón de gente joven, gente grande, haciendo cosas realmente hermosas, auténticas, y que, bueno, está ahí. Pasa que, bueno, lo que es el pre-Cosquín es toda una competencia de los cuales terminan llegando, no sé, 20, de claro, toda la sede de todo el país, llegan a la final y quedan 20 nomás. Pero no, está lleno, lo veo, bueno, me toca verlo quizás por primera vez así, pero no, lo veo con muchas ganas y mucha fuerza. Nada más que, bueno, hay que salir a buscarlo, hay que salir a difundirlo, hay que salir a bancarlo, digamos, porque, bueno, no llega quizás tan fácil como la música mainstream, o no todos tienen el acceso a poder, claro, llegar a ese lugar.
2: Bien, bien. Guille, y nos metemos de lleno a lo que va a suceder esta noche.
3: Sí.
2: ¿Se puede mencionar el repertorio, qué es lo que vas a hacer?
3: ¿Cómo no? Estamos medio que estrenando con este trío todas composiciones propias, bien, ¿sí? Algunos covers, por supuesto, para bailar y no ser tan extraño, pero estamos preparando un repertorio de canciones bailables, ¿sí? Propias, y también tenemos un apartado de armónica. Viste, vamos a interpretar los clásicos de folclore, pero solo que desde la armónica,
2: desde y la armónica,
3: el canto.
2: Bien.
3: Así es, sí, sí.
2: Así que preparados entonces todos los que se van a acercar esta noche.
3: Sí, sí.
2: ¿Te molesto con otro temita, puede ser?
3: Pero ¿cómo no? No hay problema.
2: Buenísimo. ¿Con qué nos vas a disgustar ahora?
3: Y a ver, ¿te parece un escondido?
2: Dale.
3: Hacemos el escondido este que te mencioné antes.
2: Buenísimo.
3: Bueno, este escondido se llama No He de Estar.
2: Buenísimo.
3: Y bueno, tiene una trampa en la letra, a ver si
2: la encontramos.
3: Si te das cuenta.
2: Dale.
3: A ver, escondido nomás.

0: Muchísimas gracias.
1: Excelente, Guillermo Alarcón. Entonces le comentamos a la gente aquí a través de las radios de la UNER, en Paraná la 100.3, Concordia 97.3 y Concepción del Uruguay 91.3. Hablamos y escuchamos, por supuesto, la música de Guillermo Alarcón, músico de San Benito. Muchísimas gracias por estar aquí con nosotros, deleitarnos en la mañana de este viernes. ¿Le cuesta por ahí a los músicos a la mañana principalmente o no? Porque siempre es una premisa que siempre nos pasa todos los viernes acá.
2: Mira, yo te diría que depende del músico, pero sí, sí, porque, qué sé yo, los ensayos casi siempre son de noche,
1: claro,
2: tarde-noche, ¿viste? Se toca de noche también, entonces, bueno, sí, cuesta, pero depende.
1: Hay que levantarse muy temprano, hay que acomodar la voz.
2: Bueno, sí, depende del músico, sí, ¿no? Pero bueno, también depende del repertorio. Y la exigencia, todo ese tipo de cosas. Pero siempre es un gran depende.
1: Bien, buenísimo. Guille, muchísimas gracias por estar aquí con nosotros. Éxitos para lo de esta noche.
2: ¿Cómo no?
1: Y antes de cerrar, ¿tu música la podemos escuchar en YouTube, en Spotify?
2: Sí, por supuesto. Sí. Mi Instagram, por las dudas, es guille-alarcón9. Ahí pueden encontrar, bueno, las cosas que voy haciendo, proyectos y demás. Y puntualmente mi música está disponible en YouTube. Sí, vos pones Guillermo Alarcón,
1: bien,
2: te va a saltar ahí mi canal. Y ¿qué es lo que pasa? Yo tengo música propia subida, uh-huh, algunas canciones viejas de rock de otra época, algunos arreglos corales que hago, y por supuesto estas canciones que hice. Pero estas canciones que hice están en una playlist ya armada que se llama Mis Composiciones Folclóricas. Porque ¿qué pasa? Como está grabado desde, por ejemplo, que se llama la Casa de Cultura, el video les pertenece a ellos.
1: Claro, a ellos.
2: Entonces, yo lo pongo ahí como para que la gente pueda acceder, lo mismo con otras grabaciones que hemos hecho algunas otras veces, entonces están ahí todas.
1: Bien, buenísimo. Mi viejo me está escuchando desde Los Conquistadores y me dice, pedile una de Los Nocheros.
2: Una de Los Nocheros.
1: No, papi. Hace temas propios, papi, ¿cómo vas a estar pidiendo música de otros?
2: No, hay que cantar la canción de Los Nocheros también.
1: Sí, fanático el viejo. Guille, muchas gracias por estar acá con nosotros.
2: Che, gracias.
1: Bien, si te parece, nos despedimos y ya lo lleva al aire con un temita.
2: Sí,
1: y bueno, éxitos para lo que pase esta noche.
2: Muchísimas gracias. ¿Puedo recordarlo, por favor?
1: Sí.
2: Los esperamos entonces esta noche en Casa de Cultura de Entre Ríos, sí, a partir de las 21 horas. Entrada libre y gratuita, va a haber cantina y bueno, voy a estar tocando yo, Guille Alarcón, con mi grupo, y también van a estar Los Riedel, así que los esperamos.
1: Bien, cerramos entonces este bloquecito con Guillermo y un poquito más de su música.
2: Bueno, vamos con una chacarera que se llama Volver a Verte. Es una composición que hice con un amigo de Santa Fe que se llama Lautaro Raimonda, y esta canción también tuvo la suerte de ser canción inédita en la sede de Santo Tomé, del Precosquín también.
1: Bien,
2: el año
1: buenísimo
2: pasado. Así que bueno, Volver a Verte, chacarera simple.

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0: Gracias.
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0: últimos 4 minutos de programa aquí en GPS a través de las radios de la UNER. Lo decíamos recién, en Paraná la 100.3, Concordia 97.3 y Concepción del Uruguay 91.3. 14 grados 6 décimas la temperatura en Paraná, una humedad del 74%, viento sudeste a 26 kilómetros por hora. Hoy juegan los Leones, pero ayer las Leonas con sufrimiento le ganaron a Australia y van a estar jugando la final del hockey sobre césped de este mundial que se está disputando en Países Bajos con Países Bajos, justamente este equipo que da que hablar y mucho, el equipo de Fernando Ferrara, va a estar jugando desde este sábado a partir de las 11 de la mañana frente a la Naranja en busca del título. Y los Leones se van a estar enfrentando hoy por un pase a la gran final también de este certamen mundial. A partir de las 15:30, la selección argentina masculina se va a estar enfrentando a Alemania en el Belfius Hockey Arena de Wavre. En Bélgica se está disputando el mundial, tanto masculino como femenino, en simultáneo en estos dos países europeos, Bélgica y también Holanda. Los Leones tendrán la posibilidad de meterse en la gran pelea por el título, por la presea de oro. El ganador del cruce entre Argentina y Alemania se va a estar enfrentando al vencedor de Países Bajos y España, y por supuesto que el perdedor va a estar jugando por la medalla de bronce. Un poquito el repaso de lo que fue el camino de los Leones hasta llegar a las semifinales. Los dirigidos por Luca Rey quedaron segundos en la zona A y también en la zona E. Primero le ganaron 3-0 a Japón, perdieron 3-1 ante Países Bajos y le ganaron 7-1 a Nueva Zelanda. En la zona E derrotaron 3-1 a Inglaterra y 5-3 a India, en ambos casos por detrás del conjunto neerlandés, que convirtió muchos más goles. Así que de esta manera el conjunto argentino buscará meterse de lleno en esta final, pero antes enfrentará al conjunto alemán, que sueña con defender el título obtenido en 2023, cuando los teutones vencieron en la final a Bélgica por shutout luego de empatar 3-3 en el tiempo reglamentario. Junto con esta información, nosotros nos vamos despidiendo ya aquí a través de las radios de la UNER. Esto fue GPS de 9 a 11, por supuesto, quien les habla y los acompañó hoy Alan Barbosa. Ya a partir de la semana que viene, el lunes, seguramente estemos con equipo completo, con Tiago, Lucre y toda la información, por supuesto, de lo que va a dejar el fin de semana. Gracias, Facu. Nos reencontramos el lunes que viene. Chau, chau.
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0: Bienvenidos al especial de celebrar la radio 2026 para festejar con todos ustedes el cumpleaños número 106 de la radiofonía argentina. Como ya muchos saben, el 27 de agosto de 1920, en el Teatro Coliseo, los Locos de la Azotea, liderados por Enrique Susini, hicieron la primera transmisión radiofónica en nuestro país. Y a partir de ahí se forjó una hermosa historia que nos trae hasta nuestros días. Y esa hermosa historia es la que en este programa especial vamos a festejar. Como lo hacemos desde 2012 con fotos de radio y luego transformamos en los micros de celebrar la radio, micros que este año no pudimos poner al aire por algunos problemitas de salud que tuvimos, pero eso no nos impidió poder armar esta vez un especial de 2 horas. Así que imagínense la enorme cantidad de figuras y protagonistas de la radio que pasarán por este programa especial. Algunos nombres les cuento: Héctor Larrea, Alejandro Dolina, Lalo Mir, Sebastián Weinreich, Nora Perlé, María O'Donnell, Nelson Castro, Juan Alberto Mateico. ¿Qué más? También tendremos homenajes a figuras que ya no están, como Magdalena Ruiz Guinazú, Juan Alberto Badía, Betty Elizalde y Antonio Carrizo. Y solo les estoy nombrando algunas de las figuras que entrevistamos en Fotos de Radio en sus 5 temporadas y hoy les traemos reunidos en este programa especial. Momento de saludar a las 50 emisoras de todo el país que se sumaron a este especial, muchas que nos acompañan hace ya 14 años y en particular a las que se unen por primera vez a la familia de Sonidos de una Nación. Trataremos de mencionarlas en los bloques siguientes. Mi nombre es Hernán Fernández y como siempre con Pablo Magliano y Marcos Pinela en la producción, los invitamos a escuchar este tremendo especial de 2 horas de celebrar la radio. Y para arrancar, el maestro, Héctor Larrea.
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1: Yo no tuve enseguida Radio. Radio pudimos tener en casa por ahí por el 43, 44. Yo había nacido en el 38. Yo escuchaba en radios en otras casas y veía que era medio milagroso que moviendo una perilla salieran otras voces. Me era raro para un chico de 5 años. Sucedió algo. Mi padre falleció muy joven y había un luto para ese entonces muy riguroso y no se escuchaba tampoco la radio. Cuando pasaron 3 meses, mi tía me dijo, decirle a tu mamá que ya pasaron 3 meses y lo que se usa es que a los 3 meses se puede ya escuchar la radio en la casa. Mirá vos, ¿no? Lo que eran las reglas antes. Y entonces le dije, mamá, me dijo la tía María que pasaron 3 meses, ¿por qué no ponemos la radio? Y dice, bueno, pusimos la radio, tenía que calentarse porque era válvulas, cuando se calentaba salía la voz. Y había un programa en ese momento en el aire, de eso sí me acuerdo perfectamente porque eso me marcó. Había un programa que se llamaba El Relámpago, que era un programa cómico que iba por Radio El Mundo, excelente.
4: Respetables amigos, muy buenas noches. La acción en el consultorio de un psicoanalista.
1: Excelente, con un elenco de primera. Y me doy vuelta y miro hacia mi mamá y estaba sonriendo. Era la primera vez que la vi sonreír desde que mi padre había muerto.
5: Vaya, tráigala conmigo.
6: No, Camilla, se la traiga.
5: ¡Llama a la ambulera!
6: ¡Permiso, llame a la ambulera!
1: Logré hacer un buen equipo de humor. Ese no es mérito mío, es mérito de los autores, los intérpretes. Hemos tenido 7 u 8 humoristas muy, muy lindos.
7: Querido Héctor, muy buenos días para usted. Buenos días para su vastísima audiencia. Querido Héctor, ¿podrá advertir en el brillo de mis inconmensurables ojos color del tiempo?
8: Ay, qué bonito.
7: Un incultable fervor ciudadano.
1: No, yo no colaboré en la invención del personaje. Ellos lo habían hecho antes con el mismo Víctor, que era jefe de locutores de la Radio Splendid, como el profesor Chantaroli. Le digo, mira, este nombre no tiene categoría, no tiene nivel. Vamos a darle otro nivel, ya que le vamos a dar al personaje un nivel de tipo paquete. Vamos a darle un nombre paquete. Entonces, en eso sí yo tuve que ver, porque íbamos caminando para el café donde íbamos cada vez que iba el panorama de las 8, y paso por la esquina y era Pueyrredón y Arenales. Entonces, veo, le decimos, ¿por qué no le llamamos Pueyrredón y Arenales? Porque estaban las 2 placas ahí como si me estuvieran dando una idea a mí, como si me estuvieran hablando a mí. Era muy linda mesa, estaban Rita Moral, María Esther Viñola, estaban los dos autores, Scalisi Marchetti en el estudio, estaba Sánchez que se quedaba en el estudio para escuchar a Víctor.
3: Mario Sánchez.
1: Sí, Mario Sánchez. La radio para mí es como Disneylandia, es un mundo que inventás, podés inventar tu realidad cada día.
8: Será la radio. Rock and Pop.
9: La radio de contratarnos a Ari y a mí lo que hace también es cambiar la, la forma de radio enlatada a radio en vivo.
8: Mario Pergolini.
9: El primer estudio lo arman para nosotros porque no tenía estudio la Rock and Pop. No, era casi entrar por la puerta grande, bien. Éramos muy chicos, uno no entendía muy bien lo que era, lo que significaba en sí el cambio de radio. Creíamos que era un logro lógico. Ahora visto la distancia, digamos, modifica toda mi vida eso.
10: Quiero que sepan todos aquellos que alguna vez quieren intentar una ilusión, tienen un sueño, un demo, un proyecto, que Feedback empezó de un demo, de un piloto grabado un sábado a la tarde de media hora donde dábamos temas y hablábamos en el medio. Si tienen ganas de hacer radio, que graben un casetito, espero que sea dentro de 20 años cuando nosotros ya nos podamos retirar tranquilos.
9: Yo me acuerdo que cuando lo vimos no lo vimos como una gran cosa, así creíamos... No, con respecto a lo que modificó después nuestras vidas, ¿no? Y lo que Rock and Pop también modifica la radio de, esa, de esos 80 haciendo ese cambio, ¿no?
11: Todo el día rock. 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
9: Y se me ocurrió el programa de los tiempos que corren y un maratón y la velocidad y se me ocurrió todo un programa que, si bien mantuvo un poco de humor, privilegió la parte musical de Feedback y la parte periodística, ¿no?
8: Ari Paluch.
9: Fue lo mejor que le pudo haber pasado a Greenback. Además, hubo quien pensó que Greenback lo había hecho a propósito para tener más horas de Ari y Mario en la radio, porque de un programa de 4 o 5 horas pasamos a 2 de 10.
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15: ¿Y dónde lo tengo?
16: Colgué mucho escuchando el sembradorcito de artística esa de Malas Compañías.
8: Eduardo de la Puente.
16: Eso sí fue un robo flagrante al Tren Fantasma, en el sentido que laburaba con audio de televisión. El tren hacía otra cosa más delirada. Pero me acuerdo que cuando iba a empezar Malas Compañías me la pasaba grabando televisión. Era... Lo hace chiflado, el superagente, dibujitos animados. Y usábamos muchísimo esos audios, muchísimo.
3: La escuela Morano, Serasuolo.
16: Claro, exactamente, exactamente. Lo que pasa es que, bueno, ellos lo estaban con un criterio artístico que era distinto, era, era como más delirado, más colgado. Y el chiste mío, nuestro, era invocarlo como, como un diálogo más o como una parte más, ¿viste? Claro. Que tuviera un sentido muy, muy claro. Como lo que tuvo la Rock and Pop fue eso, que haciendo lo que nos gustaba, haciendo lo que no se podía hacer, haciendo lo que no se había hecho, no solamente nos divertíamos muchísimo, teníamos el sabor ese de la transgresión, palabra que aprendí a odiar con el tiempo, porque ay, los transgresores, sino que además nos pagaban. Entonces, viste, cerrado por todos lados eso.
8: Celebrar la radio. Alejandro Dolina.
17: No son fotos de infancia o de adolescencia, sino más bien fotos posteriores. Mis fotos son de las personas que yo más quiero y admiro, la radio, que son Carrizo y Larrea.
3: Hace un par de semanas hablamos sobre aquellas charlas que Borges había tenido con don Antonio.
17: No, sí, a mí me dejaron colar en aquellas charlas. Y yo era el único colado admitido en aquellas charlas, sí, sí. Ahí no dejaban entrar a nadie. Pero a mí sí me dejaron entrar con recomendación, me imagino yo. No sé si con recomendación de silencio o no sé si yo mismo me había recomendado la más estricta prudencia y el más estricto de los silencios. Así que yo me sentaba en un rincón y escuchaba y miraba y entonces... Entonces, ahí habré estado unas 15 veces, asistí después a algunas caminatas hasta la esquina, algunas conversaciones posteriores, parados en la puerta de Radio Rivadavia, verlo a Borges en acción y cambiar dos o tres palabras, dos o tres saludos, naturalmente un recuerdo fortísimo para mi vida.
3: Su programa, digamos que siempre ha priorizado y ha enaltecido el uso de la palabra, ¿no? Con el correr de los años, ¿usted ha sentido que se fue quedando un poquito solo en esa cruzada? ¿De hecho le preocupa?
17: Yo no sé si me he quedado solo en esa cruzada. Tampoco es una cruzada, ¿no? Usted dice bien. a lo mejor, ojalá sea cierto lo que usted dice, que es una característica personal la de tratar de utilizar bien el idioma. No sé si yo logro eso, no sé si logro ejercitar un buen uso del idioma. Pero si usted me pregunta lo que yo oigo por ahí, sacando honrosísimas excepciones, sí, no creo que nadie esté demasiado preocupado en utilizar bien el idioma. Y creo que en general hay una pereza mental que conduce al uso de palabrotas, pero no como dotando al discurso de un color que a veces es necesario. Me temo que muchas veces en radio y en televisión la palabrota se usa directamente para no pensar.
13: Estela Montes.
15: Yo jugaba mucho en el patio de mi casa, soy de San Pedro, provincia de Buenos Aires, y un día acompañé a mi hermana para que diera una prueba en la radio de mi pueblo, APA. Cuando mi hermana fue a leer ahí, me dijo, no, yo no me animo, no, lee vos. Yo digo, no, ¿cómo voy a leer yo que vos te presentaste? Bueno, la cuestión que leí, los avisos comerciales que me dejaron, bueno, a partir de ahí, después todo el mundo me empezó a decir, ¿por qué no vas a la radio del pueblo a trabajar? Bueno, pero se necesitaba tercer año de la secundaria. Me tomaron y trabajaba ahí mientras iba a la secundaria. Y después un día apareció Carlos Naón y le dijo a Lalo y a mí, che, preséntense en el ISER, porque no, le digo, yo no, soy una persona inculta, todavía no terminé la secundaria. No, pero cuando termines, intentalo. Bueno, Lalo, yo lo había intentado otras veces antes, me dijo, dale, acompáñame. Y para mí, Buenos Aires era New York. Yo no había salido de mi pueblo. Cuando terminó el ISER empecé a hacer suplencias, en esa época se usaba, cuando alguien faltaba tener suplente. Fui suplente de Nora Perlé, de Nucha Mengual, estuve en las mesas compartiendo, ponele, con Betty Lizalde, que conducía, con Tomás Eloy Martínez, un escritor de libros, y yo hacía los comerciales. El primer trabajo fue en Radio del Plata, ajá, haciendo la suplencia a la mujer de Riverito, Elda Moreno, una genial locutora, sí, sí, y una divina mujer. Me aflojaba mucho cuando veía gente con pesadas mochilas, sean columnistas, conductores, y yo a través del personaje les hacía aflojar, ¿me entendés? Pero no era una cosa que la había aprendido, eso es de Dios, ¿me entendés? Cuando Dios te da una mano grande, y a mí me la dio en grande, me llevó siempre a UPA, una de dos. Pero tuve esa posibilidad, entonces de golpe, si alguien contestaba mal, decía,
18: ufa, ya que se peleó mi papá y mi mamá, ahora vengo acá y se están peleando otra vez. Yo me voy al zoológico y veo otras cosas.
15: ¿Me entendés? Y siempre trataba de jugar, o sea, armaba lío porque no entraba, qué sé yo, el satélite y tenían que transmitirlo de Gaby Sabatini. Y yo decía, che, está todo bien, no se hagan problemas, está todo tranquilo, por favor. Por favor, tomate mi agua, che, pero no te pongas así. O sea, siempre trataba de aflojar por el lado de las voces.
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15: ¡Ay, qué hermoso! Hernán, muchísimas gracias. Con el peruano Mancilla, que un compañero, 10 puntos, y me asustaban mucho los temas en otro idioma. Me dice, Manito Mancilla, tú a todos le tienes que agregar una cosa así como que suene ta, ta, ta, porque todos los temas en extranjero se dicen así.
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13: 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Magdalena Ruiz.
20: Bueno, te diré que en mi casa, cuando yo era chica, nosotros vivíamos, porque mi viejo trabajaba en Ginebra, en lo que después fueron las Naciones Unidas, ¿no?
21: Sí.
20: En casa se escuchaba poca radio. Cuando volvimos a Buenos Aires, unos años después, que ya mi viejo trabajaba acá, ahí sí, imagínate, la radio tomó una enorme importancia para todos nosotros. Escuchábamos a Pepe Iglesias el Zorro, escuchábamos a Neri Marshall, fue realmente parte de la familia, absolutamente. Y ni hablar de los noticieros, ¿no? Yo era movilera en Canal 7, hacíamos la primera de la noche con Antonio Carrizo,
0: sí.
20: Y un día ahí a la redacción viene uno de mis compañeros y me dice: che, te llama Cacho Fontana, que debe ser una cargada de mis hijos. Y entonces voy al teléfono, era Cacho, y me dice, en aquella época nos decíamos de usted, era todo muy ceremonioso: si la acabo de ver en el noticiero, quiero que usted trabaje para nosotros en Radio Rivadavia, que empezaba el Fontana Show. Y era todo una renovación con autos con luces encendidas arriba, como si fuera un patrullero y un sirena. Entonces ya se sabía que llegaban las noticias a Radio Rivadavia. Bueno, te imaginas que yo no podía creer que fuera a ofrecerme eso. Y efectivamente ahí empecé a hacer radio. Cacho, muy genial, ¿no? Trajo lo que se llamaba en aquel momento la máquina de mirar, ¿no es cierto? Que era una videocasetera. Y entonces con eso, imagínate que en vez de esas enormes cámaras que eran muy pesadas para transportar, bueno, empezaron las camaritas y empezamos a viajar a lo loco por todo el mundo y mandábamos por Aerolíneas Argentinas, mandábamos el cassette que el mismo día o al día siguiente ya estaba acá en el aire, ¿no? Era un cambio gigantesco.
21: Magdalena Tempranillo, porque hay un país que necesita despertar.
22: Y le vamos a entregar, señor presidente, el informe. Debo recordar que la masa total del informe comprende más de 50.000 folios que entregamos al señor presidente también en forma de microfilmación. Esta es la carpeta que saldrá en forma de libro.
20: Bueno, me vino a ver a mi casa José Ignacio López, que era el secretario de la presidencia, que ya Alfonsín había asumido, y me dijo que se había formado una comisión. Yo tenía ya una relación amistosa de muchos años con Sábato, y sí, por supuesto, acepté, sabiendo que era una enorme responsabilidad, pero hay veces que el país te pide determinadas, porque yo seguía trabajando, por supuesto, y levantándome a las 4 de la mañana, porque empezábamos a las 6, pero en aquel momento pensé que podía ser útil, ¿no es cierto?, a un momento muy, muy difícil como era aquel de volver a la democracia.
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1: 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El presidente Frondizi habría mantenido ante los comandantes en jefe de las tres armas su posición de no renunciar.
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8: Tenemos a Tarzanito. Buenas tardes, Oscar Robito.
9: ¿Qué tal? ¿Cómo estás? Efectivamente, un Tarzanito ya medio decrépito. Esa grabación vino de Estados Unidos, el grito de Tarzán. Lo que usaban ellos allá fue hecho por un tenor. Y bueno, esa es la grabación que se usaba con el grito característico. A mí me gustaba hacer el grito, algo parecido, por supuesto. Este programa se daba también en un contexto sociopolítico en el cual se daban un montón de circunstancias en las que nosotros, en aquellos tiempos, los chicos, los únicos privilegiados, teníamos una felicidad muy grande, un gran entusiasmo. Y entonces los recuerdos son gratos todos en general. Los chicos que venían a la puerta de la radio para conocernos todos los días, era impresionante. No había grabación, se hacía todo en vivo. Teníamos previamente al programa, todos los días, un ensayo primero que se llamaba de mesa, una lectura del libro, después se hacía otro ensayo ya con efectos sonoros y todo, como si fuera la salida al aire, y recién se salía al aire.
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9: Había sonidos de control, que se llamaban, que estaban grabados, pero había muchos efectos de sala. Que en esos tiempos lo hacía un compañero muy querido, catalán, y él se las ingeniaba porque era un gran creativo en ese sentido.
8: Pero como no pudimos conseguir a Chita, le conseguí a Shane, ¿le parece?
9: Sí, no me digas.
8: ¿Quiere saludarla?
9: Pero ¿cómo lo va a hablar?
8: Mabel Landó.
9: Hola, Oscar.
10: Hola, Mabel.
9: ¿Cómo te va, querido?
10: Tanto tiempo.
9: Lo de Tarzán fue una cosa casual. Yo estaba estudiando en el conservatorio. Entonces una compañera me dice: Mabel, vamos a ver si nos escapamos hoy y vamos a Radio Splendid, que hay una toma, una prueba con Carmen Valdés y Roberto Airaldi. Bueno, yo la acompañé, la esperé, y la casualidad da que me viene Carmen y me dice: ¿vos sos también de conservatorio? Bueno, sí. Dice: me haces un favor, me lees este papel, que la chica que tiene que dialogar con Luis Medina Castro.
8: Claro.
9: No vino. Bueno, pues lo leo, y es lo que pasa muchas veces, ¿no? Yo quedé y ella no.
7: Con la actuación de César Llanos como Tarzán. Dirección, Jorge.
9: Muy agradecido y muy feliz, además, de que me haya gestado este encuentro con Mabel y con esos recuerdos.
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8: Fin para el primer bloque del especial de Celebrar la Radio 2026, para festejar con todos ustedes el cumpleaños número 106 de la radiofonía argentina. Tremenda galería de figuras que han desfilado solo en esta primera parte: Héctor Larrea, Mario Pergolini, Eduardo de la Puente, Alejandro Dolina, Estela Monte, Jorge Bocacci, y el recuerdo también de dos figuras que ya no están: Magdalena Ruiz Guinezú y Juan Alberto Batia. Y nos queda mucho por recorrer. Estamos recién terminando el primer bloque de este especial de 2 horas de Celebrar la Radio. Nos pueden encontrar en las redes sociales, en Instagram como @fotosderadio o en Facebook como Sonidos de una Nación. Tiempo de la primera tanda. 2 minutos y ya volvemos. Hola, soy Hernán Fernández y los espero para festejar el cumpleaños de la Radiofonía Argentina. Celebrar la Radio 2026. 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
8: Hola, soy Hernán Fernández y los espero para festejar el cumpleaños de la Radiofonía Argentina. Celebrar la Radio 2026. Un especial de 2 horas para homenajear los 106 años del medio que más amamos. Con entrevistas a Héctor Larrea, Lalo Mir, Nelson Castro, Alejandro Dolina, Víctor Hugo Morales, Nora Perlé, María Isabel Sánchez y recuerdos para Antonio Carrizo, Betty Elizalde y Magdalena Ruiz-Gnezú, solo por nombrar algunos de nuestros invitados. Sumado también a programas y momentos importantes de nuestra radio en estos 106 años. Los esperamos en este punto del dial. Ya estamos de regreso en este especial de celebrar la Radio 2026 para festejar con todos ustedes el cumpleaños número 106 de la Radiofonía Argentina. Mi nombre es Hernán Fernández y es un placer volver a encontrarnos para festejar al medio que más amamos. Gracias a las más de 50 emisoras de todo el país que se sumaron para esta edición, tanto a las que nos siguen desde 2012 y también a las muchas que se suman hoy por primera vez. Ahora mencionamos a Mix Radio 90.5, La Madrid 98.7, Radio Solidaria de General Pico y Radio Goret. Más adelante les cuento las otras. Si la primera parte fue un golazo, prepárense para la segunda. Tendremos a Oscar Gómez Castañón, Marcela Feudal, Eduardo González Rouco, Norberto Berea junto a Alejandro Nagui, Enrique Macaya Márquez y cerramos el bloque con Lalo Mir. Un especial increíble de celebrar la radio para festejar un nuevo cumpleaños de la radio.
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0: Has de brillar, Perris, eh?
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2: 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Abel Pintos.
3: Muchas gracias, buenas noches.

Muchas gracias. Gracias, es un honor para mí cantar esta canción con Gustavo y con todos ustedes. Muchas gracias.

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1: Hola, soy Gabriela Jiménez, estudiante de la licenciatura en Bromatología y Tecnicatura Universitaria en Química de la Facultad de Bromatología. Hoy quiero contarte de algo cotidiano, pero muy importante. ¿Qué significa que un alimento esté habilitado? Significa que el producto cumple con las normas de seguridad, calidad e higiene, que también fue evaluado por profesionales y que pasó por controles bromatológicos para asegurar que no represente un riesgo para la salud. 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
10: ¡Adrián Barinari!
11: ¿Vamos a recordar al flaco?
12: ¡Eh!

0: Grazie a tutti.
1: Divino.
0: A te, maestro. 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

Hola, hola, hola, ¿listos para viajar a través de las palabras? Entonces, bienvenidos a Viajero Frecuente. 2 horas para hablar de lugares, descubrir perlitas escondidas que tiene Argentina y también para conocer esas historias viajeras, esas que inspiran a salir. Mi nombre es Gaby Jatón y como siempre me acompaña en la edición Genaro Cabezas. Un programa que se escucha en radio de todo el país y también, obviamente, en formato de podcast en Spotify. Encuentran las notas en nuestro canal de YouTube, siempre como Viajero Frecuente Radio. Hoy en Viajero Frecuente tenemos un programa de esos que arrancan con una pregunta que seguramente alguna vez te hiciste antes de viajar. Y es, ¿itinerario o improvisación? ¿Planificamos cada detalle o lo dejamos abierto a que el viaje nos sorprenda? Bueno, de eso vamos a estar hablando. Después vamos a conocer una historia de esas que aparecen en una nueva sección, que tenemos más allá del mapa y nos vamos para el norte de la provincia de Córdoba y no te digo mucho más. En la parte de noticias nos vamos a FIT, la Feria Internacional de Turismo, y te cuento absolutamente todo. Y como siempre, la agenda de las próximas fiestas y encuentros. Es impresionante la cantidad que hay. Cada vez hay más. Me sorprende terriblemente. Segundo bloque, nos vamos para la provincia de Entre Ríos. Nos vamos a orillas del Paraná, donde hay pesca, naturaleza, termas, viñedos, chocolates y muchísimas propuestas. Nos vamos para La Paz, en la provincia de Entre Ríos, como les decía. En la segunda mitad del programa, bueno, siempre, ¿no? Nuestros viajeros que inspiran, y en esta oportunidad es ella. La invitada es María Gloria Rola Geham. Ella es una viajera correntina que decidió animarse a cumplir su sueño. Forma parte de la comunidad de mujeres rodanteras, pero un pequeño gran detalle. Empezó a los 80. Esto nos demuestra que nunca es tarde. Todo esto, muchísimo más, en este Viajero Frecuente número 531. Quédate ahí porque ya empezamos.

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0: Y arrancamos como siempre con mi diario de ruta. Esta semana, el arte de planificar sin perder la sorpresa. ¿Y no les pasa que cuando deciden ir a un lugar aparece casi inmediatamente la pregunta: ¿armamos un itinerario o nos dejamos llevar? Porque planificar un viaje tiene algo de estrategia, pero también está bueno dejarte un espacio, por supuesto, para la sorpresa. ¿Itinerario o improvisación? Esa es una de las disyuntivas que aparecen cada vez que decidimos viajar. ¿Armamos un bosquejo general, agarramos la ruta y dejamos que el viaje nos sorprenda? ¿O preferimos tener cada actividad definida, los alojamientos reservados y saber de antemano qué vamos a hacer cada día? Creo que mucho depende también de la época del año en que viajemos y también el medio de transporte. No es lo mismo viajar en una rodante, donde tenés la posibilidad de parar donde te encuentre la noche, que viajar en auto y querer llegar a un lugar sabiendo dónde vas a dormir. Y ni hablar si viajamos en bus o en avión, donde la movilidad dentro del destino no siempre es tan cómoda y dependemos de otros medios de transporte. El tipo de viaje también define bastante esta ecuación. Me acuerdo cuando viajábamos en auto, siempre trataba de tener previsto casi todo, por lo menos el alojamiento. Eso de llegar a un lugar y ponerse a buscar dónde dormir me daba, la verdad, mucha, pero mucha fiaca, así que prefería resolverlo antes. Pero si el viaje es en modo travesía, recorriendo distintos lugares y quedándonos un par de días en cada uno de ellos, ahí sí me gusta dejar algunas cosas abiertas, porque los destinos pueden sorprendernos, eso lo sabemos bien. Y de pronto, un lugar que habíamos pensado para dos noches nos invita a quedarnos una más, porque encontramos un paisaje que no esperábamos, porque conocimos a alguien que nos recomendó un lugar, porque simplemente nos sentimos cómodos ahí. Y aparece la pregunta inevitable: ¿nos quedamos? Porque esa noche adicional probablemente se la vamos a sacar a otro destino que teníamos previsto. Entonces, ¿lo dejamos para un próximo viaje? ¿O aprovechamos ahora para conocer bien este lugar y dejamos el otro para después? Y a veces ponerlo en debate con quienes viajan con nosotros también abre otras alternativas. En mi caso, confieso que suelo elegir seguir la idea original del itinerario. Pero en ese itinerario siempre hay tiempos libres para la sorpresa y dejar aquello que requiere más tiempo como una buena excusa para volver. Y me lo anoto en una libretita que tengo de lugares pendientes para regresar algún día y conocerlos como se merecen. Mi manera de armar un viaje empieza bastante antes de elegir un destino. Primero, defino cuántos kilómetros puedo hacer de acuerdo a la cantidad de días que tengo y el presupuesto disponible. A partir de ahí, miro qué destinos tengo dentro de esos kilómetros hacia la redonda que todavía no conozco o cuáles tengo anotados en mi libretita de pendientes. Y recién entonces empiezo a armar el bosquejo del itinerario. Y cuando te pones a pensar en la cantidad de factores que intervienen en organizar un viaje, decís: ¡wow! Puede ser abrumador. El destino, la fecha, el transporte, el alojamiento, las actividades, el clima, el equipaje y además todo eso dentro de un presupuesto. Pero al mismo tiempo hay algo increíble en viajar. Como paso a paso muchas de estas cosas empiezan como a acomodarse naturalmente. Creo que acá aplica mejor que nunca eso de cada maestrito con su librito. Hay tantas formas de organizar un viaje como viajeros en el mundo. Algunos necesitan tener todo resuelto antes de salir, otros prefieren no saber demasiado y dejarse llevar, y seguramente no hay una fórmula mejor que otra. Yo hoy les conté la mía y ahora quiero saber la de ustedes. ¿Son de armar el itinerario o prefieren dejarlo para la sorpresa? Cuéntenmelo en nuestras redes sociales, así como Viajero Frecuente Radio nos encuentran. Y si están por preparar un viaje, quizás esta charla les sirva para hacerse una pregunta antes de empezar a reservar todo. ¿Qué tipo de viajero querés ser esta vez?
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0: Tenemos una nueva sección en Viajero Frecuente y se llama Más allá del mapa, y es para descubrir esas historias, esos lugares y esas curiosidades que aparecen cuando uno se anima a mirar un poquito más allá. Y hoy nos vamos para el norte de la provincia de Córdoba, para ubicarnos Ruta Nacional 60, después de pasar por Dianfunes, Quilino, San José de las Salinas. Entramos en una de esas zonas donde el paisaje empieza a cambiar y el horizonte parece que no termina nunca. Y allí estamos en las Salinas Grandes de Córdoba. Y en medio de ese enorme paisaje blanco hay un pequeño lugar que quizás muchos hayan pasado por alto. Totoralejos, un pueblo fantasma. Esta historia nos la acercó Nicolás Toraglio, un Nico Toraglio, lo encuentran en las redes, un viajero que no hace mucho entrevistamos, y que él en 2024 decidió volver a poner este lugar frente a nuestros ojos a través de su Instagram. Y Nico comienza su relato diciendo algo que me parece una buena manera de entrar en esta historia. Un pueblo fantasma en medio de las Salinas de Córdoba. Totoralejos fue un caserío que nació al costado de las vías del ferrocarril Belgrano. Allí vivían los trabajadores que se encargaban del mantenimiento de las vías. Y aunque hoy cuesta imaginarlo, llegó a tener más de 100 habitantes. La estación era importante para la región y el tren formaba parte de la vida cotidiana de quienes vivían allí. Pero el tren dejó de pasar. En 1992 dejó de funcionar el servicio ferroviario que unía Salta con Buenos Aires y poco a poco el pueblo comenzó a quedarse sin gente. Para 1993 quedaban solamente 2 habitantes, los hermanos Roberto y Miguel Palacios. Y ellos decidieron quedarse, sin electricidad, sin agua potable, en medio de las salinas. Roberto finalmente se fue y Miguel permaneció. Y ahí aparece la parte de la historia que más me llamó la atención. Porque Totoralejos no solamente es la historia de un pueblo que desapareció, también es la historia de alguien que decidió no abandonarlo. En marzo de 2024, Miguel Palacios cumplió 80 años y lo festejó allí, en Totoralejos, en el mismo lugar donde había nacido y donde había resistido durante toda su vida. Hay lugares que para nosotros son apenas un punto en el mapa y para alguien más son su casa, su infancia, su historia, toda su vida. Totoralejos está ahí, en el norte cordobés, atravesando la Ruta 60 en medio de las Salinas Grandes. Un lugar que alguna vez tuvo sus trenes, sus trabajadores, sus familias y hoy guarda las huellas de todo aquello. Esta fue una historia que nos acercó Nicolás Toraglio. Y si quieren conocer un poco más sobre Totoralejos, en la web de Viajero Frecuente pueden encontrar esta historia con más información, fotos y datos para ubicar este curioso rincón de Córdoba. Nuestra web, que además siempre está ordenadita y está también en permanente restyling por María Seo, que la encuentran, y si tenés una web y querés arreglarla y ponerla linda, no dudes en contactarla, mariaseo.com. Bueno, esto fue Más allá del mapa. Historias, curiosidades y descubrimientos que aparecen cuando viajamos. Y si vos también encontraste un lugar, una historia, una curiosidad o ese dato que descubriste en el camino y pensás que merece ser contado, bueno, mándamelo. Porque quizás la próxima historia que descubramos juntos empezó justamente con un mensaje de un viajero.
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0: Vamos con la noticia viajera de la semana y esta te va a encantar. Agarrá la agenda porque el 26 al 29 de septiembre se realiza FIT, la Feria Internacional de Turismo en la Rural en Buenos Aires. Para el público general son el sábado 26 y el domingo 27 de 14 a 21. Después 28 y 29 es para profesionales. 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Así que aprovecha. 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A mí me encanta ir a FIT, conocí un montón de gente que hoy son amigos y me encanta. Por eso tengo un par de recomendaciones si vas a FIT. Y es, no vayas solamente a buscar información, anda dispuesto a descubrir porque la verdad que las propuestas son interminables. Lleva buen calzado porque vas a caminar un montón y anda, apenas abre, si vas un solo día seguramente te vas a quedar sin tiempo. Prioriza por ahí los lugares o los stands o las provincias que tenés en mente porque si vas a hacer como así un recorrido onda shopping, no te va a alcanzar el tiempo. Así que bueno, esas son mis recomendaciones. Después de, yo creo que 30 años yendo a FIT, no sé cuántos, pero bueno, un montón, un montón. Todos los detalles los vas a encontrar en una nota completa en nuestra web viajerofrecuente.com.ar.
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0: Llegamos al país festeja porque este país de norte a sur, litoral, cordillera, sabe cuando quiere festejar, festeja como pocos. Y en las próximas semanas tenemos una agenda cargadísima. Arrancamos el fin de semana del 11 al 13 de septiembre con la Fiesta Nacional de la Empanada en Faymayá, en provincia de Tucumán. En Salta Capital, la Feria del Milagro reúne artesanos y gastronómicos en el Parque San Martín. Y en La Paz, Entre Ríos, llega la Fiesta Provincial del Dorado Entrerriano. Vamos a tener nota con la gente de La Paz. Una cita especialmente interesante para quienes disfrutan de la pesca deportiva. También en Entre Ríos, Rosario del Tala celebra la Fiesta del Microemprendedor Artesanal. Para quienes en Dairo tiene la Fiesta del Cordero. Y en Mercedes, Buenos Aires, llega una de esas fiestas que ya tienen nombre propio, la Fiesta Nacional del Salame Quintero. En San Vicente, Santa Fe, la protagonista es la Fiesta Nacional de la Cosechadora. Y en Santa Rosa de Calamuchita, en provincia de Córdoba, se celebra el motoencuentro con su aniversario número 20. El sábado 12 de septiembre, Perico Jujuy tiene el frutillazo. Y en Yala, también en Jujuy, folclore con el Festival de la Cabeza Guateada. ¡Uy, qué rico! En la Carolina San Luis hay encuentro folclórico. Y en Reconquista Santa Fe recibe la pesca variada embarcada para niños. ¡Wow, qué lindo! En Colonia Ensayo, en Entre Ríos, se celebra la Fiesta del Vino y la Empanada. Todo gastronómico, ¿eh? El 12 y 13 de septiembre, Kitilipi, en provincia de Chaco, nos espera con la Fiesta Nacional del Arte Indígena. Y en Colonia Italiana, provincia de Córdoba, el protagonista es el mate, con el Festival Nacional del Mate. La Carlota, también en Córdoba, celebra la Fiesta del Productor Agropecuario. Y Esperanza Santa Fe, la Fiesta Nacional de la Agricultura. En Coronel Domínguez, también en provincia de Santa Fe, la Fiesta Provincial de las Legumbres. ¿Cómo vamos a hacer? Nos tenemos que multiplicar. En Buenos Aires tenemos el asado criollo en Moquegua, el buñuelo navarrense en Navarro y la fiesta en homenaje al caballo en Vedia. El domingo, recién estamos domingo 13 de septiembre, en Villa Cañas, diría Mirta y se pondría de pie, en Santa Fe, la protagonista es la empanada de hojaldre. En Rawson, Buenos Aires, la Fiesta Provincial del Alfajor Artesanal. En Ascuénaga, la Fiesta de la Galleta de Campo. Y en Entre Ríos, en San Benitos y Ser Lonar, festejan el Día del Agricultor. En Gaipan, provincia de Chubut, llega la Fiesta de la Tropicha, el Cencerro. Y seguimos el fin de semana del 18 al 20 de septiembre, ya allí terminando el invierno. Diciéndole adiós al invierno, Tafí Viejo en Tucumán celebra la Fiesta Nacional del Limón. En Hermoso Campo, en provincia de Chaco, muy cerquita de donde están los merioritos, la Fiesta Provincial del Sorgo y la Cosecha Gruesa. En Urdán Pilleta, en provincia de Buenos Aires, recibe a viajeros porque está Urdán Pilleta Rodantes, un encuentro de rodanteros. En Salta Capital se estrena Bocado, un festival gastronómico con clases de cocina y mercado regional. El 19 y 20 en Laguna Blanca, en Formosa, se celebra la Fiesta Nacional del Pomelo. Piñalito Sur, en Misiones, también festeja, escuchen, la Fiesta del Mono Carayá Rojo. En Nuevo Torino, en Santa Fe, se celebra la Fiesta Provincial del Pollo. En Villa General Belgrano, Córdoba, se llena de flores con el Festival de la Lavanda. ¡Uy, qué lindo! Y en Neuquén Capital, atenti con esto, la Copa Davis llega por primera vez a la Patagonia. Uy, eventazo para los que están en el sur, ¿eh? Para cerrar el domingo 20, Trenel en La Pampa recibe la Fiesta Nacional del Asador Criollo. Villa Elisa en Entre Ríos celebra la Fiesta del Inmigrante. Y en Olidén, en Provincia de Buenos Aires, está la Fiesta de la Galleta. Como siempre, para chequear horarios, lugares y todos los detalles antes de salir, estoy segura que con tremenda agenda, algo cerca de tu casa tiene que haber, estoy segura. La agenda completa la tienen en viajerofrecuente.com.ar. A partir de ahora vamos a empezar a subir la agenda de todo el mes. Así van armando con tiempo. www.viajerofrecuente.com.ar.
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Seguimos en Viajero Frecuente, segundo bloque, y si acaban de sintonizar, bienvenidos. Estamos como Viajero Frecuente Radio en todas las redes sociales. www.viajerofrecuente.com.ar, encontrás toda la información, las notas, los episodios, pero además estamos renovando y hay nuevas secciones también. Si quieres comunicarte con nosotros, envíanos un mensaje a través de las redes, que nos encanta leerlos y allí también interactuamos. Hoy nos vamos para la provincia de Entre Ríos, en esta sección que llamamos Lugares que valen el viaje, y más precisamente al norte de la provincia, a orillas del Paraná, un lugar de grandes destinos de pesca del Dorado en la Argentina, que además muy pronto tiene su propia fiesta, ya lo contábamos recién en el país que festeja. Pero no les voy a hablar solamente de pesca, es un destino que tiene muchísimo para ofrecer. Hay río, naturaleza, aguas termales, viñedos, chocolates, gastronomía. Bueno, una propuesta que si no lo tenías anotado en tu lista de recorrido para la provincia, por favor, ahí ya ponerlos. Vamos a estar hablando con la directora de turismo. Si te quedaste con ganas de conocer un poco más, la nota completa la vas a tener disponible en YouTube y en Spotify. Siempre nos encontrás como Viajero Frecuente Radio.

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1: Y llegamos a nuestro bloque de lugares que valen el viaje, ¿no? Y es ir descubriendo un poco los lugares de Argentina para recorrer, para disfrutar, para quedarse unos días y aprovechar y conocer el lugar, la cultura, la gastronomía. En esta oportunidad la parada es en la provincia de Entre Ríos, en La Paz, allí a orillas del río Paraná, más al norte, ¿no? Cerca de Corrientes, ahora ya nos van a decir. Pero para hablar un poco de la ciudad y de todas las propuestas, nos contactamos con María Luz de Bernardo, que es secretaria de Turismo de La Paz, y la tengo del otro lado de la pantalla. Hola María Luz, gracias por tu tiempo y bienvenida a Viajero Frecuente.
2: ¿Cómo andás, Gaby? Buen día. ¿Cómo andan todos los viajeros por ahí? ¿Todo bien?
1: Todo bien, perfecto. Bueno, a ver, a mí siempre cuando ya empieza a llegar más, un poco más la primavera, o se van un poco los fríos así fuertes del invierno, entro a rumbear para las termas, ¿viste? Entonces, y provincia que tiene mucha cantidad de termas y muchísimas propuestas, sí, es la provincia de Entre Ríos, y La Paz es una de ellas.
2: Exactamente, tenemos uno de los 16 complejos que tiene la provincia, que es de La Paz, el que está más al norte de la provincia de Entre Ríos, ajá, y como decías anteriormente, casi llegando a Corrientes, a esquina Corrientes, está el complejo Termas de La Paz, es en el balcón de la barranca del río Paraná, así que tenemos una vista increíble de este complejo, un complejo con aguas medicinales muy buenas, mineromedicinales, con muchas propiedades, es elegida por todos los visitantes por sus cualidades terapéuticas que tiene este complejo, ¿no? O estas aguas termales. En este momento está a cargo de la Secretaría de Turismo el desarrollo de este complejo termal, a cargo de la municipalidad, digamos, que se está poniendo en valor. Hasta diciembre del año pasado estuvo bajo la administración de una empresa privada, hoy está en manos del Estado nuevamente, y la verdad que están cada día más lindas, poniendo en valor todo lo que es pileta, cerramiento, y están quedando muy, muy, muy, muy buenas, en un espacio increíble, en un espacio de una reserva natural protegida, como es el Parque La Curtiembre, y es hermoso. La verdad que sobre la barranca tener los mejores atardeceres en las mejores aguas, las mejores piletas.
1: Ustedes tienen el atardecer del Paraná, es verdad. Nosotros que estamos en la, exacto, provincia de Santa Fe tenemos los amaneceres, pero son más difíciles de ver.
2: Los amaneceres.
1: Hay que levantarse temprano.
2: Totalmente.
1: Pero bueno, yo me acuerdo, exactamente, bueno, mis hijos eran chiquitos y los llevaba para la escuela. A veces hacía el desvío, me iba para nosotros también.

0: mar muerto, así que flotás mucho más fácil, son increíbles. Son 11 piletas, de las cuales 3, 4 son techadas completamente, así que podés disfrutar las estaciones, la
1: Todo
0: estacionalidad,
1: el año.
0: tanto afuera como adentro, durante todo el año. Durante la temporada de verano tenemos una pileta con agua fría, así que se disfruta de distintas maneras el complejo. Actualmente posee pues, servicio como un kiosco de reposteras y de batas, pero está para concesionar ya prontamente el restaurante, hotel dentro del
1: Ay, qué
0: complejo termal, que
1: lindo.
0: es uno solo. Pero sí, pero fuera del complejo, ahí a 50 metros, está todo el desarrollo inmobiliario de la ciudad en cuanto a toda la actividad hotelera que hay en nuestra ciudad, cabañas y ya sea restaurantes o parrillas y demás. La Paz tiene muy buena propuesta hotelera, tenemos mucha variedad en calidad de hoteles y de cabañas también, y también muy buena propuesta gastronómica tiene nuestra ciudad, siempre relacionado con el río, por supuesto, con el pescado de río. Nuestro primer producto turístico fue la pesca deportiva, así que La Paz es uno de los, dentro de la provincia de Entre Ríos, uno de los destinos más importantes de pesca deportiva, pero porque poseemos un delta muy importante que compartimos con la provincia de Corrientes y tenemos una isla que se llama Curuzuchalí, que es una reserva hortícola de más de 19.000 hectáreas, donde podés practicar todos los deportes, todos los peces de pesca deportiva, por supuesto surubí dorado, pero bueno, tenemos ese complemento del 2003 a la fecha, que es el complejo termal, que cambió nuestra visión turística, digamos, de nuestra ciudad, y a partir de ahí se fueron suscitando el valor de muchos productos más turísticos que hacen el complemento de nuestra ciudad, ¿no?
1: Claro, porque el tema de la pesca por ahí es como muy de nicho, ¿no? Y esto de las termas seguramente los abrió a otro público mucho más
0: Sí.
1: amplio, aparte a familias, ya las termas no son como eran antes, que bueno, era para los adultos mayores,
0: La
1: ahora todo
0: familia,
1: el mundo disfruta de
0: totalmente.
1: las termas.
0: Exactamente.
1: Preguntándote sobre esto, ¿no? Sobre los sectores de camping y todo esto, ¿hay sectores para el estacionamiento de motorhome, de casas rodantes? ¿Cómo manejan el tema del mundo rodantero?
0: El mundo rodantero lo tenemos dentro del complejo termal.
1: Ajá.
0: Recibimos más de 100, un promedio de 100 motorhome por mes. La verdad que tiene el acceso al complejo, tiene toda la conectividad dentro del complejo,
1: ¿Y
0: ya
1: te
0: sea
1: podés quedar a
0: eléctrica,
1: dormir ahí?
0: las de adentro del complejo
1: Ay, ay,
0: termal, con
1: ay.
0: seguridad. Tenés, por supuesto, la accesibilidad al complejo en todo lo que baños durante las 24 horas, el uso de las piletas, por supuesto. Y además la descarga de aguas grises y blancas que lo podés hacer también ahí adentro. Se utiliza muchísimo porque es un parque muy lindo y ya, como te vuelvo a repetir, hay serenos y hay seguridad durante las 24 horas.
1: Wow, bueno, espérenme, ya te voy a avisar, guardame un
0: Dale.
1: lugarcito porque voy a ir, me encantan las termas y si, bueno, hay
0: Exactamente.
1: lugar para quedarse ahí adentro, ni hablar, son como el
0: Te
1: combo
0: esperamos.
1: perfecto. Me decías que
0: Exactamente.
1: dentro del complejo va a haber un hotel muy pronto y después muy cerquita, digamos que si uno se aloja, digamos, en estos lugares muy cerquita, podés irte caminando, no tenés que desplazar el auto para ir al
0: Cruzar
1: parque.
0: la calle,
1: Ah,
0: exactamente.
1: genial.
0: Exactamente. En
1: Genial.
0: no más de 500 metros tenés todo el desarrollo inmobiliario hotelero en cuanto a lo que es cabaña con complejo, con todos los servicios. La verdad que son todos un complejo más lindo que el otro, con pileta, con muy buenos servicios, muy buena calidad hotelera dentro, digamos, cerquita del complejo termal.
1: Claro, me encanta. ¿Y a la noche qué podemos hacer?

0: La Paz la noche tiene excelente, como te decía, excelente gastronomía. Hay muchos bares que están muy buenos, que podés disfrutar de gastronomía o de pubs para pasarla bien a partir de los días viernes, sábado, por supuesto. Y después, en cuanto a la oferta gastronómica, es excelente. La Paz tiene tres o cuatro restaurantes de muy buena calidad, distribuidos o en los paradores, en un parador de playa, en el centro de la ciudad. Hay pubs frente a la plaza principal, en el centro de la ciudad también, sobre cerquita de frente al río, al puerto donde tenemos la oficina de turismo. Hay un complejo también gastronómico de excelencia, no solamente que nos fortalece el pescado, pero también nos fortalece todo lo que tenga que ver con las carnes y con las pastas, toda elaboración propia y en el momento. O sea que siempre vas a tener una oferta gastronómica más que importante. Y en el verano, por supuesto, la fortaleza son todos los bares y los paradores de cara al río y patios también gastronómicos y cerveceros con muy buena oferta gastronómica.
1: Hablabas de los platos relacionados con el río, ¿no? Me imagino, los pescados. ¿Hay algún pez que se caracterice en la zona? Ustedes tienen una
0: Mira,
1: fiesta ahí.
0: tenemos dos fiestas de pescas, la fiesta del surubí y la fiesta del dorado, pero son peces que se protegen por su valor
1: Claro,
0: turístico,
1: claro.
0: ¿no? Están vedados como peces turísticos, los dos, pero hay platos que dependen hoy de la gastronomía, que son muy fuertes, que también no necesariamente se extraen del río, sino se extraen vienen de
1: De
0: criadero,
1: criaderos, claro,
0: de
1: claro que sí.
0: estaciones, de piscicultura, que no, hay un mito que antes era el pescado que tenía otro sabor, hoy es exactamente el mismo sabor, se ha crecido muchísimo, pero también hay mucho pescado de río, de cuero, que se hacen platos exquisitos y no tienen que ver con el surubí y el dorado. Existe platos de bogas de espinada, como lo hay en Rosario, que son muy buenos.
1: Rico.
0: Hay restaurantes que se especializan en eso. Platos muy buenos en uno de los restaurantes acá, que tiene que ver con el pacú.
1: Uy,
0: Y la verdad que
1: qué
0: son
1: rico.
0: exquisitos. Es un pez muy rico para comer y para degustar. Y por supuesto, después todos los peces de cuero de variada, que son. Hay unas canatitas de pescado frito que son riquísimas.
1: Uy, qué rico todo eso. Hablabas de esta fábrica de chocolates, las plantaciones, ¿eso se puede visitar? ¿Es como también hay visitas o recorridos?
0: Sí, tenés visita durante todo las 24 horas prácticamente, pero no 24 horas, de las 8 de la mañana hasta las 18 horas, todos los días te recibe Karen, su dueña, tenés elaboración a la vista, así que
1: ¡Ay, qué
0: podés
1: lindo!
0: ver, está al lado del complejo termal, sobre la barranca, la verdad que es un lugar soñado para ir a disfrutarlo, para tomarte un café mirando el río, es muy, muy, muy lindo, es una casita de duendes ese
1: ¡Ay, qué
0: lugar.
1: lindo! ¡Ay, al lado te vas con la bata!
0: Te vas con la bata, te pasas
1: Sí.
0: caminando y te vas a la fábrica de chocolate.
1: Tal cual, uy, qué lindo, qué lindo. Uy, me dan muchas ganas de ir a La Paz. La verdad que cada pregunta que te hago, más ganas me da porque, bueno, tienen absolutamente de todo. No es para un fin de
0: Tenemos todo.
1: semana, creo que es para
0: No.
1: unos cuantos días más. Aprovechar a lo mejor el fin de
0: Sí.
1: largo o aprovechar e ir un par de días antes o quedarse unos días después porque hay mucho. Me gusta porque tiene mucho de esto que vos decías, de la identidad del pueblo, ¿no? También
0: Sí,
1: esto, sus
0: sí, sí,
1: propios
0: sí.
1: vinos, sus propios
0: Tenemos.
1: chocolates, sus propias plantaciones.
0: Exactamente, tenemos mucha. La gastronomía es más que excelente en nuestra ciudad. Tenemos muy buenos productores que se dedican más que nada también a la elaboración de conservas, ya sea de vegetales, de carnes, todo lo que tenga que ver con cárnicas, tiene que ver también con un mercado de sabores que existe en nuestra ciudad, donde todos los productores llevan sus productos ahí y son vendidos en una cooperativa. Y la verdad que cada vez que salimos de viaje y que promocionamos, mostramos orgulloso toda nuestra gastronomía porque es muy variada y muy buena.
1: Wow, qué lindo. La verdad que más que tentador, más que tentador el destino y la verdad que
0: sí, la verdad
1: esto,
0: que sí.
1: ¿No? Quizás algunos vayan muy tentados por la pesca, los que les guste la pesca, porque bueno, es un destino fuerte en eso. Otros quizás, que me incluyo, más tentados por el agua calentita de las termas, que me encantan, y si son saladas, se reagradecen porque son divinas. Pero además de todo eso, hay mucho más para disfrutar. Entonces, si haces un rato de termas, te vas y vas y recorres esto y volvés y te pegas otro baño termal y después salís y haces otra cosa y tenés el día completo, ¿no?
0: Además, Gaby, además de tener un museo regional, un museo de bellas artes, hay muchas visitas guiadas los fines de semana. A un frigorífico muy antiguo que lo hacemos desde la Secretaría.
1: Claro, ustedes tenían la copia del IEBIC.
0: Digamos, hay un montón de actividades que podemos hacer. Sí, no, es un frigorífico que tiene que ver muy antiguo, antes del 1980, que funcionó muy poco y quedaron su ruina, y hoy es más un centro cultural donde hacemos las actividades culturales, como es este encuentro de arte, Gala de Río, de un encuentro de arte y de música, de artes plásticas y música, y lo hacemos dentro de esas ruinas, y la verdad que es una oferta muy, muy, muy linda, visualmente, que se pueden disfrutar. ¿Y dónde está? Sobre el río.
1: Sobre el río, por supuesto.
0: Así que,
1: muy instagramiable eso.
0: Todo nos atraviesa este río.
1: Obvio. Muy instagramable, digo, todo eso, ¿no? Esas ruinas, el río, el atardecer.
0: Todo,
1: wow.
0: Todo.
1: Increíble.
0: Todo podés seguir en nuestras redes sociales, nuestro Instagram de Turismo La Paz Air, nuestra página web, que están todas las actividades cargadas en tiempo real, lo que hay para hacer cada fin de semana. Hoy con un teléfono ingresás a Turismo La Paz Entre Ríos y podés ver todas nuestras cosas, para nuestro producto turístico, para nuestro servicio, para disfrutarlo.
1: Es verdad, tienen una web muy completa y muy actualizada. Felicitaciones por eso. Lo mismo que las redes sociales, estuve mirando y pespeando por ahí, y también tienen todo muy completo, muy lindo y muestran muy lindo el lugar. María Luz, agradecerte muchísimo por tu tiempo, por traernos un poquito de tu ciudad a Viajero Frecuente, y voy a ir. Ya prontito, prontito voy a ir.
0: No, por supuesto que tenés que venir. Agradecerte a vos, Gaby, por el espacio, por el momento, y bueno, esperarlos que se den una vuelta por La Paz. Como te decía, somos temporada todo el año, y más que nada para hacer un montón de cosas de acuerdo a lo que te gusta hacer. Te gusta el deporte, te gusta el río, te gusta la pesca, te gusta el disfrute en termas, la relajación. Bueno, te podés venir a termas, y si estás los fines de semana, podés disfrutar de clases de yoga gratuita en el complejo, y eso, la verdad que estamos felices de recibir y de atender al turista. La verdad que cada paseño nos caracterizamos de eso, ¿no? De ser anfitriones, muy buenos anfitriones. El entrerriano es buen anfitrión.
1: Sí, es verdad. Es verdad. El entrerriano es muy anfitrión. Buena gente, muy buena gente. Así que bueno, por allí andaremos. Te mando un abrazo enorme.
0: Gracias, Gaby. Gracias a todos. Y los esperamos cuando gusten.
1: Chau, chau. Wow, qué lindo. Qué destino, La Paz, por favor. Absolutamente de todo. Si te gustan las actividades, total. Y si te gusta sentarte a leer un libro, también lo tenés. Todo lo tenés. Estábamos hablando con
0: lo
1: María.
0: Lo podés hacer.
1: Tal cual. Estábamos hablando con María Luz de Bernardo. Ella es la secretaria de Turismo de La Paz, allí en la provincia de Entre Ríos, aquí en la República Argentina.
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0: Tercer bloque de este Viajero Frecuente. Gracias por estar allí. Saben que nos encuentran como Viajero Frecuente Radio en todas las redes sociales y en todas las plataformas. La web www.viajerofrecuente.com.ar. Y ahora llega uno de mis momentos favoritos del programa, que son los viajeros que inspiran, porque nunca sabemos qué historia te puede hacer el clic y te puede cambiar la vida. Y a veces una historia que empieza con una decisión muy sencilla, como decir voy a hacerlo, termina convirtiéndose en una aventura que jamás hubieras imaginado. Bueno, de eso se trata hoy la historia de María Gloria Royal Geham, nunca pronunció bien su apellido, es correntina, forma parte de la comunidad de mujeres rodanteras argentinas que, bueno, fueron también la contención para que ella pudiera cumplir su viaje. ¿Por qué? María Gloria tiene 80 años y se animó a cumplir su sueño y es salir. Recorrió el sur en soledad con esta malla de contención justamente, que son las mujeres rodanteras argentinas. Una historia que realmente me conmovió muchísimo. Me encantó conocer a María Gloria y espero muy pronto poder conocerla personalmente. Así que las dejo con la entrevista. La nota es más larga de lo que tenemos en el programa. La vamos a tener completa y disponible en YouTube, en nuestro canal Viajero Frecuente Radio.
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0: 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Bloque viajero, de esos que me gustan, me encantan, y siempre con estas historias súper inspiradoras que uno no conoce, pero sí quiere conocer, ¿no? Porque cuando hay un adulto que ya muchos quizás están para sentarse a tejer mantitas, hay otras mujeres divinas que dicen, no, paren, yo me acomodo el auto, le armo una camita y me voy de viaje y salgo y voy por mis sueños, por mis anhelos, por mis ganas de hacer cosas. Por eso tengo del otro lado de la pantalla a María Gloria Roya Geham, o ella me sabrá decir bien si pronuncié bien. Es de Corrientes. Seguramente cuando salga esta nota ya va a tener 79 años, pero está divina, mírenla, es preciosa, está ahí. Así que, hola Gloria, gracias por tu tiempo y bienvenida a Viajero Frecuente.
8: Hola Gaby, es un gusto estar acompañándote en este momento, a vos y a todos los que nos puedan estar escuchando cuando salga la nota.
0: Bueno, Gloria, bueno, yo te conozco a partir de una nota que hice con Silvia De Biasi, ella es de Mujeres Rodanteras, y me hablaba de mujeres inspiradoras y me hablaba de vos. Entonces dije, yo quiero conocerla, Silvia, pasame el contacto, y bueno, fue así que nos conocimos. Pero, ¿cómo empieza, desde dónde vienen esas ganas tuyas de viajar? Imagino que debe haber habido o una infancia muy viajera o algún familiar o muchas revistas de lugares para conocer.
8: Bueno, sí, yo tengo un alma viajera. Siempre me llamó la atención, siempre tuve la suerte de viajar bastante. Nunca de esta manera, nunca como una rodantera. Eso es lo nuevo en mi vida. Pero siempre tuve así una fantasía. La fantasía de la casita rodante, la fantasía de la carpa, la fantasía de un motorhome. Nunca se me dio, siempre, porque tuve dos matrimonios. Ninguno de mis esposos era amante de ese tipo de vida, así que ante la menor insinuación se me acababa el sueño. No, nunca lo... Pero es que nunca estuvo como algo muy posible para mí. Lo tenía así como una fantasía nada más. Y hasta que di con este grupo, muy casualmente, di con este grupo de mujeres rodanteras, y ahí dije, esto es lo que yo quiero. Estaba en un momento bastante, bastante bajoneada, y cuando vi eso dije, esto es lo que yo quiero. Y entré a mirar por curiosidad, a ver cómo era y de qué se trataba. Me entusiasmó mucho que habían muchas mujeres grandes mejor dicho, grandes mujeres.
0: También, es verdad.
8: Grandes mujeres. Claro, no era un espacio para gente muy joven. Y en estos momentos es difícil encontrar un espacio para adultos mayores. O sea que eso fue un plus. Y comencé a mirar y me interesé, y ahí me llamó Silvia para charlamos un rato, ella para hacerme unas preguntas, que es el protocolo del grupo, para ver quién soy, si
0: claro.
8: Soy la que digo ser, y bueno, charlamos un rato y ahí me entusiasmé. Me dijo que había un encuentro, eso fue un martes, me dijo que había un encuentro en Rafaela para el fin de semana siguiente. Y yo dije, bueno, me voy, pero voy a dormir en un hotel, porque yo no tengo preparado mi auto. Ese comentario lo hizo después, lo hizo Silvia, en uno de los grupos, porque tenemos grupos de WhatsApp, lo hizo uno de los grupos, y una de las mujeres me dijo, con lo que vas a pagar una noche de hotel, ya te compras la plancha y haces un colchón para dormir en tu auto. Y yo dije, eureka, acá comienzo, por acá se comienza. Y no me vas a creer, comencé a medir el colchón del sofá de mi living.
0: ¡No!
8: Medí y me entraba justo. Me entraba justo. Medía de ancho, de largo, todo lo que me abarcaba rebatiendo los asientos traseros de mi auto. Yo tengo una camioneta SUV, entonces yo entraba perfecto atrás. Y así me fui. De esa manera me fui. Y
0: digamos, armaste la plancha atrás, pusiste el colchón y,
8: claro,
0: y dijiste...
8: Y ahí me fui.
0: Ahí está.
8: Claro, me faltaba equilibrar, nivelarlo con el espacio del baúl, porque la parte del respaldo era un poquito más alta que el baúl. Entonces lo rellené
0: en Instagram. Muy ingenioso lo tuyo, muy ingenioso.
8: Lo rellené con una valija rígida abierta y puesta al revés, entonces me quedaba el espacio como espacio de guardado,
0: claro.
8: Vamos a ponerle un nombre rodantero, bueno, como un espacio de guardado, y así me fui.
0: Una genialidad.
8: Cuando
0: claro, vi el video que te hizo, creo que tu hija. Y,
8: mi hija.
0: No, la cama perfectamente tendida, con una manta hermosa, color crudo. No, digo, cómo se nota el toque femenino, viste, que siempre está ahí.
8: Cuando vio a mi hija me dijo, mami, pero esto es el Hilton.
0: Sí.
8: Bueno, así me fui, ¿no? Y me dio mucha gracia porque cuando llegué busqué para enchufar una zapatilla,
0: claro.
8: Para empujar una zapatilla. Y me dijeron, eso no te va a alcanzar. Claro, se necesitan metro y metro de cable para llegar a un enchufe. Las chicas tan amorosas. No me voy a olvidar nunca de mis vecinas que me prestaron un alargue. Fue un estreno hermosísimo, porque la verdad que como que hubieran estado elegidas las que estuvieron en esa reunión, pero sí, la verdad que casi todas las que están en ese movimiento, se podría decir que son mujeres elegidas.
0: Sí, tal cual. Gloria, cuando Silvia, vos decías, esto es para mí, que cuando empezaste, cuando te enteraste de este grupo de mujeres rodanteras, que me imagino habrás empezado a leer y a mirar, y vos dijiste, esto es para mí, y Silvia te contacta, y bueno, y empiezan a charlar, y Silvia, que es tan cálida y tan amorosa.
8: Una amorosidad increíble, sí.
0: ¿Cuáles fueron los sís? Y me imagino que te deben haber invadido algunos noes también, algunos y pero las dudas o algo de eso. Te lo pregunto más que nada porque seguramente del otro lado hay también otras glorias escuchando y quizás deben tener esas dudas.
8: No tuve dudas. Wow. Te soy sincera. No tuve dudas. Cerré los ojos y, bueno, aclaro que para mí la ruta no era novedosa. Salir a la ruta no era novedosa. Yo había viajado mucho. Hace 60 años que manejo en ruta. Porque tuve mi familia siempre distante, entonces tuve que manejar siempre, claro, para acercarme a mi familia. Y no, en ese sentido no tuve ningún problema. Tampoco tuve problema con mis hijos. Sé que algunas tienen problemas con su familia, que tienen miedos, no, mis hijos siempre me apoyaron, al contrario, me incentivaron. Una de mis hijas me decía, mami, lo que admiro en vos es esa capacidad de reinventarte. Y, pero sí, reconozco que hay muchísimas mujeres, con algunas he charlado, que tienen miedos. Y bueno, yo creo que si uno tiene miedos, hay que salir con los miedos. A alguien escuché decir, no recuerdo a quién, de que hay que poner a los miedos sentado en el asiento de al lado y ponerle el cinturón de seguridad y salir con ellos. Es así. A los miedos se los vence enfrentando, no huyendo. Porque no pasa nada. Al contrario, con la gente que uno se encuentra es gente solidaria, muy amigable, y sobre todo, siendo mujeres, nos prestan más atención y hasta te diría que son, si son hombres son más paternalistas y si son mujeres se sienten más hermanadas y ayudan y te dan tips y te dan ánimos. Particularmente yo no tuve ese inconveniente. En general, yo no soy una persona miedosa.
0: Claro.
8: Me subí y salí. Claro.
0: Está bueno, ¿no? Siempre nosotros decimos que a los miedos hay que hacerse amigo de los miedos y bueno, sí, y cargarlos y subirlos a la mochila, ¿no? Porque si no te inmovilizan y eso no está bueno. ¿Y cómo fue? Bueno, esa primera experiencia, porque ni tiempo a pensar qué es lo que podías necesitar. Vos dijiste, yo necesito un colchón para dormir y el resto me arreglaré.
8: Bueno, lo gracioso de todo esto es que es más o menos lo único que yo necesito prácticamente. Lo que añadí pues sí, un alargue, que eso aprendí ya desde mi primer encuentro, que tengo que hacer, sí. Me mandé a hacer un alargue de, sí, casi 30 metros. Y cuando resolví hacer un viaje un poco más largo, ni sabía dónde. Dije, tengo que hacer un viaje más largo, pero hacerlo sola, ya no ir a un encuentro, a pesar de que fui a otro encuentro en Villaguay antes de hacer el viaje más largo. Y ahí en Villaguay dije, sí, voy a hacer. En estas vacaciones de enero lo voy a hacer. Y comencé a prepararme. Entonces sí, ahí saqué ya la valija, por supuesto que mandé a hacer otras colchonetas, en lugar de las valijas mandé a hacer unos cajones. Ahora estoy por cambiar todo de vuelta, pero no importa. Mandé a hacer unos cajones y unas colchonetas nuevas. Uno, en la medida que van dando, que va rodando, se va dando cuenta de los errores y de lo que hay que corregir, y bueno, y bueno, armé eso, los cajones, y cambié otras colchonetas. Y puse en uno de los cajones lo que me serviría como auxilio por si quería cocinarme algo. Pero yo tengo que ser franca, yo no cocino nada. No cocino a nadie, que Dios no lo permita. No, nunca. Así que ese cajón quedó medio virgen. Siempre comía afuera. Lleguemos al momento de que dije voy a salir. Me preparé así, llegó el día y dije me voy. Yo no sabía a dónde me iba a ir. Sí sabía que iba a enfocarme para el sur, digamos. Quizá huyendo un poco de los calores fuertes de Corrientes, que es donde vivo. Y dije, bueno, me voy a ir al sur. ¿Hasta dónde? No sé. Porque era la primera vez que yo hacía esta vida de Girl Scout. Yo no tenía la menor idea. Yo decía, quizás unos kilómetros, y diría, esto no es para mí, esto no me gusta.
0: También es válido, ¿no? También es válido.
8: Claro, no. Lógicamente, yo salí dándome el enorme permiso de darme vuelta donde existiera la más mínima de las molestias. Yo decía, bueno, no me gusta y me doy la media vuelta y me vuelvo a mi casa, claro. No hay nada que me obligue. Claro. Así que salí con esa premisa, digamos. Y bueno, llegué a Ushuaia.
0: Y yo agarré el caminito y seguí, dijo Gloria. Y yo seguía, hasta que se terminó.
8: Claro, yo sí, hice mucha playa. Fui haciendo todas las playas desde Cariló, fui haciendo... digamos, poniendo más o menos algunas distancias como para no andar parando tan seguido. Claromecó, y bueno, de ahí fui bajando hasta llegar a Radatili, que es la última playa que tenemos sobre el Atlántico, y dije, ya estoy, claro. Llegué acá, ya tengo que seguir. Y sí, llegué primero al sur de Chile, porque me fui primero de Río Gallegos, me fui a Punta Arenas, me fui a Puerto Natales, hice las torres de Paine, uh-huh. Así que anduve trotando por la cordillera, y después de ahí me fui a Ushuaia. Recorrí un poco Tierra del Fuego, pero bueno, más allá de lo turístico, fue un viaje hacia el interior muy importante para mí, muy, muy, muy importante, y fue muy, muy movilizante la solidaridad de la gente, el acompañamiento de la gente. Comenzaba a recibir, cuando llegué más al sur, comenzaba a recibir mensajes, pero yo al comienzo decía, serán rodanteras, porque entre las rodanteras hay muchísima solidaridad, y recibía también solidaridad de ellas, y muchísimo acompañamiento, muchísimo. pero también de gente que no tenía idea de quién era. Era y recibía su hospitalidad y me daban las direcciones de sus casas para recibirme y me decía, pasá, toma unos mates, si necesitas quedarte, te quedás. Yo no podía creer.
0: Era ¿cómo te sentías con
8: incluso
0: eso?
8: Incluso no daba la real dimensión que pude, hasta ahora, te soy sincera, hasta ahora no veo dónde estaba lo heroico, porque yo lo estaba pasando bárbaro, yo lo estaba pasando divino, y decía, no, acá era como, me sentía como un blef, no, la gente que está viendo, si yo lo estoy pasando bárbaro, claro. Y ofrecerme tantas cosas, era algo como que no entendía bien. Claro. Y pienso que si este viaje mío alcanza como para que alguien se decida hacerlo, para mí ya es suficiente. Con que una mujer salga de su casa a hacer un recorrido, no, digo igual o sí, me encantaría, pero
0: sí, tome la decisión.
8: Que salgan de
0: kilómetros de verano, ¿no?
8: Claro, que salgan aunque sea hacer viajecitos más cortitos, hasta animarse a algo mayor, para mí ya sería una satisfacción y diría, mi viaje ya está pagado. Está. Pueden. Y otro texto que a mí me hizo reflexionar es que aprendí a vivir con lo mínimo. Y me di cuenta que al salir, que había puesto lo mínimo, cuando llegué a la mitad del viaje, dije, la próxima vez salgo con la mitad de lo que traje. De darme cuenta, sí, realmente, que se puede vivir con lo mínimo y ser feliz.
0: Wow, qué lindo.
8: Eso para mí fue muy, muy, muy movilizador. Y después el estar sola, mi alma, durante 3 meses, porque durante 3 meses estuve rodando, también fue hermosa. Fue encontrarme conmigo misma, fue dar valor a la capacidad que tengo de poder resolver las cosas en su momento, sin tener que recurrir a nadie más, que en el caso que hubiera tenido que recurrir, yo tenía la tranquilidad de que existían esas personas y esos medios a los cuales yo podía recurrir. Pero fue más valiosa la experiencia personal que la turística.
0: Claro. Sí, sí,
8: que fue maravillosa. Que fue maravillosa, porque realmente nuestro país es inagotable.
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Último bloque de este viajero frecuente y seguimos con una historia que, si hay algo que demuestra, es que nunca hay una edad determinada para empezar a escribir una nueva página del viaje. Estamos escuchando a María Gloria, esta correntina que a los 80 decidió animarse a viajar y se fue para el sur. Mientras seguimos escuchando su historia, recuerden que nos encontramos en Viajero Frecuente Radio. 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
0: Por ahí va mi próxima pregunta también, porque en esto de que la gente se acercaba y se asombraba de verte viajando sola, ¿cuál era el valor que más llamaba la atención? ¿El ser mujer o el ser mayor? En la gente
2: Las dos cosas. Primero me preguntaban, me decían, ¿no tenés un hijo que te acompañe?
0: No lo quiero, que se quede trabajando.
2: ¿No tenés un hijo que te acompañe? Yo decía, ay, por Dios, no, no quiero. No es que no tenga, no quiero. Bueno, eso llama la atención, cómo una mujer no va a tener con quién viajar, porque piensan que uno viaja sola porque no tiene con quién viajar.
0: Es verdad.
2: Nada más lejos de la realidad. Y después, sí, no, cuando digo la edad, se queda, es como que se asustan. Las dos cosas llama la atención. Y la verdad que se ven pocas mujeres solas. Sé que somos muchas, pero en la inmensidad del país uno no se encuentra a diario con mujeres solas. Porque, por ejemplo, hay muchas mujeres que viajan solas porque no viajan con sus maridos, digamos, o porque no viajan con un hijo, pero sí están viajando con una amiga,
0: claro,
2: o con otro auto que va a otra amiga, digamos, pero así de viajar en solitario no es muy común.
0: Claro. ¿Se quisieron sumar a tu viaje?
2: Sí, pero bueno, yo explicaba que quería seguir sola y me entendían y respetaban perfectamente.
0: Claro. ¿Cómo era tu método de viaje? ¿Dormías en camping, te levantabas, imagino, preparabas algún desayuno o te ibas a desayunar a algún barcito lindo de algún lugar? ¿Y emprendías el viaje enseguida a la mañana? ¿Cuántos kilómetros hacías promedio por día? ¿Ya tenías previsto a dónde llegar y ya tenías previsto dónde quedarte en ese lugar? ¿Cómo era tu logística?
2: Bueno, cuando salí ya ya te expliqué, no tenía rumbo.
0: Sí, no, idea. No, pero en, no te digo en el gran viaje, sino en el día a día. Pero,
2: en el día a día. Sí, más o menos. Yo lo que me había propuesto era que no iba a viajar más de 500 kilómetros por día. Eso me había puesto como límite, porque yo soy de largo andar. Pero dije, no, si quiero ir disfrutando, no tengo que hacer más de 500 por día. Te digo que hacía mucho menos.
0: Claro, sí, sí.
2: Muchísimo menos, porque me iban interesando lugares que quedaban más cerca, y no por esa distancia que yo me puse los iba a pasar de largo. Claro. Entonces, iba eligiendo, bueno, mañana dónde me voy. Eso lo hacía a la noche, o por ejemplo cuando me iba a tomar un cafecito en algún descanso. Pero primero, vamos, yo llegaba, dormía en algún lugar, al día siguiente me levantaba y conocía el lugar. Uh-huh. Conocía ciudad, pueblo, paraje, lo que sea, digamos, conocía y me fijaba qué tenía que hacer, qué cosas tenía que conocer de ese lugar. Bueno, dependía de eso si me quedaba un día más, dos días más. Habían lugares que me gustaron, que yo pensaba quedarme dos días, pero como me gustaron me quedaba siete, claro. Como me pasó con Radatili, por ejemplo. Claro. Radatili es un pueblito, que ahora ya es más que pueblito, que me pareció tan hermoso, que yo dije, bueno, me voy a quedar como a lo sumo tres días, ¿verdad? Y me quedé una semana larga. Claro. Me encantó. Después, y lugares que pensé para quedarme y que no me gustaron nada, y al día siguiente salí.
0: Claro.
2: Salí de ahí y me buscaba. O sea que dentro de lo que yo me programaba, dependía de si llenaba o no mis expectativas, claro, para cumplir o no ese proyecto que había hecho. O sea que no era nada muy, muy cerrado. Y sí, me levantaba, llevé una jarra, eso es lo único que ocupé, una jarra eléctrica, me preparaba, sí, todo lo demás virgen, me preparaba un cafecito y y ahí sí, no tanto a la mañana, pero a la tarde de regreso de mis paseos, ahí sí me iba a algún café y me ponía a contestar mensajes, a mirar un poco o programar lo que iba a hacer al día siguiente. Entonces ese era mi momento de relax. Y bueno, ya viendo a dónde iba a cenar. A dónde iba a cenar. Sí, era mi momento de búsqueda tranquila y de descanso también, ¿no?
0: Claro, sí. Y ahí ya programaba.
2: Pero fue todo muy descansado. Claro. Tal es así de que yo llegué a Ushuaia sin saber lo que era cansarme.
0: Qué bueno.
2: Yo comencé a sentir cansancio a mi regreso, que me sentía como algo, no sé, como cierta impaciencia, le llamaría. Pero dije, no, esto no es impaciencia, esto es cansancio. Claro. Esto es cansancio. Necesito parar. Claro. Y de nuevo, Radatili, de nuevo, nada más que con un... ya estábamos en y dije, no, me quedo acá, y ya no había nadie en el camping.
0: Claro.
2: Yo era la única que estaba en el camping, o sea que tenía todo eso para mí.
0: Claro.
2: Y bueno, me quedé unos buenos días hasta que yo dije,
0: te recuperaste.
2: Aproveché para lavar el auto, porque para que me laven el auto tengo que desarmar todo el auto. Tengo que desarmar todo, y bueno, hice lavado de sábanas, de cubrecama, que todo tiene que ser blanquito.
0: Claro.
2: Y bueno, aproveché, lo mismo hice en Madrid también, que fue una ciudad que me gustó mucho.
0: ¿Volviste también por la 3?
2: Sí, sí. Volví por la 3 y fui porque de bajada fui dejando algunos lugares exprofesos, porque si no me iba a resultar muy tediosa la subida.
0: Claro.
2: Entonces, fui a algunos lugares, sí repetía, y otros, por ejemplo, Península de Valdés, que entré recién al volver.
0: Claro.
2: Así, algunas ciudades que eran interesantes para verlas y que las hice recién de regreso.
0: Claro. Wow, qué lindo.
2: Así que, y terminé mis 3 veces de rodar en el encuentro de Balcarce que hicimos con las rodanteras, tuvieron 200 rodanteras.
0: Claro. Sí, sí, son multitudinarias esos encuentros, y me gusta porque los van haciendo como en diferentes partes del país, como para que a todos les vaya quedando cerca en alguna oportunidad, ¿no?
2: Exactamente, o si no, hay pequeños encuentros también, pequeños encuentros de grupos del litoral, o grupos de Buenos Aires, grupos de Cuyo, grupos de Córdoba,
0: claro.
2: Así van armando y las chicas se van acercando.
0: Claro.

0: Porque hay también una situación. Yo no estoy en edad, no tengo mucho tiempo como para pensar. Yo, si quiero hacer algo, tengo que hacerlo ahora. Porque yo no sé si dentro de 3 meses voy a tener la misma energía o qué me puede estar pasando. Así que quiero hacer algo y digo, no, tiene que ser ahora.
1: Qué lindo.
0: Ahora, que pienso que a toda edad tenemos que pensar
1: sí, también,
0: un poquito así.
1: También. Sí, es verdad. No hay que planear tanto.
0: El momento es hoy.
1: Exactamente. Y con eso me quedo, Gloria, con esa frase. La verdad que conocerte es hermoso, escucharte ni hablar, es súper inspirador. Tenés un relato muy lindo, una positividad en el hablar que es muy lindo y da muchas ganas de escucharte y da muchas ganas de...
0: A vos te agradezco que me des esta oportunidad de poder contar mi pequeña aventura y poder hablar también un poquito de mis hermanas rodanteras que para mí son tan importantes en mi vida.
1: Y sí, claro que sí, porque imagino que si no hubiera aparecido, no sé, ese comentario o ese un reel o no sé cómo habrá sido esa primera publicación que te enteraste de estas mujeres, no hubiéramos tenido esta historia para contar. Así que vaya si son importantes.
0: Pero totalmente, pero es que ni se me hubiera pasado por la cabeza hacer una cosa así. Pero ni se me hubiera ocurrido.
1: Mira vos, y qué lindo.
0: No, esto fue un fueguito puesto por ella.
1: Qué bueno.
0: Y cuando pasé esos días en Rafaela, ese fueguito se convirtió en hoguera.
1: Claro, claro, tal cual. Y esto, ¿no? De también el valor de la familia y de los hijos y de las amistades que no ponen piedras también, ¿no?
0: Mis hijos me dicen que se sienten orgullosas.
1: Ay,
0: porque
1: qué
0: yo decía, ¿qué pensarán ellos? Y me dice, ay mami, nos sentimos orgullosas de vos.
1: Qué lindo, eso es hermoso.
0: Muy lindo saber que me acompañan.
1: Eso es hermoso. Bueno, Gloria, por más kilómetros, a ver si nos encontramos en algún momento, en alguna ruta.
0: Me encantaría, Gaby, me encantaría.
1: Así que bueno, seguro.
0: Y para mí fue un gusto conocerte, más allá de lo que es una charla notera, más allá, me encantaría conocerte y que continuar esto como una amistad.
1: Claro, claro que sí. Bueno, yo tengo un viaje pendiente para Corrientes, así que en cualquier momento te estoy golpeando la puerta.
0: Acá tenés mi casa.
1: Bueno.
0: Eso sí, si me encontrás, avísame.
1: Ese es el tema, voy a avisar. Lo más probable es que te encuentre en alguna ruta.
0: Ya, de alguna manera y en algún lugar nos vamos a encontrar. Eso es un hecho.
1: Claro que sí. Te mando un abrazo enorme.
0: Gracias, gracias Gaby, a vos también. Te agradezco esta oportunidad.
1: Bueno, ahí está. Bueno, estábamos hablando con María Gloria Rolajean, allí desde Corrientes, una tremenda viajera.
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Y así llegamos al final de este viajero frecuente número 531. Hoy empezamos hablando de itinerarios y de improvisación, de cuánto necesitamos planificar y cuánto espacio queremos dejar para que el viaje nos sorprenda. Nos fuimos a las Salinas Grandes en Córdoba para conocer Totoralejos y la historia de Miguel, su último habitante. Miramos un poquito más allá del mapa. Hablamos de FIT y de esos viajes que muchas veces empiezan mucho antes de hacer una reserva. Recorrimos algunas de las fiestas que están por celebrarse en los distintos rincones del país. Nos fuimos para La Paz y terminamos con una historia que personalmente me parece que son de esas que valen guardar. La historia de María Gloria.

que tiene tantos caminos por recorrer todavía. Gracias por acompañarnos, gracias a las radios que nos retransmiten, a quienes nos escuchan por Spotify o por YouTube y a quienes siguen el viaje desde nuestras redes y de nuestra web. Como siempre decimos, si te gustó el programa, compartilo con alguien que le guste viajar. Si alguna historia te inspiró, guardala. Si te dieron ganas de viajar, aunque sea cerca, entonces misión cumplida. Soy Gaby Jatón, en la edición estuvo Genaro Cabezas y nos volvemos a encontrar la próxima semana en esta misma radio, en este mismo horario, para seguir viajando juntos a través de las palabras. Chau, chau, que tengan una hermosa semana.

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9: Qué placer, señoras y señores, poder conversar. Susana Patricia Lencina, buen día, ¿cómo te va?
10: Hola, Marcelo. Escuchar la palabra radio ya me produce una especial emoción.
11: ¿Qué es lo que hace en particular una Secretaría de Extensión?
1: La raíz del grito.
12: Bueno, mirá, acá siempre ha habido una solidaridad muy, muy fuerte con el pueblo argentino, con todas las etapas, desde, bueno, el golpe militar en 26.
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18: Rápidamente los saludamos, Mariano, Santiago Dal Soto, Javier Bucci, Matías Vela, te estamos saludando, equipo Bandera Verde. ¿Cómo te va? Muy buenas noches.
19: Muy bien, está un poquito enfocado, como bien lo decía, después de un buen fin de semana de su Puerto San Virgen, enfocado en lo que viene.
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27: Hay que preguntarle a Ricardo Valle, profesor en comunicación radiofónica, quienes lo hemos leído también. Lo saludamos y también la audiencia de La Rueda Mágica, que es nuestro programa. Ana Hernández, Ani Alegre, un gusto.
28: Para mí lo mismo, Anas.
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0: Buenas tardes, señoras y señores. Ay, va. ¿Qué tal? Buenas tardes, ¿cómo te va? ¿Cómo va la vida? Bienvenido, bienvenida. Esto es Ahí va. ¿Qué tal? Buenas tardes, ¿cómo te va? ¿Cómo va la vida? Bienvenido, bienvenida. Esto es Ahí va. ¿Qué tal? Buenas tardes, ¿cómo te va? ¿Cómo va la vida? Bienvenido, bienvenida. Esto es Ahí va. ¿Qué tal? Buenas tardes, ¿cómo te va? ¿Cómo va la vida? Bienvenido, bienvenida. Esto es Ahí va. ¿Qué tal? Buenas tardes, ¿cómo te va? ¿Cómo va la vida? Bienvenido, bienvenida. Esto es Ahí va. ¿Qué tal? Buenas tardes, ¿cómo te va? ¿Cómo va la vida? Bienvenido, bienvenida. Que se va deslizando y las embarcaciones que ahí también, seguramente, no estoy mirando el río en este momento, pero seguramente con este día debe haber varias embarcaciones ya surcando nuestro río, subiendo o bajando, olas o cosas. Generalmente suben. Viste, las embarcaciones generalmente van hacia el norte. Porque claro, ahí tenés lugares lindos como el Chapetón, un poco más arriba también. Bueno, algunos más intrépidos llegan hasta Villa Urquiza. Bueno, qué sé yo. Todas esas cosas que uno hace cuando tiene una disponibilidad náutica, ¿no? Uno va, pavea por ahí, Isla Bonita, llega a Isla Bonita y en época veraniega se llena de embarcaciones Isla Bonita y ahí la gente baja, toma sol, todo echado al sol como lagarto. Pero bueno, es así. ¿Qué tal, Nahuel Fontana Arber? Buenas tardes, ¿cómo te va? Buenas tardes, dice muy bien, ahí en la consola de sonidos, como todas las tardes, ahí haciendo que todo suene bien y más que bien. Es así. Agustina Rossi Correa, buenas tardes, ¿cómo te va?
1: Hola, ¿qué tal? ¿Cómo andan?
0: Muy bien.
1: Muy bien. Sí, te noto arriba.
0: Sí.
1: Sí, yo también estoy arriba. Me gusta mucho el sol que hay afuera.
0: Claro, por eso, claro. Uno con este sol sale a germinar y uno se siente bien.
1: Me dio risa el término tirados como lagartos. Yo estaría en este momento tirada como lagarto en una plaza.
0: Sí, claro, por supuesto.
1: Estaría así,
0: pero no,
1: totalmente echada.
0: Pero no lo harías en pleno enero.
1: Ah, no, en enero ni en pedo.
0: Ah, sí, yo de todo el año.
1: ¿Todo el año? Panza
0: sí,
1: para
0: sí.
1: Arriba.
0: Sí. Todo el año echado mirando el astro rey.
1: No, yo sol tomo si no me quemo. Si me quemo, no.
0: No, bueno, pero existen protectores solares.
1: Sí, obvio, pero viste cuando te quema. O sea, por más de que
0: te pongas
1: protector solar, te así.
0: Pero después vas y te metes al río.
1: Sí, eso es verdad. Soy de... No sé si es mi plan favorito, pero está bueno.
0: Sí, bueno, convengamos que uno quizás tiene esa costumbre, a pesar de que hay mucha gente que no le gusta el sol, ni el río, ni esas cosas. Digo, uno tiene esa costumbre porque vive en una ciudad ribereña.
1: Claro, yo me crié en una ciudad no ribereña. Entonces
0: claro. No
1: tengo esa costumbre, ¿no?
0: Claro, sí.
1: Agarré la costumbre paranaense de
0: el
1: ir
0: clé,
1: a tomar...
0: Tenías el clé ahí, tenés el clé cerca de Nogoyá.
1: Claro, pero no, tampoco.
0: Tampoco.
1: Bueno. Sí. Agarré la costumbre paranaense de ir a tomar mate un domingo a la costanera. Eso
0: ah, sí, claro. Paranaense que se precie de tal, tiene que un domingo clavarse unos mates en la
1: religiosamente.
0: Claro.
1: Religiosamente.
0: Sí, si no, no.
1: Y si no, no sos paranaense.
0: No, claro.
1: Claro. O ir a tomar mate a alguna plaza. También.
0: Sí,
1: se usa mucho.
0: Sí.
1: En mi ciudad, Nogoyá,
0: sí.
1: Se acostumbra ir a tomar mate dando vuelta en el auto.
0: Claro.
1: Así como escuchaste.
0: Vas, claro, porque es tan grande Nogoyá que tenés que salir a recorrer en auto, claro, sí. ¿No? Sí, claro.
1: Sí, quienes son dichosos de tener automóvil, se suben al auto con unos mate y van y recorren.
0: Y van y pasan por la casa de Emilia, de Cubero, todo.
1: Claro, todo es una boulevard.
0: De ¿cómo es que se llama? De Flavio.
1: De Flavio Mendoza.
0: Claro.
1: Pasan por el boulevard. Y después al Paseo de los Puentes, ¿lo ubicás?
0: Sí, sí, claro.
1: Bueno, hermoso paseo.
0: Sí, es verdad.
1: Es muy lindo.
0: Es verdad.
1: Lleno de árboles, naturaleza y muchas vacas. No tenemos río, pero hay muchas vacas.
0: Sí.
1: Eso medio que reemplaza.
0: Con su característico olor.
1: Claro, no lo quería decir así, pero sí, sí, claro.
0: Pero y sí, claro, estamos pintando la imagen.
1: La imagen novoyaense.
0: Sí.
1: Para quien no conozca...
0: Porque estábamos hablando del museo, el Museo de Bellas Artes,
1: sí.
0: Y bueno, por eso me fui por la pintura.
1: La pintura.
0: Sí, pero bueno,
1: bueno,
0: para los que no conozcan Nogoyá...
1: El Paseo de los Puentes es un paseo con puentes...
0: No, ¿en serio?
1: A la redundancia, no se llama así porque sí. Son puentes que atraviesan un arroyo y que tiene muchos kilómetros, entonces ahí la gente va a correr, va a caminar,
0: claro.
1: Es todo
0: son
1: derecho.
0: Puentes.
1: Son varios, son dos, tres puentes. Y alrededor, al principio tenés campos con vaquitas, chanchitos,
0: claro.
1: Pasas por ahí y después tenés como más playones así con juegos para infancias, ves el arroyo, no hay mucha participación ahí en el arroyo,
0: pero
1: lo ve de lejos.
0: Pero está. Claro, está aportando a la composición.
1: Sí.
0: ¿No? De un paisaje bucólico.
1: Sí, y dentro de ese paisaje yo agregaría la estatua de una rana con guitarra.
0: La rana con guitarra, uy, esto, pará, vamos, ahí está.
1: De una,
0: sí,
1: ahí
0: ya
1: va,
0: está, ahí
1: ya está.
0: Y también la casa de Silvina.
1: ¿Qué Silvina?
0: Sí, Silvina, la negra.
1: La casa de Silvina.
0: Claro, la colega periodista, claro. Estamos hablando de gente famosa de
1: Nogoyá. Sí, de gente bastante...
0: Silvina Ríos.
1: Destacada.
0: Silvina Ríos.
1: De la ciudad.
0: Sí.
1: Tendrían que hacerla...
0: La periodista.
1: Ciudadana...
0: paranaense.
1: Ilustre.
0: Ah, de Nogoyá.
1: De Nogoyá, claro.
0: Ah, claro, sí.
1: Sí, claro. Le mandamos un saludo.
0: Sí, claro, por supuesto.
1: Un gran abrazo a la
0: Así
1: colega.
0: Es.
1: Che, que volviendo al tema, qué lindo
0: sí.
1: sol.
0: Sí.
1: Muy hermoso. Hace mucho no había un día así donde vos venís caminando, te pega el sol y te hace como un mimo en la cara.
0: Y mira, desde la final del Mundial,
1: ¿eso?
0: Desde la final del Mundial que viene todo oscurecido por las nubes.
1: Total, sigo sosteniendo.
0: Pink Floyd es un disco de Pink Floyd.
1: ¿The Dark Side? ¿O cuál otro?
0: Oscurecido por las nubes.
1: Oscurecido por las nubes.
0: Sí.
1: Ay, qué lindo álbum.
0: Sí.
1: Bueno, en fin.
0: Entonces, desde el Mundial, desde la final del Mundial, que venimos oscurecidos por las nubes y atravesados por tormentas y lluvias y días de mierda.
1: Sí. Para mí, los ingleses se enojaron con nosotros y alguna bruja inglesa nos ha tirado la maldición de su clima.
0: Sí, puede ser.
1: Porque ese es el clima británico, ¿no?
0: Sí.
1: Mucha lluvia, día nublado.
0: Sí, frío. Sí, claro, frío, horrible.
1: Horrible.
0: Sí, sí, sí.
1: Bueno.
0: Pero bueno, nada, nosotros tenemos este sol maravilloso que nos bendice y...
1: Y espero que del otro lado estén escuchando con una radio analógica. Ay, me los imagino.
0: Sí, no, con el teléfono.
1: Con el
0: también,
1: teléfono,
0: con la...
1: radio, lo que sea, y al solcito, comiendo
0: sí,
1: una mandarina,
0: claro,
1: una naranja.
0: Porque tenemos muchísimas noticias para ir compartiendo, comentando, que hemos preparado para este programa de hoy, viernes, último viernes del mes. Para aquellos que decían que agosto tiene 54 días, hoy es 54 de agosto.
1: Un aplauso.
0: Muy bien, muy bien.
1: Se termina el mes.
0: Último viernes de agosto, y tenerlo en cuenta, último viernes de agosto, y lo vamos a estar compartiendo con vos, que estás ahí escuchando la radio y que tarde a tarde nos acompañás precisamente en estas siestas paranaenses y algunos echados así un poquito, porque la gente no duerme mucho en la siesta.
1: Y no.
0: Se tiran así un ratito, duermen con un ojo, como quien diría, unos 15, 20 minutos, media hora más tardar, y con la radio.
1: Privilegiados aquellas personas igual que pueden dormir siesta.
0: Sí.
1: ¿Vos si pudieras, dormirías siesta? No te veo cara de dormir siesta.
0: No, no más de 15, 20.
1: Muy toque.
0: Sí.
1: Claro.
0: Sí, 15, 20. Ahora bien, cuando he tenido oportunidad de dormir siesta y vengo muy cansado, sí me clavo una hora.
1: Una reconfortante siesta.
0: Me clavo una hora, sí.
1: Qué lindo, aparte de levantarse y no entender nada.
0: No me gusta mucho. Porque...
1: Te corta el día.
0: De chico también me pasaba, ¿no? Que me levantaba malhumorado.
1: Ah, mira, ¿en serio?
0: Sí.
1: Wow.
0: Sí, re mala onda.
1: Wow, ¿en serio?
0: Sí.
1: Yo de chiquita no dormía.
0: Cuando me paso así, ¿no? Cuando claro. Me paso de siesta. Una claro. Cosa es 15, 20 minutos.
1: 45.
0: Ahí ya me empieza la nubecita negra a perseguir. Claro.
1: No,
0: la nubecita negra, viste, que le pintan
1: sí,
0: en...
1: Sí, en los dibujitos.
0: Sí, todo mal, ¿no? 15, 20 minutos está bien. Ya después, un poco después de eso, y pinta la mala onda.
1: Claro.
0: Sí, pinta la... No sé por qué, pero...
1: Y porque supongo que debe ser algo del ciclo de sueño.
0: Sí, ponele, pero no puedo dormir, no debo dormir más de media hora porque...
1: Pero qué tentador, ¿eh?
0: Pero no, mala onda, me despierto todo mala onda, sí, muy mal, muy mal. Bien, señoras y señores, 16 que pasan de las 3 de la tarde en todo el país. Decíamos, muchísimas noticias que vamos a estar compartiendo en la tarde de hoy. Una de ellas tiene que ver con la promulgación... La reglamentación de ¿cómo es? De la ley la reforma jubilatoria. La reglamentación de la reforma jubilatoria, y en un ratito te vamos a estar contando de qué se trata esta reglamentación, cómo se van a aplicar las medidas, cómo se va a implementar la reforma jubilatoria en la provincia de Entre Ríos, que abarca a aproximadamente 200.000 personas en toda la provincia. Es más, un poquitito más de 200.000, yo te diría casi cerca de 300.000 personas están siendo atravesadas por esta reglamentación de la reforma jubilatoria. Bien, entre esto, muchos otros temas más que tenemos
1: sí,
0: para hoy.
1: Claro,
0: trajiste algo de El Jabo de la Gente.
1: El Jabo de la Gente. Ayer estuvo El Jabo en una escuela.
0: Sí.
1: Va, en un colegio privado.
0: Sí, obvio.
1: ORT.
0: Sí.
1: Y estuvo.
0: ¿No le dicen ORT?
1: No sé cómo se dice, la verdad soy demasiado entrerriana para saber cómo se dice. Pero
0: no sé, porque por ahí escuché que decían ORT.
1: ORT. Bien, en el colegio ORT.
0: ORT bueno. Queda mejor.
1: ORT queda mejor.
0: Sí, ¿no?
1: Y bueno, y la cuestión es que Javier Milei dio una charla para sí. Los chicos de secundaria de sí. Esa, de ese colegio.
0: Está bien que el presidente vaya a las escuelas.
1: Sí, el tema es que...
0: El presidente vaya a la escuela.
1: El tema es que el presidente... El tema justamente es ese.
0: Sí.
1: El presidente fue a un colegio a hablar de lo que el presidente habla generalmente.
0: Uy, si yo estaría en prensa de la presidencia...
1: ¿Qué?
0: Me ajá. Publicaría, el presidente va a la escuela.
1: El presidente...
0: No, me echan, claro. Sí. Perdón, estoy muy disperso.
1: No, está bien. Bueno, y vamos a escuchar un poco los audios de
0: sí,
1: lo más
0: en,
1: importante.
0: En un rato.
1: En un rato.
0: Sí.
1: Vamos a escuchar los audios de lo más importante que dijo, si no te lo cruzaste por ahí. Y también, bueno, las repercusiones que eso tiene en las autoridades del colegio, en los padres, ¿no? De ese colegio. No todos están tan contentos con la visita del presidente al colegio, así que vamos a estar cubriendo un poquito de eso. Del presidente al colegio, así que vamos a estar cubriendo un poquito de eso. Y viniendo nomás para Entre Ríos, te quería contar también que en el marco del paro de 48 horas de ACMER, de los docentes entrerrianos, bueno, hoy viernes hay movilización a las 17:30, así que te vamos a estar comentando un poco eso. Marcha de antorchas, ahí está, me trabé. Así que bueno, vamos a estar cubriendo un poquito eso antes de que suceda, porque nosotros nos vamos a ir a las 5, pero a las 5:30 comienza esta convocatoria de los docentes entrerrianos. Mientras tanto, también paro nacional de las universidades, los trabajadores y trabajadoras universitarios, paro docente, no docente. Así que bueno, bastantes movilizaciones, bastantes jornadas de lucha esta semana y un montón de noticias más.
0: Bien, y el salario mínimo, vamos a estar hablando del salario mínimo. Y este, ¿cómo es que se dice? Ñanga Pichanga, ¿no? Que te presenta el Gobierno Nacional, de $1,000,000 de salario. Te lo vamos a estar explicando y contando, porque el gobierno tira un salario mínimo de $1,070,000. Pero te vamos a contar cuál es la trampita que tiene eso. Todo esto y mucho más. Además tenemos música en la tarde de hoy. Un poco de agenda cultural.
1: Obvio, también, como todos los viernes.
0: ¿A dónde vas a poder ir? ¿Qué vas a poder disfrutar este fin de semana aquí en la ciudad de Paraná?
1: ¿Y cómo va a estar el clima?
0: Eso salimos ahora a la vereda de las radios y te lo contamos de esta manera.
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0: 21 grados la temperatura en la ciudad de Paraná. El cielo se encuentra despejado y soleado con un sol así de grande. Para lo que resta de la jornada se anticipa tiempo bueno en la capital provincial. Para mañana sábado se anticipa parcialmente nublado a nublado con temperatura mínima de 10 grados, máxima de 20 grados. Para el día domingo, parcialmente nublado, temperatura mínima de 11 grados, máxima de 21, que es la temperatura que tenemos actualmente en la ciudad de Paraná.
1: Y nos vamos al norte de la provincia, si te parece, que en este momento, este viernes, un cielo cubierto.
0: ¿En dónde?
1: Con 16 grados de temperatura en la ciudad de Concordia.
0: Aprovecho y le mando un saludo a Alejiano.
1: Bueno, un saludo. Sí. En este momento la humedad es del 84%, un viernes con una máxima de 20 grados, una temperatura bastante agradable. Por la tarde, desde el Servicio Meteorológico Nacional, esperan algunas tormentas aisladas, pero por la noche no se espera precipitaciones y durante todo el fin de semana va a estar mayormente nublado con cero probabilidad de lluvia.
0: Bien, seguimos por la costa del Uruguay, llegamos a Concepción del Uruguay, 18 grados la temperatura actual, el cielo se encuentra parcialmente nublado y las condiciones climáticas siguen estables en el resto de la tarde y noche. Para mañana sábado, el Servicio Meteorológico Nacional anticipa una mínima de 9 grados, atención, descenso de la temperatura, 9 grados de mínima, 20 de máxima para el día sábado en Concepción del Uruguay. Para el día domingo, condiciones meteorológicas similares, parcialmente nublado, 11 grados de mínima, 21 de máxima, 18 grados la temperatura actual en Concepción del Uruguay.
1: En el sur de la provincia, 20 grados de temperatura. En Gualeguaychú, la humedad está en los 48%, cielo despejado en este momento. Un viernes parcialmente nublado, con máximas de 18 grados. Un sábado mayormente a parcialmente nublado, con máximas también de 19 grados, mínimas de 6. Y el domingo una temperatura parecida, máxima de 19, mínimas de 7 grados. Cielo parcialmente nublado el domingo. Así que vamos a tener un fin de semana tranqui, con cero probabilidad de precipitaciones.
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Driver se llama la canción que estamos escuchando ahora, es Willy Crook y los Funky Torinos. Y este Willy Crook, que es hijo de artesanos que la fueron a hipear a Hessel. El pibito, ¿quién es Willy Crook? Es ese pibito que vendía revistas usadas en el verano. El alumno del Liceo Naval de Ensenada, el que se fue a conocer Europa a dedo, el saxofonista de Los Redondos, el empleado de una morgue en Marruecos, el internado del Borda, el escritor secreto, el cultor del Torino, el embajador del buen gusto, como suelen decirle, o el inventor del Fifu Funk, como prefería ser mencionado, y el sarcástico que aseguraba: el humor es lo más cerca que puedo estacionar de la inteligencia. Las muchas vidas de Willy Crook, todas atractivas, todas interesantes, y él encima era un gran narrador. Por eso acaso una de sus mejores decisiones fue aceptar la propuesta que le había hecho en su momento Editorial Planeta, que fue la de publicar su autobiografía, que se llama Win-Win. Memorias Improbables, así se llama la biografía, Memorias Improbables, que salió en 2018. Y comienza más o menos así. Nací en Villa Gesell, sí, y creo que fue para impresionar a las estudiantes de psicología en el futuro, porque convengamos que siempre queda muy bien andar por ahí diciendo nací en Villa Gesell. Digamos que casi siempre nací en Villa Gesell. Así más o menos comienza este libro de Willy Crook. En realidad estoy hablando de Eduardo Pantano. ¿Quién es Eduardo Pantano? Y es Willy Crook, no Eduardo Pantano. Eduardo Guillermo Crook Pantano, más conocido como Willy Crook, este saxofonista, guitarrista, vocalista, compositor de rock argentino, que, participó en esta mítica banda. Escuchá.

Y ese saxo es Willy Crook, ¿eh? Ese famosísimo saxo en La Bestia Pop, esta canción que tocaron hasta Los Palmeras, también con el saxo ese de Willy Crook. Bueno, ¿a qué viene Willy Crook? Viene que un día como el de hoy, sí, 28 de agosto, pero de 1965, el chabonito nacía en Buenos Aires, pero a los poquititos meses de nacido, su familia se trasladó a Villa Gesell, y como te decía, sí, en el inicio, ¿no?, los padres la fueron a jipear con un bebé a Villa Gesell, donde, claro, imagínate, 1965, Don Gesell, a los poquititos años, tenía benévolas acciones con las pocas personas que se habían instalado ahí y les brindaba la posibilidad de pagar en comodísimas cuotas los terrenos por los que habían ido esta gente, ¿no? De ahí es que Willy Crook dice, bueno, yo nací en Gesell, porque a los pocos meses de vida su familia se trasladó a Villa Gesell. Un gran tipo, Willy Crook, a quien tuve el placer de conocer, de presentarlo como músico en varios escenarios, y bueno, una pérdida de esas que uno dice, se va a notar que falta Willy Crook, y claro que se nota que falta Willy Crook, porque un 27 de junio de 2021 salía de gira eterna. Willy Crook, en el día de su nacimiento, lo recordamos aquí, claro, con Patricio Rey y sus Redonditos de Ricota.

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8: 35 que pasan de las 3 de la tarde en todo el país, y te decíamos recién al inicio del programa que el gobierno de la provincia reglamentó la ley 11.302, que lleva este nombre bastante pomposo, que es restauración del equilibrio y fortalecimiento del sistema previsional, y definió, entre otros puntos, cómo se va a aplicar el aporte personal extraordinario del 3% para los trabajadores estatales alcanzados por esta medida. Para hablar de este tema estamos en comunicación con Claudia Valor, y ella es vocal de la Caja de Jubilaciones y Pensiones de la provincia de Entre Ríos. Hola, Claudia, buenas tardes. Agustina y Marcelo, desde las radios de la UNER, te saludamos.
9: Hola, Agustina, hola, Marcelo.

0: ese punto, ¿no?, de esta reglamentación?
1: En especial recordemos que primero que la ley tiene tres títulos, título 1, 2 y 3. El título 1 habla de la situación esta de la emergencia y fortalecimiento del sistema previsional, y estamos en situación de emergencia. Por lo tanto, se han establecido aportes a los trabajadores activos. Y está hablando aporte extraordinario para los trabajadores activos. ¿Qué es lo que hace el decreto? El decreto reglamenta cómo se va a calcular. En este caso, recordemos para todos que el aporte extraordinario alcanza a aquellos trabajadores activos que perciben 3 millones de pesos hacia arriba de brutos, de ingresos brutos. Entonces acá te explica de qué manera se sumarán los haberes para llegar, si vos tenés acumulado dos cargos, por decirte, o en el caso de los docentes, vamos a decir, más horas cátedras, más cargos, lo que fuera, o la acumulación que esté permitida de acuerdo al área que vos perteneces. Y entonces te dice que el aporte teórico es cuando vas a tener los aportes de la que establece la ley 8732, que es el aporte del 16%, más lo que estableció el decreto 1576 del 24, cuando se subió el aporte previsional del 16 al 19, o sea, un 3% más. Sí. Y ahora a esos trabajadores que cobran más de 3 millones de brutos van a hacer un aporte extraordinario por esta situación de emergencia de otro 3% más. Entonces ahí te dice, si tenés dos cargos, te sumarán los brutos que tenés, y a partir de ahí si vos superás los 3 millones. Pero hace una excepción, está claro que lo leí muy rápido, si te sacarlo, no queda comprendida ni la policía, ni el servicio penitenciario, ni tampoco los municipios, ni las comunas y las escuelas de gestión privada. Todos esos no quedarían incluidos al sumar, digamos, las sumas de...
0: Claro.
1: O sea, si lo tenés acumulado, vamos a ejemplificar, un cargo en estatal, vamos a ver, docente, por decirte,
0: sí,
1: un cargo directivo, y tenés, porque como el régimen de incompatibilidad de los afiliados a SADAP le permite tener también otro cargo, otra situación similar más, y llegarías a los 3 millones, no se te suma a los efectos llegar a esos 3, la parte de gestión privada. Como si tenés en un municipio más en un organismo del Estado y está permitida esa incompatibilidad, tampoco se te sumaría. Pero si vos tenés dentro del Estado, supongamos, hay mucha gente que tiene un cargo en, supongamos, la caja, vamos a decir, y a su vez como es docente, tiene horas cátedras, y con eso llega a los 3 millones, aportaría un 3% más.
0: Claro. Que, sí, y eso... ¿está bien o está mal? No sé, porque uno dice, bueno, si gana más, está bien que aporte más, ¿no? Uno rápidamente podría pensar eso. ¿Cómo se ve en el análisis político de esta medida?
1: Yo lo que digo que un trabajador que cobra 3 millones de pesos, claro, de bolsillo, sí, bruto, uno estaría cobrando 2.300.000, 2.400.000, según quede alcanzado o no por el impuesto a las ganancias, que también es otro impuesto que tenés que tenerlo en cuenta. Hoy, para no ser pobre, si tenés una familia tipo, se necesita más de 1.600.000. Entonces, no emitiría juicio, diría que muy por la inversa deberían cobrar todos los trabajadores más, porque en realidad la situación está bastante, claro, compleja, difícil. Estamos hablando, todo el mundo está endeudado, hoy la clase media dejó de ser media para acercarse a ser más pobre. Así que no sé, no emitiría juicio con respecto a si está bien o si está mal. Lo que sí diría que debería cobrar más los trabajadores en general. No sé, recordemos, claro, que Entre Ríos están hablando el aporte previsional que tenemos desde el 1976 en adelante, más que lo que se cobra en el ANSES.

0: balancea, bueno, el 11%. Nosotros en Entre Ríos, en este momento, con lo que dice la ley 8732, más lo que dice el decreto 1576-24, se está aportando un 19% para jubilación. A esto le sumamos un 3, nos vamos a un 22%.
1: Claro. Claro, sí, sí, sí. Claro, yo no tuve en cuenta que es sobre el bruto, y ahí a los 3 millones de brutos se le realizan los descuentos, claro. Claro, y sí, con 2 millones y pico de pesos.
0: Alrededor de 2.400.000 o 300.
1: Claro, sí, sí, sí, sí, sí. Y no alcanza.
0: Va a aportar, claro, que va a aportar un 3% más. Bueno, se empiezan a sumar y todo, cualquier cosa que te toque el sueldo, fíjate que te ves afectado, que te expanden 60.000, 90.000 pesos más, es un montón.
1: Claro, sí, sí, sí, sí, sí. Y en cuanto a...
0: Y el trabajador activo también.
1: Perdón, ¿cómo?
0: No, lo que te decía, no sé si me escuchas bien, lo que te decía que en este caso el trabajador activo, lo que nada dijo en este decreto reglamentario, y yo estoy viendo, siguiendo muy de cerca este tema, porque la modificación de la ley también se incorporó en el artículo 11 de la ley, se incorporó la posibilidad de fijar un aporte extraordinario para los jubilados pensionados. Este es el decreto reglamentario de la ley. Podemos llegar a tener otro decreto más que diga que van a aportar los jubilados y pensionados, ¿no?
1: Claro, todavía sobre eso no se han expedido desde...
0: No, porque tenía que ser por un decreto aparte. Claro. Porque como antes el 8732 no estaba, y cuando se establece el decreto 1576, era para los trabajadores activos y para, bueno, también fue para los docentes de jubilación ordinaria especial, porque lo facultaba hacerlo, de la ley. Ahora con este agregado que tuvo el artículo 11, se modificó el artículo 11 de la 8732, son tan artículos, pero es lo que digo, se agregó que se puede establecer en una situación de emergencia un aporte extraordinario a los jubilados y pensionados. Eso es lo que dice hoy la nueva ley que entró en vigencia este lunes.
1: Claro. Y
0: para que eso se aplique, puede aparecer un nuevo decreto. Por eso te decía, todos los viernes está apareciendo algo, no vas a hacer que el próximo viernes nos encontremos con otro o en otra fecha.
1: Claro, y esto es así, porque había escuchado por ahí una cita gremial que hablaba de la judicialización de esta ley. Esto está en proceso, no se puede llevar adelante la judicialización. ¿En qué situación se encuentra?
0: Todo el mundo está averiguando, hay mucha demanda de consulta y lo que sea. Recordemos también que la ley entró en vigencia el primero, y para que vos hagas, el lunes 24,
1: sí.
0: Era el día después que se publicó el otro viernes, el lunes. Por lo tanto, para que vos puedas verte directamente perjudicado, tiene que ser alguien que efectivamente se está aplicando, y por eso, y encima hay un blindaje terrible con todos los principios que aparecieron en la ley, más la reglamentación del artículo 60, a lo que se suma que se sacó la expresión que decía que vos jubilado podías litigar bajo el beneficio de pobreza, en el que se modificó el artículo 98 del 8732. Esto es un blindaje bastante importante para que cada uno tome los recaudos necesarios ante un fallo que sea desfavorable. Por lo tanto,
1: claro,
0: se va a ir siguiendo muy de cerca cada uno de los pasos.
1: Bien, bien. Sobre aportes extraordinarios son estos los que hablábamos. ¿Hay algún otro aporte más que deba realizar los trabajadores estatales?
0: Hasta ahora los trabajadores estatales no, sería esto, ya es demasiado. A mi parecer eso para los trabajadores activos. Para los jubilados, lo que te decía, que tendría que salir otra reglamentación, y después ya son digamos, todos quienes cumplen la función y que realizan aportes patronales, eso dijo la ley, que sí, tanto el Poder Ejecutivo, el Judicial, el Legislativo, más los municipios, comunas y las escuelas privadas, que van a tener un aporte extraordinario de un 3%. Eso es a los efectos de aumentar la recaudación teniendo en cuenta la emergencia previsional.
1: Claudia, muchísimas gracias por el contacto, muy amable, que tengas buenas tardes.
0: Muchas gracias, buen fin de semana para ustedes.
1: Igualmente, hasta luego. Conversábamos con Claudia Valori, vocal de la Caja de Jubilaciones y Pensiones de la provincia de Entre Ríos, ante esta reglamentación de la reforma jubilatoria, donde se precisaron cómo se van a aplicar las nuevas medidas, este aporte extraordinario del 3%, ¿no?, que nos comentaba la vocal de la Caja de Jubilaciones y Pensiones de la provincia de Entre Ríos.
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0: 15:48 en todo el país, señoras y señores, hasta las 5 estamos en vivo desde las radios de la Universidad Nacional de Entre Ríos. Quiero mandar un saludo a mis amigos de Concordia. Tengo primos en Concordia.
1: ¿Tenés primos en Concordia?
0: Tengo primos en Concordia.
1: Mira, un saludo.
0: Sí, claro, claro. Martín, Dante, Lelia, mis primos de Concordia. A quien les mando un saludo, un abrazo, ¿no? A ellos que me llevaban las siestas concordienses, concordianas, diría el Mau.
1: Concordianas.
0: Sí,
2: concordianos.
0: Ahí está. Que, ¿cómo es? Íbamos, me llevaban a la playa.
1: Ay, qué lindo.
0: Sí.
1: ¿Cuándo eras chiquito?
0: Más o menos. Sí.
1: Qué divertido.
0: Sí, Campapaso, No, y no me acuerdo el otro, son dos playas más a las que íbamos. Campapaso no me olvido más. Íbamos en un bond hinchando.
1: Hermoso.
0: Sí, claro.
1: Hermoso.
0: Sí,
1: grandes veranos.
0: Sí, veranos de primos.
1: Ay, claro, qué divertido.
0: Sí, totalmente.
1: Che, y hablando de Concordia, tengo una noticia que compartir con la comunidad porque... Hoy nos enteramos que un sanatorio de aquella ciudad va a dejar de atender a afiliados del PAMI.
0: Sí.
1: Esto es importantísimo saberlo para ver también una fotografía, una radiografía de cómo viene funcionando el sistema de salud a nivel provincial y a nivel nacional, cómo están las prestaciones de PAMI, ¿no? La institución confirmó que el vínculo con PAMI va a finalizar el 1 de septiembre, es decir, la semana que viene.
0: El lunes.
1: Cae martes, me parece, primero de septiembre. Sí, martes. Martes 1 de septiembre. Aseguró que viene reclamando desde hace más de 10 meses una actualización de los aranceles y advirtió sobre las consecuencias que tendrá esta medida para los 15.000 afiliados del organismo en Concordia. Los pacientes internados van a continuar siendo atendidos y las cirugías programadas quedarán suspendidas desde septiembre. Gravísimo lo que está pasando.
0: Totalmente.
1: En el sanatorio Concordia.
0: El sanatorio Concordia,
1: Que dio a conocer ayer jueves este comunicado dirigido a toda la comunidad y sobre todo particular a los afiliados del PAMI, en el que explicó los motivos por los cuales va a dejar de prestar servicios a esa obra social a partir del próximo 1 de septiembre. Según informó la institución, el miércoles 26 de agosto constató en el sistema interactivo de prestaciones de PAMI que su convenio figura con fecha de finalización el 1 de septiembre de 2026, es decir, el martes que viene. Aunque aclaró que hasta ese momento no había recibido una notificación fehaciente por parte del organismo. Desde el sanatorio señalaron que vienen reclamando desde hace más de 10 meses una actualización de los aranceles por parte de PAMI y sostuvieron que existe actualmente un atraso de 130%, situación que... de acuerdo con la institución, genera un déficit muy importante, operativo, mensual, que hace inviable la continuidad de las prestaciones para los afiliados del PAMI. Digo, es más, es obvia la aclaración que voy a hacer, pero estamos hablando de personas que dependen de que el PAMI funcione para poder acceder, claro, a un derecho como lo es la salud pública, ¿no?
0: Totalmente.
1: Así que bueno, gravísimo lo que está pasando en el sanatorio Concordia. Son 15.000 afiliados los afectados.
0: Que no es poco, aunque sea uno el afectado.
1: Sí, totalmente,
0: ¿no?
1: Totalmente, pero es una gran tamaño de personas que van a dejar de tener esos servicios, ¿no?
0: Sí, vamos a ver si podemos dialogar en un ratito con Silvia D'Agostino, que ella es titular de clínicas y sanatorios de la provincia de Entre Ríos, como para tener mayor amplitud en el tema, porque entiendo que esto repercute, en este caso, en un sanatorio del interior del país, el mal llamado interior del país, ¿no?
1: Sí.
0: Pero esto afecta a toda la República Argentina, ¿no? Porque los sanatorios, y entiendo yo, ¿no? Y más en el mal llamado interior del país, son los que cubren, ¿no? Son los que cubren o que tienen esta relación con PAMI, ¿no?
1: Sí,
0: pero
1: sí,
0: en un
1: total.
0: Ratito vamos a intentar ampliar la información. Por ahora, reiteramos.
1: Sanatorio de Concordia dejará de atender a 15.000 afiliados del PAMI.
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0: 3435179031 para que te puedas comunicar y participar del programa como lo haces habitualmente. En Paraná nos sintonizás en 100.3, en Concordia y Zona nos sintonizás en 97.3, en Concepción del Uruguay y Zona nos sintonizás en 91.3, a través de las tres radios de la Universidad Nacional de Entre Ríos. Y también toma la transmisión en 97.5 en Gualeguaychú, FM Radio Estudio, en la localidad de Gualeguaychú, la ciudad de Gualeguaychú, señoras y señores. 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Bien, tenemos más información para compartir.
1: Sí, se difundió el cronograma de pagos para estatales y jubilados de Entre Ríos, porque recordemos, estamos muy a fin de mes, muy a fin de mes, y esta noticia llega como anillo al dedo. El cronograma de pagos de Entre Ríos para activos y pasivos de la Administración Pública Provincial comenzará el próximo martes 1 de septiembre con la acreditación de los haberes correspondientes al primer tramo hasta 990.000 pesos el 1 de septiembre, hasta 1.290.000 el 2 de septiembre, desde 1.900.000 hasta 1.480.000 el pago de 3 de septiembre, y así sigue la columna hasta 1.790.000, 4 de septiembre, 2.390.000, 7 y 2.390.000 hasta el 8 de septiembre va a ser los pagos en ese cronograma. Así que, bueno, viene como anillo al dedo, uno viene estirando, estirando, estirando, y bueno, está bueno recordar que ya se termina el mes.
0: Que ya se termina el mes, ¿será que se termina el mes? Bueno, con el cronograma de pagos que comienza, reiteramos, comienza
1: el 1 de septiembre, el martes de la semana que viene, básicamente.
0: Todo el fin de semana.
1: Martes.
0: Todo el fin de semana sin un mango, dicen por ahí.
1: Exactamente, va a ser un fin de difícil. Pero bueno.
0: Pero bueno.
1: Ya estamos acostumbrados.
0: Pero lo interesante es que, bueno, se ha anunciado ya el cronograma de pagos, y esto es un hecho. Aguantá hasta el martes. El martes comienza.
1: El martes comienza.
0: ¿No te acreditan mañana sábado?
1: No. El martes.
0: Pero es fin.
1: No. ¿Eh?
0: El martes,
1: martes 1 de septiembre, así que bueno, fin de semana sin plata.
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0: 4 de la tarde en todo el país, señoras y señores. Y es viernes, pero habrá que esperar hasta el martes. Mientras tanto, te recomendamos estos anuncios que lo hicimos especialmente para que vos los escuches.
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0: Trabajadores despedidos de El Diario de Paraná reclamaron la ejecución de sentencias firmes que reconocieron su derecho a cobrar indemnizaciones y plantearon ante el Superior Tribunal de Justicia de Entre Ríos su preocupación por las demoras. Los cesanteados de El Diario iniciaron los reclamos judiciales luego de ser desvinculados en mayo de 2018. La presentación llevó la firma de una veintena de ex trabajadores de Sociedad Anónima Entre Ríos, SAER, entre ellos periodistas, empleados gráficos y administrativos. Luego de atravesar distintas instancias judiciales, obtuvieron resoluciones favorables que quedaron firmes, pero aseguraron que todavía no pudieron hacer efectivo el cobro de El Mítico Diario perteneciente a la familia Echeverri.
15: Provinciales.
1: Con la convocatoria a una marcha de antorchas se cumple la segunda jornada de paro docente. Se cumple este viernes la segunda jornada de paro para los docentes entrerrianos. Para las 17:30 la Asociación Gremial del Magisterio de Entre Ríos convocó a una marcha de antorchas. Es en el marco de las medidas de fuerza de reclamo de una recomposición salarial. La Asociación de Magisterio de Enseñanza Técnica AMET adhiere a las acciones. Este jueves desde AGMET se informó la adhesión a esta huelga del 75%. Desde el gobierno, en cambio, se indicó que hubo un 80% de presentismo en las escuelas entrerrianas. Los maestros reclaman una recomposición salarial y la reapertura de las negociaciones paritarias.
15: Nacionales.
0: El Consejo Nacional del Empleo, la Productividad y el Salario Mínimo Vital y Móvil se reunieron hoy viernes en forma virtual para discutir un nuevo incremento del haber básico para los trabajadores formales fuera de convenio. Antes de que lleguen las audiencias, se difundieron las posturas de cada uno de los sectores. La CGT y las dos CTA pidieron un mínimo de 993.300 pesos de cara a diciembre y los empresarios un escalonado de 1,8 en septiembre y 1,7 en octubre. A partir de la distancia entre ambas propuestas, ahora serán las autoridades de la Secretaría de Trabajo Nacional las que tienen que definir. Recordemos que la remuneración mínima se encuentra en 376.600 pesos. La última reunión fue el 25 de noviembre de 2025.
15: Internacionales.
1: 6 meses de guerra entre Estados Unidos e Irán y crece la presión diplomática. El conflicto cumple 6 meses sin que Washington haya conseguido su principal objetivo. Mientras Estados Unidos profundiza las sanciones económicas contra Teherán, Qatar y Pakistán y intentan impulsar negociaciones para reabrir el estrecho de Hormuz, clave para el transporte mundial de petróleo. Irán, por su parte, reclama el levantamiento de las sanciones económicas como la condición de avanzar.
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0: Lali, que presenta su nueva, ya no es tan nueva, pero presenta esta versión en vivo de Un Amor, la versión definitiva, la magia de Un Amor cobra vida en un nuevo lanzamiento que celebra la conexión única entre Lali y sus fans, un himno de autoafirmación que resuena en cada rincón. Nacida originalmente como parte de sus Spotify singles, la canción no tardó en traspasar la plataforma para convertirse en un fenómeno viral de autoafirmación y manifestación que inundó las redes sociales. En el marco de su última gira, el track encontró su máxima expresión sobre el escenario, Un Amor, que se consolidó como un ritual colectivo de conexión absoluta con el público, regalando imágenes memorables desde su sorpresiva aparición vestida de novia hasta su célebre guiño al público. Me enamoré, taradas, le grita a sus fans. Este lanzamiento en vivo captura esa mística irrepetible y le devuelve a los fans la versión definitiva del tema que hicieron propio. Su videoclip reúne los mejores momentos de una gesta histórica. 7 estadios en Buenos Aires en solo un año y medio, 5 Vélez y 2 River, celebrado junto a más de 350.000 personas. Qué tool, Lali, que sigue arrasando y que, bueno, da entrevistas, ¿no? Como todo artista, da entrevistas y participa en streaming, en entrevistas y demás.
1: Ella particularmente no da muchas entrevistas, pero este fin de semana dio...
0: Suele salir.
1: Sí, suele salir y cuando sale...
0: En algunos lugares puntuales.
1: En algunos lugares puntuales sale y cuando sale, la rompe, como siempre, como todo lo que hace. Muy chupamedia de mi parte, puede ser, pero la amamos todos a Lali. Y estuvo con Martín Cirio hablando un poco sobre, bueno, todo lo que
0: Martín
1: pasó.
0: ¿Quién es Martín Cirio, hermano de Jessica?
1: Martín Cirio, un youtuber muy famoso.
0: ¿Ah, hermano de Jessica?
1: No, nada.
0: ¿Cuñado
1: que
0: de...?
1: No, es un puto hermoso que hace videos en YouTube. Y la entrevistó a Lali. La entrevistó a Lali y le preguntó sobre la persecución política, ¿no?, que ha sufrido con esta gestión de gobierno nacional. Ajá. ¿Te acordabas de Lali Depósito? Bueno, ella nos dijo esto.
2: De las fake news y de la instalación de que alguien es algo, ¿viste? Uno sabe que eso existe y lo ves en otros. Puedes creer o no lo que se está diciendo, pero ves cómo funcionan las narrativas y los mecanismos de comunicación. Y obviamente eso llevado a una movida de Estado, no de Estado. Los temas de Estado importantes son otros, pero digo, desde el Estado, como vos decís, haber instalado... o sea, en realidad haberme usado a mí de eslabón para dar su batalla cultural, ¿no? Y como poner a la cultura y al arte como uno de los checks de los choreos supuestamente del Estado que ellos narraban. O sea, yo le vine medio al pelo, justo, porque bueno... Esta nos sirve para hablar de esto, ¿no?
3: Y además también linkearlo con el feminismo. Como
2: con todo lo que ellos detestan.
3: Abortera, entonces es todo. Eso es como todo el mal. Bien que todas aborteras son chorras y sí, todo. Es como que te lo engloban de repente y...
2: Sí. Por eso siento que en ese momento les vine bien. Por eso también fueron medio con todo. Por esto que vos decís, tipo, todo el mundo, ellos, ¿no? Ponían como cosas y estaban como full en esa todos los días, todo el tiempo, sin parar. Día y noche.
3: ¿Vos entrabas a ver qué ponían? O...
2: No, yo no entraba a ver lo que ponía, pero era imposible.
3: Sí, era imposible.
2: No, yo usaba mis redes, estaba con mi laburo, mis cosas, y era imposible no saber lo que decían. Era imposible. Estaba el presidente de la Nación sentado en un programa de televisión diciéndome la de Depósito. Mm. Un apodo no solo malo, sino que suponía instalar eso, que uno roba, que uno, por decir lo que pensás, o por decir que él no te gusta.
1: Bueno, las declaraciones de Lali Espósito en esta entrevista en el streaming por Twitch de Martín Cirio, que está disponible en YouTube para verlo si quieren verlo completo. Es una entrevista muy linda. Así que, bueno, volvió a aparecer Lali en una entrevista.

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0: 16 que pasan de las 4 de la tarde en todo el país. Señoras y señores, hasta las 5 estamos en vivo desde las radios de la Universidad Nacional de Entre Ríos y vos te podés comunicar al 343-517-9031. Habíamos adelantado en el inicio del programa que el presidente de la Nación, Javier Milei, estuvo en una escuela, estuvo en un colegio privado, ORT. Ort.
1: Sí.
0: Y bueno, ahí habló y también se manifestaron los padres y demás, Agus.
1: Sí, bueno, primero podemos repasar un poco las declaraciones más importantes.
0: Sí, ¿no? en realidad mi tío hizo un discurso vergonzoso, digámoslo,
1: ¿no? Un discurso que me gustaría que me ayuden a pensar a quién le habla. ¿No? Un presidente nacional que va a un colegio
0: secundario,
1: sí. Privado, ok, pero con un perfil bastante académico y habla sobre Marx diciendo que es el Satán de la Tierra. No sé, escuchémoslo y después pensemos juntos. ¿Qué dijo Milei en la...?
2: Sin embargo, cuando uno rechaza la ley de Dios, cuando adscribe al marxismo, el resultado no es incierto. El marxismo no es simplemente una teoría económica alternativa con errores técnicos corregibles. Es algo mucho más serio. Se autodeclara como una teoría satánica. Marx era satanista. Sus propios textos de juventud lo revelan, el drama Oulanem, anagrama de Manuel, nombre bíblico de Cristo. Es un himno a la destrucción y el odio contra el Creador. Cito textual: pronto abrazaré la eternidad y lanzaré gigantescas maldiciones a la humanidad, escribe Marx en ese texto. Richard Gumbrand lo documentó con rigor en su libro Marx y Satanás.
0: ¿A quién le habla? ¿A quién le habla este hombre?
1: Eso es lo que quiero que pensemos en conjunto, porque realmente yo le di vuelta al tema, pensé, bueno, le está hablando a los chicos, no.
0: No, evidentemente.
1: Evidentemente no, porque los chicos después van a tener una clase de sociología donde van a tener que estudiar a Marx, le guste o no al presidente, porque es un hecho que en todas las cátedras de sociología, de filosofía, porque a Marx se lo da, a Karl Marx, se lo da en un montón de materias, no solo universitarias, sino también secundarias.
0: Sí, claro.
1: Porque es, le guste o no al presidente, bibliografía obligatoria.
0: Totalmente.
1: Y no lo dice un zurdo, no lo dice un cuca, lo dice la academia en general mundial, ¿no?
0: Claro,
1: porque a
0: totalmente.
1: Karl Marx se lo estudia no solamente por su teoría económica, sino también por sus bases sociales para estudiar la sociedad.
0: Como Adam Smith.
1: Claro, como Adam Smith.
0: Claro.
1: Entonces,
0: poniéndolo en la vereda enfrente.
1: Claro,
0: ¿no?
1: Pero se los estudia en conjunto, porque la academia lo que hace es pensar en distintas voces, ¿no? Con distintas teorías.
0: Ayudarte a pensar y a discernir.
1: Críticamente.
0: Claro, con pensamiento crítico, mostrándote precisamente, si se quiere, las dos propuestas, las dos filosofías antagónicas. La de Marx y la de Adam Smith. El comunismo y el capitalismo.
1: Y
0: lo podemos,
1: y además,
0: resumir así.
1: Digo, bueno, no queremos ponernos a defender la teoría marxista, ¿no? Porque para eso están los profesores. Dicho sea de paso que salieron alumnos recibidos de la ORT diciendo, che, yo estudié Marx en este colegio, porque sí, porque todos estudiamos Marx, le guste o no al presidente, y con qué cara va a ir el docente de sociología a darle sociología a los chicos cuando le tenés que dar Marx, Karl Marx, y la estructura sociológica de él, porque es obligatorio, ¿no? Pero no solamente bardió a Marx y le dijo que es un satanista, sino que también dijo lo siguiente.
2: Es el reconocimiento de que el trabajo del hombre le pertenece, porque el Creador mismo lo instituyó así. Esto le vendría bien a los periodistas. Si quieren hacerlo más fuerte, se los voy a festejar.
1: Bueno, un presidente también, como suele hacer nuestro presidente, de bardear al peronismo, al periodismo, al radicalismo, al todo el mundo. Pero particularmente al periodismo, ¿no? Bueno, en una escuela secundaria donde... Bueno, no sé si le está hablando a los pibes bardeando al secundario.
0: Los pibes incluso... lo estaban abucheando a él. Y él como que la dio vuelta e instó a los pibes a abuchear al periodismo.
1: Sí, incluso arengando a la violencia, ¿no? En una institución educativa. Bueno, esto fue muy criticado. También dijo otras cosas, pero estos son los dos fragmentos del discurso de Milei. Un Milei raro, ¿no? Si uno ve el discurso, un Milei con una postura rara, con una mirada perdida, ¿no? Sí. Y que tuvo repercusiones adentro de la institución y en la comunidad del colegio a donde fue a hablar. Quiero mostrarles un audio que es del ex director del colegio. Adrián Moscovich habló en Radio con Vos y dijo lo siguiente.
3: Yo pensaba en los estudiantes de otras comunidades cuando un presidente dice que solamente en la Torá, en el Antiguo Testamento, ¿no?, existen estas condenas satánicas a quienes tienen pensamientos marxistas. Obviamente que en la escuela se estudia Marx, como en todas las escuelas, porque también se estudia Adam Smith y de diferentes tratadistas. Entonces, la confusión y digamos, la posibilidad que los estudiantes, que cuando el día de mañana un profesor quiera tocar el punto este del programa, le diga, no, pará, a mí de satánico no me hables. O que digan, bueno, mira, la verdad que si solamente hay que ser estudioso de la Torá, cosa que hay muy pocos estudiosos de la Torá en Ort, ¿no?, inclusive dentro de la comunidad judía, tienen otros valores y tienen otros lugares. No es el lugar, Ort no es el lugar para ir a hablar de religión, no es el lugar para ir a hablar de satánico al que piensa diferente, no es el lugar para convocar a buchar a una actividad como la del periodista. Un poco yo lo publiqué sin saber que iba a estar en Ort Milei. Yo lo publiqué hace unos días en otro medio, ¿no?
4: Hay una nota tuya en Infobae.
3: En Infobae. Pero yo puse, presidente, usted nos propuso un cambio al cual adherí y lo voté. Y si queremos el cambio, no profundice la brecha, no profundice
0: Adrián,
1: Bueno, acabamos de escuchar en Radio con Vos el ex director de la ORT, Adrián Moscovich, diciendo no hagan más grande la brecha.
0: Claro.
1: Fuiste a hablar de la Torá a un colegio que es abiertamente laico.
0: Claro.
1: ¿No? Bueno, muchos enojos, mucha repercusión también con el tema de, bueno, el Ministerio de Capital Humano todo el tiempo está subiendo el número para denunciar adoctrinamiento en las escuelas por parte de los docentes y se hicieron...
0: ¡Qué locura, por favor!
1: Y se hicieron mucho... Hizo mucho eco esa misma captura, pero por parte de gente que rechazó este discurso diciendo, che, estás el mismo presidente va a adoctrinar a las escuelas con esa lógica que promulgan, ¿no?, desde el gobierno nacional.
0: Claro, y estaba frente a menores de edad, un dato no menor, ¿no?
1: Esta vez al menos no habló de genitales.
0: Ni
1: fue escatológico, claro, menos, hay que darle la derecha en eso. También tenemos otro testimonio, otro
0: disgusto. ¿Hay más todavía? ¡Uy,
1: sí,
0: qué bueno!
1: Sí, de Caro, la mamá de una alumna que asiste y estudia en la ORT. A ver, vamos a escucharla.
5: El manejo de la escuela, la verdad que fue triste, fue indignante, fue preocupante, porque era un acto, digamos, el mail que nos llegaba era un acto que organizaba la escuela, ¿no? Oficialmente, no era un centro de estudiantes, no era un un acto que optativo, una actividad más, sino que era en horario de clase, donde los chicos sentían que habían sido algunos cursos nada más a los que habían invitado, de cuarto año, y no sé, mi hija está en cuarto, no eran todos, entonces para los pibes también era como, uy, nos eligieron para ir a un acto con el presidente, ¿no?
6: ¿Pero podían oír? ¿Podían oír?
5: Tenías que hacer una autorización para que no fuera. No es que era una autorización para que fuera una cosa optativa. Manejo es feo, malo, donde te ponía en una situación también de más allá de lo que puedan o no pensar los chicos. Es una cosa, es un adolescente.
1: Bueno, eso es el testimonio de una mamá donde la hija asiste a la ORT, bueno, disgustada, ¿no?, con esta decisión de la institución de
0: claro.
1: traer un presidente que no es reconocido por tener discursos no polémicos, ¿no?
0: No, claro, y además de escatológicos, violentos, ¿no?
1: Acusó también Javier Milei a sus adversarios políticos de sucios y dijo que carecen de estatura moral. Incentivó a los estudiantes a que abucheen el periodismo, como acabamos de escuchar en este audio. Después también de acusar a quienes lo ejercen de ladrones. Esbozó también un manifiesto contra el marxismo, como si esa ideología fuera la que rivaliza contra su administración. Y se presentó como un líder que actúa siguiendo principios divinos en una institución laica.
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0: 33 que pasan de las 4 de la tarde en todo el país, señoras y señores. Y hoy hablábamos con Agustina, claro, ella es muy joven, y hablábamos del Centro Cultural Gloria Montoya. Me dice, ¿dónde quedaba Danes? Peor todavía, porque claro, eso delata ya cierta edad, ¿no? Estaba imperdible. Los viernes de Danes, imperdibles. Bueno, todos los que tienen algunos años recordarán la discoteca Danes, que luego fue transformado en el Centro Cultural Gloria Montoya. Y que la información nos lleva a, precisamente que el Centro Cultural y Experimental Gloria Montoya fue adjudicado a la firma Parasima SAS en alianza con Tribus Club de Arte, y esto fue tras la aprobación del decreto número 1761 en el marco de la licitación pública número 51/2026, y esto desató una fuerte polémica en el ámbito cultural y social. Nosotros estamos en comunicación con Rubén Clavenzani, él es secretario de Educación, Cultura y Convivencia Ciudadana. Hola Rubén, buenas tardes. Agustín y Marcelo, desde las radios de la UNER te saludamos, ¿cómo estás?
22: Marcelo, Agustín, ¿cómo están? Bien, buenas tardes.
0: Muchísimas gracias por...
22: Viendo el sol. Y perdóneme, Marcelo, pero esa referencia de Danes ya. Esa es para nosotros.
0: Pero bueno, quizás para ubicar, claro, precisamente a nuestra audiencia más adulta, digo, mayor, claro. ¿No? Todos nos hemos referenciado en algún momento con Danes, lógicamente.
22: Por supuesto, que sí.
0: Yo decía, la controversia que se generó, bueno, al conocerse, precisamente esta licitación pública del Centro Gloria Montoya, el Centro Cultural Gloria Montoya, ¿no? Que es adjudicado a una firma que, bueno, yo por esta cuestión de estar en la información conozco a la firma Parasima, quienes me han enviado gacetillas de prensa publicitando sus espectáculos y demás. Y precisamente queríamos dialogar contigo para que nos cuentes acerca de esta transformación que va a sufrir el Centro Cultural Gloria Montoya.
22: Sí, por supuesto. El hecho de compartir privado y público, que quede claro, porque se hablaba de la privatización absoluta, está la escuela de circo, se hablaba de que la escuela de circo no va a funcionar, todo es una falacia. Lo digo de corazón, porque a veces se tergiversan las informaciones. Ese centro cultural pertenece a la Municipalidad de Paraná. El relevamiento ingenieril y arquitectónico que se hizo demandaba una inversión millonaria para ponerlo en punto. En este momento, lamentablemente, se filtra la losa, hay problemas con el zinc, los baños hay que

0: hacer con una fuerte inversión que realiza el municipio, en este caso desde la jurisdicción de cultura, educación y convivencia ciudadana, a través, bueno, de los fondos que el contribuyente coloca. Sí. Todo, como repite, como dice, como expresa nuestra intendenta Rosario Romero, se hace con recursos propios, como se hizo, por ejemplo, la puesta en valor del Centro Cultural Juan L. Ortiz, que es un centro cultural que realmente lo podemos decir con orgullo, un centro cultural que inauguró don Humberto Cayetano Barisco, que después con el correr del tiempo y con los movimientos que tiene el suelo ahí, dicho esto por geólogos, ingenieros y demás, necesitaba una restauración de fondo. Sí. Bueno, lo mismo, pero sin embargo se invirtió. No da, sabemos en el contexto que estamos, ¿no es cierto? Hay cantidad de programas que hoy no existen, que sin embargo son coparticipables, pero que no llegan más. Entonces, es muy fácil decir, bueno, tomo deuda y lo hace el municipio. Cuando se toma deuda, no lo termina haciendo el municipio, lo paga el que viene. Claro. Entonces, la decisión del Poder Ejecutivo fue concesionarlo, pero lo que no quita es de que se comparte el espacio para que se empiece a poblar de mucha más gente. En este momento, la Escuela de Circo, con sus docentes, tiene una matrícula aproximada de entre 80 y 90 alumnos, y esporádicamente se va pidiendo para una clase de yoga, para un taller, pero todo eso se fue neutralizando a través del Centro Cultural Juan L. Ortiz, del Museo de la Memoria que está en el corazón de Puerto Viejo. ¿De qué manera? Muchos talleristas, docentes en folclore, en malambo, en teatro, en pintura, en música, etcétera, cobran una cuota muy baja y tienen el servicio del municipio. ¿En qué consiste? Wi-Fi, luz, aire acondicionado, el espacio propio y el seguro de cada persona. Y si eso lo tenés que trasladar a un privado, es un montón de plata. Claro. Lo digo por experiencia, no es que me voy a pasar por referenciar. Cualquier tallerista y profesor lo dice.
1: No, entonces, todos conocemos.
0: Ya se va a dar a conocer, se va a dar a conocer el convenio de los días y las horas que dispone el municipio de ese espacio. Es decir, es una confluencia entre privado y público. No es que va a venir una persona y va a querer ocupar el espacio, no, por supuesto que la Secretaría de Cultura es quien va a ir reglamentando como corresponde el uso de ese espacio de acuerdo al convenio que se va a dar a conocer en breve.
1: Bien.
0: Público y el privado.
1: Bien, el privado sería la firma Paracima y que está en alianza con Tribus Club de Arte, que es un local de Santa Fe, donde, bueno, muchos hemos ido a ver bandas de rock y demás que participan ahí. Una de las consultas que queremos hacer es porque nos ha llegado un comunicado de la Escuela Municipal de Circo La Risa, y hablan de cuál va a ser su destino, ¿no? ¿Cuál va a ser su futuro o dónde van a seguir funcionando?
0: Exacto. Por este año hemos hecho un acuerdo con el Club Catamarca Central. Nos va a alquilar sus instalaciones para que la escuela desarrolle su actividad. Por supuesto que esto es una emergencia. El club goza de muy buenas instalaciones, sus baños, sus sanitarios. Es un club donde se practica frontón o paletilla y judo. Digo, bueno, lo hemos ido a ver con la coordinadora, la señora Pacayud, nuestra coordinadora a cargo de la escuela de circo. Y claro, todo cambio parece que es, ¿cómo te puedo decir? Puede ofrecer una resistencia, es entendible.
1: Claro.
0: Pero la escuela de circo no es el espacio. Yo he trabajado en administración y se han trasladado escuelas, se han trasladado universidades, se han trasladado. Es decir, no implica, por favor, dejar sin efecto una escuela que cumple 20 años durante el corriente, para nada, en absoluto.
1: Claro.
0: Ahí, lamentablemente, ahí dando vuelta unos flyers que, no sé si es por una necesidad, no sé, pero bueno, en la comunicación con la titular de la escuela está vigente. Ayer tuvimos una reunión, el lunes.

0: vamos a tener otra con el personal, y después vamos a tener la reunión con el personal docente de la escuela y los padres. Pero hay mucha gente que quería en Gloria Montoya, yo no tengo nada que ver con los pliegos licitatorios, no es mi función, ¿no es cierto? Claro. Pero mucha gente dice, qué lindo, el Gloria. Bueno, pero hay que poner un montón de plata para dejarlo.
1: Claro, y no es nada nuevo, recuerdo haber realizado entrevistas en algunos momentos que había filtraciones, goteras, bueno, vos escribiste algo del zinc, ¿no? Que no estaba en buenas condiciones. Es decir, que la Escuela Municipal de Circo continúa en el Club Totalmente. Catamarca, que se encuentra en calle Concordia, si no me equivoco.
0: Exactamente. Ajá. Exactamente. Hemos llegado a un acuerdo con las autoridades del club y adelante, por favor. Bien. Ratifico, continúa la Escuela de Circo Municipal La Risa.
1: Claro, eso es.
0: No se tergiverse.
1: Eso es durante este tiempo en que se va a acondicionar el Gloria Montoya. Luego, ¿continúa ahí en el Club Catamarca o vuelve la Escuela de Circo al Montoya?
0: Hoy la realidad es que continúa en el Club Catamarca. Puede trasladarse a distintos espacios.
1: Ah, bien.
0: Nosotros tenemos en total 48 espacios que están ubicados en los 10 distritos de la ciudad. ¿Se entiende?
1: Sí, sí, sí.
0: Obviamente el primer tramo es cercano, porque no vamos a trasladar al espacio que da al SIC del Este, por ejemplo, en Almirante Brown, al inicio, sabiendo que los padres a esta altura del año traen sus hijos. No nos movimos de un radio de no más de 5 o 6 cuadras. Entonces el convenio, el club ideal, no es cualquier espacio, porque también hemos ido a distintos centros culturales, como la Endija, a distintos otros, como el Centro Cultural Mitre, pero se requieren muchas condiciones, la altura y demás, y bueno, surgió. Pensemos que el municipio tiene muchos espacios. Por el momento, por este año, va a funcionar en ese lugar.
1: Volviendo al Gloria Montoya, esta empresa, entiendo que se compromete a la restauración del centro cultural, ¿no? Es decir, claro, una parte del convenio. La verdad que no lo tengo.
0: Hay una maqueta ahí. Se va a dar a conocer otra a través de un comunicado de prensa, o se hará una conferencia de prensa, seguramente lo va a determinar la intendenta, de cómo va a quedar el lugar, porque eso está establecido en el contrato. Y la cantidad de horas que nosotros disponemos por día, como por ejemplo los espectáculos que va a hacer la Escuela de Circo, no así, no puede, hoy está dispuesto todo el día el Gloria Montoya, obviamente. Claro. Pero el privado que pone el dinero también necesita la recuperación gradual de esa inversión.
1: Claro.
0: Y pensemos que no estamos en un momento en donde uno dice, voy a pedir un subsidio a Nación, o voy a pedir. Muy difícil. Hay que buscar, ingeniárselas y tratar de encontrar esa confluencia ideal para que todo siga funcionando. Digo esto porque estamos trabajando intensamente. A veces se centra, que tiene todo el derecho, y hay que cuidar el espacio público. Me parece bárbaro. Pero hay que hacerlo con la información veraz. Es decir, esta gestión viene trabajando en el área de cultura. Nosotros hacemos reuniones de gabinete, convocados por supuesto por el jefe de gabinete, Santiago Valle, por la intendente Rosario Romero. Tenemos conocimiento de cada área, no profundamente, por supuesto. Es muy, muy, muy amplio. Imagínate que el área nuestra comprende los 30 jardines de infantes, el CEMI, el Centro para Personas con Discapacidad. Hay 14 salones de usos múltiples. Tenemos los 3 centros de integración comunitaria, el del Este, el de la Floresta, el del barrio Humito. Y en todos lados hay actividad. Porque de pronto yo no sé si todo el público sabe que en el Este hay talleres de ajedrez, hay talleres de yoga, hubo un ciclo de cine en invierno en la Floresta. Quiero decir, sale de los bulevares la actividad. Claro. Por supuesto que fuertemente viene, qué sé yo, Elena Roger y es noticia.
1: Y claro, totalmente.
0: Pero en nuestro teatro.
1: Sí, Rubén, aprovecho la oportunidad para consultarte, porque, bueno, me llegan estas gacetillas de prensa que hablan de sueldos adeudados, faltas de contratos de docentes y trabajadores del Gloria Montoya. ¿Eso es así?
0: El Gloria Montoya tiene 7 docentes y una coordinadora. Hubo una demora de 19 días, un poco menos, que se avisó porque se renuevan los contratos. Esa renovación, lamentablemente, nos tenemos que hacer cargo de eso, es cierto. Hubo una demora, ya se efectivizaron los sueldos, al día de la fecha. Esa demora obedeció exclusivamente a una cuestión burocrática que no la hemos podido resolver. Y se entiende que el trabajador, en vez de haber cobrado como fecha tope el día 10, cobró el día, si mal no recuerdo, 19 o 20. Pero eso sucedió este mes, no es sueldos adeudados, ¿eh? Y hay solamente una trabajadora que entró en reemplazo de otra persona que renunció, y esa demora burocrática es lo que demora, pero no es sueldos adeudados, porque alguien, uno dice sueldos adeudados, a veces se tergiversa la información y bueno, le deben 6 meses. No, para nada. Se estaba debiendo el mes de julio por esta vez, porque siempre se cobra en tiempo y forma, porque coincide que anualmente se renuevan los contratos por la figura que tiene ese tipo de contratación.
1: Claro, perfecto. Volviendo a al Montoya, es decir, nunca salimos del Montoya, estamos vuelta, viste,
0: no,
1: como...
0: No, pero está muy bien, como, sí, un hermoso lugar.
1: Como en Danes, viste, que por ahí uno daba la vueltita, por ahí iba a la barra, volvía, viste.
2: Para el público joven, sí. ¿Qué es Danes?
1: Danes era un boliche exitosísimo de los años 90, finales de los 80, los 90.
2: Ah, ok.
1: Sí, okay. sí, donde iban personalidades destacadas.
0: En todo el país, ni hablar, gente de Santa Fe alrededores, del interior de Entre Ríos y gente que venía de Buenos Aires, de Rosario, iba a ese boliche.
2: Ah, mira qué fantasía.
0: La más de la noche.
1: Claro.
0: Así es. Lo hizo, entre otras cosas, un conocido empresario que también tenía una famosa confitería bailable en Rafaela. No voy a dar nombre para no hacer publicidad y demás. Pero esa historia data de personas muy vinculadas a ese tipo de servicio, digamos así, de diversión.
1: Sí, sí, sí. Personas famosas, te podías encontrar con un corredor de Fórmula 1, por ejemplo. Claro, claro. Pero bueno, bien, volviendo.
2: Perdón, es que yo quería ubicarme.
1: Me parece bien.
0: No, por favor. Es como cuando te dicen, antes hasta hace poco te decían, che, en Boulevard Alsina. Y era Avenida Ramírez. Claro. Él se llamaba Boulevard Alsina, ¿viste? Entonces, bueno. Claro. Es difícil una persona que vivió 40 años en un lugar que le cambien el nombre de una calle.
1: Sí, claro. Rubén, ¿para cuándo se prevé que puede estar finalizadas las obras en el Gloria Montoya?
0: ¿Hola?
1: Hola, sí. Sí, ¿me escuchás?
0: Una llamada que no la puedo... me preguntaste para cuándo, no te puedo dar el tiempo exacto, sé que son algunos meses, está dentro de este periodo de gobierno, pero no te puedo precisar.
1: Claro.
0: Va a tardar, entre el lunes o martes se va a dar la información.
1: Bueno, esperaremos entonces esa información. Rubén, muchísimas gracias por el contacto, muy amable como siempre, y será hasta una próxima.
0: Gracias, Marcelo, Agustina, como siempre, a disposición.
1: Igualmente, hasta luego.
2: Adiós.
1: Chau, chau. Conversábamos con Rubén Clavenzani, Secretario de Educación, Cultura y Convivencia Ciudadana.
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0: 16:52 en todo el país. Me parece excelente jerarquizar el Gloria Montoya y que lleguen actividades musicales y culturales en esa estructura tan memorable, dice este mensaje que acaba de llegar al 343-517-9031. Mensaje de Leonardo. Mira vos, qué bueno que está participando del programa, claramente. En ese boliche te encontrabas, con... Bueno,
1: Danes,
0: ajá. Sí. Con modelos top de la República Argentina. Venía Roberto Giordano, bueno, las modelos top de ese momento.
1: Como una avenida Corrientes.
0: Valeria Massa, por ejemplo, claro. Se realizaban desfiles de moda, posteriormente tocaban bandas.
1: ¿Y qué pasó?
0: Y dejan de ser negocio.
1: Mira.
0: Llega un momento que deja de ser negocio, se abandona, pasa de una mano a otra, y viste, claro, cómo es.
1: Sí.
0: ¿No? Pero bueno, épocas de esplendor en Paraná era.
1: Estamos hablando de.
0: Los años 90.
1: 90.
0: Sí. Y claro. Si no lo haces en los 90, escúchame, ¿cuándo? Si no.
1: Sí.
0: ¿No? Este boliche que estaba en Santa Fe, también Rafaela y acá Paraná, ¿no?
1: Mira.
0: Bien.
1: Sucursal.
0: Sucursales. Bien, señoras y señores, nos estamos retirando. Tenés la del estribo, seguramente, ya que estamos hablando del ámbito cultural. Vamos a hablar, lógicamente, de los festejos de los 100 años del Museo Provincial de Bellas Artes, Pedro Martínez.
1: Sí, todas las propuestas que están en el marco del festejo de los 100 años del Museo Provincial de Bellas Artes van a ser con entrada libre y gratuita, muy importante.
0: ¡Qué lindo!
1: Y cuentan con la invitación de la Secretaría de Cultura de Entre Ríos. Vamos a...
0: A cargo de Julián Estopelo.
1: Sí, exactamente. Julia
0: Mi
1: Costa...
0: Mi amigo Julián Estopelo, sí.
1: Julia Costa, la coordinadora del Museo de Bellas Artes, explicó que este viernes, a partir de las 8 de la noche, se inaugura la tercera exposición patrimonial. Después, el sábado, a las 16 horas, empieza la tardecita. El grupo Croquiseros de Paraná va a realizar una intervención que se llama Arquitectos y Dibujantes, que retratarán la fachada y los distintos espacios del museo. La actividad se integra con mejoras edilicias como el arreglo de iluminación, etcétera. Y el domingo de 15 a 18 se va a hacer el Festival Futuro en la Plaza San Miguel, ahí enfrente al Museo de Bellas Artes, con acceso libre y gratuito. El edificio va a abrir las salas hacia la plaza y va a haber intervenciones artísticas con bandas que van a acompañar todo este festejo y cerrar el fin de semana también el domingo a partir de las 15 horas.
0: Mirá qué bueno. Muestra del patrimonio del museo, ¿no?
1: Sí,
0: hoy,
1: exactamente.
0: Qué lindo la colección de Quirós. Bueno, hay mucho para ver. Hay quinquela, ahí tenés un amplio patrimonio cultural que tiene el museo.
1: Totalmente, a partir de las 20 horas, hoy viernes.
0: Qué lindo. ¿Y va a haber sanguchito y tinto?
1: Veremos. Ojalá.
0: Date una
1: sí.
0: vuelta. Has ido, obviamente, al museo.
1: Ay, me encanta venir al museo.
0: Sí.
1: Voy mucho en más cerca de la fecha de marzo, porque lo resignifico un montón al Museo de Bellas Artes. Por ahí uno se acostumbra a verlo.
0: Sí.
1: Y a veces me pongo a pensar, che, esto fue un centro clandestino de detención, resarpado. Y entro y lo miro y veo qué obras hay, porque viste que cada tanto se actualiza. Está bueno, me encanta.
0: Yo voy a los salones anuales.
1: Mirá.
0: Me gusta ir a la presentación del salón. Rico el vinito.
1: ¿Vos ponés?
0: No, yo hago relaciones, me encuentro con Julia Costa, que nos conocemos desde hace muchísimo tiempo, bueno, muchos artistas que están por ahí, que bueno. Señoras y señores, llegamos al final del programa de hoy, nos vamos, pero el lunes regresamos a las 3 de la tarde. Nahuel Fontana Arber en la consola de sonidos, muchísimas gracias. Buen fin de semana, que disfrute. Usted que es joven, vaya a Danes este fin de semana. Usted que baila, que sabe bailar, vaya y diviértase en Danes este fin de semana. Agustina Rossi Correa, le sugiero lo mismo.
1: Bueno,
0: también.
1: Dale.
0: Después del museo se va a Danes.
1: A bailar, sí. Soda Stereo.
0: Sí, ponele.
1: No sé, ¿qué pasaban?
0: Pecho Boys.
1: Claro. Ay, muy bueno.
0: Sí,
1: muy bueno,
0: claro.
1: Me encantaría.
0: Sí.
1: Bueno, ha sido un placer.
0: Chau.
1: Chau.
0: Buen fin de semana para todos y todas. Nos reencontramos el lunes a las 3 de la tarde. Chau.

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0: La escena está servida. Ahora mismo abrimos el telón. Buen día, les traigo la entrada.
1: Hola, hola, aquí estamos en el quinto programa del Consejo de Teatro Independiente de Entre Ríos. Quien les habla, Karina Resnitsky, representante de la Región 1, y hoy me acompaña en la conducción Cristina Huischi, directora ejecutiva del Consejo. Hola, Cristina, desde Paraná.
2: Hola, buenas tardes. Qué lindo encontrarnos en este, y con la audiencia. Este día esperamos, yo espero ansiosa que llegue, porque es hermoso esta posibilidad de la cortina dice de cocinar un caldo universal. Nosotros cocinamos un montón de cosas en el Consejo y es hermoso tener esta posibilidad de contarles a toda la audiencia que, en qué andamos. Así que buenas tardes y gracias.
1: Hoy tenemos una gama muy variada de temáticas en el plato principal. Vamos a hablar de nuevas convocatorias, de las elecciones, de los premios a la trayectoria, de declaraciones de interés, de convenios, música de la región, testimonios de beneficiarios y beneficiarias de los programas que vamos desarrollando día a día. Así que les invitamos a hacerse este espacio con escucha atenta y disfrutar, tomar nota de todo lo que se está realizando en nuestra provincia. Ya saben que pueden escucharnos todos los martes a las 20 horas a través de Radio UNER de Concepción del Uruguay 91.3. Los sábados a las 11 horas se repite el programa por Radio UNER de Concordia 97.3, los viernes a las 17 horas, repite el domingo a las 9, y por Radio UNER Paraná 100.3, los miércoles a las 18 horas. Así que nos preparamos para un gran programa, uno de los programas siempre en el mes está dedicado a las políticas y acciones en general del Consejo, ¿no, Cristina?
2: Sí, así es. Por eso, bueno, yo participo y aprovecho, bueno, para contar todo lo que venimos desarrollando, todo lo que venimos pensando para este año, para los que nos queda de este año. Y bueno, y también aprovechar, digo, en este programa hermoso, de escuchar esta hermosa música que aparece en los distintos cortes del programa, que son de distintos artistas de la provincia de Entre Ríos. Muchos de ellos trabajan también haciendo música para teatro. Entonces, participar de este encuentro, participar de esta hermosa música, la verdad es que es para gozarlo, para sentarnos un ratito, tomarnos unos mates y disfrutar.
1: Y ya que estamos, nombramos entonces a Paulina Lemes, que es autora de una de las músicas, las cortinas musicales del programa, y también la banda Avisale Acoso, que también es la cortina de cada uno de los separadores. Y ya que estamos hablando de música, vamos a escuchar el primer tema musical del día. Se llama La Arena, es de Lupretinia, que es la identidad musical de Agustina Celsi, oriunda de la ciudad de Colón, que viene haciendo muchísimas presentaciones, acompañada por diferentes músicos y realizando puestas audiovisuales también que van acompañando sus presentaciones. Así que escuchamos La Arena de Lupretinia.

0: Con permiso, con permiso. Les traigo el plato principal. Con su permiso.
1: Aquí estamos, quien les habla, Karina Resnitsky, representante de la Región 1 del Consejo de Teatro Independiente de Entre Ríos, y me acompaña hoy Cristina Huichi, directora ejecutiva, para degustar este gran plato principal del día de hoy, que en primer lugar consiste en...
2: En contarles un poco algo que ya veníamos adelantándoles, que dentro de muy poquito tiempo vamos a lanzar una nueva convocatoria, que se las trae, que se llama, nosotros les dimos en llamar, Afluentes Escénicos, Convergencia de Proyectos Colaborativos. Y ahora viene en qué va a consistir ese programa. Pero ¿por qué les vamos adelantando? Porque esto requiere del encuentro de dos o más grupalidades para llevar adelante el proyecto que se va a presentar en este caso, en esta convocatoria. Por eso nosotros le llamamos desde ese lugar Afluentes Escénicos, y nos encanta también lo que significa el paisaje de los ríos que atraviesa nuestra provincia, que converge, que une, que abraza la provincia, y en ese abrazo de los ríos también está el abrazo de un trabajo conjunto. Por eso, bueno, este proyecto está destinado a grupos, a grupalidades teatrales de la provincia, sean dos grupos, sean un grupo y una sala, o dos grupos y una sala, dos salas, que quieran participar de algo en conjunto, que puede ser para tramitar distintas líneas. Nosotros tenemos esta convocatoria prevé distintas líneas de subsidios. Uno es de circuito, circulación o gira, otro es para adquisición de equipamiento, otro es para producción de obra, otro es para formación y capacitación, y otro es para investigación. Pero bueno, cabe mencionar que nosotros no es que inventamos, sino que siempre los proyectos, las convocatorias, las pensamos teniendo en cuenta las necesidades territoriales y en función de todas las reuniones que los representantes regionales hacen en sus distintos lugares, en las reuniones que nosotros como consejo entero hacemos en las distintas regiones, en los que nos van planteando los distintos grupos. Entonces vamos tomando esas inquietudes, esas necesidades, y sobre eso nosotros trabajamos y generamos estas políticas. En este caso, bueno, sabemos de las necesidades de los espacios, por ejemplo, para recibir obras, para tener un equipamiento un poco más actualizado. Sabemos la necesidad de las capacitaciones, sabemos la necesidad de hacer circuitos de gira, por lo costoso que es de pronto todo el transporte, el traslado, la circulación de los elencos. Entonces, bueno, en base a todo eso, nosotros pensamos como consejo esta nueva convocatoria, que dentro de muy poquito la vamos a comunicar.
1: También sabemos que hay grupalidades que ya vienen trabajando o que vienen pensando o deseando poder concretar algunos proyectos, y entonces nos parece que esta es una posibilidad para llevarlos a cabo. Tal vez puede ser un impulso o un estímulo o una inspiración para crear algo con gente que hace mucho quería reunirse entre sí y crear algo, o tal vez puede ser lo que termina de definir que ese proyecto que viene siendo postergado por una cuestión que puede tener que ver con los recursos económicos, bueno, encuentre la vía para poder concretarse finalmente. Entonces, es por esto que decidimos adelantar, contarles de qué se trata, para que ya vayan elaborando, pensando, hablando entre sí, con el fin de que cuando se abra la convocatoria se encuentren allí con una serie de pautas, con un reglamento, por supuesto, y que puedan aplicar esas ideas que se pensaron en, bueno, en un proyecto concreto que se pueda ajustar a las características que vamos a plantear. Como bien decía Cristina, estas características y estas líneas nacen de las necesidades, de las demandas, de todas las propuestas que surgen en cada uno de los territorios.
2: Y si vos me permitís, me encantaría compartirles los objetivos que pensamos como para esta convocatoria. Uno es fortalecer el trabajo asociativo, que permite incentivar modelos de gestión compartida y que multiplica la teatralidad entrerriana, el alcance y el sostenimiento de la actividad escénica. Por otro lado, también promueve el cruce de conocimientos y saberes entre grupos de la provincia de Entre Ríos. Otro es promover la generación de nuevos públicos a raíz de la suma de redes entre grupos y sus territorios de influencia y de voluntades. Este último, tampoco vamos a dejarlo pasar, porque el tema de trabajar sobre nuevos públicos en este momento, donde sabemos que acercar los públicos a los distintos espectáculos con una entrada de por medio, en este momento de cierta crisis económica, es más difícil. Entonces, buscar las distintas estrategias para que el público se acerque, llegar con nuevas propuestas a los distintos territorios, para nosotros es muy importante. Entonces, esto también, dentro de la misma convocatoria, promueve que los grupos piensen distintas estrategias para acercar esos públicos a las distintas producciones escénicas.
1: Cuando hablamos de diferentes espacios, nos referimos no solamente a diferentes localidades, comunas, sino también a los lugares donde no hay un espacio teatral como tal, sino que hay un centro comunal que tiene un salón donde se pueden desarrollar las actividades, donde hay bibliotecas, donde hay escuelas rurales, donde se puede desarrollar una actividad. Entonces, a la hora de pensar en giras o en circulación, es que pensamos en estos espacios donde la actividad teatral no suele llegar. Así que eso, por un lado, en relación a la circulación, y por otro lado también hay una línea que habla sobre la investigación y documentación. Nos interesa especialmente también que el material que se produzca a través de este proyecto sea un aporte a la historia de nuestro teatro, porque sabemos que la historia del teatro es también la historia de la comunidad. Sabemos que hay archivos que están resguardados por artistas de la provincia, y que es muy importante para la comunidad teatral y en general conocer esos archivos, conocer esas actividades, porque se activa una memoria que tiene que ver con vivencias, con emociones, con distintas en distintos momentos históricos que empieza a construir una memoria colectiva que hasta el momento no estaba escrita. Entonces, que se produzca ese conocimiento, para nosotros es un gran estímulo y un gran valor para el teatro de la provincia.
2: Así es, así que esperemos muchos proyectos, muchos proyectos en cada una de las líneas. Y bueno, como es una convocatoria lanzada por el Consejo, la evaluación no la hacemos nosotros, sino la hace un jurado que fue elegido, seleccionado por concurso de antecedentes y oposición, para específicamente este rol de seleccionar, luego de la presentación de los proyectos, seleccionar los que van a quedar para ser financiados.
1: Ese jurado está conformado por tres personas: María Elena Vázquez, Luciana Obaid y Tomás Ferrer.
2: Así es.
1: Así que bueno, esperamos que se puedan anotar, interesar, que puedan reformular. Obviamente estamos todos los representantes de cada una de las regiones a disposición para atender todas las consultas que tengan en relación a estos proyectos.
2: Otra cosa muy importante también a decir, que como todas las convocatorias tiene una mirada muy federal. Se van a elegir los proyectos de todas las regiones, la misma cantidad en todas las regiones. 6 proyectos por región, independientemente de la cantidad de proyectos que se presenten.
1: Vamos a recordar un poquito, tal vez hay alguien que escucha por primera vez este programa y no sabe de qué estamos hablando, y estamos hablando del Consejo de Teatro Independiente de Entre Ríos, de una ley provincial que se sancionó en 2021, la ley 10.931, donde se fomenta y apoya el teatro independiente de la provincia, considerado como de interés y patrimonio material e inmaterial de la provincia, y está dividido en 5 regiones de acuerdo a una serie de características particulares que aunan a estos departamentos. Entonces, la región 1 está compuesta por los departamentos Uruguay, Tala, Nogoyá y Victoria. La representante de esa región soy yo, Karina Resnitsky, quien les habla. La región 2 está conformada por los departamentos Colón, Villaguay, San Salvador. El representante es Juan Hibbert. La región 3 está compuesta por los departamentos Diamante, La Paz y Paraná. La representante es Nadia Grandón. La región 4 está conformada por los departamentos Feliciano, Federal, Federación y Concordia. El representante es Marcos Retamoso. Y la región 5, conformada por los departamentos Gualeguay, Gualeguaychú e Islas del Ibicuí, cuya representante es Valeria Bassini. Esas son las 5 regiones en las que se divide nuestra provincia, y específicamente para esta convocatoria se presentan de cada una de las regiones, por supuesto, pero eso no quiere decir que no haya grupalidades que estén en distintas regiones, ¿no? Aunar, que sean proyectos que involucren a más de una región. Son proyectos interesantes también y que nos interesa poder fomentar.
2: Sí, tal cual. El cruce, digamos, entre distintas regiones es muy valioso porque enriquece a ambas regiones. Obviamente van a tener el grupo mayor de ahí, y de acuerdo al representante de ese proyecto, es donde va a ser se va a tener en cuenta el proyecto, o sea, de la región a donde se va a financiar. Es importante, como vos decías, recordar un poquito que la ley tiene esta profunda mirada federal y que los recursos, somos un organismo autárquico primero, y la misma ley plantea que tenemos un fondo. Ese fondo, y también la ley prevé que sea dividida equitativamente, una distribución equitativa en cada una de las regiones que compone la provincia. O sea que los recursos se destinan equitativamente a las 5 regiones. Por eso también todas las convocatorias, bueno, tienden a eso, y por eso se eligen la misma cantidad de proyectos en cada una de las regiones, porque los recursos se destinan de manera federal.
1: Sí, recordamos también que es necesario para participar en esta convocatoria estar empadronados en nuestra ley. Ahora, a continuación, vamos a hablar un poquito más del padrón, pero esta convocatoria tiene esa característica. El 100% del equipo que se conforme para realizar este proyecto tienen que estar empadronados. Así que este es un buen momento para hacerlo.
2: Para ir pensando nuevos proyectos.
1: Y continuamos aquí con Cristina Wischi, quien les habla, Karina Resnitsky, conversando sobre el panorama del Consejo de Teatro Independiente, y vamos a retomar un poquito, y eso ocurrirá también en los programas que se sucedan. Vamos a hablar sobre las elecciones, ¿no? Las elecciones de este año.
2: Así es, porque así como decimos, bueno, la misma ley prevé que la duración del mandato de cada uno de los representantes, como también de la directora ejecutiva o del director ejecutivo, sean de 4 años. Nosotros este año, vence ya nuestra participación en este consejo, o sea que tenemos una próxima renovación. Y para lo cual también la ley prevé que los representantes son elegidos por la comunidad de manera abierta y elegida. Primero se postulan y para postularse, como para elegir, tienen la obligación de estar empadronados o empadronadas. Eso es muy importante. El padrón está abierto todo el año. Pueden ver el link del padrón en nuestras redes, directamente dirigirse allí. Para las convocatorias, como para las elecciones, tienen que estar empadronados, ese es el requisito, porque es como ser parte de, es como una ciudadanía, si se quiere, que permite acceder a los beneficios de la ley.
1: Los requisitos para empadronarse son tener domicilio en la provincia comprobable de 2 años de antigüedad, también ser mayores de 16 años y tener por lo menos 3 actividades en los últimos 5 años. Estas 3 actividades teatrales pueden ser participación en obras, participación en talleres, eventos, festivales, todas las certificaciones que reciben son válidas para presentar. También pueden ser programas donde figure claramente su nombre, la fecha, pueden ser notas de prensa, lo mismo, tiene que aparecer claramente el nombre de la persona que quiere empadronarse y la fecha. Cualquier consulta igual a los representantes de cada una de las regiones lo pueden hacer, también a través de padroncontier@gmail.com pueden hacer todas las consultas que quieran, allí les responderemos.
2: Pero es importante que sepan que no solamente el padrón es para actores, actrices, directores, dramaturgos, sino también técnicos, sino también vestuaristas, también maquilladores, que cumplan el rol dentro de, digamos, de un grupo teatral y que tengan se pueda constatar su actividad, como dijo Karina, con distintas certificaciones que pueden presentar. Pero no solamente, digamos, el valioso aporte que tiene el equipo técnico para el aporte a la producción de una obra, en cómo se lleva adelante, es tan valioso como un actor, actriz, que son los que están adelante del escenario. Entonces, para empadronarse, todos los que integran un equipo de trabajo dentro del oficio del teatro están en condiciones de empadronarse y de participar.
1: Las elecciones serán en octubre, así que tienen estos meses. Bueno, como decíamos antes, no solamente con el fin de votar o postularse como representantes, sino también para poder presentarse en las convocatorias y ser parte de esta gran comunidad teatral. Hasta el momento hay más de 700 personas empadronadas. Así que es muy importante la participación porque esta ley está basada en ese ejercicio de participación.

0: Y continuamos con este plato suculento y vamos a pasar a los premios a la trayectoria 2026.
1: Sí, que es otra también forma de participar. Porque la semana que viene, desde la semana que viene, desde los primeros días de la segunda semana de mayo y hasta fines de mayo, va a estar abierta la posibilidad de postular a quienes ustedes consideren que por su trayectoria, por su valor, por su valor en relación a su participación en comunidad, sus aportes, la historia, pero no solamente por edad ni por años, sino por, fundamentalmente por el aporte que ha brindado el territorio, pueden postular a distintas personalidades que han ejercido la tarea, como dijimos, tanto de actriz, como
0: técnico, gestores, docentes, vestuaristas, escenógrafos, todos los rubros teatrales son válidos, y las personas que cada una reconozca como referente, como colega, como esa persona que fue un faro, o también esa persona que trabaja día a día y que uno está y acompaña y ve esa labor cotidiana. Como decía Cristina antes, no es una cuestión solamente de años, sino tiene que ver con un aporte, con una experiencia, con factores humanos que hacen que la actividad, que la práctica y este oficio se pueda valorar, se reconozca y llegue.
1: Pero es importante el reconocimiento entre pares. Tenemos muy pocas oportunidades de reconocernos o de que nos reconozcan. ¿Qué mejor si este reconocimiento viene de la mano de un par, de alguien que está haciendo trabajo junto a nosotros, que valora toda la actividad que se viene desarrollando? Es un mimo, porque la verdad que no tiene otra condición, no es monetario. El premio es un reconocimiento simbólico que dentro del marco del Encuentro Terriano de Teatro se le otorga a quienes se elijan en cada, es uno por región, en cada una de las regiones. Ya tenemos de las tres años anteriores premios a la trayectoria. En este caso es para el premio a la trayectoria 2026. Ustedes de cada una de las regiones tienen que proponer alguien que ustedes consideran que puede ser el seleccionado este año como premio a la trayectoria. Luego, el Consejo, desde el año pasado, junto a los premios a la trayectoria anteriores, deliberamos y llegamos, bueno, a elegir dentro de todas las propuestas la persona que va a representar el premio a la trayectoria 2026. Uno por cada región. Es importante que sepan que no es un reconocimiento póstumo. Tienen que estar vivos las personas a quienes postulamos.
0: Este año, la estatuilla que se les entrega es una obra escultórica de Rómulo Vidal, de la ciudad de Paraná. Cada uno de los años, esta estatuilla consiste en una obra escultórica de distintos artistas plásticos de la provincia, que también nos interesa visibilizar, valorar, y nos parece además simbólicamente un premio muy hermoso recibir la obra de otro artista. Así que bueno, esto se hará en el marco del Encuentro Entrerriano de Teatro este año en agosto, así que ahí será la entrega. Y les recordamos entonces que hasta el 31 de mayo está abierto el formulario Google para que puedan completar y postular a una persona. Además del nombre de esta persona, es importante que haya un breve escrito comentando la trayectoria, el fundamento del por qué postulan a esta persona como candidata al premio a la trayectoria.
1: Así es, así que esperamos la participación de todos y de todas. Otra de las cosas, la persona que se postule no es necesario que esté empadronada o empadronado en el CONTIER. En ese caso, si las personas que votan, las personas que proponen, sí, el candidato, pero no la persona propuesta.
0: Exacto.
1: La persona propuesta es necesario, sí, que tenga todo este recorrido que nosotros decimos, pero no es necesario que esa persona propuesta esté empadronada dentro del padrón del CONTIER.
0: Así es. Bueno, esperamos entonces la participación de quienes quieran postular a una referente y hacerle este gran mimo. Y aquí continuamos con algo que la verdad es que nos encanta recibir y también proponer, como son las declaraciones de interés.
1: Así es. En este caso, las últimas declaraciones de interés las vamos a dedicar a la sala, a una sala que a fines de mayo está abriendo sus puertas. Para nosotros eso es en sí mismo una enorme celebración. Sabemos el gran aporte de las salas independientes al teatro, que los espectáculos circulan por esas salas, el esfuerzo que significa en este momento mantener un espacio abierto, no solamente mantenerlo, sino que en este caso abrir un lugar nuevo. Entonces, ¿cómo no celebrar esto de una manera especial? Por eso este consejo decide declararlo de interés. Y si hablamos de eso, ¿cómo se hace una declaración de interés? Nosotros por ley tenemos esa posibilidad como consejo de hacer esto, que son certificaciones de declaraciones de interés, que es un reconocimiento formal, una declaración de apoyo, un respaldo a aquella actividad, que puede ser por actividad, por evento, por proyecto, por espacio,
0: por grupo,
1: y que también que genera una contribución a las acciones culturales vinculadas al teatro independiente y que esas acciones tienen un impacto en la comunidad. Nosotros consideramos que hay acciones importantes y valorables y que implican la posibilidad de ser destacadas. Por eso a esas acciones, a esa actividad, nosotros lo conversamos y definimos. Hay algunas que son a propuesta y otras nosotros decimos, esto es tan valorable como en este caso la propuesta vino del consejo de poder decir, bueno, ¿cómo festejamos la apertura de una sala? Nosotros la declaramos de interés. Como por ejemplo pasa cuando hay algunos aniversarios importantes, nos ha tocado en la Asociación Cultural Victoria cuando cumplió 75 años, los 25 años de algún grupo, los 10 años de algún evento, un montón de ocasiones en las cuales nosotros decimos, este momento es un momento especial como para nosotros declarar de interés. Pero también pueden solicitarla. En el caso de que si sos parte de un grupo, de una institución, tenés algún evento, solamente tenés que presentar una solicitud. Es un auspicio que no es monetario, pero pues se puede presentar antes de la fecha de la realización. Y va dirigido a esto, a todo grupo, colectivo, artista, gestor cultural que tenga previsto realizar actividades culturales relacionadas con las artes escénicas independientes y siempre con algún impacto en la comunidad. Solamente con una nota explicando cuándo va a ser la fecha del evento, de la actividad, haciendo una breve reseña de los antecedentes del grupo que lo solicita y después el detalle de qué se trata esa actividad. Y con eso, bueno, lo envían a la solicitud a través del correo electrónico del CONTIER, que es el Consejo Provincial de Teatro de Entre Ríos, ER, Consejo Provincial del Teatro ER, @gmail.com, poniendo en el asunto solicitud de declaración de interés. Y nosotros lo tratamos, y si la verdad que consideramos que esa actividad es factible de ser declarada de interés, le emitimos esa declaración. Pero bueno, así que si a ustedes les interesa, pueden hacer este trámite. Y en este momento, contarles también otras declaraciones de interés que hemos, este mes hemos llevado adelante.
0: Bueno, les contamos que esta

suspensión que continuaron hasta el 26 de abril, tanto en la ciudad de Paraná como en la ciudad de Colón. El festival tuvo 4 días de funciones. La función de apertura fue en el Teatro 3 de Febrero con la obra Miski, de la payasa peruana que vive en México, Hilda Tobar García, una obra muy preciosa que habla sobre identidad, feminismo, rol de las mujeres, bueno, todo lo que podemos hablar en relación a qué lugar ocupamos en el mundo a través de la risa y el humor. El viernes las actividades continuaron en el auditorio de la Facultad de Humanidades, Artes y Ciencias Sociales con la obra Blancanieves deconstruida por la bufona colombiana venida de Barranquilla, Diana Bolaño Mesa, y en la Biblioteca Popular Caminantes con la payasa colombiana venida de Armenia, Oriana del Mar Rivera, que hizo su función la lavandería, que refiere a una trabajadora, sus sueños, sus miedos, sus deseos en el espacio de trabajo que la convoca. El sábado específicamente trabajamos con actividades de formación, en donde también en la sede del profesorado se dictaron 2 talleres, uno de clown en la educación por la maestra peruana Hilda Tobar García y otro de iniciación en la bufonería a cargo de Diana Bolaño Mesa. A la noche las actividades de funciones se concentraron en la Casa de la Cultura, donde se festejó el primer año de trabajo de las humoristas stand-uperas Minita. Así que, bueno, el festival hizo red, en realidad hicimos red con diferentes espacios, agrupaciones y formas de trabajar, y entonces de ese modo es que enlazamos esta fiesta con el trabajo de las compañeras que se dedican al humor en nuestra ciudad. Además, el sábado a la tarde hubo una charla sobre humor y género, de la que participaron Oriana del Mar Rivera, que habló sobre su espacio de formación que se llama Laboratorio Femenino de la Risa, sobre el cual tiene desarrollado una tesis. También estuvo Carmen Alday, que es docente, profesora, actriz y payasa de la ciudad de Paraná, quien puso en perspectiva el trabajo del humor en relación con la mujer y la mirada que tenemos y la forma en la que hacemos humor las mujeres, y María Luz Piérola, que nos compartió desde su mirada cómo el humor puede ser una herramienta de lucha o una forma de salvarnos en tiempos oscuros. El domingo, finalmente, el cierre fue en el Centro Cultural Juan L. Ortiz con la artista Maya Lombardo, que trajo su espectáculo Tanga, un espectáculo de tango y humor, que estuvo muy hermoso como cierre. Fue un broche musical y de risas muy alegre, y una varieté donde se congregaron y presentaron artistas locales como María Luz Gómez, bueno, Meme Varietal, que es Carmen Alday, y Antonella Fernández Pavón con su personaje Rosita Piceta, y también participó Paulina Los Pájaros, que es una compañera payasa cordobesa. Además, desde el festival hicimos actividades de extensión y articulación con clases específicas del profesorado de teatro, con la Fundación Arbolar, que trabaja en la ciudad de Colón. Entonces, el viernes 24 de abril se realizó el Ateneo Clínico Pedagógico Teatro Azul, Cultura de Paz y Gestión Cultural, por un grupo que también es de Colombia, y la actividad estaba organizada por las cátedras de técnicas corporales 1 y 2 y el taller multimedia del profesorado de teatro. El sábado 25 se hizo una intervención payasa, una charla sobre el clown en la educación y una función de payasas para el público de la Fundación Arbolar en Colón. Así que, bueno, esa es la síntesis de todas las actividades. La verdad es que estamos muy, muy contentas con las personas que estuvimos trabajando para que se realizara. El evento fue declarado de interés cultural por el CONTIER, por la Subsecretaría de Cultura de la Municipalidad de Paraná y también por la Facultad de Humanidades, Artes y

0: ciencias sociales. Así que, bueno, esperamos que el espacio que está pensado para mostrar y construir y difundir el trabajo de mujeres y disidencias en relación al humor en estos tiempos vaya creciendo, se vaya nutriendo, se vaya expandiendo. Muchísimas gracias por el espacio.
1: Y continuamos aquí con el tema de los espacios, de la alegría que nos da la apertura de la Sala Nueva H1 en Gualeguay y también en Urdinarrain, la sala que está a cargo de María Ángeles Musi, que está ahí ya en la fase final de construcción para convertirse también en un espacio independiente. Aprovechamos también para comunicar que el espacio Fauna Cultural Ambiental en Concepción del Uruguay ya cuenta con su habilitación municipal y abre la convocatoria para los talleres, para los talleristas que quieran sumarse en todas las disciplinas, como también los proyectos.
2: Sí, estos espacios nuevos todavía no ingresaron al registro, pero todos los espacios registrados que cuentan con habilitación reciben el apoyo, han recibido en distintos momentos el apoyo de el Consejo Provincial de Teatro. Por eso también nos pone muy contentos que se habiliten los espacios correctamente. Así nosotros podemos, como un organismo del Estado que necesita, requiere de esta formalidad que estén habilitados para poder brindar apoyo, un apoyo económico que al menos intente acercar algún aporte de tantos gastos que implica tener un espacio abierto en este momento.
1: Así es. Y vamos a culminar este plato principal degustando una canción que se llama Flor del Rincón, de Ricardo Maldonado, guitarrista, payador, poeta de nuestra provincia, radicado ahora en Nogoyá. Él es director de Ediciones del CLE, una prolífica editorial de nuestra provincia, y también es director de la revista El Tren Zonal, que viene funcionando ya hace muchos años en formato impreso, con una calidad hermosa y con notas de interés general sobre nuestra provincia. Así que escuchamos esta canción Flor del Rincón, inspirada en la zona de Victoria, Nogoyá, en Laguna del Pescado, entramado del paisaje en el que se inspira Ricardo Maldonado para su interpretación.

0: Con su permiso, les traigo el postre.
1: Llegamos al postre.
2: ¡Ay, sí! ¡Qué lindo! Bueno, queríamos contarles que estamos transitando un montón de eventos nuevos en toda la provincia. Qué bueno, producto de una convocatoria que lanzamos el año pasado, de primera edición de eventos, y ahora estamos viviendo esta gran fiesta en distintos puntos del territorio. Bueno, vos, Cari, nos vas a contar un poquito de qué se trata uno de los eventos de Cuerpo Pájaro, que es producto de esta primera edición.
1: Así es, Cuerpo Pájaro fue una residencia en danza teatro donde participaron Luisina Fernández Escoto y Priscila Fabre Furi, que fueron las organizadoras, e invitaron a docentes de Paraná, de Villa Elisa, y bueno, las residentes que vinieron de distintos puntos de la provincia, de Gilbert, de Concepción del Uruguay, de Colón, de Gualeguaychú, de Gualeguay, de Urdinarrain, de Villa Elisa, de Colón, de Maciá y también de Posadas Misiones. Pero mejor escuchemos a Luisina Fernández Escoto, que nos va a contar de qué se trató esta residencia.
3: Cuerpo Pájaro es una residencia en danza teatro que gestionamos desde Raíz de Agua Dulce. Y su primera edición, que contó con el apoyo del Contier por primera edición de evento, fue los últimos dos fines de semana de abril en la reserva de la Isla del Puerto, específicamente en el Centro de Interpretación del Humedal. Contamos con la visita de Leticia, de la administración, que nos contó que es un humedal, nos compartió sobre la fauna específica del territorio y sobre algo de la flora también. Fue una visita muy rica y despertó muchas curiosidades en las participantes. También nos visitó Karina Resnicki, del Contier, de la Región 1, para contarnos sobre el funcionamiento del organismo, del Contier, y también fue un encuentro precioso entre colegas, ahí entre mates y patas al aire. Y la verdad que la experiencia todavía la estamos decantando, todavía la estamos procesando, estamos muy, muy conmovidas, muy, muy, muy felices, muy, muy entusiasmadas y nos quedamos como con muchas ganas de seguir, de seguir haciendo y de seguir compartiendo. Estuvimos investigando el cuerpo en relación al territorio, el cuerpo concretamente en la arena, en el humedal, en el pasto, en el aire, entre los cuerpos. Estuvimos hablando también sobre nuestra responsabilidad como seres humanos con la naturaleza, con nuestro territorio, con nuestros humedales, con nuestros ríos, cómo respetar la vida, cómo ser parte, sabernos parte de la naturaleza. Y bueno, fue muy lindo eso, compartir ideas, compartir pareceres, compartir experiencias con nuestras colegas que vinieron de todas partes de la provincia. Y creo que bueno, que fue una experiencia también de seguir reafirmando estos espacios, ¿no? Los espacios de encuentro, de poner el cuerpo, de recuperar, poner el cuerpo. Con convicción, con posicionamiento y con amorosidad. Creo que para todas nosotras fue un gran mimo, un gran abrazo el encontrarnos en el hacer. Y bueno, hubo una apertura público que también estuvo muy linda, que estuvo muy linda abrirla, pero todas las salidas que hacíamos y que trabajábamos afuera ya era como público sin público, ¿no? Como la gente que iba de fin de semana a disfrutar del sol y del río y de repente nosotras haciendo cosas raras, estaba buenísimo. Estaba buenísimo ese encuentro entre el cotidiano y el hermetismo de la exploración, que se abriera y que estuviera en convivencia con el cotidiano de las personas. Estuvo fantástico. Fantástico, y quienes siempre se animaban a preguntar qué es lo que están haciendo eran las niñeces, eran siempre quienes se animaban a la pregunta, al no saber, al che, ¿qué es esto? Así que para nosotras también eso fue una dulzura. Abrir la curiosidad de los ojos infantiles, que incluso en la apertura había dos nenas que bailaban con las gurisas. Era como, ya está, todo lo que queríamos.
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1: Escuchábamos a Luisina Fernández Escoto contándonos sobre lo que fue la residencia Cuerpo Pájaro en la Isla del Puerto, en Concepción del Uruguay. Y pasamos a contarles la agenda nutrida que tenemos. El ciclo teatral federal se realizará el 16 de mayo. Habrá un taller llamado Me Expreso, Me Comunico, a cargo de Eduardo Velázquez, en el Centro Cultural Municipal. Y también la obra Flausina, la de Esos López, procedente de Villa Elisa, a las 21 horas se presentará en el mismo lugar, en el Centro Cultural Municipal, en la ciudad de Federal. Del 19 de abril al 17 de mayo se está llevando a cabo el Festival de Teatro de Otoño en Paraná. El 21 de mayo se realizará el Festival Las Lenguas al Teatro, primer festival de teatro e idiomas seleccionado en la primera edición de eventos, también en la ciudad de Paraná. Y en el marco del programa Entre Saberes, un ciclo de capacitaciones que llevamos a lo largo y ancho de la provincia, el 22 de mayo se realizará el taller ESI y Teatro de Jimena González en Guader, Paraná. El 23 de mayo, el taller Micromonólogos en Acción de Raquel Freijo en Diamante. Y el 30 de mayo, el taller de improvisación teatral a cargo de Gisela Ferrari, procedente de Concepción del Uruguay, en el espacio hermoso que es el Cine Teatro de Victoria.

0: llegamos al brindis final para despedirnos.
1: Para despedirnos, agradecer este acompañamiento, invitarlos a seguirnos escuchando, a acompañarnos, a agrandar, a que seamos siempre cada vez más en esta hermosa comunidad, acompañar nuestras propuestas, acompañar la agenda, agradecerle a Fermín y a Radio de la UNER por todo este espacio brindado hermoso que nos permite comunicarnos, y especialmente de saludar actores y actrices que en el mes de mayo es el Día Nacional del Actor y la Actriz. Así que bueno, un abrazo a todos ellos. Y bueno, ya nos estamos despidiendo. Gracias, Karina, porque estos momentos son muy hermosos y de poder comunicar lo que desde el Contier venimos haciendo.
0: Un placer compartir la conducción con Cristina Wischi en el día de hoy y con el acompañamiento de Fermín también. Así que les enviamos un gran abrazo y nos vemos en el teatro.

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0: Muchas gracias. Hasta el próximo.
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0: Gracias, Emiliano. Gracias, Rally. Los queremos.
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1: Siempre merecido, quizás, porque viste que a veces Pancho colabora con tanta cosa que no sé si alguien se detuvo alguna vez para decir gracias por haber sumado tanto, por tu experiencia, porque hasta en los intercambios de ideas siempre algo aportás, porque sos una persona con muchísima experiencia, porque sos alguien que estuvo desde el inicio de la televisión y que, digamos, seguís vigente, porque obviamente siempre sos una persona que está para consultar cualquier aspecto.
2: Así es, yo les agradezco en aquel momento que me hayan reconocido, pero aparte lo que aprendimos, porque en todo este tiempo con el programa nosotros aprendimos mucho, el equipo de Paralelo, me acuerdo que cada salida que tenía de hacer notas y las experiencias de organizar fiestas, no era una cosa sino más, compartíamos y aparte adquiríamos mucha experiencia, porque había que hacer una fiesta para 300 personas, 400 personas, ¿te acordás, Marcelo?
1: Sí, una cosa de loco. Pancho, horas nos quedaríamos charlando, sí. Y obviamente lo vamos a hacer después que termine el programa, porque fueron muchos años compartidos y bueno, y son muchos más los que vamos a seguir compartiendo cosas. Gracias por venir, gracias por estar, gracias por el nombre de Paralelo, que creo que fue un gol de media cancha, porque la gente le dice Paralelo al programa y sí. Bueno, hay que reconocer que fue idea tuya en ese no sé cómo decir, ese juego de palabras que exacto, íbamos tirando, sí. Bueno, a vos se te iluminó y dijiste Paralelo 31 y bueno, quedó hoy Paralelo Turístico, porque bueno, eso fue mutando, fue cambiando un poco y queríamos que darle como cierta identidad, claro. pero sigue siendo el mismo espíritu de hacer las cosas bien y bueno, y gracias por la amistad de tantos años.
2: Gracias a ustedes por haberme invitado y bueno, y compartir todas estas anécdotas, toda esta aventura que hemos vivido durante todos estos años de compartir este Paralelo y todas las vivencias, y bueno, y que sigan los éxitos para el equipo de Paralelo Turístico ahora.
1: Por mil programas más,
2: claro, le recordamos que a la audiencia que estamos compartiendo los 1000 programas, que no es poca cosa.
1: No es poca cosa. Y bueno, y en estos 1000 programas seguimos viajando. Gracias, Panchito. Gracias. Y nos vamos, creo que ya no nos quedan minutos. Nos vamos con los consejos a tratar bien al visitante.
3: A cuidar nuestros lugares.
1: Recordemos que el turismo nos beneficia a todos.

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18: Rápidamente los saludamos. Mariano, Santiago Dal Soto, Javier Bucci, Matías Vela, te estamos saludando. Equipo Bandera Verde, ¿cómo te va? Muy buenas noches.
19: Muy bien, está un poquito enfocado, como bien lo decía, después de un buen fin de semana de Super Desafío, se ha enfocado en lo que viene.
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2: Hola, ñan de gente por ahí.

0: Las guitarras de Curuzú interpretando Acordes sin Tiempo nos dan el inicio a nuestro programa de hoy. Contentos de reencontrarnos, de estar juntos una vez más a través de la radio. Nosotros desde la ciudad de Paraná, en los estudios de la radio de la Universidad Nacional de Entre Ríos. Sole Castañares los saluda y estamos, como en cada oportunidad, con Lisandro y con Lautaro Alarcón. Y también con todos ustedes, que como siempre nos acompañan con sus mensajes, con pedidos de temas, con invitaciones, así que les recordamos, para que sigan haciendo todo eso, nuestras vías de comunicación. El celular de nuestro programa es el 3434-178228, 3434-178228. En las redes, estamos en Facebook como La Calandria y en Medio Oficial, en Instagram Calandria Oficial y nuestro correo entrerrianias@hotmail.com. Este programa se emite también por distintas radios, así que saludamos a cada una de esas emisoras.
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Pero escuchábamos a Edmundo Pérez y su conjunto interpretando Mi Canto, de Edmundo Pérez y Pocho Vittori en la poesía. Y Mi Canto es precisamente el título de el libro de poemas de Pocho Vittori que realizara la editorial de Entre Ríos y que compila algunos de los escritos de este poeta entrerriano del corazón de nuestra provincia, que por supuesto escribió al paisaje, a su gente, a los personajes con los que convivió y muchos de ellos también que quedarán eternizados a través de sus palabras. De esa poesía que Pocho Vittori nos narraba, como por ejemplo la que lleva por título Milonga de mis Montieles. Vieja milonga entrerriana, nacida con el tropel, cuando rayaba Montiel el tararí de las dianas. Milonga que en las mañanas entonaban los mensuales, aunque locos vendavales de progreso te han vencido, regresa desde el olvido al canto de mis zorzales. Milonga de las esquinas, donde antiguos payadores cantaron versos de amores y desengaños de chinas. Milongas que en las cocinas fuiste dueña del fogón cuando vibró el diapasón de una guitarra sentida. Naciste noble y sufrida como es el alma del peón. Milonga de mis Montieles, fuiste novia del matrero y hermana del montonero en los bárbaros tropeles. Si hasta los tapes más fieles que regalaban coraje en la topada salvaje de la chuza y el facón te llevaron al fogón, cual himno del paisanaje. Canto de los orientales que hicieron la patria vieja, con Artigas, La Valleja, dos patriotas colosales. Canto que los cardenales entonan en sus gargantas. Cimarrona te levantas por sobre el monte entrerriano y llegas al pueblo hermano para rendirte a sus plantas. Humilde canto entrerriano que al silbo de los carreros vas recorriendo senderos en el ambiente paisano. Himno de este americano, rincón de mis alegrías. Tu aliento de surerías recorre monte y cuchillas y se prende a las gramillas como flor de rebeldías. Milonga de mis Montieles, de Pocho Vittori, escrita en Maciá en el año 1963, parte del libro Mi Canto de Pocho Vittori, que vamos a seguir recorriendo en esta parte de nuestro programa.

Ocho Vittori, en su libro Mi Canto, tiene un escrito que se titula Coplas para una guitarra, a José Maciel Varela, que dice lo siguiente: la guitarra de José lleva dentro de la caja un racimo de zorzales y un manojo de calandrias. José la aprieta a su pecho como a una amante preciada y desata los zorzales y echa al viento las calandrias. Entonces nace la copla y en el fondo de la caja el corazón de José, enamorado, le canta. Serenatera bohemia, desciñe tus esperanzas. Te está llamando la luna, amiga de trasnochadas. Anda y perfuma tus trenzas en el rocío del alba y vuelve como una novia, amanecida y romántica. India de breve cintura con la melena encintada, tu canto viene del monte por seis caminos de plata. Llora tu sueño de novia, sufre conmigo guitarra. Los dos andamos buscando el rumbo de una esperanza. Qué pena lleva escondida la palidez de tu caja. Déjame que te desnude, déjame mirarte el alma. Muy lejos quedó la selva y el árbol donde eras rama. Tu corazón de madera es una selva que canta. La noche viste de luto, la luna viste de plata, y tú te abrías con cantos de amor, dolor y esperanzas. Manos morenas amantes, manos de seda resbalan. Son dos mariposas ciegas sobre tu cuerpo, guitarra. Esto se titula Coplas para una guitarra, a José Maciel Varela, y lo escribió el 15 de mayo del año 1958, Pocho Vittori, y está en su libro Mi Canto.

Ellos tienen olores que el tiempo guarda, en cofres de nostalgias y que regresan, cuando a veces aquellas voces queridas emergen de rincones adormecidos. Una mesa de truco, otra de tute, parroquianos que espían a los que juegan, un tropillero que anda por la provista y un gurí que se arrima con la libreta. Bájeme esos estribos, don Perchivale. Termine, don Gerardo, sirva la vuelta. ¿Sabe si ya volvieron de la tropiada del lado de Buen Abrigo? ¿Me hace la cuenta? Repítale la copa, don Antuco. Termine usted, compadre. No, dese cuenta que ando medio indispuesto con la comadre por el lindo peludo de la otra vuelta. Boliches de campaña donde se juntan solidarios y amenos, criollos y gringos. Ellos tienen olores que el tiempo guarda y vuelven en las tardes de los domingos. En el vidrio mugroso de una ventana se proyecta la imagen de un gurisito que se le fue la vida por una yapa. El tiempo juega a veces al distraído. Boliches de campaña, esquinas viejas, con su frontón que añora épocas idas. ¿Dónde andará aquel guapo Vasco Ormaechea que se quedó en el tiempo de las leyendas? Boliches de campaña, mi pago viejo, regresaré una tarde por esa huella. Que anduve de muchacho y en lo de luna, pediré que me sirvan una lucera. Será como encontrarme con los amigos, los Albi, los Montojo, Martín Correa, la gente que llegaba de otras provincias, cuando las deschaladas y las cosechas. En el palenque añoso de los recuerdos se me hace que desmonta Pío Villanueva. Deme un abrazo, hermano, que estoy soñando. Deje que viva un tiempo que no regresa. Boliches de campaña donde se juntan, solidarios y amenos, criollos y gringos. Ellos tienen olores que el tiempo guarda y vuelven en las tardes de los domingos. Los boliches, de Pocho Vittori.

0: Escuchábamos a Octavio Osuna interpretando Boliche de Pueblo Chico y anteriormente acompañando a estos poemas que forman parte del libro Mi Canto de Pocho Vittori. Escuchábamos a Maru Figueroa interpretando Lamento Entrerriano de José Ramón Maciel Varela y en primer lugar a Víctor Velázquez con Milonga. Estuvimos trayendo de esta manera algunos poemas que están incluidos en el libro Mi Canto de Pocho Vittori.
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3: La proliferación de vagos, pendencieros, criminales y ladrones, tanto en los pueblos como también en el campo, obligó al gobernador Urquiza en agosto de 1848 a dictar drásticas medidas de prevención de la delincuencia, advirtiendo que no se admitiría en la provincia ninguna clase de individuo vago o sin ocupación honesta y conocida. La enérgica acción comprendida por las autoridades tuvo rápido efecto y resultados sorprendentes, según señala Beatriz Bosch. Y no era para menos, pues el castigo a los malhechores consistía en su reclusión en el campamento del Calá y la consiguiente incorporación al ejército en condiciones mucho más severas que las de los soldados de línea. Apenas 3 años más tarde, en el año 1851, refiere Beatriz Bosch, el general uruguayo César Díaz afirmaba que en Entre Ríos no solo nadie roba, sino que nadie piensa que sea posible robar. Luego de su visita a la provincia por esos tiempos, el médico y escritor italiano Paolo Mantegazza publicaba en Italia que se podía atravesar el territorio entrerriano con más de 30.000 liras a la grupa o transportar en diligencia todos los días centenares y millares de escudos sin sobresalto alguno. También a Beatriz Bosch le debemos el rescate de un testimonio del comandante de Federación Domingo Acevedo, quien en 1849 escribió a Urquiza relatándole que el cabo Juan Francisco González encontró en el campo un pretal adornado con 35 piezas de plata, presentándole el material hallado que había sido extraviado unos 3 años antes por el comandante Bonifacio.

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0: También podés escribirnos en nuestras redes sociales. 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

lomo marrón color hincho, y asomadas plumas blancas con festón de verde vivo. ¿Quién lo ve tan sí señor, tan orondo, tan gauchito, con esa pinta de bravo, con ese andar tan altivo? Su pequeña cresta roja dice que es todo un gallito. A la gente la recibe con un rosario de gritos. Busca presto un escondite o se alza en ágil bolido. En el sol se le ve el vuelo, medio verde y amarillo. Entre las plantas acuáticas, sin gran esmero, hace el nido. Y el agua explora y pasea, pero siempre en lo playito. Para pisar camalotes tiene los dedos larguísimos. En paisajes de verdores, de agua, de sol, de aire limpio, criatura alegre y libre, cumple su claro destino. El gallito de agua, de Marcelino Román.

0: Estábamos escuchándolo a Carlos Santamaría con Gallito del Agua, de Ricardo Couchot y de Carlos Santamaría.
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4: Por diversos motivos, uno de los momentos más emocionantes de la edición número 51 del Festival Nacional del Chamamé en Federal, festival que nosotros estuvimos viviendo a través de nuestras transmisiones especiales de La Calandria, fue la presencia, después de muchos años sobre el escenario Ernesto Montiel, de Mateo Villalba. Así que, para despedirnos en nuestro programa de hoy y en este espacio en el que recorremos parte de lo vivido en nuestras fiestas, queríamos traer parte precisamente de esa actuación, de ese momento, de la vuelta de Mateo Villalba al Festival de Federal. Y con esto entonces los vamos a dejar. Mateo Villalba en Federal 2026, como siempre agradeciéndoles a todos ustedes por su compañía, por los mensajes, por estar siempre allí del otro lado, invitándolos a que continúen luego en la programación de la radio y a que nos volvamos a encontrar en nuestro caso en el próximo programa de La Calandria. Muchísimas gracias a todos, muy buena jornada.

Muchas gracias. Ustedes no se imaginan cómo nos llega a nosotros, en este lugar, a este lugar, el aliento de ustedes. Y eso no tiene precio. Vamos a rescatar una obra de un compositor enorme que tuvimos y tenemos los correntinos. Su nombre fue Romero Maciel, Lunita de Taragüí. Si alguien lo sabe cantar, que lo cante.

0: Bien, macho.
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6: Hola, soy Belén Parodi, soy licenciada en nutrición, graduada de la Facultad de Bromatología de la ciudad de Gualeguaychú y también soy docente de la misma. Hoy te voy a hablar sobre la alimentación libre de gluten para personas con enfermedad celíaca u otras patologías asociadas al gluten. ¿Sabías que la celiaquía puede afectar el crecimiento y desarrollo de los niños si no es diagnosticada y tratada a tiempo? Te voy a dejar unos tips para que tengas en cuenta. 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Puedes consultar en la página oficial de la ANMAT el listado de alimentos vigentes. Usa utensilios separados para evitar la contaminación cruzada. 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

0: gracias. El vino, todo, el
1: lomo. Divino.
0: Tremendo, muchachos. Gracias. Muchas gracias. ¡Qué temón! ¡Por favor!
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